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1: ¿Qué tal? Muy buenas noches. Con mucho gusto y más entusiasmo todavía, saludamos al auditorio de toda la República Mexicana. Yo soy Patricia Rodríguez Calva y estoy muy contenta de poder transmitir con ustedes hoy este noticiario en el momento que está arrancando el partido de la selección mexicana contra Inglaterra. Vamos en el minuto, más bien en el segundo número 30. Y así arranca con una hora de retraso este partido que ha sembrado y ha llenado de esperanza a nuestro país. Así es que toda la buena vibra para la selección mexicana y vamos a estar muy atentos y un ojito al gato y otro al garabato. Y así iniciamos porque la noticia no descansa con un resumen de lo más importante que ha sucedido al momento. Mi cuenta de Twitter, @RodríguezCalvaP.
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1: Pues ya en el minuto uno de este tan esperado encuentro de octavos de final de la justa mundialista entre México contra Inglaterra. El partido, le decía, se retrasó una hora por condiciones climáticas adversas en la capital del país, pasando este encuentro a las 7:00 p.m, tiempo del centro de México. Lo que significa que este partido se está transmitiendo a las 3:00 a.m. allá en la Gran Bretaña y en toda Europa. Por seguridad de todas las personas, dijo la FIFA, es la prioridad. Agradecemos a los aficionados su comprensión y cooperación, anunció el organismo internacional poco antes del inicio programado. Para este histórico encuentro, el gobierno de la Ciudad de México y la Secretaría de Seguridad Ciudadana desplegaron un macro operativo de seguridad, movilidad y control de multitudes en los puntos de la capital. En el estadio Ciudad de México se asignaron 7.500 elementos de la policía en los alrededores del inmueble para controlar los filtros de acceso, agilizar la llegada de los aficionados e impedir el ingreso de objetos prohibidos. En Avenida Paseo de la Reforma, más de 6.000 policías custodian en estos momentos el corredor debido a las pantallas gigantes colocadas para la afición. Se estableció un cinturón de seguridad principal que va desde la Diana Cazadora hasta la Glorieta del Ahuehuete, reforzado por un segundo cinturón en Avenida Chapultepec e Insurgentes. Las autoridades informaron que en el Ángel de la Independencia, 3 horas antes del encuentro, se llegó al límite de capacidad. El paso peatonal a la estructura es ya bloqueado por la policía y se está enviando a los fanáticos a otros puntos del corredor. Este domingo, el Paseo de la Reforma, el Zócalo Capitalino con el FanFest, el Estadio Ciudad de México, así como otros puntos donde se instalaron pantallas para presenciar el encuentro entre México contra Inglaterra, registran llenos totales y movilización masiva de aficionados. Las autoridades implementaron ley seca y restricciones vehiculares en las zonas de pantallas gigantes de la Ciudad de México y el objetivo de limitar el aforo, de ampliar el operativo de seguridad, es evitar mayores tragedias. Ya desafortunadamente ha cobrado la vida este festejo de 4 personas, lo cual es totalmente lamentable y es por eso que hoy se ampliaron los operativos de seguridad para lo que ha sido ya el previo a este partido que ya inició y la posibilidad de que haya un festejo cuando triunfe la selección mexicana. También le digo que la Secretaría de Gestión Integral de Riesgos y Protección Civil activó la alerta amarilla por pronóstico de lluvias fuertes y posible caída de granizo para esta tarde-noche en todas las demarcaciones de la Ciudad de México, de lo cual estaremos muy pendientes porque ya hay zonas que reportan inundaciones, ya le platicaré. Las autoridades de la capital del país implementaron un operativo masivo que decomisó y destruyó miles de bebidas alcohólicas en Avenida Paseo de la Reforma, en el Monumento a la Revolución, en Avenida Juárez, en las inmediaciones del Zócalo capitalino. Esta acción pues fue coordinada por la Secretaría de Gobierno y la Secretaría de Seguridad Ciudadana como parte de la Ley Seca obligatoria decretada para controlar el orden durante las transmisiones y festejos del partido de octavos de final entre México e Inglaterra. El director del Sistema de Transporte Colectivo Metro, Adrián Rubalcaba, informó que por instrucciones de la jefa de gobierno capitalino, Clara Brugada, se ampliará el horario de servicio del metro aquí en la Ciudad de México hasta la 1 de la madrugada de lunes, esto en la línea 1, en la línea 2, también la 3, la 7 y la 8, con el objetivo de facilitar el traslado de los aficionados. Por otra parte, este domingo, colectivos de familiares y madres buscadoras realizaron una protesta pacífica en las inmediaciones del Ángel de la Independencia sobre Paseo de la Reforma. La movilización denominada Megareta Mundialista fue convocada para visibilizar la crisis humanitaria, una verdadera crisis de más de 133 mil personas desaparecidas en el país. Y esto se hace aprovechando la alta tensión mediática por el partido del Mundial de Fútbol 2026. No hay que olvidar que hay pendientes en esta sociedad que hay que atender. Y hoy las madres buscadoras vuelven a alzar la voz y señalan: hay más de 133 mil personas desaparecidas. La Secretaría de Marina y la Secretaría de Relaciones Exteriores enviaron dos buques de la Armada de México cargados con más de 700 toneladas de ayuda humanitaria hacia Venezuela. Este despliegue marítimo tiene como objetivo mitigar la emergencia civil ocasionada por los devastadores terremotos del pasado 24 de junio. El sacerdote retirado Mario Núñez Campuzano, de 82 años de edad, fue asesinado con un arma blanca en el interior de su vivienda, ubicada en San Carlos, municipio de Guaymas, Sonora. El hallazgo del cuerpo ocurrió luego de que la persona que lo asistía de forma cotidiana acudiera al domicilio y alertara a las autoridades a través de los servicios de emergencia. Al menos 5 hombres fueron privados de la libertad por un grupo de sujetos armados que irrumpió en un campo ubicado en la comunidad de San José de la Montaña durante la noche del sábado en Salamanca. El hecho provocó la movilización de corporaciones de seguridad de los 3 órdenes de gobierno. De acuerdo con los primeros reportes, el suceso ocurrió alrededor de las 11 de la noche, cuando pues llamadas al sistema de emergencias alertaron sobre la presencia de hombres armados que ingresaron al lugar y sometieron a las víctimas para después llevárselas con rumbo desconocido. Por segundo año consecutivo, el sistema Cutzamala llegará al tope en 2026 gracias a las lluvias y escurrimientos de la temporada, pronosticó la directora general del organismo de Cuenca Aguas del Valle de México, Citlali Peraza Camacho. También dio a conocer que para el próximo 31 de octubre, fecha en que culminan las precipitaciones en la región, se espera un almacenamiento cercano, qué maravilla, de verdad, al 98%, que es muy similar al que se vivió en 2025. Las autoridades aduaneras de México realizaron un decomiso histórico de 60 mil cajetillas de cigarros ilegales en la aduana del Aeropuerto Internacional Felipe Ángeles, el AIFA. La calzada Ignacio Zaragoza se encuentra severamente afectada por fuertes inundaciones y encharcamientos originados por las intensas lluvias de las últimas horas. El impacto principal se localiza en la zona oriente de la Ciudad de México y los límites con el Estado de México, provocando un colapso en la vialidad y la suspensión parcial del servicio en la línea A del metro. El grupo parlamentario del Partido Verde en el Congreso de la Ciudad de México presentó una iniciativa de ley diseñada para fortalecer el combate al delito de despojo de inmuebles y acelerar el proceso de restitución de viviendas de los afectados. La propuesta normativa busca establecer un marco jurídico mucho más claro y con un marcado enfoque social que proteja eficazmente al patrimonio de las familias capitalinas. Entre las modificaciones principales, el proyecto contempla la posibilidad de otorgar la ocupación provisional del inmueble de forma inmediata durante el proceso judicial, siempre y cuando las víctimas acrediten debidamente sus derechos de propiedad legítimos.
0: Internacional.
1: Mire, le platico que los dos terremotos que golpearon a Venezuela el pasado 24 de junio han provocado la muerte de al menos 3.342 personas, informó este domingo el gobierno venezolano. De acuerdo con las cifras oficiales, el doble sismo también dejó 16.740 heridos y más de 50.000 personas desaparecidas, aunque eso son cifras extraoficiales. En este sentido, el Papa León XIV recordó a las víctimas de los dos terremotos de Venezuela y aseguró que reza por el pueblo venezolano que en este momento tan difícil está pasando y está enfrentando, dijo en el rezo del Angelus Dominical. El presidente de Estados Unidos, Donald Trump, se reunirá la semana próxima en Turquía con el presidente de Ucrania, Volodymyr Zelensky, con el de Siria, Ahmed al-Sharaa, aprovechando su desplazamiento para participar en la cumbre de la OTAN, que se celebra los días 7 y 8 de julio.
0: Deportes.
1: Me da muchísimo gusto saludar a mi querido Sebastián Díaz de León, quien está enlazándose con nosotros desde Nueva York. Sebastián, ¿cómo estás? Cuéntanos.
2: ¿Cómo estás, mi querida Patti? Qué gusto saludarte, así como comentas, en New Jersey, donde hace un par de minutos, no sé si sorpresiva la eliminación de Brasil, pero sí muy llamativa por la forma en la que jugó el equipo de Carlo Ancelotti ante una Noruega que ha sido la gran sorpresa de esta justa mundialista, sobre todo porque tenía mucho tiempo sin participar en una Copa del Mundo. Noruega es el rival al que más veces ha enfrentado Brasil sin que la verde amarela haya logrado una sola victoria. 5 partidos con 2 empates y 3 derrotas. Brasil se queda fuera de las 8 mejores selecciones de una justa mundialista por primera vez desde 1990. Venía haciendo 8 mundiales seguidos, llegando a estas instancias. Hoy, la verdad, se le complicó, pierde 2-1 ante un intratable futbolista que se llama Erling Haaland, de 25 años, que lleva 7 goles de esta justa mundialista, que está liderando la tabla de goleo junto a Lionel Messi y Kylian Mbappé. Solo en 4 ocasiones ha fallado Brasil una pena máxima durante un partido en toda la historia del torneo. Hoy falló un penal, después convirtió uno más con Neymar Junior, que posiblemente será su última Copa del Mundo. Pero Brasil sigue atrapado en las eliminaciones ante selecciones de la Confederación Europea. Desde su último título en Corea-Japón 2002, Brasil siempre cae ante selecciones de la UEFA. Entonces, es algo que se les ha complicado a lo largo de estos últimos años. Y bueno, Noruega podría ser rival de la selección mexicana en caso de avanzar. Esos minutos está llevando a cabo el partido. De hecho, vamos rumbo a Times Square, donde muchos mexicanos van a vivir ahí el partido de la selección mexicana.
1: Oye, tú dices que a lo mejor esperado, pero sí fue sorpresivo para algunos el hecho de que vamos a tener otra final sin Brasil, otra final de Mundial sin Brasil.
2: Sí, tal vez sorpresiva por el hecho de que Brasil es una selección histórica, pero ¿sí? Realmente en los últimos Mundiales se le ha complicado bastante. Hoy venían con una selección realmente o por lo menos a lo largo de este torneo no había mostrado lo que ha sido Brasil a lo largo de los años, ¿no? Uh-huh. A lo largo de sus últimos procesos. Por eso llama sobre todo la atención, pero no tanto por el tema de la actualidad, porque en realidad no había mostrado una buena versión en lo que va de este torneo Brasil.
1: Claro, tú eres el especialista, Sebastián, y de verdad, levántanos el ánimo. ¿Cuáles son las expectativas de este partido que lleva poco más de 14 minutos entre la selección mexicana y la selección de Inglaterra. Sabemos que es una selección fuerte la de Inglaterra, pero los mexicanos se han preparado mucho y pues, ¿qué podemos esperar?
2: Sin duda, creo que lo hemos platicado en distintos espacios que vale la pena ilusionarse, y no ilusionarse simplemente por hacerlo, ¿no? Realmente es una selección que ha cambiado mucho el tema de la cara que había mostrado antes de llegar al Mundial con Javier Aguirre. Nadie había presupuestado tal vez que la selección ganara sus primeros tres partidos de esta forma. No ha recibido gol. Lo que vimos los primeros 45 minutos ante Ecuador en la ronda de 16avos. O sea, me parece que hoy tiene todo México para ser el partido tal vez más importante en la historia de la selección, ¿no? Habrá quienes puedan poner al tema de la medalla de oro en Juegos Olímpicos, pero en tema Copas del Mundo, lo que hoy puede entregar la selección ganándole a una selección de Inglaterra, que si bien le ha costado o ha quedado de ver en las últimas ediciones, esta selección, bueno, sin duda es histórica, y son jugadores que valen millones de euros en sus mejores ligas, que están en los mejores equipos de Europa. Pero esta selección mexicana, comandada por Javier el Vasco Aguirre, ha demostrado que tiene todas las cualidades para seguir avanzando paso a paso y partido tras partido.
1: Y platícanos, tenemos un minutito, querido Sebastián, ¿cómo está ahí el ambiente en Estados Unidos? Dices que ya te vas para el Times Square.
2: No, ya quisiéramos tener el ambiente que tienen allá en la Ciudad de México. La realidad es que si bien claro que en Estados Unidos viven muchos paisanos, hay muchos mexicanos precisamente en Nueva York, no es lo que se vive o lo que nos llega de imágenes de allá de la Ciudad de México. Sí hay fiesta, los mexicanos se han reunido en varios puntos de Nueva York. En Times Square ha sido uno de los principales puntos que las familias, los amigos, los mexicanos se juntan para celebrar los juegos de la selección mexicana, pero no ha sido claramente lo que es en México, ¿no? Y todavía, por ejemplo, ayer que fue el 4 de julio, la independencia de Estados Unidos, ¿tú te imaginas lo que sería México un 15 de septiembre con Mundial allá? Una locura, ¿no?
1: Bueno, sí. Oye, querido Sebastián, muchas gracias por esta crónica, por esta información. Tus redes sociales, ¿dónde te seguimos antes de despedirnos?
2: Claro que sí, no, el gusto es para mí, todo mío, Sebastián.dla en todas las redes sociales.
1: Ahí está, ¿otra vez?
2: Sebastián.dla.
1: Sebastián.dla en todas tus redes sociales. Twitter, Face, Instagram, pues ahí estamos siguiéndote. Muchísimas gracias, y bueno, la verdad es que toda la buena vibra y que gane la selección mexicana.
2: Todo lo mejor, fuerte abrazo.
1: Hasta luego, es mi querido Sebastián Díaz de León, quien transmitió para usted desde Nueva York. Vamos a hacer una pausa y regresamos con más información.
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0: Y a las 7 de la noche con 20 minutos, cuando México-Inglaterra van 0-0, nos enlazamos con mi queridísima Hilda Castellanos. Ella está en las afueras del Estadio Ciudad de México. Querida Hilda, te saludo con mucho gusto. Adelante.
1: Muy buenas tardes, mi querida Patti. Efectivamente, aquí nos encontramos en las inmediaciones del Estadio Ciudad de México, donde se vive ya la fiesta mundialista, mi querida Patti. Ni las 4 horas de lluvia previa lograron frenar la emoción con la que llegaron los miles de aficionados, en su mayoría mexicanos, para ingresar al estadio. También pudimos observar que vino un nutrido grupo de aficionados de Inglaterra, que a pesar de reconocer la hospitalidad del pueblo mexicano, aseguran que esta noche se van con el triunfo. Mi querida Pati, cabe destacar que para este partido se redoblaron las medidas de seguridad en las inmediaciones del Estadio Ciudad de México y en Calzada de Tlalpan, que es la vía principal de acceso al Coloso de Santa Úrsula. Desde las 7 de la mañana se desplegaron más de 5,000 elementos de la Secretaría de Seguridad Ciudadana, además de elementos de la Guardia Nacional. Ellos están acompañados también por un nutrido grupo de trabajadores del gobierno capitalino que se han dedicado a resguardar las calles aledañas al Coloso y las vías principales de acceso. Mi querida Pati, también es de destacar que en esta ocasión y por primera vez, como dicen los comerciantes de la zona, se impuso ley seca, a pesar de que no se anunció de manera oficial, ello para reducir incidentes que pudieran alterar el orden público. Pati, llevamos contabilizados algunos comercios que fueron suspendidos de manera provisional por venta de alcohol en envase cerrado, Pati. Sin embargo, los comercios de comida, pues sí se permitió esta venta. Los comerciantes dicen que se trata de una medida pues que no es pareja y que ellos esperaban hacer su agosto en este encuentro mundialista, mi querida Pati. Después de una hora de retraso, pues inició el partido y estamos a la espera. Como te comento, empezaron a llegar cientos de aficionados entre vibras y porras para vivir esta fiesta mundialista desde el epicentro donde se está llevando a cabo este encuentro, Pati.
0: Pues todo el operativo tiene el objetivo de que esta celebración sea eso, un festejo, y no termine en tragedia, querida Hilda.
1: Así es, ese es el llamado de las autoridades, a vivir con responsabilidad este encuentro, que sería el último que se vive aquí en la Ciudad de México como parte de este mundial, Pati. Estaremos muy pendientes del resultado, que estamos a unos metros de la entrada principal del Coloso y se escuchan los vivos, las vivas y la euforia de los aficionados.
0: No, y qué maravilla, gracias por tu reporte, porque tienes ya varias horas, ya te mojaste, ya te secaste, querida Hilda, pero estás ahí con toda, poniéndote la camiseta, la verde, supongo, y pues la salida de la afición también es importante, estar atenta, porque bueno, no sabemos qué pueda pasar, tenemos la esperanza de que gane México, pues vamos a estar atentos a la salida de los aficionados del Estadio Ciudad de México, Hilda.
1: Aquí estaremos muy pendientes de al arribo de los aficionados. La pregunta sigue siendo, ¿y si sí?
0: ¿Y si sí?
1: Estaremos pendientes.
0: Gracias, mi querida Hilda Castellanos. Un abrazo.
1: Abrazo.
0: Hasta luego. Y ahora nos enlazamos, nos seguimos, ¿no?, en las inmediaciones del Estadio Azteca, porque ahí está Ricardo Vitela, quien llegó junto con la selección mexicana hasta ahí el estadio de la Ciudad de México en el circuito Azteca. Querido Ricardo, te saludo con mucho gusto. Adelante.
2: Mi querida Pati, ¿cómo estás? Muy buenas tardes, un gusto saludarte. Sí, efectivamente nos tocó trasladar, acompañar a la Marea Verde, a la selección mexicana en este autobús que salió casi en punto de las 4 de la tarde del centro de alto rendimiento, el CAR, allá al sur de la Ciudad de México, donde se me decía que la afición se empezó a congregar rápido. Fue el doble de las personas que los diferentes partidos anteriores contra Cheque, contra Sudáfrica, contra Corea del Sur, iban a pedir a la selección minutos antes de salir de ese centro de concentración. Y déjame decirte que la gente estaba eufórica, la gente estaba súper contenta, la gente tenía una vibra que es indescriptible. No se siente la gente cómo apoyaba a su selección, cómo le gritaba, vamos México, échenle ganas, den todo el corazón. salió con un convoy de la Guardia Nacional, de la Secretaría de Control de Tránsito, como siempre los van acompañando en ese trayecto que tomó la misma Cuernavaca. Las calles aledañas tenían estrechas del CAR, posteriormente la autopista, la gente se desbordó en las calles, se desbordó en la autopista, no sabe las banderas de México, toda la euforia que le estaban demostrando a la selección. Normalmente hacemos entre 20 y 25 minutos, Pati, pero diciendo ¿sí? 30 minutos, 35, porque el chofer, la verdad, a veces bajaba la velocidad para que quizá eso fuera contaminado hacia los jugadores, y ellos desde sus vidrios polarizados desde adentro sabíamos que estaban observando exactamente pues a la gente que los estaba alentando en esta gesta mundialista con el partido contra Inglaterra, que está disputando ya en el estadio, como decía nuestra compañera Isla Castellanos. Se escuchan también de las primeras jugadas de peligro de México ante el seleccionado inglés. Mientras tanto, pues bueno, fue un trayecto de 35 minutos, todo fue bastante bien, nos agarró la lluvia, sí, un trayecto lluvioso también en dirección hacia el estadio de la Ciudad de México, la Ciudad Azteca. Bueno, es el dispositivo que ya ha comentado Isla, sobre todo la Policía Capitalina y también la Guardia Nacional alrededor, y todas las instancias que están comprometidas con la seguridad de los aficionados alrededor del estadio Azteca al sur de la Ciudad de México. Esto es lo que tenemos, mi estimada Pati, estamos muy al pendiente de los resultados. Ojalá bajan en México, y sí, claro que sí, no es un si no, es un sí, porque se ve que el estadio Azteca impone, la gente, los mexicanos imponemos, y creo que ahí es que le va a costar mucho a seleccionar inglés, y México va a ganar este quinto partido, mi estimada Pati.
0: Que tengas voz de profeta, mi querido Ricardo, y qué maravilla ir siguiendo a la selección mexicana, porque la afición también, desde la salida hasta la llegada al Estadio Ciudad de México, pues se volcó en las calles, y de esto tú fuiste testigo.
2: Nos encontramos algunos ingleses por ahí que andaban uno u otro por ahí mezclados entre la Gran María Verde, entre la Gran Multitud Mexicana, que no dejaba de apoyar, no dejaba de gritar, estaban afónicos. No te imaginas, se contamina, se contagia esa euforia, ese amor por la selección mexicana, ese amor. México, tercer país, único país con tres mundiales, ¿no? De 70, 86 y México 26, o 2026. Pero déjame decirte, yo predije, y lo dije con Gustavo Adolfo Infante de primera mano, Ecuador va a perder 2-0. Hoy te lo digo, quizá y ojalá se haga, México va a ganar, quizá apretado, pero puede ganar 1-0 y le va a ganar Inglaterra.
0: Pero gana.
2: Pero va a ganar.
0: Ahí está.
2: Y vamos a pasar a los octavos, vamos para allá.
0: Ahí está, bueno. Consta que ya lo adelantó mi querido Ricardo Vitela. Gracias y gracias por este extraordinario trabajo que has realizado. Toda esta cobertura mundialista que todavía falta. Gracias, querido Ricardo.
2: Seguimos el pendiente, Pati, un abrazo.
0: Hasta luego.
2: Vamos por ese partido.
0: Vamos por todo. Y ahora vamos con mi queridísimo Arturo Páramo. Le está transmitiendo en vivo y en directo para usted desde Bucareli y Reforma, aquí en la capital del país. Querido Arturo, te escuchamos y te vemos por Imagen Multicast. Cuéntanos cómo estás pasando estos primeros 28 minutos del partido México-Inglaterra.
3: Pati, la verdad es que estoy en una lucha por no voltear a ver el partido. La verdad es que a mí sí me emociona mucho estar en este momento. Estamos en la esquina de Bucareli y Reforma, en nuestra casa, enfrente de la esquina de la información. Detrás de mí, con la imagen de Carlos Vázquez, vas a ver a toda esta multitud que se reunió desde muy temprano. No solo es una pantalla. En esta esquina, en esta glorieta, se pusieron tres pantallas. Muy cerca de aquí está esta pantalla gigante del Monumento a la Revolución, que está completamente abarrotado. La Avenida de la República está llena. Esta glorieta, pues, está llena, pero también hay algunos huecos todavía de la gente que se está arremolinando en torno de las pantallas para poder ver mejor. Te puedo decir que estamos aquí desde muy temprano, alrededor desde las 3 de la tarde. Hemos visto cómo se ha reunido la gente y poco a poco a lo largo del día esto se ha convertido en una fiesta, literalmente, porque la gente bailaba con la música que se ponía. La gente por momentos volvió hasta un gran karaoke en lo que estaban esperando, pues el partido que se pospuso. La gente también está, como tú ves, expectante de todo lo que está sucediendo en la transmisión de este encuentro. Te puedo decir, Pati, que aquí toda esta gente, mucha de esta gente, entre ellos nosotros, soportamos una tormenta eléctrica, después una lluvia de más de una hora, pero el ánimo no cesa, el ánimo no baja. La gente quiere hacer historia junto con la selección nacional y saber y decir que estuvieron en el Paseo de la Reforma viendo con miles de personas más este eventual triunfo que todos queremos de la selección nacional en contra de Inglaterra, Pati. Y pues te puedo comentar que aquí simplemente es eléctrico el ambiente porque la gente está esperando que suceda algo. Todos estamos esperando que suceda algo positivo con la selección nacional, Pati.
0: Y bueno, la verdad es que estas imágenes que nos transmite mi querido Carlos Vázquez, camarógrafo de Grupo Imagen, a través de tu crónica, querido Arturo Páramo, nos demuestran la civilidad, la alegría, la convivencia, cómo se está desarrollando pues este FanFest que estamos viendo aquí en la esquina de la información. Y sé que tienes varias horas, que has vivido todos los climas hoy posibles ahí, que como le decía Hilda, ya te mojaste, ya te secaste, y ahorita vemos una convivencia pacífica y ordenada en aras de los primeros 31 minutos de este encuentro futbolístico.
3: Mira, Pati, te tengo que contar que aquí hay un operativo importante de la Policía Capitalina. Hay muchos elementos, alrededor de 200 elementos, al menos aquí, junto a donde estamos nosotros. Hay otro tanto aquí, al lado del Paseo de la Reforma. Hay más en la Avenida de la República, en torno al Monumento a la Revolución. No, creo que este despliegue debió de haberse realizado desde antes. Ahora, como ves, una oportunidad de la selección nacional y la reacción que tiene la gente. La gente está esperando que suceda algo, Pati, y yo no me voy a esperar a que me preguntes cuál es el marcador. Este es uno de los artículos que se está vendiendo más aquí en la zona de Reforma, y ya ves tú lo que dice esto, ¿no?
0: A ver, pues, para quienes nos están escuchando en radio.
3: Y sí,
0: a ver, entonces el
3: marcador. Son unos paliacates que se están vendiendo como pan caliente, para que la gente pues se los ponga en la cabeza, o bien pues que pues los usen como bandera. Pero es parte de la parafernalia que hay aquí en torno al pues a esta esquina de Bucareli y Reforma, donde miles de personas pues ya tomaron esto como una glorieta para que pueda verse.
0: Bueno, mira, aquí todos, en la cabina, Israel, ingeniero Enrique, sale. También Israel, David, todos se pusieron la verde. Nos hace falta nuestro paliacate, querido Arturo.
3: Sí, te decía, Pati, son parte de la gran parafernalia que hay aquí en esta esquina de la información y en todo el Paseo de la Reforma. Hay que recordar a la gente que desde el Zócalo de la Ciudad de México, que tenemos más o menos a 2 kilómetros, hasta la Puerta de los Leones, estaba rotado el Paseo de la Reforma. Más o menos son 6 kilómetros de longitud de todo este corredor, en donde hay pantallas y hay gente que está disfrutando de este partido. Bueno, no disfrutando, la verdad estamos sufriendo, pero queriendo ser todos parte de este momento histórico del fútbol mexicano, Pati.
0: A ver, ya Ricardo Vitela, nuestro querido Ricardo Vitela, ya nos dijo 1-0, al menos cerradito, pero gana México. Espero tu marcador, querido Arturo, antes de despedirnos.
3: Yo quiero que la selección gane por el marcador que sea, pero que gane. Si es en tiempo regular, si es en penaltis, como sea, pero que ganemos.
0: Bueno, pues ahí está. La esperanza es lo último que muere. Y gracias por esta crónica, reconocemos tu trabajo, el que realizas día a día cubriendo la presidencia de la República y tu pasión periodística que te lleva a recorrer las calles de México en este Mundial de Fútbol.
3: Por cierto, Pati, ahorita que dices de la presidencia, la presidenta se fue a ver el partido a la pantalla que está en el Palacio Municipal de Ciudad Nezahualcóyotl.
0: En el Palacio Municipal de Ciudad Nezahualcóyotl está viendo la presidenta Claudia Sheinbaum el partido entre México e Inglaterra. Gracias por el dato.
3: Pendientes.
0: Un abrazo, querido Arturo Páramo, transmitiendo en vivo y en directo desde la esquina de la información. Hacemos una pausa, regresamos.
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0: Sí, fue gol de Inglaterra, ¿verdad? Híjole. Bueno, gol de Inglaterra en el minuto 37, y nos vamos hasta el FanFest en el Zócalo de la Ciudad de México a ver cómo se vivió esto, mi queridísimo Jonás López. Has estado desde muy temprano ahí siguiendo la afición en este Zócalo capitalino. ¿Cómo van las cosas?
8: Pues ya en este momento, mi Pati, buenas noches. Me da mucho gusto saludarte a este auditorio. Pues el Zócalo está callado, Pati. Acaba de caer el segundo gol de Inglaterra. Y el Zócalo, a diferencia de lo que ha sido todo el día desde la tarde que llegamos por esta FanFest, pues ahorita parece un sepulcro, parece un velorio. Llevan dos goles de Inglaterra y tenemos puesta para arriba para la selección mexicana. Ahora mismo el FanFest está en silencio, parece que la gente no lo puede creer. Y vamos a ver la reacción de la selección mexicana. Pero bueno, antes de esto, Pati, pues todo era fiesta. A pesar de que llovió, pues la gente estaba aquí presente. Fue un aguacero bastante fuerte, Pati. La gente corrió a resguardarse a donde pudo, pero decía que ni la lluvia ni nada iba a provocar que dejáramos de apoyar a la selección. Ahora ya todo es un contraste, Pati. No, ya llevo algunas coberturas aquí en el FanFest y no había visto este silencio tan sepulcral entre los aficionados de fútbol, que solamente siguen viendo la pantalla, siguen viendo lo que pasa en el juego. Bueno, se reunió del partido, y bueno, me imagino que ahora las esperanzas están en la reacción. Vamos a ver si la selección mexicana puede hacer la chica fácil, y seguramente con ello renacerá el ánimo entre los mexicanos que estamos aquí en el FanFest del Zócalo, que como puedo dejar de repetir que esto parece un velorio, Pati. Ya dos goles de Inglaterra, pues es una lápida pesada para la selección mexicana, y se está sintiendo aquí en el FanFest y en el ánimo de los miles de aficionados que se reunieron a ver el juego, Pati.
0: Pues sí, porque ahorita sí estás viviendo un contraste después de que desde la madrugada la gente se empezó a formar en las inmediaciones o en las calles aledañas, que llegan hasta el Zócalo de la Ciudad de México para vivir este momento del encuentro entre la selección mexicana y la selección de Inglaterra. Y hoy cuando llegan estos dos goles, pues sí, se está echando abajo el ánimo, pero todavía falta más de la mitad del partido y pues esperemos, yo les decía hace rato a nuestros compañeros que la esperanza es lo último que muere y quizá puedan remontar.
8: Vamos a ver, seguramente también conforme la selección vaya poniendo el orgullo, jugando mejor, recuperándose de estos dos golpes que casi les causan un knockout, pues conforme la selección vaya mejorando, seguramente también los aficionados seguirán animando otra vez. La esperanza muere al último y vamos a ver cómo se desempeña el juego. Y quería platicarte, Pati, que estuvimos platicando con algunas personas hace ratito, levantando opiniones de los capitalinos y sobre todo de la gente de provincia, que hay mucha gente de provincia, Pati. Me decía una chica de San Luis Potosí que salieron hoy en la madrugada hasta la Ciudad de México exclusivamente a venir a ver el juego del Pompey, y decía que terminando el juego máximo a la medianoche se tenían que regresar para San Luis Potosí porque mañana tenía trabajo tempranito, Pati, entonces estaba pensando que tenía que irse rápido si quería llegar al trabajo.
0: Wow, qué anécdotas en esta pasión mundialista y de querer estar apoyando a la selección. Además ya les llovió, ¿no, Jonás?
8: No, cayó un aguacero, Pati, cerca de las 3 de la tarde. Un aguacero de esos, buen aguacero, Pati. La gente se tuvo que refugiar donde pudo. Las autoridades, los edificios de gobierno, Pati, están sitiados con vallas. Pues las autoridades tuvieron que abrir las vallas para el gol de México.
0: Ya.
8: Pati, escúchalo como festeja entonces.
0: ¡Qué emoción! ¡Gol de México! Sí, así como lo narras, querido Jonás López. 2-1, sigue arriba Inglaterra, pero en este momento... ¡Ay, alguien páseme quién metió el gol! Porque yo no alcancé a ver aquí, a ver, Quiñones, pues sí.
8: Fue
0: Quiñones.
8: ¡Qué contraste estamos viviendo en el Zócalo, Pati! Después de estar en un velorio, ahora ya estamos en la mesa tope, peor que el 16 de septiembre, Pati. Y bueno...
0: Qué bueno, mira, trajiste la buena vibra y ya esto está remontando. Vamos ya casi al medio tiempo y ya va avanzando México con un gol de Julián Quiñones. Así es que vamos a ver, esto no, como en el béisbol, esto no se acaba hasta que se acaba, querido Jonás, y ahora me voy. Gracias, Jonás, por esta crónica y buena vibra. Seguimos lanzando buena vibra. Gracias, mi querido Jonás López, desde el Zócalo de la Ciudad de México. Ahora nos vamos hasta las inmediaciones del Ángel de la Independencia. Ahí he estado muy pendiente, mi querido Rodolfo Dorantes, codo a codo con la afición mexicana. Rodolfo, cuéntanos, ¿cómo estás? ¿Cómo están las cosas después de este gol de México?
9: Pues fíjate que efectivamente cuando estaba en el enlace de nuestro compañero y pues cayó esta anotación, pues todo estaba apagado y comenzó precisamente a prenderse el ambiente aquí en las inmediaciones del Ángel de Independencia, las trompetas, las matracas, los silbatos, los aplausos, las porras, el Viva México, pues se han reavivado aquí en las inmediaciones del Ángel de la Independencia. Y bueno, pues ya podrás imaginarte la euforia, la lluvia de espumas que está lloviendo en estos momentos, todo lo que está cayendo. Quiero comentarte, Pati, que ha dejado de llover aquí en las inmediaciones del Ángel de Independencia y está pues encharcado varios puntos de este lugar, pero afortunadamente ya se quitó esta lluvia. Hay que recordar que para llegar hacia el Ángel de la Independencia, pues las calles que convergen no se puede accesar, únicamente los accesos son precisamente por Paseo de la Reforma. El más cercano es a la altura de la Puerta de los Leones y la otra se encuentra hasta Revolución. Eso es lo que pues les ha causado algunas incertidumbres a la gente que llega a este lugar, Pati.
0: Pues ahí vamos a estar muy pendientes. Oye, ¿cómo se ha comportado la afición? ¿Han estado tranquilos? ¿Han dejado de hacer los retos este del Quiere Volar, que fue de verdad prohibido por las autoridades capitalinas. ¿Qué ha pasado, querido Rodolfo?
9: Fíjate que no, están en acceso, pues como que están tranquilos entre la lluvia y el marcador, donde, bueno, pues se mantiene abajo México en estos momentos, pues como que es un balde con agua fría, y pues los aficionados hasta este momento pues no han hecho tanto desmán en esta zona.
0: Muchísimas gracias, querido Rodolfo, y un abrazo, y gracias por el extraordinario trabajo que has estado haciendo durante este Mundial, y el de siempre.
9: Muchas gracias, Pati, igualmente un fuerte abrazo y gracias por el reconocimiento.
0: Abrazote.
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0: Mira, estamos en el medio tiempo del partido y aprovecho para enlazarme con la Comisión Reguladora de Telecomunicaciones, que anunció una ampliación del plazo para registrar nuestros celulares. Yo le agradezco muchísimo a Lourdes Santa Olalla, directora general de Supervisión del Cumplimiento de la Comisión Reguladora de Telecomunicaciones, que nos diga dónde podemos checar cuándo nos toca registrar nuestro celular y cómo lo podemos hacer. ¿Cómo está, Lourdes? La saludo con mucho gusto.
10: Hola, muy buenas noches. ¿Cómo estás? Buenas noches a ti y a la audiencia.
0: Gracias. ¿Dónde podemos verificar cuándo nos toca registrar nuestro celular y qué tenemos que hacer?
10: Sí, pueden revisar la página registratulinea.crt.gov.mx. Es una página de la Comisión Reguladora donde tenemos los enlaces a todas las páginas de las compañías para que hagan el registro de tu línea telefónica. También viene el calendario donde te indica, conforme al último número de tu línea telefónica, cuándo es que debes registrar, y respuestas a dudas frecuentes. La vinculación se puede hacer de manera física en los centros de atención a clientes o virtual a través de tu teléfono celular.
0: Ahora sí tiene que ser en el mes que nos corresponde, no lo podemos adelantar, es decir, si nuestro celular se tendría que registrar hasta diciembre, ¿se puede registrar antes o nos tenemos que esperar hasta el mes que nos corresponde de acuerdo al último dígito de nuestro celular?
10: Se puede registrar en cualquier momento. Okay. Lo que es importante es tener en cuenta cuándo te corresponde hacerlo para que no te suspendan de manera temporal su línea. Es decir, el 15 de agosto se estarían suspendiendo las líneas que terminan en cero, si es que no están registradas. Ahora, la suspensión es de manera temporal. Una vez que hagas el registro, podrás contar con tu línea telefónica de manera regular. Y el 31 de diciembre tendrá el último dígito, es el número 9.
0: ¿Cuántos celulares puede registrar cada persona? Yo le hago esta pregunta porque hay niños que tienen celular, hay adultos mayores que podrían pedirle a sus hijos que registren el celular.
10: Las personas físicas pueden registrar hasta 10 números. Uh-huh. Las personas morales no tienen un número ilimitado de registro. Y en el caso de personas físicas, alguien puede ser el titular. Y en el caso de los menores o adultos mayores, ellos pueden ser los usuarios de la línea.
0: De acuerdo, o sea, puede haber titular y usuario.
10: Exactamente, el adulto sería el titular y el menor pudiera estar registrado como usuario de la línea.
0: Y en el caso del adulto mayor también podría ser el adulto mayor el usuario y un familiar el titular de la línea.
10: Sí, le ayuda a hacer el registro, o el adulto mayor también puede ser el titular, dependiendo de cómo la persona decida hacerlo.
0: Estamos hablando...

0: MX, donde pueden encontrar toda la información. Importante señalar que ya llevamos alrededor de 65 millones de líneas, pues les invitamos a que sigan haciendo su registro.
1: ¿Cuántas faltarían más o menos?
0: Pues son 144 millones las líneas que están registradas. No todas las líneas se van a registrar. Hay personas que ya no estarán interesadas en registrar algunas líneas que pues de repente se te olvida que las tienes guardadas
1: Claro.
0: en el cajón y ya no las usas.
1: Muchísimas gracias por la información. Muy buenas noches.
0: Buenas noches.
1: Hasta luego. Hacemos una pausa. Regresamos con más.
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1: Y en el medio tiempo de este partido nos vamos con mi queridísima Georgina Olson, que se encuentra ahí festejando el gol de Julián Quiñones en el Ángel de la Independencia. Querida Geo, ¿cómo estás? Te saludo con gusto.
5: Fácil, la alegría de la gente ha sido impresionante. Aquí está Maurita bailando quebradita, han bailado cumbia, han bailado de todo. En este gol de Quiñones, toda la gente gritó: sí se puede, el ánimo no ha decaído, papi, a pesar de los dos goles de Inglaterra. Ha sido impresionante ver aquí que siguen los muchachos con eso, con el reto, que quiere volar, aventándolos por los aires, muchísima espuma, han aventado a la gente. Desde las 4:30 de la tarde, sí estaba repleto junto al Ángel de la Independencia, lanzando pelotas amarillas, blancas, y también, Pati, lanzando globos en forma de jugadores de la selección mexicana, muchísimos mexicanos que trajeron con sombreros de charro, con las máscaras de luchadores, a pesar, Pati, de que no se puede ingresar con cerveza, ningún tipo de bebida alcohólica, hemos visto muchos jóvenes con las cervezas en la mano, con el tequila, algunos con todo tequila como si fuera agua prácticamente, bailando, pero muy, muy emocionados y manteniendo el buen ánimo aquí en el Ángel de Independencia sobre la Avenida Reforma, Pati. Hace unos momentos varias personas rompieron el cerco y ingresaron, a pesar de que la autoridad había dicho que ya no había más aforo, pero pues ellos entraron y en un momento hay música de banda y los participantes y aficionados están aquí bailando y se mantiene ese ánimo desde las 4 de la tarde, Pati.
1: Gracias, mi querida Georgina. Aquí lo importante es que se celebre, sí, se festeje, pero todo con tranquilidad y con respeto al prójimo, Geo.
5: Totalmente de acuerdo contigo, que con respeto, sobre todo, Pati, porque además hay niños de 4 o 5 años.

0: somos adultos mayores, y que sí, llamado a los jóvenes que sí disfruten este momento, que baile, que disfruten este partido, pero que siempre el resto de la gente está alrededor.
1: Gracias, querida Georgina Olson, un abrazo por tantas horas de trabajo extraordinario como siempre. Y ahora me enlazo con mi querido José Antonio García, quien hizo un recorrido por bares, restaurantes, y me parece que ahorita estás en la Fuente de las Cibeles, aquí en la capital del país, querido José Antonio.
2: Sí, cervecerías, y bueno, todos los lugares donde se haya colocado una pantalla, el ambiente es sensacional, pues una afición llena de ilusión, no han parado de gritar, no han parado de festejar, pues a los dos goles que hemos recibido, el ambiente no ha cesado aquí, la gente no para de gritar, no para de, pues estos vivas a México, y el sí se puede, y bueno, pues la gente aquí está verdaderamente viviendo un ambiente mundialista. Mucho respeto también porque hay algunos aficionados de Inglaterra aquí en esta zona de bares y restaurantes, y pues han recibido pues algunas muestras de cariño como el que vemos ahorita en pantalla. No ha habido ningún insulto hacia estas personas, únicamente bueno, pues el festejo, la espuma, y pues como todos los mexicanos, de alegres aquí en esta zona de restaurantes. Todos creemos que, bueno, pues México va a salir con todo, va a empatar y vamos a remontar este marcador. Estamos jugando muy bien, una muy buena selección, y todo este ambiente aquí se percibe en este restaurante, en esta cervecería donde nos encontramos en estos momentos, Pati.
1: Y bueno, querido José Antonio, danos tu marcador.
2: Pues mira, yo creo que si ganamos, si empatamos primero y después tal vez nos vayamos a los tiempos extras, y aquí la altura pues que juega a nuestro favor, hará de las suyas y meteremos un gol en tiempo.
1: Pues ahí está esta empatía que se vive en zonas donde se está transmitiendo de manera familiar este encuentro de la selección mexicana. Tú estás narrando que el consumo se da, pero todo se da en tranquilidad, en buen ánimo, y eso es lo que queremos para que haya el cierre de este festejo, por lo menos este día, y lo que nos falte, querido José Antonio. Creo que ya ahí está, ¿no?
2: Sí, se decía que pues si no es el marcador favorable, tampoco no pasa nada. Hicimos un buen mundial, nos ilusionamos, jugamos muchos partidos sin recibir gol, y esto nos debe dejar pues un tanto satisfechos. A lo mejor no es la selección que nosotros decíamos vamos a llegar a ser campeones, pero bueno, hicimos un buen mundial aquí en nuestro país, y sobre todo le enseñamos al mundo lo cálidos que somos los mexicanos.
1: Ahí
2: que
1: está.
2: Podemos recibir otro mundial.
1: Gracias, querido José Antonio, y gracias a nombre de mi querido Israel Bermúdez en la producción, mi querido David Arroyo ahí en la operación y los controles, está Sarita Ramírez a cargo de la imagen multicast, el ingeniero Enrique Alfaro, está Pili Aguilar en la redacción, mi querido Christopher Rivera, que lo va a llevar de la mano este partido. Yo soy Patricia Rodríguez Calva y solo le pido un favor: disfrute lo que resta de la noche.
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5: Hola, hola, ¿cómo están? Amigos de Imagen Deportiva, me da muchísimo gusto saludarles en esta noche de domingo 5 de julio. Una noche especial para la afición mexicana porque en estos momentos la selección nacional que dirige el señor Javier Aguirre enfrenta en la cancha del Estadio Ciudad de México, cancha del Estadio Azteca, a su similar de Inglaterra. Marcador, para actualizarle a todo nuestro auditorio que nos escucha, si usted va en el auto, usted nos escucha a través de la radio del 90.5 de su frecuencia modulada en la capital del país y al interior de la República Mexicana en las diferentes repetidoras de esta empresa. Inglaterra está ganando 2-1 a la selección mexicana de fútbol. Están en el descanso Jude Bellingham al 36 y al 38. Dos desatenciones puntuales en la salida de la selección nacional en términos defensivos, hay que decirlo, fueron suficientes para que Inglaterra se vaya adelante en el marcador 2-0. Digamos que fueron 3 minutos de desatención pura, porque el resto del partido, sinceramente, lo controló la selección mexicana, así lo dice la posesión de pelota, en el momento en el que mejor incluso jugaba la selección. En una apreciación personal, aparecen estas dos desatenciones, estos 3 minutos terroríficos, e Inglaterra aprovecha en la persona de Jude Bellingham. Y así son estas selecciones tan poderosas. Cuando tienes selecciones como estas, que, pues evidentemente, no quiero decir que México estaba bailando Inglaterra, porque no era así. Esa es la realidad. O sea, tenía mucho más posesión del esférico, tuvo las aproximaciones, apareció Pickford, una parada impresionante al inicio del partido, luego de un remate con cabeza de Raúl Alonso Jiménez, la saca Pickford abajo, muy bien, atajadón del guardameta de Inglaterra, trataba de encontrarse la selección inglesa, se van al tiempo de hidratación por ahí del minuto 22 de los primeros 45 minutos. Posterior a ello, ya con un poquito más de confianza la selección inglesa, y llegó el minuto 36, y de ahí en adelante, digamos que 3-4 minutos muy puntuales en donde hubo una desconcentración por parte de los dirigidos por el señor Javier Aguirre. Pero cuando tienes enfrente a jugadores como estos, a un contrincante con este tipo de elementos que en cualquier momento aprovechan una desatención, te vacunan. Hay que ser muy quirúrgicos, hay que estar muy concentrados, hay que tener mucho equilibrio mental para poder sacar adelante un encuentro ante una selección que yo dudo mucho que le arrebate el esférico a la selección mexicana, pero lo que sí no dudo es que otra que se vuelva a encontrar, la selección de Inglaterra, una desatención, ya sea en pelota parada o en la salida de la selección nacional, o que no haya una coordinación en un centro por las bandas por parte de la saga defensiva del tricolor, ahí no perdonan los ingleses. Ya demostraron que en muy poco tiempo son capaces de darle la vuelta a la tortilla. Así de sencillo. México, luego de que anotó gol la selección inglesa, pronto al 42 con Julián Quiñones se encuentra un rebote ¿no? Luego de un tiro de esquina y no perdona, balazo de Quiñones, que ya con esta llega a 4 tantos e igual en una Copa del Mundo a Luis Hernández, si no mal recuerdo, a Javier el Chicharito Hernández con 4 goles en Copa del Mundo. Acá la diferencia es que, bueno, en el caso de Luis Hernández en Francia 98 metió los 4 goles en esa misma competencia, y ahora, bueno, pues lo está haciendo el propio Quiñones, está brillando, está ahí como el jugador fundamental de la selección mexicana de fútbol. Por supuesto que Gilberto Mora, de lo trascendente en estos primeros 45 minutos, aunque Gilberto Mora me parece que participa, pierde por ahí la pelota en la segunda anotación del equipo inglés. Eric Lira ha hecho un partido bastante, bastante interesante. Entonces, luego de la anotación de los ingleses, afortunadamente no hubo desestabilidad, hubo compromiso, equilibrio en términos emocionales. México continúa siendo lo que venía practicando a lo largo de los últimos minutos, a lo largo, por supuesto, del grueso de este primer tiempo, tomando la pelota, tratando de buscar a Alvarado por un lado, tratando de encontrar ahí del otro lado a Quiñones, por supuesto Romo muy participativo allí en la media cancha, tratando de encontrar las coyunturas necesarias para hacer daño a la selección inglesa. Y la recompensa llegó con esta anotación que le decía ya al minuto 42 de Quiñones. Revivió la selección mexicana. Con esta anotación de Julián Quiñones, la selección mexicana de fútbol se vuelve a meter de lleno al partido. Hay que recordar que si hay un factor determinante para esta selección que dirige el señor Javier Aguirre, ha sido precisamente el tema de la localía. Cómo juega un papel determinante el aficionado mexicano. Hay que reconocer que si hay una afición que ha puesto un ambientazazazo y ha jugado un papel determinante en favor de la selección mexicana, ha sido precisamente la afición mexicana, que lo ha hecho de manera extraordinaria. Contagia la tribuna a los jugadores. Se escuchaba el sí se puede luego del 2-0. Viene el gol de Quiñones. La selección estaba encima. Ya pedía la hora Thomas Tuchel, ya pedía el silbatazo final, hasta que llegó, y se van al descanso con el marcador en favor del equipo inglés, 2-1. Parte complementaria, vamos a ver si Javier Aguirre se anima a hacer cambios. César Montes por ahí quedó tocado, por ahí se hablaba, por supuesto, de algún cambio, que entre Edson Álvarez en lugar del Cachorro Montes. También Romo recibió una falta durísima al arranque del partido, prácticamente al minuto del partido, durísima falta por parte de Rice, que levantó de más la pierna y le clavó los tachones prácticamente en la 100, así de fácil. Y Romo quedó maltratado, y afortunadamente no pasó a mayores. Rice recibió la tarjeta amarilla, y bueno, pues Romo, afortunadamente, por lo que vimos en el transcurso del partido, la verdad es que no tuvo complicaciones para continuar en el terreno de juego. Ya han arrancado los segundos 45 minutos allí en la cancha del Estadio Azteca. Han dado el pitazo para que este segundo tiempo dé inicio. El primer tiempo pues sacó la selección inglesa, y en esta segunda parte saca la selección mexicana de fútbol, que tendrá que ser muy quirúrgica, tendrá que estar muy concentrada, tendrá que tener mucha comunicación, tendrá que tener momentos de estabilidad en todo sentido, porque insisto, a una selección como la inglesa le regalas espacios, le regalas el balón en momentos cruciales del partido, o en sectores muy puntuales del terreno de juego, esta selección que dirige el señor Thomas Tuchel simplemente no va a perdonar. ¿Cómo brincó al terreno de juego la selección mexicana de fútbol? Al parecer no hay cambios, saltan los mismos jugadores, ya se lo estaré confirmando con muchísimo gusto. Por parte de la selección mexicana de fútbol está en la portería el tal Arangel, como defensores César Montes y Johan Vázquez, en la lateral por izquierda Jesús Gallardo, del otro lado está Jorge Sánchez, que le terminó por ganar la carrera a Israel Reyes. Había por ahí esa duda de quién iba a jugar precisamente en ese sector de la derecha. Bueno, pues ahí está Jorge Sánchez levantando la mano y salta como titular. Eric Lear ahí en el centro del campo, acompañando al señor Gilberto Mora y su talento, y por supuesto a Luis Romo, y adelante. Lo que más ha practicado Javier Aguirre, prácticamente toda la confianza para Quiñones como extremo por izquierda, Roberto Alvarado como extremo por derecha, y ahí como centro delantero clavado como un 9 nominal el señor Raúl Alonso Jiménez, que ya tuvo un par de oportunidades en este partido, sobre todo en los primeros 45 minutos, dos remates con la cabeza, una la saca muy bien Pickford, otra pasó muy cerca, y bueno, pues se ha hecho presente, no en el marcador, pero sí ahí, reflejando peligro, el delantero de la selección nacional, Raúl Alonso Jiménez, que estaba leyendo el dato hace algunas horas, queridos amigos de Imagen Deportiva, al jugador que más goles le ha metido Raúl Alonso Jiménez en la Premier League, es precisamente a Pickford. Entonces, son dos jugadores que se conocen muy bien, dos jugadores que están en la mejor liga del planeta, así de fácil, y Raúl Alonso Jiménez es el portero al que más le ha anotado precisamente allá en la Premier League, así que vamos a ver si en esta ocasión se le da al delantero mexicano para vacunar una vez más a el guardameta de la selección inglesa. Y cómo saltó la selección de Inglaterra, ya decía yo, Pickford, que ha tenido una actuación sobresaliente, los centrales Gray y también Konsa, el señor Jarrell Crash, ahí también aparece como lateral por derecha, aquí perdónenme, pero es que hay sensaciones de peligro por parte de la selección inglesa. O'Reilly como lateral por izquierda, el señor Anderson, Elliot Anderson allí en la media cancha junto con Rice. Ahí como volantes aparece como 10 prácticamente el señor Bellingham, como una especie de extremo Bukayo Saka, Anthony Gordon del otro lado, y adelante como el principal referente del gol, usted lo conoce, el señor Harry Kane, cuando se acaba de salvar la selección mexicana, una pelota que va al palo, no sé si vi bien producción, pero creo que se estrelló en el palo un disparo por parte de un jugador ahí en la media luna, con respecto al ataque de los ingleses hacia la portería de los mexicanos, así que está interesante. Arrancó con todo la selección inglesa, parece que la indicación de Thomas Tuchel fue, señores, al inicio del partido vamos a buscar el arco, vamos a buscar el gol para navegar ya lo que resta del encuentro con ciertas precauciones, no con tranquilidad, pero sí para defender evidentemente el marcador. Lo que está buscando la selección inglesa en estos momentos es un gol rápido, por lo menos antes de la pausa de hidratación, en estos segundos 45 minutos, para que, insisto, navegue Inglaterra en la cancha del Estadio Azteca con mucho mayor tranquilidad, y ya apostar, por supuesto, posterior a un tema de alguna desatención, etcétera, etcétera, etcétera. Por supuesto que México hoy tiene una obligación muy importante, no equivocarse como ya lo hizo en este arranque de los segundos 45 minutos, perdiendo la pelota muy fácil, desatención, dejando ahí algunos espacios, que incluso propició ya en este arranque de los segundos 45 minutos una pelota al palo que pudo haber significado el tercer gol con un poquito más de suerte para la selección inglesa. Le estaremos contando con muchísimo gusto todo esto, todo lo que ocurre ya en la cancha del Estadio Azteca, desde estos micrófonos de Imagen Radio, desde estos micrófonos de Imagen Deportiva. A la par de todo esto, por supuesto que tenemos que platicarle a usted lo de Isaac del Toro, una de las notas más importantes de este fin de semana. El mexicano Isaac del Toro logró este domingo la victoria en la segunda etapa de la Tour de Francia con meta en la montaña barcelonesa de Montjuïc, así que enhorabuena para Isaac del Toro. Qué alegría ver a Isaac del Toro y a Tadej Pogačar llegando a la meta, los dos levantando el brazo, uniendo, por supuesto, entrelazándolo los brazos, levantando los brazos, entrelazados ambos. Y bueno, pues ahí está precisamente esta gran historia que ha escrito el señor Isaac del Toro. Nos vamos a una pausa y regresamos con más aquí en Imagen Deportiva.

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7: Bueno, si hay algo que le pudo haber venido muy bien a la selección mexicana en este arranque de segundo tiempo, es precisamente lo que se acaba de dar. Una expulsión para un lateral inglés, Jerry Conza, recibe tarjeta roja, una entrada temeraria, se equivocó el defensor inglés. La verdad es que la fueron a revisar, el árbitro fue a revisar la imagen y no dudó evidentemente en sacar la tarjeta roja, así que se queda Inglaterra con 10 hombres en el terreno de juego, y está calientito el partido. ¿Qué es lo que va a ocurrir ahora en estos momentos? A lo mejor hay la necesidad, bueno, no a lo mejor, por supuesto que Thomas Tuchel estará tomando ahí algunas decisiones muy importantes. Ahí está Dan Burn como uno de los jugadores que quizás puedan entrar ahí, Reece James también, otro defensor, Jed Spence. En fin, veremos cómo acomoda Thomas Tuchel, pero tendrá que sacrificar a alguien de vocación ofensiva, porque ahora la selección inglesa pues simplemente se va a echar para atrás, va a tratar de cuidar el marcador, va a tratar de hacer un partido mucho más quirúrgico, ¿no? Al final de cuentas, en cuanto a la parte defensiva, prácticamente tiene que ser un partido perfecto en términos defensivos para la selección inglesa. No hay otra manera. Ya con 10 en la cancha del Estadio Ciudad de México, con la dinámica que de pronto te imprimen jugadores como Gilberto Mora, jugadores como Roberto Alvarado, jugadores como Julián Quiñones, tendrá que ser muy cuidadosa la selección inglesa. Y es el momento clave para la selección mexicana, o para que la selección mexicana pueda empatar este partido. Ya le estaremos contando, pero por ahora, por obvias razones, la posesión del esférico le pertenece a la selección nacional. Muy rápido cambió todo, porque los primeros 4 minutos más o menos, 3-4 minutos, Inglaterra se fue al frente, Inglaterra con toda la intención del mundo fue a hacer daño a la selección nacional, y posteriormente vino esta expulsión Para los ingleses, y ahora las cosas simplemente han cambiado. Y efectivamente, ya viene el primer cambio de la selección inglesa. John Stone es el jugador que va a entrar ahí a reforzar el sector defensivo, el aparato defensivo, y Osaka es el sacrificado. Así que entonces, ya prácticamente con dos referentes de ataque, no renuncia al ataque, porque sale Bakayo Osaka, pero adelante seguramente quedarán para los latigazos Jude Bellingham y también Harry Kane. Por supuesto que Anthony Gordon también será importante, pero ya jugará evidentemente Thomas Tuchel prácticamente con una línea de cinco abajo para la selección de Inglaterra, cuando en estos momentos se pitó un penal. ¿Sí, Isra? Sí, fue. Sí, acaba de pitar, pero bueno. Yo, a manera de información, todo esto lo que está ocurriendo, si algo le podía pasar positivo a la selección mexicana, era esto del tema de la expulsión. La van a revisar, evidentemente. No hay fuera de lugar. Es un balonazo. Sirve muy bien Harry Kane. Sale el tal Arrangel. Todo es revisable al final de cuentas. Ahí rebota en la mano Gordon, va por el esférico. Pues sí, ahí se equivoca el tal Arrangel. Independientemente de que el brazo del jugador inglés haya participado para que el balón favorezca en su posición a Gordon, la realidad es que pues viene de un rebote que no es intencional. El jugador inglés pues prácticamente estaba desorientado, no tuvo ninguna intención de habilitar a Gordon. Gordon va por la pelota, se saca el tal Arrangel, salió como locomotora y se termina por llevar al jugador de Inglaterra, y por eso está Jude Bellingham desde los 11 pasos, es el que tomó el balón, es el que tomó el esférico. Parece que va a ser Harry Kane porque el balón lo tenía Jude Bellingham y se lo ha dado a Harry Kane. Vamos a ver si lo hace efectivo. Yo les digo algo, si el tal Arrangel para esto o no fructifica esta oportunidad para la selección inglesa, México no va a perdonar. La selección mexicana se va a llenar de ánimo, se va a alimentar, se va a contagiar de todo el entorno, de todo el ecosistema. Y hoy más que nunca, el tal Arrangel se puede convertir de nueva cuenta o todavía más en un hombre fundamental en el esquema del señor Javier Aguirre. Vamos a ver qué es lo que ocurre. Lo cierto es que Harry Kane ya está plantado desde los 11 pasos, ya está en su posición el tal Arrangel, y es la oportunidad para Inglaterra, con un hombre menos, de incrementar el marcador y ponerse 3-1. Y así lo hace la selección inglesa, no perdona a Harry Kane. 3-1 ya gana la selección de Inglaterra con un hombre menos en el terreno de juego. Lo mejor que le puede ocurrir a la selección mexicana de fútbol es marcar un gol lo antes posible. Todavía es muy temprano en el partido, todavía le queda mucha historia. Yo creo que la selección mexicana, con todo el marco que se está presentando, con los jugadores que tienen en el terreno de juego, tienen capacidad de reacción. Aquí el tema es romper la muralla defensiva que seguramente ya implementará el señor Thomas Tuchel en favor de Inglaterra para contener la ofensiva mexicana. Bueno, ya le estaremos contando, minuto 60 con 19 segundos. Qué bien lo cobró Harry Kane. Qué bien lo cobró Harry Kane. Hasta ahí se le ve la clase. Desde los 11 pasos ya también hace movimiento la selección mexicana de fútbol. Quiere, por supuesto, tener ponche en el ataque, quiere tener alternativas, y entonces entra Chaquito Jiménez, entra también Brian Gutiérrez, sale Romo, y vamos a ver qué es lo que ocurre un poco más adelante. Ya también entró Edson Álvarez, En fin, ya están los movimientos, ya se han dado los primeros movimientos. Por supuesto que con Edson Álvarez ya ganas esa posibilidad también de contener y de recorrido, ¿no? Entonces, importantísimo lo que pueda hacer este jugador y ya le estaremos contando en esos micrófonos de Imagen Radio. Más de la Copa del Mundo, bueno, pues ha sido un fin de semana evidentemente muy interesante, muy atractivo, con cosas que vale la pena destacar. Por supuesto que, mire, si de algo se va a agarrar la FIFA con respecto a las participaciones de las nuevas selecciones, esto que fue tan criticado, esto que fue tan señalado de cómo alargar una Copa del Mundo con tantas selecciones, qué tanto puede beneficiar, qué tanto no, pues la realidad es que por lo menos de las selecciones que estuvieron ahí participando y que demostraron que tienen capacidad de competencia, pues es, por ejemplo, Cabo Verde, ¿no? Y de ahí se va a agarrar la FIFA y va a decir, miren, vean a Cabo Verde, la historia tan hermosa que escribió en esta Copa del Mundo del 2026. Cabo Verde tuvo en la lona a la selección de Argentina. Tuvo en la lona a la selección de Argentina. Al final, pues fue, digamos, sí, al final le marcaron gol en propia meta a Tini, lo que significó autogol para que Argentina en tiempo extra, pues simple y sencillamente se lleve el partido. Entonces, ahí está Cabo Verde, que no sé si tuvo usted la oportunidad de ver el gol de los dos goles, tanto el de Deroy Duarte como el de Sidney López Cabral. ¿Qué manera de competir de Cabo Verde y qué golazos? Esto es atrevimiento, es inspiración pura al final de cuentas. Y veías a los argentinos que, caramba, no se podían explicar el escenario. Yo no sé si Argentina salió sobrado, confiado, no tengo idea. Pero la realidad es que Argentina se metió en muchos problemas con una selección, dicen algunos, casi amateur. La campeona del mundo estuvo en la lona ante Cabo Verde. Por supuesto que en medio de todo esto hay que reconocer también lo de Lionel Messi. Lionel Messi, a pesar de su edad, a pesar de hoy quizás no contar con esa selección tan inspirada como la que sí se presentó en Qatar 2022 hace casi 4 años, pues la verdad es que Lionel Messi ha sido un factor fundamental en el funcionamiento, en el andar de la selección argentina. Sigue siendo el mismo Lionel Messi con respecto a su estilo y formas de juego. No se sacrifica demasiado, aunque ha habido algunas jugadas en las que de pronto sí, pero ese Messi pasguato que va paso lento, pero cuando toma la pelota tiene esa capacidad de abrir coyunturas y sobre todo sigue teniendo esa enorme capacidad de presentarse frente al arco rival. Lionel Messi abrió el marcador al minuto 29, posteriormente Duarte al 59 pone el 1-1, después Lisandro Martínez y después apareció López Cabral y al final Tini con gol en propia meta le da el triunfo a la selección de Argentina y por eso Argentina está en la siguiente instancia. Pero como partido, como espectáculo, la verdad, queridos amigos de Imagen Deportiva, de Imagen Radio, debo de reconocerles que fue un encuentro maravilloso, fue un encuentro con mucho espectáculo, fue un encuentro de grandes jugadas, de mucho sacrificio, de mucho esfuerzo, en fin, la verdad es que sí fue un muy buen partido de fútbol y por eso la selección de Argentina ya está en la siguiente instancia. Otros duelos también, digamos, importantes que se presentaron el fin de semana, ya en su etapa, por cierto, de octavos de final, pues, ¿qué me dicen de la selección de Francia ante Paraguay? Una selección francesa a la que le costó muchísimo trabajo penetrar la muralla paraguaya, la muralla guaraní. Al final, un penal que hace efectivo Kylian Mbappé, lo cobra de manera perfecta, bueno, pues le da el pase a la selección francesa. Y hoy Francia ya está en la siguiente instancia de la Copa del Mundo. Vámonos a una pausa más, amigos de Imagen Deportiva, y seguimos platicando lo que ha sido esta Copa del Mundo, y seguimos platicando lo que ha ocurrido en esta Copa del Mundo, pero ahí está lo de lo de la selección francesa, que sinceramente es para reconocer, sigue siendo una de las principales candidatas a llevarse este título mundial en esta edición, y la selección de Francia ya en cuartos de final tiene rival y se estará enfrentando a la selección de Marruecos. Un partido que sacará chispas, un partido que estará muy pero muy interesante, un partido que sin lugar a dudas tendrá esa posibilidad de dejarnos un muy buen recuerdo en esta Copa del Mundo. Cuando están revisando una jugada, un posible penal en favor de México, pues yo viendo la jugada, la verdad es que no, los dos van al balón, pero bueno, hoy esas jugadas se marcan como penal, vamos a ver si esto es así. Y bueno, pues penal para la selección mexicana de fútbol. Vamos a ver si lo hacen efectivo. Nos vamos a la pausa y vamos a ver si México descuenta y se pone 3-2 el partido.
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0: 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Estamos de vuelta con más del deporte en Imagen Deportiva. 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
7: Buenas noticias. La selección mexicana de fútbol ha descontado, ya se puso 3-2, hizo válida la pena máxima. Raúl Alonso Jiménez, pues otra vez le vuelve a marcar a Pickford. Se le había negado, sobre todo en los primeros 45 minutos, con ese remate con la cabeza que sacó muy bien abajo el portero inglés. Y bueno, a ver, todo es cuestión de apreciaciones, puntos de vista y análisis. Yo siento que tanto Brian Gutiérrez como Harry Kane iban por la pelota en una jugada dentro del área inglesa. Los dos van por la pelota, los dos intentan pegarle al esférico, nada más que, pues, lamentablemente, pues, Harry Kane en ese intento por sacar el esférico, le pega, digamos que en la pantorrilla a este chico Brian Gutiérrez, y la marca penal el árbitro, la fue a revisar, le marca penal. No fue una patada con intención, no fue una patada. Yo creo que es una disputa de pelota y yo creo que el mejor, para mí, yo creo que el árbitro puede haber dicho es una disputa leal por el balón y nada más. Y ahí se queda, ¿no? Pero bueno, al final fue penal en favor de México para la causa de nuestra afición, para la causa de nuestra selección. Afortunadamente lo convirtió el señor Raúl Alonso Jiménez. Mire, dudo mucho que termine Inglaterra con 10, ¿eh? Ya hay muchas tarjetas. Harry Kane ya tiene tarjeta, están muy calientitos los ánimos. Si no es inteligente Inglaterra, se va a quedar muy pronto sin uno menos en la cancha. Ya está la pausa de hidratación. Y también si no es inteligente Javier Aguirre o no contagia esa inteligencia emocional Javier Aguirre, pues en una de esas también algunos jugadores mexicanos, Jorge Sánchez parece que fue el que le sacaron la tarjeta, pues podría tener muchas complejidades. Así que es momento de tener cabeza fría para ambas selecciones, más para la selección de Inglaterra, que es la obligada a mantenerse en condiciones de competencia, a defenderse de la mejor manera, a aprovechar los latigazos, porque tiene un jugador menos en la cancha ya desde hace 10 minutos atrás. Bueno, ya le decía yo que los cuartos de final en esta Copa del Mundo, ya hay un partido formalizado, el Francia ante Marruecos. Un partido que va a sacar chispas, un partido que sin lugar a dudas va quizás a dejar un recuerdo muy importante con respecto a lo que se espera en cuanto al espectáculo. Mire, lo que le vimos a Marruecos ante Países Bajos, por ejemplo, la verdad es que, caray, fue uno de esos partidos vibrantes, épicos, maravillosos. La selección de Marruecos se plantó con mucha personalidad, fue mucho mejor a la selección de los Países Bajos, y termina por avanzar a la siguiente instancia, ¿no? Entonces, me parece que ahí Marruecos, la verdad, se mostró muy bien. Y después se enfrenta a Canadá, ya en los octavos de final. Y prácticamente Canadá, pues, no metió ni las manos en este partido. Y Marruecos salió adelante y por eso se estará enfrentando a la selección francesa. Jugadores de Marruecos que marcan la diferencia. Marruecos que ha venido evolucionando, que ha venido progresando, que hoy está considerada una potencia mundial en el fútbol. Si hablamos desde Bono, el guardameta, híjole, qué portero este, ¿eh? Qué portero es Bono, qué liderazgo, qué seguridad en el aparato defensivo. Ahí está Jalal, este gigantón central. Está también Diop, Issa Diop. ¿Y qué me dicen de Baudí? Otro jugador rapidísimo. Ainaoui, otro elemento ahí en media cancha sumamente efectivo. Onaji, también un jugador con mucho desequilibrio, un enorme volante con mucha capacidad para abastecer pelota, esperando la llegada de los Brahim Díaz, de los Canús, complementándose muy bien con los Saibari. Entonces, esa es la selección de Marruecos, esa selección de Marruecos que hoy, ¿por qué no?, está considerada como una de las selecciones que podrían llegar más lejos en esta Copa del Mundo. No sé si para campeonar, pero Marruecos evidentemente es una selección sumamente complicada, sumamente difícil, sumamente competente, que ha venido progresando no solamente en la selección mayor, sino también en inferiores. Hoy Marruecos es una potencia mundial y se ve en su manera de jugar, en su manera de llevar, por supuesto, cada uno de los compromisos. Y ya le he mencionado lo del Francia-Paraguay. Le costó mucho trabajo a Francia. Paraguay jugó a lo suyo, Paraguay jugó a lo que sabe, a defenderse. De esa manera Paraguay echó a Alemania. Esa es la selección paraguaya, la que te iba a resistir hasta que se presentara un accidente en el partido, una desatención, una equivocación, y así fue, penal, y lo aprovecha muy bien la selección francesa. Que la selección francesa, bueno, pues evidentemente, si este fin de semana hablamos de que a Argentina se le complicó la vida ante Cabo Verde, a Francia se le complicó la vida ante Paraguay, bueno, pues la verdad es que son situaciones que ocurren en el fútbol y son situaciones que de pronto también agradecemos. Evidentemente, como aficionados, y en esta parte periodística, pero analizando lo que sigue significando Francia en términos competitivos, la verdad es que por eso es la principal candidata a campeonar en esta Copa del Mundo. Olise, Dembélé, Barcola por un lado, ahí está Mbappé, Kone, Rabiot, Upamecano como central, el caso de también jugadores como Saliba, Digne, este lateral por izquierda maravilloso también, Koundé. Es una selección muy profunda, muy completa, muy talentosa, que a ver, ante Marruecos, pronósticos reservados. Por eso digo que va a ser uno de los partidos más atractivos de los cuartos de final de esta Copa del Mundo. Vamos a ver qué es lo que ocurre. Por lo pronto, ahí en la cancha del Estadio Ciudad de México, a ver si Inglaterra es capaz de resistir, porque México está duro y dale, duro y dale. Toque y toque la puerta, toque y toque la puerta. México está buscando primero el empate y, ¿por qué no? Todavía hay tiempo para buscar darle la vuelta al marcador. Están de lado a lado y los ingleses están defendiendo, pues, ahora sí que como gatos, patas para arriba, con las uñas bien afiladas, y tienen que ser, mire, rechaza la saga defensiva de Inglaterra y no hay un solo jugador inglés que tenga esa posibilidad incluso de contragolpear. No hay esa posibilidad. O sea, están los 10 jugadores ingleses que están en la cancha, están ahí metidos, adentro, en su área. Vamos a ver si esta logra cuajar una jugada por sector de la izquierda, centro de Gallardo. Al final no terminó en el destino que, por supuesto, muchos de nosotros esperamos. Y obviamente la inteligencia de Javier Aguirre, sacas a un lateral, juegas con línea de tres, metes a un ofensivo a partir de media cancha, una especie de 10, como lo es Álvaro Fidalgo, aunque trae el 8 en los dorsales, y con eso la selección mexicana, por supuesto que va a ganar más posibilidad de desequilibrio para tratar de hacer daño a la selección mexicana. A la selección inglesa. Vamos a ver si esto ocurre. Por lo pronto, México está ahí insistiendo e insistiendo e insistiendo. Y Pickford, que vuelve a demostrar que en el juego aéreo es un tanto efectivo, y manda otra vez a tiro de esquina, me parece. Un tiro de esquina más y se la quitó de la cabeza Raúl Alonso Jiménez. Se la quitó de la cabeza Raúl Alonso Jiménez, porque ahí estaba Raúl para rematar y seguramente no hubiera perdonado. Yo veo muy complicado que Inglaterra pueda soportar tanta presión, no solamente por lo que ocurre en el terreno de juego, sino el ecosistema que se ha generado allá en la cancha del Estadio Ciudad de México. Le están llamando en el VAR al árbitro, pero bueno, ya reanuda. Vamos a ver, veo muy difícil, insisto, que Inglaterra pueda aguantar tanto tiempo esperando a la selección mexicana, que ahora lo está intentando mucho por arriba, por ahí, híjole, es que también en esos tiros de esquina llegaba Franco, parecía en una de esas jugadas Edson Álvarez, y al final, bueno, pues simple y sencillamente no pasó mayor cosa. Y bueno, si hay alguien que te puede pescar una pelota por arriba y marcar la diferencia, claro, es el partido para jugadores como Guillermo Martínez. Es al que tienes que buscar, es el que más o menos se puede medir con los centrales ingleses y el que te puede pescar una buena pelota por ahí arriba. México sigue insistiendo, México sigue merodeando el área inglesa y revientan, y revientan, y revientan, y revientan. Bueno, 80 minutos ya en este partido. Vamos a ver qué es lo que ocurre. Se pone bastante, bastante interesante. Hoy, por supuesto, que una de las notas de esta jornada mundialista fue el pase de Noruega a cuartos de final por encima de una Brasil irreconocible. Una selección de Brasil que, la verdad, híjole, cómo ha decepcionado la selección de Brasil. Y si hablamos de los Harry Kane, si hablamos de los Messi, si hablamos de los Mbappé, si hablamos de todos ellos, tenemos que hablar inevitablemente de los Erling Haaland. ¿Qué partido tuvo este jugador? No es el más exquisito, no es el más correlón en cuanto a, bueno, para defender y para atacar, sí, pero de pronto hay momentos o hay pasajes en los encuentros, como en el de hoy, en el que le piden a Erling Haaland, tú quédate quietecito y espera el momento oportuno para una individualidad o para rematar, así de fácil. Y el señor Haaland al 79 y al 90 marcó el 2-0 en favor de Noruega, y ya sobre el final del encuentro le marcan un penal a favor a la selección de Brasil. Ya se había llegado al tiempo que habían agregado, ya se había cumplido, pero bueno, momento para que Brasil aproveche esa oportunidad, y lo hizo bastante, bastante bien el señor Neymar, pero Brasil queda eliminada de la Copa del Mundo. Crisis en Brasil, porque estos resultados no son los normales, extrañan protagonismo de Brasil en una Copa del Mundo. Nos vamos a una pausa más. Regresamos aquí en Imagen Deportiva.
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2: Dice, la selección mexicana está jugando ya con tres referentes en el ataque. Raúl Alonso Jiménez, Chaquito Jiménez y Guillermo Martínez, el Memote. Son los dos jugadores importantes, ya la cuelga por ahí el Piojo Alvarado en un centro peligrosísimo por sector de la derecha. Y bueno, pues con eso va a tratar la selección de hacer algo, la selección mexicana de fútbol, que está, no quiero decir desesperada, está tratando de encontrar el gol, así de fácil. Pero bueno, vamos a ver. Francisco Mechun, muchas gracias, Francisco. Seguramente estás metido en el tema de la Copa del Mundo y estás al pendiente. Gracias por escribir, gracias por estar al pendiente y por participar aquí en este programa de Imagen Deportiva. Sigue insistiendo la selección nacional. Se está defendiendo como nunca quizás lo imaginó la selección inglesa. Sabía que iba a ser un partido muy difícil, muy complicado. Ahora la selección inglesa tratará de llevar el partido o el balón hasta el otro lado del terreno de juego, esconder el esférico lo más que se pueda, llevarlo lejos. La verdad que noche de Pickford, el guardameta inglés, una noche interesantísima. Por lo menos evitó dos anotaciones en la primera parte en favor de la selección nacional de México. Están cansados ya los ingleses, ya también ese es un factor que cuenta muchísimo, y por lo menos este partido, entre las expulsiones, revisiones, etcétera, por lo menos a este partido le van a agregar 7 minutos, por lo menos le van a agregar 7 minutos, si no es que un poco más. Es lo que de pronto también ha ocurrido

Y por supuesto que uno revisa a la plantilla brasileira, pues te encuentras a jugadores como Guimarães, como Casemiro, que todavía sigue vigente, como Martinelli, como Cunha, como Ryan, como Marquinhos, como Magalhães. Es decir, una selección muy potente, muy interesante. Una selección que en cualquier momento te marca absoluta diferencia. Esa es la verdad. Entonces, la selección de Brasil, pues por supuesto que tenía materia prima, pero lo que jugó hoy Brasil, la verdad es que nunca digno de un partido de Copa del Mundo. Hubo mucha displicencia en jugadores. Uno lee las reseñas, le faltó poncha a Casemiro, le faltó compromiso a jugadores como Martinelli, como Guimarães. Se lleva a las palmas un hombre como Vinicius Junior, evidentemente. Lo catalogan como el jugador más importante de la selección de Brasil, como el más sacrificado, como el elemento clave de esta selección brasileira, que sí se comprometió, que sí sudó la casaca verde-amarela. Pero la realidad es que con eso no alcanza. Ya para los tiempos actuales, cuando entiendes que una selección como Noruega ha dejado atrás como principal factor o como principal identidad el juego aéreo, donde todo era por arriba, todo era por arriba, no. Ya Noruega es una de esas selecciones que aprovecha, o a pesar de las condiciones físicas de sus jugadores de media cancha hacia el frente, ya son jugadores que tienen la capacidad de conectar a ras de pasto. Son jugadores que se acompañan muy bien, son jugadores que tienen mucha creatividad con el balón, el caso de Odegaard, el caso de Sørloth, el caso de Nusa, el caso de Berg, y bueno, pues por supuesto que punto y aparte lo de Haaland. Lo que hace hoy Haaland es de cracks, es de jugador de primerísimo nivel. E insisto, no es el jugador con mayor desequilibrio, no tiene la velocidad o la chispa, mejor dicho, porque la velocidad sí tiene, pero la chispa que un Vinicius Junior, la chispa de un Mbappé. A lo mejor lo ves más a Erling Haaland como un jugador más estático, quizás hasta de pronto parece torpe, ¿no?, a la hora de correr, pero todo se queda en parece. Es un jugador súper completo, es un jugador con una capacidad impresionante de conducción de pelota, que tiene esa capacidad de desmarque, como lo deben de tener los grandes, los mejores centros delanteros. La verdad es que todo mi respeto para el señor Haaland. Haaland hoy fue el jugador que eliminó prácticamente a la selección de Brasil, sin reconocer que la verdad fue un primer tiempo muy interesante en la que supo contener la selección de Noruega. Entonces, 2-1, avanza Noruega a los cuartos de final y Noruega espera rival, que saldrá del México ante Inglaterra. 3-2 gana la selección mexicana de fútbol. ¿Cuánto añadieron, mi querido señor productor? ¿11 minutos? No, bueno, tiene un mundo la selección mexicana de fútbol para penetrar el arco rival de los ingleses. 11 minutos, caray. No me parece, híjole, de ninguna manera me parece una decisión sensata, ¿eh? Fue mucho castigo para los ingleses. Mucho, pero mucho castigo para los ingleses. En fin, entonces la selección de Noruega ya está esperando rival, o puede ser la selección mexicana de fútbol, o puede ser la selección de Inglaterra. México está encima, México está buscando, México tratará de empatar el marcador para por lo menos llevar esto a la largue y tratar de encontrar ahí la posibilidad de eliminar a la selección de Inglaterra, que hay que ser honestos, hay que reconocer que la selección de Inglaterra, la verdad, la selección de Inglaterra aprovechó muy bien, no fue mejor a la selección nacional, no ha sido mejor a la selección mexicana de fútbol, pero ya México en la desesperación está cayendo en muchas imprecisiones. Ya está cayendo muchas imprecisiones, en cierta desesperación, y uno ve a Thomas Tuchel, pues este técnico de la selección inglesa, que pues sí.

se nota nervioso, etcétera. Pero mire, algo que dijo Tuchel: si nosotros logramos sacar el partido ante México en el escenario que se presenta como la cancha del Estadio Azteca, con todo lo que conlleva la competitividad, etcétera, podemos ser campeones del mundo. O sea, de ese tamaño Thomas Tuchel, midió el partido ante los nuestros, ante la selección nacional. Y ahora Inglaterra, bueno, pues por supuesto que tratará de buscar guardar el esférico, llevarlo lejos, tratar de desesperar al rival. Pero bueno, ya sea México o la selección de Inglaterra, pero Noruega ya está también en los cuartos, está en los cuartos de final. Vamos a ver qué es lo que ocurre, vamos a ver qué es lo que pasa. Entonces, este fin de semana, las selecciones que se han calificado y que han tenido esa posibilidad de salir adelante es la selección de Francia, que se estará midiendo a Marruecos, la selección de Noruega, que está esperando rival del duelo entre la selección de México y la selección de Inglaterra. En estos momentos Inglaterra sigue ganando 3-2. Vamos a ver qué es lo que ocurre un poco más adelante, porque todavía le queda algo a este partido, le queda historia. Vamos a ver de qué es capaz la selección nacional. Partidos, por supuesto, que se estarán disputando en etapa de octavos de final. Todavía le queda historia a esta instancia. Muy importante, el día de mañana, en punto de la 1:00 p.m, el Portugal ante España. Este partido va a sacar chispas, un partido entre dos selecciones interesantísimas, un partido entre dos selecciones, una campeona de Europa, la otra también, pero campeona del mundo. Portugal no lo ha hecho, esa es la realidad. Entonces, el partido va a sacar muchas, pero muchas chispas el día de mañana en punto de la 1:00 p.m. Un partido de pronósticos reservados, el Estados Unidos ante Bélgica. Mire, a mí me ha sorprendido muchísimo la selección de Estados Unidos en esta Copa del Mundo. Debo de reconocerle que es una selección que ha competido, y del otro lado Bélgica no ha dado su mejor versión, pero está en los octavos de final. Hay que poner ahí atención, ¿eh? Regresamos luego de una pausa más y seguimos platicando del resto de los encuentros de octavos de final.

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0: 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Estamos de vuelta con más del deporte. Continuamos. Fútbol, soccer.

0: Bueno, estamos de regreso amigos de Imagen Deportiva, son las 9 de la noche en punto, ahí en la cancha del Estadio Ciudad de México, están 3-2, sigue ganando la selección de Inglaterra, la selección de México, México que está busque, mire, fácil, son 20-25 minutos de la selección mexicana tratando de encontrar ahí la posibilidad de meter un centro peligroso, de meter un centro que le permita aprovechar ahí alguna jugada. Uy, se le dobló feísimo el tobillo a un jugador nacional. Afortunadamente, bueno, pues no pasó a mayores. Bueno, pues básicamente, mire, le quedan a este partido 3 minutos. Tiro de esquina más para la selección mexicana. Tendrá que ser muy precisa la selección de Inglaterra. Muy, pero muy precisa. Está medio complicado el asunto, la verdad, ¿eh? Si esto lo saca Inglaterra, Inglaterra va a tener todas las posibilidades de seguir adelante como una selección favorita para campeonar en esta edición 2026 de la Copa del Mundo. Bueno, le decía yo del Portugal ante España. ¿Cuál es su pronóstico? @CRiveraDeportes. Su pronóstico está interesante. Yo creo que ligeramente la selección española es favorita. No por mucho, la verdad es que no por mucho. Del otro lado también le platicaba a usted en octavos de final el día de mañana el duelo entre Estados Unidos y Bélgica. Creo que Estados Unidos puede dar la lata, puede dar ahí una sorpresa interesante. La selección de los Estados Unidos que bajo el mando del señor Pochettino creo que tuvo esa posibilidad de convertirlos en un equipo interesante, un equipo aguerrido, un equipo en esta Copa del Mundo, porque antes de la Copa del Mundo Estados Unidos significaba muy poco, representaba la verdad un fútbol poco amigable, poco agradable para el espectáculo, pero bueno, ya una vez estando en estas instancias, en el alto rendimiento, en competencias como estas, pues la realidad es que, bueno, pues todo se transforma y ha resultado ser una selección competitiva la de los Estados Unidos. Es decir, ha mostrado más de lo que nos enseñó previo a la Copa del Mundo. Porque hay que recordar que, bueno, pues Estados Unidos, al igual que México, no se sometió a una eliminatoria mundialista, pero sí tuvo partidos de preparación, sí tuvo encuentros en los que tuvo que mantenerse en condiciones futbolísticas adecuadas. Pero bueno, al final de cuentas, simple y sencillamente, no logró convencer, pero ya estando en la Copa del Mundo, las cosas cambiaron de manera radical. Pues, última oportunidad, ¿no, Isra? Para la selección mexicana de fútbol. Va el tal Arrangel, tiro de esquina, el último para la selección nacional. Vamos a ver si México tiene esa posibilidad, disparo que queda ahí y que alcanza a tapar la defensiva inglesa. Y el árbitro, aunque ya se cumplió el tiempo que se añadió, el árbitro le está dando la oportunidad a la selección mexicana de fútbol de cobrar el tiro de esquina que se presenta en estos momentos. Es la última jugada para la selección nacional, es la última oportunidad para la selección del nacional, y Pfeiffer con los puños despeja y el árbitro del encuentro pita el final de este partido dramático, agónico, sufrido, de esos partidos que ninguna selección potencia del mundo quiere estar. Porque son de esos partidos en los que no sabes hasta dónde te va a dar el cuerpo, hasta dónde te va a dar la mente, hasta dónde te va a dar el equilibrio. No se sabe. E Inglaterra lo logró. Fueron prácticamente 25 minutos en los que Inglaterra se defendió como gato patas para arriba, con uñas afiladas, con los colmillos afilados y siendo muy quirúrgico. Le digo algo, esta selección de Inglaterra tiene que agradecerle fundamentalmente, uno, a Jude Bellingham, y dos, a Pickford. ¿Qué partido tuvo esta noche el guardameta de la selección inglesa. Un primer tiempo descomunal, un segundo tiempo en el que Inglaterra se dedicó prácticamente a defender, porque se quedó sin uno menos en el terreno de juego. A pesar de ello, se va o incrementa o amplía el marcador por la vía penal. Después México descuenta también por la vía penal con Raúl Alonso Jiménez. Y de ahí en adelante, digamos que del minuto 69 al 90 más el agregado, la selección mexicana de fútbol se dedicó a atacar, y la selección inglesa simple y sencillamente tuvo esa capacidad de ser quirúrgica en la marca y sobre todo de aprovechar el buen momento, el gran juego aéreo que tiene el señor Pfeiffer, guardameta de la selección inglesa. Rodolfo Dorantes, ¿está Rodolfo Dorantes en las inmediaciones del Ángel de la Independencia? Está en las inmediaciones del Ángel de la Independencia, Rodolfo Dorantes. Usted lo conoce bien, es uno de nuestros reporteros viales que están ahí en la calle, que están ahí viendo qué es lo que ocurre. Y mi querido Rodolfo, te saluda por acá Christopher Rivera, te mando un fuerte abrazo. Bienvenido a Imagen Deportiva. Una vez que se ha pitado el final del encuentro, la eliminación de la selección mexicana, ¿qué reacciones hubo ahí alrededor del Ángel de la Independencia? Rodolfo, te escuchamos.
1: Bueno, lo importante es que jugaron como nunca. Y bueno, pues esto vino como un balde de agua fría, aunado a la lluvia que estuvo cayendo precisamente en toda esta zona. Pues los aficionados llegaron a este lugar muy, muy entusiasmados, con las ganas de apoyar a nuestra selección. Sin embargo, bueno, pues no se vio el sí se puede y sí. Se quedó ahí, y bueno, pues en esos momentos empieza el desaforo. Cuando metieron los dos goles, precisamente la selección del tricolor, que se acercaba poco a poco a este marcador para empatar al similar de Inglaterra, bueno, pues los aficionados coreaban y gritaban precisamente el sí se puede. Lamentablemente, reitero, no se dio, y ahora es en este momento en que pues comienza el desaforo del Ángel de la Independencia. Caras largas, caras tristes, sobre todo la de los pequeñitos que tenían la ilusión de que se llegara al siguiente partido.
0: Sí, sin lugar a dudas. A pesar de ello, mi querido Rodolfo, digo, yo entiendo y veía por ahí algunos memes que decían, como queda el partido, yo me quedo en el Ángel. Me imagino que hay personas que van a continuar, a pesar de todo, con el ánimo, ¿no? De un poco componer la noche, ¿no? Un poco de olvidarse el trago amargo. ¿Hay algún protocolo para ello?
1: Sí, efectivamente hay, se mantiene el operativo por parte de la Secretaría de Seguridad Ciudadana aquí en los filtros al Ángel de la Independencia. Recordemos que, a diferencia de los otros partidos, hoy sí se mantuvo la vigilancia por parte de la Secretaría de Seguridad Ciudadana después de la gran cantidad de gente que se permitió ingresar a estos partidos. Ahora se mantuvo un poco más el control, se mantienen los filtros precisamente todavía en la avenida Florencia, y los únicos accesos que se mantenían precisamente hacia la zona del Ángel de la Independencia era por Reforma, ya sea por la zona de la Puerta de los Leones de Chapultepec, o bien para las personas que venían de la zona de Revolución, por ahí eran los accesos. Ahorita ya vemos cómo viene toda la gente saliendo precisamente por la calle de Florencia, así que bueno, pues a tomarlo con calma. Reitero, caras largas, caras tristes, las banderas, la espuma, ahorita pues no han salido a relucir.
0: Rodolfo, te mandamos un fuerte abrazo y agradecemos tu reporte esta noche desde las inmediaciones del Ángel de la Independencia. Gracias.
1: Cuídense mucho, bonita noche.
0: Bonita noche. Bueno, pues evidentemente sí, caras largas, porque si hubo una selección que emocionó, fue la selección mexicana de fútbol. Que en términos generales, ¿cómo calificaría usted el papel de la selección en esta Copa del Mundo? Yo creo que como un papel decente, así lo voy a dejar. Bueno, decente a bueno, ¿no? Ahí vamos a dejarlo, para mí. Vamos a una pausa más aquí en Imagen Deportiva. Sí, vamos a una pausa, todavía no, ¿sí? Vamos a una pausa más aquí en Imagen Deportiva y regresamos con más temas, porque hay muchos que vale la pena platicarles a todos ustedes.
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0: Bueno, vamos a dejar atrás este tema del fútbol que ya tantos rostros de tristeza ha dejado. Veo aquí en los pasillos de Imagen a mucha gente que está triste. Dave no puede contener las lágrimas. pero bueno, es parte del deporte. Ánimo, hay más cosas, y a veces hasta más interesantes. Bueno, le quito el a veces más interesantes. Nos toca hablar de deporte motor. Y para ello saludo con muchísimo gusto a mi querido Rubén García Novoa. Mi querido Rubén, bienvenido a Imagen Deportiva. Gracias por estar una vez más con nosotros. Rubén, bueno, pues el Gran Premio de la Gran Bretaña que deja ahí cosas interesantes, ¿no? Leía esa posibilidad que tuvo por lo menos Gran Bretaña de tener al 2, al 13, al 4 ahí de manera... pues que en fila, digamos, ¿no? Con Russell en el segundo puesto, con Hamilton, con su Ferrari en la tercera posición y Lando Norris ahí en el cuarto lugar, Charles Leclerc en la primera posición, gana Charles Leclerc, otra vez Ferrari, mi querido Rubén. ¿Y qué lectura le tenemos que dar a todo esto que ha ocurrido últimamente, sobre todo con cierto protagonismo de los Ferraris, Rubén? Bienvenido.
12: ¿Qué tal, Christopher, amigos? Buenas noches. Pues mira, un gran premio me parece que tiene mucho contenido para irlo desmenuzando a lo largo de la semana. Por supuesto, la victoria de Ferrari pues viene muy bien al campeonato, viene muy bien a la Fórmula 1 que tengamos esta variedad y sobre todo que veamos a una escudería que se está recomiendo. Hoy nuevamente, y lo hemos platicado, hoy lograron conjuntar ese buen auto, ese auto competitivo que está logrando ya tener Ferrari, con una buena estrategia, no tanto con Hamilton, pues tuvieron ahí algunos problemillas al final. Afortunadamente no fue penalizado con los 5 segundos que se había anunciado que estaban en revisión, y esto pues le permite mantenerse con estos grandes números en el Gran Premio de Silverstone. Y por otro lado, me parece que algo que habría que subrayar nuevamente, nos encontramos con las evidencias del reglamento tan arcaico que tiene la Fórmula 1 en su operación de competencia. Hoy muchos nos quedamos con las ganas de esa última rearrancada, sin embargo, pues aplicaron reglamento, lo que no ocurrió en aquel 2021 en Abu Dhabi, cuando le costó el puesto a Michael Masi, recordarán, y que Lewis Hamilton perdió su octavo campeonato a manos de Max Verstappen, porque dieron la rearrancada en la última vuelta, lo cual no está permitido por reglamento. Para que una carrera pueda reiniciar, tiene que recibir los autos, todos los autos, la bandera verde, más una vuelta, por lo cual ya no era posible en este gran premio haber relanzado la competencia, porque el incidente de Max pues ocurrió a muy pocas vueltas, y en lo que retiraron el auto, en el momento en el que muy torpemente volvieron a alinear a los autos en la posición que les correspondía, pues se les fueron las vueltas y ya no hubo posibilidad de que hubiera un cierre muy emocionante. El resultado, no tengo la menor duda, que hubiese cambiado radicalmente, especialmente creo que Russell no hubiera tenido la posibilidad de contener ahí a Lewis Hamilton, que tenía mejores neumáticos, y probablemente hasta Lando Norris hubiera colado ahí al segundo o tercer lugar.
0: Oye, ¿qué pasó ahí con Max Verstappen? Simplemente para profundizar, porque leo las crónicas, sobre todo de nuestros colegas de Gran Bretaña, y dicen que en términos generales en Silverstone se expuso a una escudería Red Bull que hoy no tiene esa capacidad para competir de manera regular, y que incluso por ahí hablaban de algunos temas complicados en la parte eléctrica de la unidad de potencia, que algunos dicen que no favoreció, etcétera. Lo cierto es que, vaya, fue una carrera en la que Red Bull, evidentemente, por diferentes circunstancias, pues no estuvo cómodo ahí en Silverstone.
12: Sí, sin duda, el equipo de Red Bull no ha encontrado un auto competitivo, no han logrado tener las optimizaciones necesarias para que sea aquel equipo de punta que estábamos acostumbrados con ellos. Por supuesto, Max me parece que sigue en el nivel top como piloto, pero pues si no tienes algo competitivo con qué defenderte, con qué pelear, empiezas ya a sobrepasar los límites. Y en cuanto al auto, pues tenemos dos cosas: un poco competitivo, y por otro lado, que creo que es el más grave, es poco confiable. Por segunda ocasión, y mencionado por Max, nuevamente lo que ocurre cuando se despista es que el funcionamiento del alerón, que es movible, del alerón trasero, no regresó a su posición original cuando estaba entrando a esta curva, con lo cual pierde toda la carga aerodinámica del eje trasero, y con eso pues la pérdida del auto, del control de la parte trasera del auto, y pues vimos en lo que terminó, ¿no? Esta es una situación incluso de alto riesgo, y todo sigue trabajando y todo sigue apuntando a que Max en cualquier momento va a aplicar su cláusula de rescisión de contrato por no tener el auto competitivo que él acordó bajo contrato que le dio a ocurrir, y que migre. Yo no sé si se quede en la Fórmula 1 o este escenario que tanto he comentado, y que veo lo veo con una posibilidad de sentarse al lado de Kimi Antonelli en Mercedes bajo la salida de Russell. Pues pasa el tiempo y cada vez siento que las cosas están caminando en ese rumbo.
0: Ya tenía rato, me da la sensación, Rubén, digo, tú sabes mejor y estás más metido y mucho más informado, por supuesto, pero digamos que las cosas se comenzaron a complicar desde la temporada anterior, ¿no?
12: Sí, por supuesto, sí, desde que se empezó a desintegrar el equipo de Red Bull, con la fuga de tantos cerebros, tanto de los genios, los principales, Newey, salió Marco Helmut, salió Christian Horner, pues eran las cabezas de sus diferencias. Podrán caernos bien, mal, cuestionarlos en muchos aspectos, pero sin duda pues esas circunstancias, ese ambiente competitivo y esa capacidad para hacerlo, pues empezó a fraccionarse, y pues hoy vemos un equipo roto en el que la mejor pieza que les queda, que es Max, siento que está a muy poco tiempo de tomar la decisión de irse de Red Bull.
0: la verdad es que sería lo más sano para el equipo y por supuesto lo más sano para Max Verstappen, porque es un tipo todavía con una muy buena edad, es un tipo talentoso, muy estratégico, muy involucrado, ¿no? Como debe de ser un piloto hoy en Fórmula 1 y en diferentes categorías, sabedor de lo que tiene o lo que y cómo aprovechar precisamente todas las herramientas para tomar ventaja del resto. Y bueno, pues a mí como aficionado, primero que nada me gustaría ver a Max en una escudería donde el ecosistema sea mucho más sano, porque talentos como esos necesitan precisamente ya entornos más tranquilos, con mucho mayor capacidad de reacción, de planificación, etcétera, etcétera, etcétera. Y por otro lado, Rubén, me llama la atención lo duro que han sido también con McLaren, porque en este Gran Premio de la Gran Bretaña hablan de una falta de carga aerodinámica para los McLaren y eficiencia, evidentemente, lo que hizo que Lando Norris y Oscar Piastri no pudieran seguir un ritmo adecuado y esto pues les permitiera, o más bien no les permitió en su momento, en la carrera, pues ir por algo más, mi querido Rubén. Pero veo también los encabezados, a los expertos en deporte motor como tú, y están siendo durísimos con los McLaren a pesar del pasado reciente, en donde, bueno, pues los resultados han sido maravillosos.
12: Pues sí, definitivamente McLaren está quedando de ver. Se esperaba o parecía que estaban tomando ya un buen ritmo, estaban teniendo un chasis muy competitivo en las pistas donde las curvas medias y de media velocidad y de alta velocidad predominaban. Pensé que Silverstone se iba a acomodar muy bien para esta situación, sin embargo, pues ya lo comentaste, no tuvieron la competitividad, un poquito la estrategia y las circunstancias pues acercaron a Lando Norris ahí a rozar el podio, pero no creo que en unas condiciones normales ellos hubieran tenido posibilidad de pasar del sexto o séptimo lugar. Piastri se ha involucrado ahí en un contacto que le rompe el alerón delantero, tiene que entrar a pit, se va al final del grupo, y bueno, pues para ellos en Inglaterra, el equipo inglés 100%, pues imagínate tú cómo se les viene encima la prensa.
0: Sí, sin lugar a dudas. Rubén, algo más de Fórmula 1, porque pues me parece que también vale la pena escucharte respecto a lo que hizo Pato Howard allá en Mid Ohio.
12: Por supuesto, y no quisiera dejar pasar la ocasión también para reconocer el buen fin de semana que tuvo Rafa Villagómez en la Fórmula 2, dos podios, me parece que esto pues hay que reconocerlo, porque pues no ha llegado el triunfo en estas últimas fechas, pero ya vemos esa consistencia, que es lo que siempre como aficionados pues nos da gusto, ¿no? Ver que no son chiripazos, sino que realmente las cosas se están haciendo bien, y me parece que Rafa indiscutiblemente este fin de semana dejó muy buen sabor de boca. Y bueno, pues el postre, la cereza del pastel, pues lo de Pato, ¿no? Que se echó un carrerón en Mid Ohio, y lo que más me gustó, sinceramente, es que le haya arrebatado el triunfo a Lundgren, su coequipero. Me encantó que el equipo tuviera un destello de competitividad, porque lo he criticado mucho al equipo a McLaren, porque pues no están en el nivel como para el gran espectáculo que dieron hoy, y Pato pues hoy como en muchas otras ocasiones me parece que se lució, y con un triunfo contundente.
0: Oye, Rubén, pero vemos la estadística, digo, esto sí quiero, me gustaría que lo aclaremos juntos, porque desde el 20 de julio del 2025, casi un año que Pato Howard no ganaba en IndyCar, lo había hecho allá en Toronto, insisto, en el 2025, pero esto obedece, a ver, así lo veo, de primera intención, por lo que te he escuchado, por lo que he recogido en cuanto a las charlas que hemos tenido aquí en Imagen Deportiva y en Palabra del Deporte, que IndyCar es una categoría muy competente. Por supuesto que hay otros imponderables y quizás hay una curva descendente de rendimiento, etcétera, pero lo que es IndyCar como categoría, pues es una categoría durísima, es una categoría en la que ganar realmente implica un sacrificio enorme, inmenso, incluso jugarte el pellejo, ¿no? Como lo ha hecho en múltiples ocasiones el propio Pato Howard y muchos otros de sus colegas. Entonces, es cierto, la estadística parece escalofriante, Rubén, pero se trata de una categoría en la que no es sencilla tomar cierto protagonismo o darle ese protagonismo una regularidad que quizás muchos quisieran.
12: Así es. IndyCar, además de que tiene un reglamento de una categoría llamada SPEC, estas categorías donde tienen muy unificado el chasis, tienen dos alternativas de motores, suspensiones son idénticas todos. Entonces, casi en ese sentido los pilotos y los equipos tienen la misma herramienta, el mismo diseño, y de ahí parte del trabajo, la capacidad de los ingenieros, la comunicación y los pilotos para desarrollar la puesta a punto en la gran variedad de circuitos que tenemos, que a diferencia de Fórmula 1, aquí vemos óvalos cortos, óvalos largos, super speedway, circuitos, vemos callejeros, o sea, hay una variedad de alternativas, y todo esto me parece que son ingredientes que apuestan a dar un gran espectáculo, ya que las diferencias entre los equipos que existen, por supuesto, pero están muy muy cercanos a los tiempos. El más rápido con el más lento, probablemente hablamos de un segundo y dos décimas. Donde
0: Rubén, ¿me aguantas ahí tantito para irnos a la pausa y concluir con este apunte que estás compartiendo a nuestros amigos?
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0: Bueno, continuamos, amigos de Imagen Deportiva. Discúlpanos, mi querido Rubén, se nos vino la pausa, pero le platicabas a nuestros amigos respecto a la IndyCar, esa versatilidad que existe en la categoría, los escenarios que constantemente están cambiando, la puesta a punto que no es nada sencilla. Por favor, continúa con tu apunte, mi querido Rubén.
12: Gracias, Cris. Bueno, para redondear el comentario, te decía que podemos ver una parrilla completa de Indy con una diferencia de un segundo a 1.2. Ahí cabe todos los autos que participan en una carrera de Indy, y pues eso habla de las pocas diferencias que tienen, y sin duda esto es lo que se disfruta mucho, ¿no? Que veamos paridad, que realmente puedan lucir las estrategias, los pilotos, y que no sean diferencias tan radicales como lo que estamos viendo en Fórmula 1, autos con 3-4 segundos de diferencia pues me parece que le resta mucha seriedad y mucho espectáculo a un gran premio comparado con lo que podemos ver en Indy o en NASCAR, que como competencias de autos nos ofrecen mayor paridad y espectáculo.
0: Sí, y en ese espectáculo la verdad es que hay que reconocer, regresando un poco a lo de Pato, que saben dónde está parado, sabe la labor que tiene que hacer en momentos muy puntuales, ese rebaso sobre el Long Dark, si no mal recuerdo, por ahí de la vuelta 42, etcétera, pues otra vez expresó ahí en la competencia Pato Howard que es un tipo arrojado, es un tipo que no tiene miedo, es un tipo valiente, muy puntual, decidido, y son los ingredientes que se necesitan, Rubén, para por lo menos en esta categoría destacar, como en términos generales me atrevería a decir lo ha hecho, ¿no? El piloto mexicano.
12: Sin duda, ha demostrado, yo creo que esta situación está muy clara, ¿no? El talento, por supuesto, además de lo valiente, de lo aventado que es Pato, y hoy me encantó, especialmente me gustó mucho esa actitud, cómo lo vino preparando a su coequipero, que eso hay que destacarlo. O sea, cuando tú te enfrentas contra tu coequipero, pues sabes que puedes poner en riesgo el resultado en una mala decisión, en una mala acción, deliberada o no, y Pato corrió todos esos riesgos y los pudo gestionar de la mejor manera, porque si bien estuvieron lado a lado durante dos o tres curvas de media velocidad, donde a cualquiera de los dos pilotos se le podía haber descompuesto el auto, llegar a un contacto y quedar fuera uno o el otro o los dos, sin embargo, pues los dos pilotos, de manera muy responsable pero arrojada, dieron un muy buen espectáculo. Me dio la impresión que Lundgren no quedó nada contento, que estaba bastante molesto con que le haya arrebatado el Pato de esa manera el triunfo, pero pues son carreras y pues pero es un contendiente más en la pista.
0: Sin lugar a dudas. Rubén, ¿algo más que nos quieras compartir, que tengas por ahí que compartirle a nuestros amigos?
12: Pues mira, mucho que platicaremos en la semana sobre lo de Fórmula 1 en cuanto a reglamento. Ya hablamos al inicio de esta situación de que se aplicó hoy correctamente el reglamento, pero eso es una muestra que está obsoleto y que tienen que buscar actualizarse para que puedan hacer las cosas más ágiles y que el espectáculo no decaiga y que no termine ningún gran premio en detrás de un safety car, sino que siempre exista que le copien a NASCAR o a Indy, que si tienen la opción de que siempre tiene que ser un verde, blanca, cuadros, hablando de NASCAR, y son cierres de carrera muy emocionantes. Ya lo platicaremos en la semana, mi querido Christopher.
0: Encantadísimos de la vida, así lo haremos, mi querido Rubén. Mientras, recibe un fuerte abrazo y agradecemos muchísimo que nos hayas dado la oportunidad de platicar un ratito contigo de lo que tanto te apasiona, que es el deporte motor.
12: Como siempre, un placer estar con ustedes y les reitero, ¿no?, que tengan todos una muy feliz semana. Ánimo, no salieron las cosas como la mayoría esperaban con la selección mexicana, pero yo creo que se terminó la presencia con la cara en alto. Ese es mi sentir, no soy experto, pero como aficionado común y corriente me quedo satisfecho de lo que vi en este Mundial.
0: Te quedas con buenas sensaciones, mi querido Rubén. Sí, en términos generales me parece que compartimos el mismo sentimiento, y ya mañana por supuesto que nosotros ampliaremos este tema. Lo que sí, bueno, pues a muchos no les gustará, mi querido Rubén, pero aquí decimos las cosas como son. Pues sí, hay buenas sensaciones, pero pues México se quedó en donde siempre otra vez, ¿no? Esa es la verdad y eso no lo podemos esconder, ¿no?
12: Pero me parece que con una mejor postura, con más dignidad, con más entrega, digo, nos falta mucho, pero me parece que dimos un paso para adelante, chiquito, pero para adelante.
0: De acuerdo contigo, querido Rubén. Te mando un fuerte abrazo, Rubén. Mañana seguimos platicando, pero en Palabra del Deporte. Buenas noches.
12: Buenas noches.
0: Ahí está Rubén García Novoa, para que usted lo consulte en temas de deporte motor, @rgarcianovoa en X, fundamentalmente, para que platique con él, le pregunte sobre temas de IndyCar, de Fórmula 1, de NASCAR, de los pilotos que ahí están emergiendo y que están levantando la mano, porque todo mundo, tristemente sigo viendo, es que parece que para muchos aficionados no hay mañana después de Checo Pérez, pero sí, sí hay. Parece que sí hay, ¿no? Entonces, Rubén se la sabe todas, todas, y él les puede dar una radiografía clarísima de lo que se trata el deporte motor a nivel mundial para los mexicanos que están tratando de encontrar un lugar en categorías de primerísimo nivel, como, por ejemplo, el tema de la Fórmula 1. Bueno, arroba C. Rivera Deportes, yo creo que, además de todo, ahorita que platicé con Rubén, me gustó mucho la palabra que utilizó mi compañero. Las formas, ¿no? Dan sensaciones que con otra personalidad México se quedó en donde siempre, pero sí se quedó con otra personalidad, con otras formas, con otro ímpetu, y el pasito se ha dado. No para ser campeones del mundo y para ya en el próximo mundial. Si esta inercia la saben aprovechar los federativos, créanmelo, hay cosas que pueden funcionar en esta selección mexicana de fútbol. Pero bueno, en términos generales, las formas fueron diferentes, y me gustaría que usted nos mande su comentario de qué jugador le convenció en esta Copa del Mundo. Mire, Eric Lira tiene ofertas en Inglaterra o en España. El futuro lo decide el propio jugador, ¿no? Esa es una realidad. Después vemos a jugadores como César Montes confirmando el gran nivel en el que se encuentra. Johan Vázquez lo mismo. Es cierto, fueron hoy 3 minutos de desatención, muy puntuales, que supo aprovechar Inglaterra. Esos fueron los 3 minutos de oro para la selección inglesa. Pero a rivales como estos no les puedes regalar terreno, no te puedes equivocar. Así de fácil, no te puedes equivocar. Tienes que estar pegadito al jugador, en este caso a Jude Bellingham, centro por sector de la derecha y de palomita, vacuna México. México prácticamente lo agarraron, fue un contragolpe letal, así de sencillo. Y después se equivoca en la salida a México, Harry Kane parece que iba a disparar, mete una diagonal, dirían por ahí matona, y otra vez Jude Bellingham. Y ante este tipo de selecciones no puedes hacer nada. Y después viene pues una pelota parada, le decía yo, cargado al sector de la izquierda, y rebota el esférico en un jugador inglés, y allí estaba Quiñones para fusilar a Pickford y marcar en ese momento lo que sería el 2-1. Y después se le vendría la noche a aparentemente Inglaterra. Entrada durísima sobre Gallardo. Inglaterra se quedaba sin un jugador en la cancha, y ya posteriormente las cosas simple y sencillamente se daban en favor, a pesar de todo, de la selección inglesa, porque le marcaron un penal a favor, y posteriormente México también por esa misma vía haría efectivo penal, descontaría, pero ya no le alcanzaba. Estoy haciendo cuentas, fueron 30 minutos, 31 minutos y 18 segundos en los que México estuvo encima de Inglaterra. Encima. Ya Inglaterra con un hombre menos en la cancha. Estaba duro y dale la selección nacional, y no pudo penetrar el arco de Pickford, que estaba salvaguardado por el señor Pickford, que insisto, para mí de lo mejor que tuvo Inglaterra esta noche en la cancha del Estadio Azteca. Gran lectura en el juego aéreo, cómo se anticipó, grandes atajadas, bien el jugador, bien el guardameta de Inglaterra. Pero más de 30 minutos encima de la selección no le alcanzó. Se defendió de manera impecable la selección de Inglaterra, lo que le permite avanzar a la siguiente instancia, y entonces Noruega y Inglaterra se verán las caras en los cuartos de final de la Copa del Mundo del 2026. Hablábamos de Montes, hablábamos de Lira, ¿qué me dice de Johan Vázquez? Johan Vázquez, otro jugador que ha demostrado tener nivel para continuar allá en el viejo continente. Se dice que Gilberto Mora, a pesar de que hasta no hace mucho, renovó contrato con los Xolos de Tijuana, parece que haría efectiva una cláusula de rescisión, porque hay ofertas desde el fútbol de España, Portugal y Países Bajos por este jugador. Entonces, en una de esas, pues ni siquiera cumple, creo que fue un incremento de 3-4 años más o menos, renovación de contrato con esta cláusula. Vamos a ver si a Gilberto Mora lo dejan ir, sería por una muy buena cantidad de dinero. Dicen que se convertiría en el jugador más caro en ir a, en Europa, por lo menos no en la historia, sino en la actualidad, ¿no? Vamos a ver. Ahorita el jugador más caro es Chaquito Jiménez, cerca de 18 millones de euros, por ahí está. Y dicen que Gilberto Mora podría ser vendido hasta en 22 millones. Vamos a ver si esto puede ser una realidad. Ojalá el jugador lo dejen maniobrar. Pero fue parte de la Copa del Mundo y fue una grata sorpresa en la Copa del Mundo. Gilberto Mora fue un jugador clave, para mí el cerebro de esta selección, para mí el jugador que tomaba el rumbo. Es cierto que participa en uno de los goles en contra hoy ante Inglaterra o esta noche ante Inglaterra, es parte de los jugadores en distracción, pero al final la verdad es que Gilberto Mora en términos generales hizo una Copa del Mundo maravillosa, magistral, interesantísima. Por eso se habla de que puede ir al viejo continente. Y el jugador que a todos nos sorprendió, Roberto Alvarado, qué bárbaro. Roberto Alvarado, que tuvo una gran Copa del Mundo, el tipo clave en la selección en temas de asistencia, con mucho recorrido, mucho sacrificio, tomando la pelota, tratando de encontrar, participativo, cero displicente, que era normalmente lo que le caracterizaba en algunos momentos a este jugador de las Chivas Rayadas del Guadalajara. Y bueno, por supuesto que otro jugador para muchos en el top 3 e incluso en el número 1, pues Julián Quiñones, ¿no? Julián Quiñones que hace historia en la selección nacional. Aquí voy a revisar los goles. Vamos a regresar de la pausa y le digo exactamente el dato de los goles de Julián Quiñones, a quién empata. En cuanto a récord, por supuesto, de anotaciones en una Copa del Mundo, lo de Julián Quiñones, impresionante, la verdad, para ponernos de pie, un jugador que se comprometió y que jugó esta Copa del Mundo en un nivel interesantísimo. ¿A usted qué jugador le gustó? ¿Qué jugador le agradó? ¿Qué jugador no le agradó? Evidentemente, también se vale su punto de vista, su opinión, sus conclusiones de esta eliminación de México frente a la selección de Inglaterra. Una pausa más y volvemos.

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2: Bueno, nos han llegado ya varios mensajes. Gracias, mi querido ave de las tempestades. Buen juego, emocionante, dramático. Ahora tener cuidado de las calles. No todos asumen que solo es un deporte. Enfrentamiento aquí reportándose. Bueno, pues sí, un deporte, un enfrentamiento, un partido, un match, como quieran llamarle, sí. Ojalá exista el criterio, la cordura por parte de algunos aficionados. Esto es fútbol. Se gana, se pierde y punto, ¿no? Era eliminación directa y de acuerdo contigo, mi querido Ave, creo que es muy oportuno tu mensaje. Ojalá muchos de los ciudadanos que están hoy en las calles sepan canalizar una derrota de la selección nacional. Sé que los hizo soñar, sé que los puso en un momento muy importante emocionalmente hablando. Sé que la selección mexicana tiene esa capacidad de contagiar una pasión quizás inigualable en el mundo, ¿no? Pero no todo es color de rosa. Y hay que también estar preparados y tener la inteligencia para saber reconocer una derrota, para saber, por supuesto, perder y canalizar de manera correcta qué significa perder en un partido de fútbol bajo los contextos que se dieron en esta Copa del Mundo, porque sí creo que las formas fueron distintas. Creo que el tema de la localía fue maravilloso, ayudó mucho a la selección mexicana. Para mí una fase de grupos muy medianita, un partido ante Ecuador muy bueno y después un partido ante Inglaterra en el que México tomó la pelota pero no le alcanzó, ¿no? Es la verdad. Dejó a Inglaterra con oportunidades en 3 minutos, insisto, fatídicos de la selección esta noche que marcaron absoluta diferencia. Entonces, gracias, mi querido ave de las tempestades. Ojalá no haya nada que reportar negativo muy temprano este lunes, luego de lo que ocurrió allá en la cancha del Estadio Azteca con la eliminación de la selección nacional. Bueno, Francisco Mechum, varios mensajes. Inglaterra supo aguantar el embate mexicano y le resultó al final. Sí, le resultó. La verdad es que ya decíamos más de 30 minutos y continúas, mi querido Francisco, diciendo que Inglaterra defendió, hizo una doble marca, sí, bueno, pues es que cuando tienes menos jugadores, el 2-1 es fundamental, y más cuando sabes que el rival, pues a eso va a apostar, ¿no? A estar encima. David, muchas gracias. Amigo C. Rivera Deportes, ¿cómo estás? Por acá un poco triste porque en verdad pensé que sí se podía seguir con este sueño, pero a la vez orgulloso con esta selección como hace mucho no lo sentía. Vendieron cara a la derrota, sí, de acuerdo, y perder así duele menos, dándolo todo hasta el final. Después de este mundial, el mundo debería de ver con otros ojos a México y por ende ver a más mexicanos en la Bundesliga, en el fútbol de Francia, en el fútbol de Portugal o en las ligas top como España o Premier League. Ojalá esto sea el inicio del despunte del fútbol mexicano. Abrazo y cabeza arriba. Gracias, mi querido David. Pues sí, ojalá. Mira, este tema de cómo nos tendría que ver el mundo, el mundo nos tendría que ver como nos tiene que ver, ni más ni menos. Si seguimos siendo un fútbol mediano a nivel de clubes, que apuesta poco por el desarrollo, que va en contra del talento hecho en nuestro país, en las canchas de nuestro país, en donde las fuerzas básicas de los equipos carecen de muchísima, no infraestructura, pero sí de una metodología clara, clave y contundente. Una metodología que permita presumir de nueva cuenta al Atlas porque fueron las fuerzas básicas del fútbol mexicano. Unas fuerzas básicas de Universidad Nacional que están, que regresan, que no regresan. Hoy las fuerzas básicas de Pumas están enterradas. Hay una buena intención, pero no existe una estrategia que les permita desahogar de manera positiva todo ese talento, canalizarlo de manera correcta y volver a ser las fuerzas básicas del fútbol mexicano, porque Pumas y Atlas en algún momento lo fueron sin lugar a dudas. Son las máximas referencias.

Pachuca, Equilibrio negocio con desarrollo deportivo. El grueso del fútbol mexicano demuestra que o no sabe o no quiere. Grupo Pachuca ha demostrado que sí se puede llegar a un punto de equilibrio. Pero bueno, sé que Grupo Pachuca no es amigo de muchos y entonces les molesta reconocer, ¿no? Entonces, en términos generales, yo creo que luego de este mundial, yo creo que las sensaciones son positivas, pero nos tienen que ver como nos tienen que ver, punto. Seguimos siendo una selección que al final de cuentas, bueno, nos quedamos en donde siempre, sí con mejores argumentos, sí con mayor personalidad, pero no avanzamos. Y lo que cuenta aquí es avanzar, es dar pasos para adelante. Que si de aquí se puede sentar un precedente en el que ya de una vez por todas los federativos den cuenta que en realidad, si con esto, con estas estructuras, con estas formas, el fútbol mexicano puede competir como lo hizo en esta Copa del Mundo del 2026, es decir, dejando buenas sensaciones, pues imagínense ustedes que ya realmente se pongan a trabajar. Imagínense ustedes si todos trabajaran bajo una misma línea, bajo un mismo proyecto, bajo los mismos objetivos, reduciendo los extranjeros, con mayor oportunidad a los mexicanos. Eso te da posibilidad de mandar más elementos de nuestro país al viejo continente. Eso te da más posibilidad de competencia interna del mercado de jugadores hecho en México. Imagínense, si así México dejó contentos a millones y millones de mexicanos, imagínense con otro tipo de estructuras, con otro tipo de formas, con otro tipo de mecanismos. Ojalá este sea un punto de partida para que de una vez por todas este sea un bofetón para muchos y realmente digan, señores, ya hemos demostrado que podemos trascender. Es hora de complementar todo este trabajo con mejores ideas, con ganas, con ánimo, con estructuras claras, siempre apostando al desarrollo. Si eso no ocurre, que es lo más probable, pues entonces vamos a seguir siendo el fútbol de siempre, ¿eh? O sea, el fútbol de siempre. Esa es la realidad. Entonces, nos tienen que ver como lo que dejamos en una Copa del Mundo, con buenos gestos, con un buen rendimiento, con un equipo que supo competir, sobre todo post fase de grupos. En fase de grupos sacó resultados con medianía futbolera, post fase de grupos supo competir, nos entregó su mejor versión futbolística, fundamentalmente ante Ecuador, ahora ante Inglaterra, dicen se va con la cara arriba, bueno, totalmente de acuerdo, y así funciona, ¿no? Entonces, ni más ni menos. Tampoco me vengan a vender que ahora la selección mexicana está para trascender en 4 años y para ser candidata, llegar a una semifinal, a unos cuartos de final. No. La selección mexicana hoy y para el próximo mundial, dentro de 4 años, es candidata a llegar al mismo lugar de siempre. Así de sencillo, así de fácil. No le pongamos más crema a nuestros tacos. Así de fácil. Fueron otras formas, sí, hasta ahí, nada más. No exageremos tampoco. Así como no se vale exagerar de, bueno, pues ya se quedó, no todo es negativo, pues tampoco exageremos lo positivo, ¿no? Lleguemos a un equilibrio todas las partes y no vendamos a esta selección mexicana como la máxima maravilla. Hoy por la tarde me preguntaba el señor, mi compañero, queridísimo compañero Héctor Figueroa, que si esta es la selección mexicana más talentosa que había visto. No, pues no, lamentablemente no. Quizás la más aguerrida, bueno, puede ser, pero quién sabe, ¿eh? Porque si se trata de aguerridos, si se trata de amígdalas, si se trata de garra, de coraje, hombre, pues la selección de Miguel Mejía Barón del 94, la selección de Manolo Lapuente del 98, pues eran selecciones que de mucha garra, sobre todo la de don Manolo Lapuente, en paz descanse, ¿no? Entonces, yo, esta no es la mejor selección que he visto, para mi gusto. Para mi gusto. Esta es una selección que llegó a instancias protagónicas bajo un sentido de personalidad.

personalidad muy diferente respecto a otras ediciones, y más si lo comparamos con lo que ocurrió en Qatar. Bueno, pues esto simple y sencillamente fue histórico, ¿no? Fue descomunal, fue maravilloso. Entonces, estos puntos de vista, cuenta por supuesto el suyo. Mañana, con muchísimo gusto, también en Palabra del Deporte estaremos desahogando mucho de este tema, poniendo las cosas en su justa dimensión, como debe de ser, reconocer lo bueno, reconocer lo positivo, reconocer lo que va a derivar de esta selección, pero también reconocer en dónde le falta trabajar a este equipo que dirige Javier Aguirre. Seguramente en los próximos días se dará a conocer si Javier Aguirre continúa o no como técnico de la Selección Mexicana de Fútbol. Hay quienes hablan de Rafa Márquez, hay quienes aseguran que Javier Aguirre ya entró en pláticas para renovar otro proceso mundialista, hay quienes incluso se atreven a asegurar que no es así, que Javier Aguirre va a presentar su retiro de la Selección Mexicana y dejarle el camino a Rafa Márquez. Vamos a ver. Las selecciones nacionales, el Comité de Selecciones Nacionales tendrá mucha chamba de aquí en adelante. Mucha chamba. Y tendrán que confirmar lo antes posible si continúa o no el Vasco Aguirre en Selección Mexicana de Fútbol. Ánimo, no se me agache. Vamos para arriba. Ganó Isaac del Toro la segunda etapa de la Tour de France. Hay también algo más allá que la selección mexicana. Sí hay mañana después de la selección mexicana. Hay muchas otras cosas. Mire, el ICC también para Isaac del Toro, para nuestros clavadistas, para los de tiro con arco, no solo para la selección mexicana de fútbol, no solo para ellos. El ICC va para el resto de los deportistas, para el talento que existe en el deporte de nuestro país, ese que siempre vamos a reconocer. Ha llegado el final de Imagen Deportiva. Gracias por acompañarnos, mucho de temas de mundialistas. Mi querido Dave, muchas gracias. Mi querido Isra, muchas gracias. Pero sobre todo gracias a ustedes, reitero. Mañana, Palabra del Deporte, estamos de regreso con ustedes a partir de las 3:30 de la tarde. Disfruten lo que resta de este domingo. Buenas noches.

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0: podcast al espacio. Muy buenas noches. Nos da mucho gusto estar con ustedes en una emisión más de La Hora Nacional, donde cada domingo tenemos historias que reflejan la parte cultural, social y humana de nuestro país.
1: Empezamos con música de Lore Aquino. Ella es cantautora chiapaneca con más de 20 años de trayectoria.
0: Hay momentos que pueden reunir a millones de personas que viven una misma emoción, como con el grito de gol, porque el fútbol también es un lenguaje compartido.
1: Vamos a hablar de la gran fiesta que vive nuestro país dentro y fuera de la cancha en nuestra sección Estampas del Mundial.
0: También recorreremos la Ciudad de México para traerles opciones culturales y turísticas en nuestra chilanguía.
1: Vamos a platicar también sobre cuáles son los efectos positivos del Mundial Social en nuestro país y cómo se convierte en una puerta de desarrollo social para nuestras comunidades.
0: Visitaremos una exposición que muestra que el juego forma parte de nuestra historia desde hace miles de años. Se llama De Cuerpos y Canchas, Jugar a la Pelota en México.
1: También recordaremos el natalicio de Frida Kahlo, una de las figuras más influyentes del siglo XX. Su obra estuvo marcada por el dolor físico, la identidad y la autorrepresentación, pero trascendió fronteras y hoy forma parte del imaginario cultural global.
0: Y hablando de cultura e identidad, hoy les traemos la hora Naime, con niñas y niños mandando saludos en sus lenguas originarias.
1: Además, presentamos los flashazos del bienestar, con información clave sobre oportunidades y becas dirigidas a jóvenes del país. Con esto y más, empezamos la hora nacional.
0: La propuesta artística de Lore Aquino es una fusión entre jazz, folclore mexicano y canción latinoamericana y ha construido una identidad sonora muy reconocible.
1: A lo largo de su carrera ha llevado su música a escenarios nacionales e internacionales y es una de las voces contemporáneas más representativas de la canción de autor en México, nuestro país. Vamos a verla y a escucharla.
2: Hola, soy Lore Aquino, estoy acompañada de Saukei Lee y estamos en La Hora Nacional y voy a presentarles esta canción que se llama Jamás Te Olvidaré. 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

0: Oiga, pues qué alegría nos ha dado la selección mexicana en esta fiesta de fútbol, la verdad.
1: Sí, Milos. Más allá de los marcadores, México ha mostrado personalidad, contundencia cuando tuvo que ser contundente y siempre se ha entregado con el corazón.
0: Sí, y la verdad es que este sueño mundialista merece que le demos unos aplausos a nuestra selección.
1: ¡Bravo! ¡México! ¡México! ¡México!
0: Es que, pues sí, gran desempeño, gran esfuerzo, gran entrega. La verdad, muchas felicidades a todos y gracias por esto. Las crónicas de fútbol muestran cómo la gente ha hecho suyo este fenómeno en distintas regiones del país.
1: Y también desde el extranjero nos llegan historias de mexicanas y mexicanos que siguen los partidos a distancia, manteniendo viva la conexión con su país a través de pantallas, reuniones familiares y comunidades migrantes que se organizan en cada juego.
0: Son estampas que se van a quedar con nosotros por mucho tiempo. Entonces, vamos a ver y escuchar la siguiente cápsula de Orlando Abad.
2: Si algo nos ha dejado el Mundial Social es una certeza. La gran protagonista ha sido la afición. México está brillando ante los ojos del mundo no solo por lo que ha ocurrido dentro de las canchas, sino por el ambiente que se ha vivido en cada ciudad sede. La alegría, la hospitalidad y el espíritu de convivencia se han convertido en nuestra mejor carta de presentación. Desde el inicio de esta gran fiesta del fútbol, ha llamado la atención la seguridad, el orden y la civilidad con la que se ha desarrollado cada jornada. Ese comportamiento ha sido uno de los sellos más claros de la celebración. Un ejemplo significativo ha sido la participación de la ciudadanía en dinámicas y experiencias que han acercado aún más este evento a la gente, como el caso de las jóvenes que recibieron la oportunidad de asistir a los partidos en primera fila tras ganar un concurso impulsado por la presidenta de México, Claudia Sheinbaum.
3: Quiero agradecerle a la presidenta Claudia Sheinbaum, a la Secretaría de Turismo, por haberme dado la oportunidad de poder asistir a este partido. Que asistir a un partido del Mundial es algo completamente diferente. Esto superó mis expectativas, me estoy pasando increíble. Vivir esto es algo que nunca voy a olvidar.
4: Estamos aquí en el estadio, la emoción se siente a todo dar, los gritos del abucheo, la vibración del estadio, la felicidad. Está tope.
5: Pues ya acabamos de ver el partido de Corea contra Sudáfrica. Es otro nivel, la afición, cómo abuchean, cómo cantan el cielito lindo, cómo hacen la ola. Es toda una experiencia nueva y que la voy a guardar mucho en mi corazón. Estoy muy agradecida con la presidenta. Muchas gracias a la Secretaría de Turismo. Y recuerden, México está de moda.
2: Se han visto miles de mexicanas y mexicanos recibiendo con entusiasmo a visitantes de todos los continentes, compartiendo festejos, intercambiando playeras, cantando juntos y demostrando que aquí siempre hay espacio para quien llega a disfrutar de esta gran celebración del fútbol. Las calles han sido el principal escenario de convivencia. Ahí se han reunido familias, turistas y aficionados. Los FanFest también han registrado momentos memorables. Pero la mayor parte de la fiesta se ha vivido en plazas, avenidas y espacios públicos. Este mundial nos está dando estampas con imágenes que ya forman parte del recuerdo colectivo. Se han viralizado videos de aficionados extranjeros interpretando Cielito Lindo con entusiasmo, seguidores africanos cantando canciones mexicanas y grupos de aficionados nórdicos realizando su tradicional remo vikingo en ciudades como Monterrey y Nueva York, acompañados por miles de personas. También se han observado escenas de intercambio cultural constante. Banderas que cruzan fronteras, sombreros compartidos, playeras intercambiadas y familias de distintas nacionalidades celebrando juntas en un mismo espacio. Más allá de lo deportivo, esta gran fiesta del fútbol ha dejado una colección de estampas que reflejan un mismo mensaje. Un país organizado que ha sabido abrir sus calles y su alegría al mundo entero, consolidando una celebración que trasciende lo que ocurre en la cancha.
0: La Ciudad de México sigue con la celebración del Mundial Social y tiene una gran oferta turística. Hay rutas culturales que combinan gastronomía, arte urbano y espacios históricos.
1: Vamos a ver y a escuchar una cápsula que prepararon Orlando Abad y Germán Gastelum.
6: Más de la Chilanguía, donde la Ciudad de México continúa mostrando por qué es una de las capitales culturales más vibrantes del mundo. Música, tradición y comunidad se entrelazan en una agenda pensada para locales y también para visitantes en esta época.
7: Mira, en Coyoacán se desarrolla una importante programación cultural con muestras artesanales y gastronómicas provenientes de distintas regiones del país, como Guajuapan en Oaxaca, ¿ubicas? Que acerca al público a la riqueza culinaria y artesanal mexicana. Bueno, estas actividades convierten al barrio en un punto de encuentro entre tradición y turismo cultural.
6: La música también es protagonista. El concierto Música de la Guelaguetza, también de Oaxaca, destaca las presentaciones de la banda filarmónica José López Alavés de Oaxaca en el Jardín Hidalgo de Coyoacán. Estos eventos forman parte de una oferta cultural abierta que se extiende a plazas y espacios públicos.
7: Oaxaca es fiesta en todas partes. Tú vas a Oaxaca y por todos lados hay música.
6: Las bodas.
7: No, bueno, imagínense las bodas y los bautizos. Para los visitantes internacionales, la experiencia chilanga no termina en los recintos culturales. También está en sus mercados, en su gastronomía callejera, en sus recorridos nocturnos, en su vida cotidiana. ¿Quieres comerte unas tostadas deliciosísimas?
6: A ver, ¿dónde?
7: Bueno, en el mercado de Coyoacán.
6: Hay de mariscos, ¿verdad? Sí,
7: mira, hasta de lo que no te imaginas hay.
6: La Ciudad de México presenta así como una metrópoli abierta al mundo. Es como la debemos ubicar todos, diversa, intensa y profundamente cultural. Un lugar donde cada visitante no solo observa la ciudad, sino que, en serio, la vive.
7: Eso,
6: la esencia de la Chilanguía.
7: Oye, qué rico, hay que ir, hay que irnos.
6: Vamos, ustedes inviten. También díganos a dónde.
0: Una vez más está con nosotros nuestro colaborador Eric Ortiz, que hoy nos va a platicar un poquito sobre los efectos positivos que tiene en nuestro país que haya un gran evento deportivo ocurriendo. Eric, ¿cómo estás? Bienvenido de vuelta a la Hora Nacional.
8: Encantado una vez más de estar aquí con todas y todos ustedes. Y sí, por supuesto, lo has mencionado muy bien, los ojos del planeta entero están sobre nuestra nación, pero yo creo que más allá de los goles y de las estrellas internacionales, hoy nos damos cuenta que en México, una vez que se apaguen los reflectores de los estadios, que este magno evento finalice. Que muchas veces el fútbol es visto como un negocio de televisión o para las televisoras. Sin embargo, hoy podemos también entender desde la gestión pública que para que tú puedas acceder a un tipo de estos eventos, la organización te exige que mejores tu infraestructura, el transporte público y pues todo lo que tiene que ver en torno a estos eventos. Y finalmente, cuando tú mejoras y haces este tipo de adecuaciones, incluso en la seguridad, pues se quedan perpetuas y se quedan para el uso y disfrute de todas y todos los ciudadanos, como en relaciones internacionales lo suelen llamar como la muestra del músculo. Sin embargo, más allá de la muestra del músculo, yo creo que eventos deportivos de esta magnitud también nos ayudan a detonar, ¿no? Es un detonante social. ¿Y dónde permea todo este positivismo? Pues bueno, estamos viendo que alrededor de México, en diversas regiones y en todo el país, se han rehabilitado espacios públicos, jardines, pero sobre todo cientos de canchas de fútbol y otros deportivos. Y esto también nos ayuda a nosotros porque cuando tú empiezas a tener un espacio público mejorable, estás invitando a la inclusión, pero también estás invitando a que las niñas, los niños, los jóvenes se acerquen a practicar el deporte. Y aquí algo en lo que yo sí quisiera hacer mucho, mucho hincapié es que el deporte es la herramienta más flexible y efectiva para la prevención social y para el desarrollo social. Y algo que también desarrollamos mucho aquí, pues obviamente un niño, un joven, una niña que se acercan a un deporte, a una disciplina, pues se están alejando de la violencia y en consecuencia ya no son víctimas. Porque estos jóvenes ya tienen sueños, ya tienen metas, ya se están creando una visión a través de una disciplina que nos va a ayudar el día de mañana a permear, ¿no? A que nuestra sociedad, el tejido social se pueda componer. Estamos sembrando la semilla para que la activación física y el deporte se pueda volver una política pública de salud permanente.
0: Eric, ¿cuáles son tus redes sociales para que la gente te pueda seguir?
8: Me pueden seguir en Facebook como Eric Ortiz, en Instagram como Eric ORTZ23. En todos lados me van a encontrar como Eric Ortiz.
1: Pues muchísimas gracias por estar una vez más con nosotros aquí en La Nacional.
8: Al contrario, muchísimas gracias a todas y todos ustedes.
0: Gracias. Y a ustedes que están en casa escuchándonos o viéndonos, gracias también. Quédense con nosotros. Los juegos de pelota forman parte de la historia y la identidad de México desde tiempos ancestrales. Representan formas de convivencia, expresión cultural y construcción comunitaria que han acompañado a distintos pueblos durante generaciones.
1: El Museo Nacional de Culturas Populares presenta la exposición Cuerpos y Canchas, jugar a la pelota en México. Y es una muestra que reúne imágenes, testimonios y distintas manifestaciones de estos juegos que siguen vivos en numerosas comunidades de nuestro país. Hoy nos acompaña Emilio Montemayor, él es director del museo, para platicar sobre esta exposición. Emilio, bienvenido a La Hora Nacional, qué gusto tenerte por acá.
9: Muchísimas gracias por la invitación, un placer estar aquí.
0: Platícanos un poquito de la exposición Cuerpos y Canchas. ¿De dónde surge la idea de armar una exposición?
9: No es ninguna originalidad el plantear una exposición alrededor del evento que le tocó a México ser parte de las sedes. Y precisamente lo que intentamos aquí es qué podíamos aportar ante toda esa oferta, desde el carácter de cultura popular que el museo importa o tiene como propósito mostrar y difundir, y buscando, digamos, como maneras originales y atractivas de mostrar este tema, surgió esta exposición, que un poco es devolver la pelota a quienes juegan el fútbol, no solamente como un espectáculo de grandes estrellas, sino el día a día de los mexicanos, y cómo nos hemos apropiado del fútbol por un lado, pero también cómo el fútbol convive con otras manifestaciones de más antiguo arraigo en la sociedad mexicana. Y entonces lo que ocurrió, digamos, en esta exposición es que no proponemos hacer un viaje por toda la geografía del país y las distintas variantes del juego de pelota que se practican, que son muchísimas.
1: Muchísimas, sí.
9: Casi cada estado o región tiene como su propia variante y su propio uniforme y su propio tipo de pelota.
1: Su propia afición, eso es bien importante.
9: Exactamente, ¿no? Lo que intentamos más bien fue hacer un viaje a través del cuerpo, y por eso la exposición se llama De Cuerpos y Canchas, jugar a la pelota en México. Entonces, ¿cómo utilizamos distintas partes del cuerpo para jugar distintas movilidades del juego de pelota?
1: Y el Museo de Culturas Populares, desde que yo tengo memoria, ha hecho unas exposiciones increíbles. Yo me acuerdo, sí, de la del circo, de los cuentos.
0: Las luchas.
1: Las luchas.
0: Muy épica.
1: Seguramente esta exposición debe tener como esa magia que siempre, sí, ha tenido el Museo Nacional de Culturas Populares.
9: Intentamos precisamente como recuperar esa parte atractiva del museo, que yo creo que en gran medida se nutre también como de la propia voz y visión de la gente. Fue una exposición que salió como muy rápida. El museo, tengo el honor y la oportunidad de estarlo dirigiendo desde hace apenas 4 meses, entonces la sacamos como muy al vapor con el equipo del museo, que es fantástico, la verdad.
1: O sea, la palabra clave es equipo.
9: Exactamente, es un gran equipo.
0: Emilio, dinos, ¿hasta cuándo podemos ver la exposición?
9: La exposición va a estar abierta hasta todo el mes de septiembre.
0: Ok.
9: Montamos a principios de octubre.
0: Ah, buenísimo. Hay tiempo.
9: Tiene bastante tiempo. Vale la pena señalar que en todo este tiempo vamos a tener distintas actividades, incluso conversatorios como a distancia, ¿no?, con gente que practica juegos de pelota en otros estados. Vamos a tener también demostraciones de juegos de pelota en los propios patios del museo,
1: sí,
9: ¿no? Que estén atentos a nuestras redes, ahí van a poder ver. Vamos a tener una exhibición de ulama, que es el que se juega con la cadera. Vamos a tener una exhibición de pelota mixteca, que es el que se juega con los guantes, y también de pelota tarasca, que es la que se incendia. Entonces,
1: wow,
9: yo creo que va a ser un gran espectáculo.
1: Y hablando de redes,
0: sí, justo,
9: búscanos como Museo Nacional de Culturas Populares. Estamos en Facebook, en X, en Instagram, en YouTube, y la página web del museo, que es www.mnsp.gob.mx.
1: MNSP, Museo Nacional de Culturas Populares. Perfecto, Emilio, pues muchísimas gracias.
9: Al contrario,
1: qué gusto, y hay que ir a ver esa exposición ya.
0: Totalmente.
9: Vayan, se van a encontrar muchas sorpresas.
0: Gracias a todas las personas que nos acompañan. Ya tienen un plan más para hacer si están en la Ciudad de México en estas fechas, y pues el plan sigue siendo quedarse en La Hora Nacional. El 6 de julio se conmemora el natalicio de Frida Kahlo. Su obra, que es reconocida mundialmente, explora temas como la identidad, el dolor y la condición humana desde lo que solo se puede definir como una perspectiva súper personal.
1: Frida Kahlo es un referente del arte latinoamericano y un símbolo cultural de México a nivel global. Vamos a ver y a escuchar una cápsula sobre ella.
10: Frida Kahlo nació el 6 de julio de 1907. Aunque ella solía afirmar que había nacido en 1910, para reivindicarse como hija de la Revolución Mexicana. A los 14 años ingresó a la Escuela Nacional Preparatoria. De los 2.000 estudiantes matriculados, Frida fue una de las 35 mujeres admitidas. Ahí fue parte de los Cachuchas, un grupo de jóvenes que usaban gorras en rebelión contra el código de vestimenta de la época. cuando Frida tenía 18 años, sufrió un accidente de tránsito que la marcaría de por vida. Fue el inicio de mucho sufrimiento, pero también el nacimiento de su singular expresión artística en torno al dolor. En la década de 1920, Frida comenzó a simpatizar con el Partido Comunista Mexicano. Conoció al revolucionario cubano Julio Antonio Mella y a la fotógrafa italiana Tina Modotti, más tarde su íntima amiga. En esa época también conoció a Diego Rivera, con quien mantuvo una intensa relación amorosa, artística y política hasta el fin de sus días. La figura de Frida apareció en varios murales de Rivera en espacios públicos, como la Secretaría de Educación Pública. Luego de vivir un tiempo en Estados Unidos debido a la persecución que padecieron los comunistas en México, Frida volvió al país junto a Rivera. En 1936, la artista reanudó su actividad política. Fundó un comité de solidaridad con los republicanos durante la Guerra Civil Española y, junto a otros intelectuales, intercedió ante el presidente Lázaro Cárdenas para lograr el asilo político de León Trotsky y su esposa Natalia Sedova, a quienes Frida misma recibió en Tampico, para después hospedarlos en su casa azul. Impulsores de una idea de mexicanidad opuesta al colonialismo cultural, Frida y Diego promovieron el arte precolombino, sembraron plantas nativas en su casa y Frida vistió textiles indígenas, principalmente del Istmo de Tehuantepec. Frida Kahlo fue una mujer revolucionaria más allá del ámbito político. Rebelde, libre y valiente, desafió la moral de su época, fue abiertamente bisexual y su arte transgredió las representaciones de las mujeres en la pintura al retratar experiencias íntimas como el parto, la lactancia materna, el aborto y la muerte. La justicia social fue también una de las principales preocupaciones de Frida, como ella misma lo expresó en su diario.
11: Tengo mucha inquietud en el asunto de mi pintura, sobre todo por transformarla para que sea algo útil al movimiento revolucionario comunista, pues hasta ahora no he pintado sino la expresión honrada de mí misma, pero alejada absolutamente de lo que mi pintura pueda servir al partido.
10: En 1938, Frida Kahlo presentó su primera exposición individual en Nueva York. Y un año más tarde, fue invitada por André Breton para formar parte de MexIC, una exposición en el Museo del Louvre de París, que exhibió obras de artistas mexicanos. Una de las pinturas exhibidas fue su autorretrato, El Marco. Frida Kahlo participó activamente y en la medida en que su salud se lo permitió, en movilizaciones obreras y en actos del Partido Comunista Mexicano. Denunció al fascismo y durante la llamada Guerra Fría, se sumó a decenas de intelectuales mexicanos que se manifestaron en contra de la guerra y del imperialismo capitalista. Sus convicciones políticas la acompañaron hasta el final de su vida. 11 días antes de su fallecimiento, Frida participó en la protesta contra el golpe de Estado en Guatemala, apoyado por Estados Unidos, que derrocó al presidente Jacobo Arbenz. Kahlo fue fotografiada en silla de ruedas, llevada por Diego Rivera y portando una pancarta con la Paloma de la Paz. Frida Kahlo murió el 13 de julio de 1954. Su funeral se llevó a cabo en el Palacio de Bellas Artes. Su féretro fue cubierto con una bandera comunista, lo que generó una fuerte polémica por el creciente ambiente anticomunista que reinaba en los círculos del poder político y económico. Su despedida en Bellas Artes fue un eco de lo que buscó en su vida.
11: Siempre revolucionaria, nunca muerta, nunca inútil.
6: Laura Naime toma las frecuencias radiofónicas de todo el país y es por eso que los invitamos a que pongan mucha atención porque vienen dos grandes amigos a platicarnos de nuestras raíces. Aprendamos del futuro de México con Miranda y con Damián. ¿Cómo están? ¿Cómo estás, Miranda?
12: Hola, muy bien.
6: Mayepe, Miranda.
12: Mayepe.
6: Oye, hoy tienes algo que contarnos, ¿verdad?
12: Sí, les voy a contar de la lengua zapoteca o sí, más bien de la gente de la lengua zapoteca. Ellos son conocidos como la gente de las nubes. Ellos eran buenos artesanos y buenos agricultores. De hecho, crearon un calendario usando glifos. Ellos construyeron la ciudad de Monte Albán y ya casi hay 500,000 de habitantes. ¿Sabían que hay 60 variantes lingüísticas del zapoteco?
6: ¡Wow! Cultura de Oaxaca, gente de las nubes, muchos hablantes. Y afortunadamente hoy vamos a aprender algo nuevo. ¿Estás listo, Damián, para aprender una nueva palabra?
12: Sí.
6: Nosotros también. ¿Mandas?
12: Vamos a la cápsula de la hora Naime.
1: Y ya llegó nuestra hora Naime, también conocida como la hora del corazón, un espacio dedicado a escuchar, aprender y valorar las lenguas originarias de nuestro país.
0: En esta sección, niñas y niños de distintas comunidades indígenas comparten con nosotros la forma en la que dan un saludo en su lengua nativa. Hoy conoceremos la lengua Ditza Shitza.
13: Hola, mi nombre es Jennifer Melisa. Soy de la comunidad de Tanetse de Zaragoza. Bienvenidos a la hora Naime, tiempo del corazón. Hoy vamos a aprender a saludar en Ditza Shitza. Repitan conmigo. Pariush. Pariush. Otra vez. Pariush. Recuerden enseñar a sus hijos e hijas el Ditza Shitza. Shklenli.
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0: Las historias que cruzan el deporte, la cultura y la vida cotidiana nos recuerdan que lo que compartimos va mucho más allá de un resultado.
1: Y como dijo Octavio Paz, la identidad es la memoria que tenemos de nosotros mismos. Y en esa memoria también caben los juegos, las voces y las celebraciones colectivas.
0: Muchas gracias por acompañarnos en esta primera parte de la Hora Nacional. Antes de irnos, queremos mandarle saludos a las personas que nos escriben. Esta semana van para Eduardo Mena en la Ciudad de México, Alex Martínez, Mariana López, Carlos Hernández en Monterrey, Sofía Ramírez en Querétaro y Ana Torres en Morelia.
1: También para Leticia del Carmen Caballero de Tizapán, San Ángel, Julio César Pérez Pérez de Tabasco, Edgar Bennett y Valentín Clemente Chino.
0: Y más saludos para Ricardo Salgado en San Luis Potosí, Paola Jiménez en Aguascalientes, Luis Fernando Ortiz, Carla Núñez y Víctor Ríos en Ecatepec.
1: Y recuerden que pueden escribirnos en YouTube, en Facebook, Instagram, TikTok, X y Spotify. Y también nos pueden contactar en el siguiente número. Apúntenle. 5534-834239 o mandarnos un correo a lahoranacional@segov.gob.mx. Que tengan una gran noche y una excelente semana.
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16: ¡Hey! ¿Cómo están, querido público culto y conocedor de Radio Potosí de la Hora Nacional? ¡Qué gusto saludarles! ¡Bienvenidos! Un programa más. Saludamos a todas las estaciones de radio que se hermanan de la capital, del interior, de la Huasteca, del Altiplano, de todos los municipios. Hoy tendremos un gran programa. Yo soy Arnold Patiño, a nombre de mi queridísima Cindy Arce. Les vamos a presentar lo que tendremos para ustedes el día de hoy. Estará Miguel Leija, él es crítico de cine potosino, que estuvo en un festival muy, muy importante y nos va a contar sobre su participación. Además, en la música, Emma Kahlo, una soprano potosina con un talento increíble, aquí va a estar en exclusiva. Además, la psicóloga María Saldaña nos va a platicar de cómo superar duelos por relaciones amorosas. Por si hay algún corazón roto que nos está escuchando, esto es para ustedes. Y Saúl Martínez, él es speaker, nos va a platicar de cómo continuar dándole, pues cómo darle continuidad a esos propósitos que pusimos al inicio del año. Y hoy que ya vamos a la mitad, ¿cómo van con esos propósitos? Así que comenzamos. Esto es Radio Potosí, la Hora Nacional. Bienvenidos.
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16: Continuamos con más en Radio Potosí. Está con nosotros Miguel Leija, él es crítico de cine. Eres 100% potosino, ¿verdad?
18: 100% potosino, sí.
16: ¡Bienvenido! ¡Qué gusto que estés con nosotros! Oye, vas recién llegado del Festival de Cine de Cannes.
18: La mejor experiencia de mi vida.
16: ¿Cómo fue? Platícanos.
18: Estuvo padrísimo. Fíjate que, pues bueno, es el festival de cine más importante de todo el mundo y nos tocó ir. Para que no digan que los potosinos no podemos llegar a sus lugares, por supuesto que sí, ahí están las puertas abiertas y sabes más o menos por dónde escarbarle. Pero fueron, pues, 2 semanas de ver las que van a ser las mejores películas del año. Son películas que se van a estrenar en los siguientes entre 6 y 12 meses, ¿no? Entonces por ahí estuvimos haciendo críticas de películas, conviviendo con personalidades padrísimas como Del Toro, Cuarón, wow. Gael, Diego Luna, por ahí estaban todas estas personas. Y sobre todo se forma un ambiente muy bonito entre mexicanos de mucha comunidad, ¿no? Entonces, por ahí anduvimos 2 semanas, ¿cómo ves?
16: ¿Cómo te sentiste de estar representando a San Luis Potosí en este festival y, como bien lo mencionas, estar entre tantas personalidades?
18: Orgullosísimo, porque tendemos a pensar que en estos que son los espacios más importantes, porque después de Cannes no hay nada.
16: Claro.
18: ¿No? Llevar y presentar una película como director, por ejemplo, en Cannes, es ya pasarte el juego, ¿no? Entonces, estar en el lugar más importante, pues me llenó de muchísimo orgullo del saber y del decir, oigan, pues es que no necesariamente tienes que haber nacido en la Ciudad de México si eres mexicano, o en Nueva York, o en donde sea, si eres de otro país, para llegar a estos espacios. Es difícil, tenemos desventajas, por supuesto, pero pues de que se puede y pues padrísimo. Y de hecho, hubo otro chavo potosino por allá, Huicho Rivera, que okay. Fue a pitchar una película que quiere hacer, le fue bastante, bastante bien.
16: Entonces, ya la va a hacer próximamente.
18: Esperemos que haya conseguido el financiamiento. Para eso fue, pero le fue súper bien.
16: Oye, ¿y vas a tener conferencias? ¿Vas a andar próximamente, digamos, de tour aquí en algunos lugares de San Luis Potosí?
18: Exactamente, fíjense, les platico. Como varios de ustedes ya saben, soy crítico de cine y damos muchos talleres que sobre todo tienen que ver con apreciación cinematográfica para todo público, para todo mundo, e historia del cine. Justamente estamos terminando nuestro curso de historia del cine, que fueron 8 sesiones padricísimas, y la última sesión yo la quise hacer abierta al público y gratuita. Entonces vamos a hacer una sesión platicando acerca del panorama del cine contemporáneo, ¿no? Va a ser en la Casa de Cultura del Barrio de San Miguelito el miércoles 8 de julio, abierta al público completamente. Entonces ahí les vamos a dar el panorama de los últimos 15 años del cine para saber en dónde estamos parados, y vamos a hacer una sección extra acerca de cine y el mundial de fútbol, ¿no? Entonces vamos a estar recomendando películas.
16: Ahorita que andamos futboleros,
18: exactamente.
16: Vas a recomendar, por ejemplo, no sé si nos pudieras dar la crítica sin spoiler, seguramente a la vista de México 86.
18: Ya la vi, divertidísima. Es una película que lo que busca es el entretenimiento y lo cumple perfectamente, más a nosotros siendo mexicanos. Es una película apta para toda la familia, muy entretenida, está en Netflix, vale mucho la pena verla, ¿eh?
16: Perfectísimo. Y por ahí vas a estar también en otro espacio en el Museo de Arte Contemporáneo, en el MAC.
18: Exactamente, el día 25, me parece que es viernes, y es viernes 25 de julio, vamos a estar por ahí platicando acerca de, en el marco del Festival Umbrella, vamos a platicar la historia de la representación LGBT en el cine. Entonces va a ser padrísimo porque vamos a platicar desde los inicios del cine a finales del siglo XIX, ¿cómo ves?
16: Por ejemplo, y me imagino que ahí se presentaron en Cannes la de En el Camino y el inicio de las primeras veces.
18: Fíjate que sí, justamente, En el Camino se presentó el año pasado en Venecia y ganó la mejor película queer de todo el festival. Y Venecia es el segundo festival de cine más importante del mundo. Recomendadísima, ahorita que está justo en el cine, por favor vayan a verla. Es un peliculón 100% sí. Mexicano.
16: Y que refleja, de cierta manera, ciertas realidades que existen en el país, ¿no?
18: Exactamente. Es una película súper cruda, súper dura, pero muy buena. Y te deja el estómago un poquito revuelto, pero es que esa es la intención. Y esta otra película del fin de las primeras veces, no sé si sabían, pero el protagonista es potosino.
16: Sí, es potosino. Ya sí. Lo hemos estado buscando por cielo, mar y tierra.
18: Yo se los contacto.
16: Contáctanoslo porque no ha querido venir. Es más, ya vamos a hacer la promesa de que tiene que venir. Yo... Ya le dijimos y que anda en Guadalajara en el evento de tal, que anda ahora en el evento de tal. Ahora tiene que venir a presumir esta película.
18: Porque te voy a decir otra cosa. En el Festival Internacional de Cine a finales del año pasado de aquí de San Luis, él ganó mejor cortometraje. Él dirigió. Y ganó dirigió. Mejor cortometraje. Entonces, wow, un chavo bien talentoso, vale mucho la pena.
16: Bueno, pues ya para cerrar, a toda la gente que le gusta esta parte del cine, que quiera ser crítico como tú, esto sale en los 59 municipios, en la Huasteca, en el Altiplano, en Matehuala, en Tamazunchale. ¿Qué les dirías a esos jóvenes o no tan jóvenes que sueñan como tú en estar en esos grandes festivales y representar a San Luis?
18: Las cosas se hacen haciendo, no planeando, ¿no? Nunca vas a estar 100% listo para dar el paso. Para escribir tu primera novela, para grabar tu primer cortometraje, para ir a tu primer festival, solamente hazlo y listo. Tenemos inteligencia artificial, métete a ChatGPT y pregúntale. Quiero llegar al Festival de Cannes, ¿cómo le hago? Ahí está la respuesta, así de fácil. Las cosas se hacen haciendo, no nada más planeando. Entonces,
16: claro, hay que ejecutarlas.
18: Nunca van a estar completamente listos.
16: Muchísimas gracias, Miguel.
18: Un gustazo estar por acá.
16: Continuamos con más.
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16: Seguimos con más en Radio Potosí, la hora nacional, y tenemos temas súper interesantes en este 2026. Hemos invitado a nuestra psicóloga de cabecera, la licenciada María Saldaña. María, qué gusto que estés con nosotros nuevamente aquí en Radio Potosí, la hora nacional.
20: ¿Qué tal? Pues yo muy contenta y emocionada, sobre todo de tener esta oportunidad para hablar de temas tan interesantes como lo es la salud mental. Y pues el día de hoy que hablaremos precisamente acerca de esta parte del corazón roto, ¿no?
16: Sí, me encanta porque siempre la salud mental a veces la dejamos de lado cuando debería de ser lo primordial, porque si no estás bien por dentro, pues tampoco lo vas a estar en todos los ámbitos, ¿no?
20: Sí, exacto. Yo creo que es una parte muy importante, sobre todo para esos objetivos que tenemos. Si no hay salud mental, pues no hay salud. Entonces creo que no lo tenemos que dejar de lado.
16: Y justamente como lo decíamos, tenemos un tema súper interesante que es cómo superar el duelo de separaciones, de noviazgo, de todo esto.
20: Claro, y es que es algo que yo creo que a la mayoría de las personas en algún momento pues les ha ocurrido, y pues es como hasta un síndrome de abstinencia, ¿no? Terminas esa relación y entonces quieres, te vuelves como que adicto a la persona porque tu cerebro liberaba endorfina, serotonina, oxitocina cuando estabas con esa persona y luego se va y entonces te da esa ansiedad de querer ver a esa persona o regresar.
16: Oye, y he escuchado mucho esta frase, no porque lo extrañes significa que debas estar ahí, porque como bien lo decías, a veces tu cuerpo pues segrega estas sustancias que te hacían sentir bien, pero quizá otras circunstancias no te hacían sentir tan bien y por eso ya no estás en esa relación.
20: Exacto, y se vuelve en algún momento algo patológico, adictivo, en donde quieres estar con esa persona, pero objetivamente pues tú ya sabes que a lo mejor ya no deberías de estar ahí, solamente que ahí el tema del corazón pues digamos que se tarda un poquito en entender o comprender esa situación. Y pues precisamente es entender que es un proceso, que no vamos a poder evitar ese dolor, que obviamente pues no nos agrada tanto, pero que también puede ser un dolor muy transformador.
16: Oye, que literal pues es un duelo, ¿no? Y que no va a sanar de la noche a la mañana quizá una ruptura y que digas, bueno, ya, voy a hacer como que nada pasó y continuar.
20: No, necesariamente tenemos que pasar

0: pasar precisamente por todo ese proceso de duelo, en donde al principio pues obviamente hay mucha negación. Cada una de las personas lo puede atravesar de manera distinta. Puede existir esta etapa también de enojo, de culpa, de tristeza, y sobre todo cuando terminas la relación y que despiertas en la mañana y dices, ay, es mi golpe de realidad.
1: Ya no me llega ese mensajito,
0: sí.
1: Ya no estoy con esa persona, ¿no?
0: Sí, exacto, y es como esa dosis de realidad que genera pues mucha ansiedad, o antes de dormir que vienen los pensamientos intrusivos en donde pues a lo mejor te generan culpa, tristeza, enojo.
1: Toda esta gente que está experimentando esto, porque como bien lo mencionaste, muchos hemos pasado por ahí, pero también me gustó lo que decías, que puede ser un proceso de sanación y de reconstrucción.
0: Exacto, creo que esa palabra es clave, la reconstrucción, porque finalmente cuando terminas una relación, pues una parte de ti también como que muere, ¿no? En el aspecto de que tenías proyectos, ideas con esa persona, y entonces eso se termina, pero también puedes replantearte tu proyecto de vida, qué otras actividades o a lo mejor sueños, objetivos puedes llegar a tener y que también te pueden ayudar a tener precisamente un crecimiento personal. O sea, la idea es que no nos quedemos estancados en el duelo.
1: Que la gente no se quede ahí, porque bueno, la verdad es que, como bien lo mencionas, muchos hemos pasado por ahí, pero si te quedas estancado, pues ya no sales de ahí, ¿no? Y si alguien se siente identificado con esto que estamos diciendo, y que a veces de pronto sí está padre tener tu red de amigos, de familia, de gente que te apoya, pero que de pronto no puedas salir de esa situación, lo recomendable es acudir con los profesionales de la salud, ¿o qué les recomendarías?
0: Sí, porque realmente puedes pasar por muchas situaciones después de un proceso de duelo, pensamientos negativos en donde dices, ya no me voy a volver a enamorar, en donde te quedas precisamente con ideas a lo mejor pues muy distorsionadas. Entonces sí tienes que tener tu red de apoyo, a lo mejor un momento para ti de reflexión, el acudir a terapia psicológica para que tengamos en cuenta los aprendizajes de ese proceso de duelo, y pues sobre todo yo creo que esa conexión contigo mismo, porque es precisamente un momento para volver a recuperarte, a encontrarte a ti.
1: Oye, y voy a parafrasear una frase de mi queridísima Marta de Baile, a quien le mando un saludo, que dice, no hagas del amor tu proyecto de vida. Y es que hay gente que pasa de que, híjole, ya corté, se me acaba el mundo. Pues no, también tienes familia, amigos, estás tú, no pasa nada. Si no estás en este momento con una relación, puedes estar contigo mismo, estar en paz y no pasa nada.
0: Sí, exacto, porque entonces si tú inviertes toda tu energía, tu tiempo en la relación de pareja y tu mundo gira en torno a esa persona, pues entonces se va y queda un vacío muy grande. Y creo que eso es lo que también nosotros como terapeutas transmitimos, de que tienes que tener una vida totalmente enriquecedora para que no todo gire en torno al amor.
1: Para que eso te sume, ¿no? Y no,
0: exacto,
1: que estés como que eso te reste.
0: Sí, es parte de tu vida, pero no es toda tu vida. Entonces creo que también como seres humanos tenemos que tener en cuenta que nos podemos desarrollar en muchísimas áreas de nuestra vida, y pues si estás pasando por un tema de corazón roto, creo que es un proceso a veces sí doloroso y difícil, pero también muy transformador.
1: María, nos encanta que siempre nos das este apapachito al corazón, este abracito al corazón para quien lo necesite. Y bueno, pues si hay alguien que nos está escuchando en las cuatro regiones que de pronto siente estos bajones, el domingo de bajón, hoy que es domingo de la hora nacional, y que dice, ay, siento ese domingo de bajón, que ya no estoy con mi pareja, pues que acuda a su red de amigos, que si de plano siente que no puede salir de este bache, como así lo mencionaste, pues que acuda con un profesional.
0: Sí, exacto. O sea, yo creo que también es un momento para que te enamores de ti, de tu vida, y que, pues si es un domingo de bajón, podamos buscar también alternativas. ¿Qué más puedo hacer en este día? En donde obviamente sí voy a estar un poquito con mi estado de ánimo bajo, pero pues finalmente también puedo descubrir muchísimas otras oportunidades.
1: Perfectísimo, María. Muchísimas gracias. Continuamos con más. 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
1: Continuamos en este 2026 en Radio Potosí. Tenemos temas súper interesantes. Hemos invitado a nuestro speaker, Saúl Martínez, que nos va a platicar de un tema súper interesante y que vamos a estar platicando de cómo continuar, cómo darle esta continuidad a los objetivos que nos planteamos al inicio del año, a los propósitos. ¿Cómo estás? Bienvenido a la Hora Nacional, a Radio Potosí.
6: Muy bien, gracias, Arnold. Todo marcha muy bien hasta ahorita y mucho gusto de verte.
1: Muchas gracias, Saúl. Oye, la gente que al principio del año nos hicimos unos propósitos, porque ya estamos a mitad del año. Justamente ahora que estamos grabando este programa, estamos en junio, pues ya nos quedan otros 6 meses. Y de pronto a veces volteamos a la otra mitad y decimos, bueno, yo hice 12, 15, 20 propósitos y no llevo ni uno. ¿Qué le podrías decir a toda esa gente que está como que frustrada en que no ha logrado sus propósitos?
6: Lo primero que les diría es que es muy buen tiempo para hacer un examen de conciencia si realmente vamos bien o no. Primero, parar. Luego, lo segundo es saber que si no vamos tan bien, si somos honestos con nosotros mismos, todavía queda otra mitad del año. Entonces, tiempo suficiente para poderlos lograr. Entonces, no se desanimen. Sigamos buscando propósitos.
1: Oye, y de pronto a veces yo lo he dicho, 12 son muchos propósitos. A lo mejor hay que hacer reales 4 o 5 y ponerse metas a corto plazo en las que digas, un ejemplo, de enero a junio ya debo de lograr tanto. Y como dices tú, tenemos tiempo. Si no lo has logrado, te queda la otra mitad del año.
6: Es correcto. 12 son muchos, como dices. Lo mejor es que sean 3, 4 nada más.
1: Y realistas.
6: En la lista. Es mejor cumplir esos 4 y cumplirlos que quedarte a medias en 12 o incluso ni hacerlos. Entonces sí, concentrarte en 4 sería lo mejor.
1: Y que de pronto la gente que, no sé, en el ámbito del ejercicio, del deporte, que lo empezaste a hacer porque empezamos muy motivados el año, pero luego en febrero o marzo ya se te acaba la motivación y ya no lo hiciste, que lo puedan retomar si tienen algún propósito.
6: Sí, es correcto. Para poderlo retomar hay que crear un sistema, ¿no? Un sistema. Cuando uno quiere bajar de peso, vamos a pensar, por ejemplo, no es decir, voy a bajar de peso, entonces tengo que hacer esto, esto y esto, sino pensar en quién me quiero convertir, en una persona sana que hace deporte, que trabaja, que hace ejercicio todos los días. Entonces, ¿qué tengo que hacer para lograrlo? Pues posiblemente tenga que dejar mis tenis listos, mi ropa lista, mi desayuno listo, etcétera, etcétera. Y en la mañana no discutir contigo mismo, simplemente claro, saber que tienes el propósito de convertirte en esta persona y ya el propio sistema te va llevando a hacerlo, porque ya todo va a estar listo para que lo hagas.
1: Yo creo que entre más le demos vueltas a algo, menos haces las cosas, ¿no? Como luego dicen, levántate y hazlo.
6: Exactamente, el exceso de pensamiento te lleva a la inacción. Y aquí el tema es cómo lograr las cosas. No se logran por la visión. La motivación de querer hacer algo no logra el resultado. La acción sí lo logra. Entonces, piensa poco y actúa.
1: Esa frase me encantó. Si se la puedes repetir a toda la gente de la Hora Nacional.
6: Por supuesto.

0: Lo logra el sistema, lo logra la disciplina y lo logra el querer hacer las cosas con lección.
1: Eso es muy cierto, ¿no, Saúl? Porque de pronto, y bueno, se respetan las creencias de pensamiento y de mala gente que dice, lo voy a manifestar, lo voy a traer y eso se va a dar. Pues sí, lo tienes que trabajar, ¿no? Está padre manifestarlo, pedírselo a lo que tú creas, Dios, el universo, lo que sea, pero trabajarlo también, porque este poder de la manifestación, pues sí lo manifiestas, pero trabajarlo es mejor porque se te va a cumplir.
0: Es correcto. Todo empieza ahí, ¿sí? En un pensamiento de querer hacer algo. Pero eso no es suficiente. Hay que tener, como te comento, un sistema, un medio para hacerlo. Una disciplina. La disciplina siempre debe de existir. La disciplina es la que va a lograr el resultado y es la que te va a llevar a lograr tu propósito. La motivación es a veces sí, a veces no. Si tú eres disciplinado y haces las cosas y empiezas, en este ejemplo, a bajar de peso después de 2-3 meses, te va a venir la motivación de irte sintiendo mejor.
1: Y de seguirlo haciendo.
0: Y de seguirlo haciendo, porque ya ves el resultado. Entonces, si me dicen primero la disciplina o la motivación, yo diría la disciplina. La disciplina te va a llevar a la motivación, que va a alimentar la disciplina y así sucesivamente hasta lograr el peso que quieres tener.
1: Perfecto, Saúl. Muchísimas gracias.
0: No, gracias a ti por la invitación y cuando gustes, con mucho gusto.
1: Seguimos con más en Radio Potosí, La Hora Nacional.
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1: Amigos de Radio Potosí de La Hora Nacional, continuamos con más y tenemos a una chica súper talentosa, talento 100% potosino. Es Emma Kahlo, ella es soprano. Emma, qué gusto tenerte aquí nuevamente en Radio Potosí. Ya tenía mucho que no nos visitaba, ya está set nuevo y todo. Yo creo que años que no venías.
3: Sí, ya tiene un buen rato. Muchísimas gracias por... nuevamente por la invitación, me da mucho gusto estar otra vez aquí contigo.
1: Oye, tú has estado en múltiples proyectos, en múltiples realities, incluso en La Voz, en Veo Cómo Cantas, y ahora te vas a otro concurso a representar a San Luis Potosí, a representar a México.
3: Así es, hice una audición para participar en la 5ª edición del concurso de canto Orfeo en Costa Rica, y pues bueno, tuve la fortuna de ser seleccionada. Entre, pues no sé cuántos postulados fueron, pero bueno, tengo la fortuna de estar dentro de este concurso.
1: ¿Cómo te sientes de ser de entre tantos y tantos en el mundo, de entre tantos mexicanos, una de las pocas seleccionadas para ir a representar a nuestro país, ya San Luis Potosí?
3: Pues para mí es un orgullo, pues poder representar no solamente a San Luis Potosí, también pues al país, a México, en Costa Rica. Y pues bueno, voy con toda la actitud, voy muy motivada y estoy ya lo que sigue, prepararme para las siguientes fases.
1: Oye, ¿cómo es la preparación de una soprano? Porque sé que cantar no es fácil, el interpretar una canción. Ahora, ser soprano, pues alcanzan unas notas cañoncísimas que yo te admiro cada que vienes, nos dejas con la piel chinita. ¿Cómo es la preparación que hacen ustedes?
3: Sí, bueno, tenemos que hacer ejercicios de respiración, sobre todo principalmente también técnica. Vocalizar todos los días y algo que yo siempre recomiendo y que es muy importante también ejercitar el cuerpo, porque también cantamos con el cuerpo, entonces si el cuerpo no tiene condición, sí, también es muy complicado la falta de aire, la falta de soporte, pues en el aire, ¿no? Entonces sí es muy importante ejercitarse tanto físicamente como vocalmente y también no solamente eso, sino una preparación mental, porque también es muy importante pues tener como esta mentalidad abierta a todas las posibilidades y pues poder ir como pues muy relajados.
1: Oye, Emma, ¿a los cuántos años tú empezaste en esto de la cantada, pero en específico de ser soprano?
3: Yo tengo toda mi vida cantando, ya muchos conocen esta historia, que vengo de una familia de músicos.
1: Okay.
3: Entonces yo desde que tengo memoria, uso de razón, canto. Sin embargo, cuando lo empecé a hacer de manera profesional, meterme a clases de canto, estudiar propiamente la voz, pues fue cuando yo tenía 18 años, 19 años aproximadamente, ya hace bastante tiempo.
1: Pareciera que no. Oye, ¿qué le dirías a todos esos niños, niñas, adolescentes, a esas personas que sueñan con ser como tú, representar al país, cantar, llegar a esas notas tan elevadas y tan altas que tú haces?
3: Pues yo siempre les recomiendo que se lancen, que sigan sus sueños. Yo sé que es muy difícil decirlo. Es muy difícil decir sigue tus sueños, ¿no?

0: Se requiere de mucho trabajo y constancia. Creo que eso es lo más importante, porque a veces nos dejamos como, nos rendimos tan fácil porque, no sé, una u otra situación, si se nos cierra una puerta es como pensamos que ya no servimos para esto y se nos cerró el mundo. Entonces yo creo que hay muchas opciones, muchas posibilidades, y yo siempre insisto en que sean constantes con su trabajo.
1: Oye, ¿cómo te sientes a la hora de estar en un escenario? Porque he tenido la fortuna de verte en conciertos, en presentaciones, si mal no me equivoco, también en la feria estuviste.
0: Sí.
1: ¿A quién estuviste abriéndole? Ya no recuerdo.
0: Cristian Castro.
1: Sí, sí, ya me acordé. Hace un par de años. Pero, ¿cómo te sientes en ese momento al estar en el escenario abriéndole a grandes artistas y con miles y miles de personas?
0: Es una vibra que tú no me dejarás mentir, porque también has estado parado, sí, frente a miles de personas, y es una energía increíble, que te aplaudan, que los gritos de la gente, que coreen tus canciones también. O sea, es muy impresionante, y es una vibra que a fin de cuentas el artista también necesita del público, de la energía del público.
1: Te recargas, sí, de esa energía, ¿no?
0: Es.
1: De esos gritos, está padre.
0: Así es.
1: Oye, pues para cerrar, ¿con qué nos vas a interpretar un palomacito? Porque yo sé que toda la gente que nos está escuchando en radio, la gente que nos va a ver en redes, se va a quedar impresionado con tu voz. Y no sé si tu música está en las plataformas, si cómo te puede apoyar la gente, ¿qué onda?
0: Así es, estoy en todas las plataformas digitales como Emma Kahlo. Tengo muy poco material, sin embargo ya estoy en la producción de un disco.
1: Wow.
0: De ópera pop, con estilo de ópera pop, que próximamente también va a estar cargado en redes sociales y en todas las plataformas digitales, para que ahí puedan seguir mi música.
1: Ya que lo estrenes, queremos que la primicia sea aquí en Radio Potosí.
0: Claro,
1: ¿va?
0: Claro.
1: Apalabrada.
0: Apalabrado.
1: Bueno, pues, ¿con qué nos vamos a despedir? ¿Qué va a sonar? ¿Qué nos vas a echar el palomacito?
0: Pozole mío.

0: Ya nos vamos, gracias a todas las estaciones que nos escucharon, a todos los municipios. Regresamos a la programación habitual. Y recuerda que si tú eres un cantante, asociación, grupo, quieres estar aquí, a lo que te dedicas y quieres compartir tu proyecto con toda la gente de San Luis Potosí, contáctanos en redes Radio Potosí y te vamos a invitar. Este espacio es completamente gratuito para ti. Hasta el próximo fin de semana, yo soy Arnold Patiño. Pórtense bien, si se portan mal, inviten. Adiós.
1: Por hoy, concluimos con la Hora Nacional Radio Potosí. Pero tenemos una cita el próximo domingo en todas las estaciones de radio del estado y en nuestras redes.
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17: Adivina, adivinador. Las encuentras en cada esquina. Te acompañan en las fiestas y es casi imposible resistirse a ellas. ¿Ya sabes qué son?
16: Exacto, las papitas y las frituras. ¿Pero sabes todo lo que contienen? No te dejes llevar solo por el antojo. Acompáñanos a descubrir el estudio de calidad.
17: También te compartimos otras opciones para que no gastes al disfrutar del mundial.
16: Quédate en la Revista del Consumidor Radio.
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16: Las papas y las frituras forman parte habitual de la dieta de muchas personas mexicanas. Pero, ¿sabías que las frituras que consumes son resultado de la transformación de un alimento originario de América? La papa y otros ingredientes como el maíz y el trigo son transformados en botanas mediante procesos como el corte, la fritura y el sazonado. De acuerdo con datos de Statista, en 2025, el consumo de botanas saladas en México alcanzó un promedio de 10.9 kilos por persona, lo que refleja su amplia disponibilidad y arraigo en los hábitos de consumo actuales.
17: Y ante la gran variedad de papas y frituras de maíz y trigo, el laboratorio se dio a la tarea de analizarlas para que sepas exactamente qué estás consumiendo. Se analizaron 67 productos en total, 33 papas, 4 productos a base de papa, 24 botanas de maíz y 6 botanas de trigo. Al examinarlos, se verificaron distintos aspectos. Se comprobó que la información en las etiquetas de los productos cumpliera con la norma oficial mexicana.
16: Además, para analizar el contenido dentro del empaque, se comprobó que todos los productos cumplieran con las cantidades declaradas de contenido neto, sodio y contenido energético.
17: También se analizó el aporte nutrimental, es decir, la cantidad de proteínas, grasas y carbohidratos, los principales componentes que aportan energía a nuestro cuerpo. Sin embargo, no hay que olvidar que es importantísimo mantener el equilibrio en su consumo.
16: ¿Cuáles fueron los resultados? Todos los productos cumplieron con el contenido neto declarado. Sin embargo, existen 7 productos que contienen más sodio del que declaran. 5 de la marca Great Value, los Sabritones Rodaca sabor sal y limón y los Totis Donitas chile y limón. Otro producto que no cumple con lo que declara es Bocados Bocachitos, ya que en su empaque indica que contiene queso, pero no es así.
17: Y hablando de veracidad, estos productos contienen más grasa de la que declaran. Las papas Great Value Jalapeño Crujientes, Sol Tubi Papa Adobadas, Totis Pops, Valley Foods Potato Chips Limón Crujiente, Totis Pops Corte Casero y las Valley Foods Potato Chips Rich Crujiente. También las frituras de trigo que excedieron la cantidad de grasas declaradas fueron Chicharrones de Fuego y Chicharrones sabor chile limón, ambos de la marca Great Value. Y en cuanto a las frituras de maíz que no cumplen, son bocados bocachitos, churritos natural sol, doritos nacho y los taquis chile limón.
16: Ahora pasamos a otro aspecto del estudio, la veracidad respecto a la cantidad de proteína declarada. Las siguientes papas fritas que contienen menos proteína de la que declaran, dos de la marca Great Value, en sus sabores queso jalapeño y adobadas, Sol Tubi Papa Rifaditas y Totis Paps Corte Casero. En el caso de las frituras de maíz, frito sabor chile y limón, quesabritas, rancheritos original y tostitos. Y por último, las frituras de trigo, sabritones rodacas, sabor sal y limón, y Totis Donitas Limón y Sal.
17: Lo mejor para consumir estos productos es seguir las siguientes recomendaciones. Aunque las botanas tienen una vida en anaquel bastante amplia, no te confíes. Verifica siempre que el empaque esté íntegro y que la fecha de caducidad esté vigente. Conserva el producto en su empaque original bien cerrado, a temperatura ambiente y lejos del calor o la luz solar directa.
16: La Organización Mundial de la Salud recomienda no exceder los 2000 miligramos de sodio al día, lo que equivale a menos de 5 gramos de sal. Una sola bolsa de estas botanas puede cubrir más de la mitad de ese límite. ¿Te imaginas? Recuerda que el consumo frecuente de estos productos procesados contribuye al sobrepeso y la obesidad.
17: ¡Ojo! Si vives con hipertensión arterial, diabetes, sobrepeso u obesidad, lo mejor es evitar o limitar su consumo debido a su alto contenido de sodio y grasas saturadas. Disfrútalas de vez en cuando y compensa siempre con una dieta rica en vegetales y actividad física. Tu cuerpo agradece los buenos hábitos.
16: Mantener una alimentación moderada, adecuada y equilibrada es la clave para prevenir enfermedades como diabetes o las cardiopatías. Pequeños cambios en tu dieta diaria pueden marcar la diferencia.
2: Vista del consumidor.
16: El consumo responsable está presente en todas partes, hasta en la Copa Mundial de Fútbol 2026, que por cierto será la más grande de la historia. 48 selecciones, 104 partidos y 16 ciudades con sede en Canadá, México y Estados Unidos.
17: Así que, si vas a disfrutar del torneo en casa, prepárate con tiempo y que no te metan gol al presupuesto. Tu sala puede ser la mejor sede mundialista.
16: Para acompañar el juego, puedes preparar los alimentos u organizar una cooperación entre quienes te acompañen. Toma en cuenta que si prefieres comprar comida a domicilio, los precios suelen elevarse debido a la alta demanda y los tiempos de entrega podrían ser más largos de lo habitual.
17: Para que vayas haciendo cuentas, te armamos estas opciones de botanas calculadas para 12 personas. Si no quieres complicarte, una opción rápida es comprar jamón, salchichas y queso fresco. Necesitaremos 4 paquetes de jamón Virginia de pavo de 250 gramos, 2 paquetes de salchicha Frankfurt de pavo de medio kilo y 3 paquetes de queso fresco de 360 gramos. El costo aproximado por todo el paquete es de 390 pesos. ¡Ojo! Este es un precio promedio.
16: Otra opción es ofrecer fruta fresca y saludable. El melón, la sandía, la piña son las frutas de temporada. También puedes utilizar jícama, pepino y zanahoria con chile y limón, ya que son opciones nutritivas que no requieren una preparación compleja. Tomando en cuenta la fruta, el chile en polvo, el limón y la salsa picante, gastarías aproximadamente 395 pesos.
17: ¿Y por qué no unos tacos placeros? Esta opción es muy práctica y deliciosa. Decide qué ingredientes comprar, colócalos en la tortilla y listo. Si incluyes chicharrón seco, queso doble crema, tortillas, queso de puerco, aguacate, cebolla cambray, pápalo, nopales preparados y los ingredientes para el pico de gallo, podrías estar gastando aproximadamente 625 pesos para 12 personas.
16: Y que no falte la bebida. Con unos 92 pesos aproximadamente, puedes preparar 5 litros de agua fresca. Tienes 3 opciones. Usar un cuarto de kilo de jamaica, 600 gramos de tamarindo o un kilo de limón. Eso sí, si le vas a poner azúcar, calcula unos 20 pesos más por kilo. Si decides incluir todas las opciones, el gasto total estimado será de poco más de 1,400 pesos. Recuerda que este monto es una referencia que varía según la marca y el lugar de compra. Y si piensas renovar tu pantalla por una mejor o de más pulgadas, Consulta nuestro estudio de calidad de pantallas LED en la revista del consumidor de junio. Disfruta el mundial con un consumo responsable y considerando las siguientes recomendaciones.
17: Toma en cuenta la duración de los partidos. En la inauguración y en las fases finales, los partidos pueden extenderse más de lo habitual. Considera una duración aproximada de 4 horas.
16: Considera los gustos de todas y todos. Incluye opciones variadas de alimentos y bebidas.
17: No olvides la garantía. Si compras una pantalla, compara precios, sella la garantía y guarda el comprobante de compra.
16: Recuerda que el artículo 12 de la Ley Federal de Protección al Consumidor especifica que el proveedor tiene la obligación de entregar factura o comprobante.
17: En este mundial, sé una persona consumidora informada y responsable.
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1: Buenos días, me da mucho gusto darle la bienvenida a Imagen Empresarial en esta mañana de lunes, es 6 de julio y como siempre tenemos mucha información de economía, negocios y finanzas. Como siempre, invitarle a que me escriba, me encuentre en X, antes Twitter, en @Rodpack, también en Instagram, me encuentra como soy Rodpack. Esta mañana quiero enviar un saludo a Ciudad Juárez, Chihuahua, allá nos escuchan a través del 1490 de la AM, a través de Radionet. Le mandamos un abrazo a Arturo González. Desde la Ciudad de México, comenzamos con el resumen del programa.
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1: Bueno, mire, primero le cuento, evidentemente, pues arrancamos la semana un poco tristes, aunque hay que trabajar, pues ya finalmente hay otros, diría, batallas y juegos por ganar los más importantes para este país, que tienen que ver con temas muy de fondo, pero bueno, pues sí, sin duda fue muy triste. La derrota ayer de México ante Inglaterra en el emblemático Estadio Azteca, que hoy se llama Ciudad de México, coyunturalmente por el tema del Mundial, y que después se llamará Estadio Banorte, pero bueno, pues todos le decimos Azteca. El hecho es que, pues ayer así se dieron las cosas. Vinculado al fútbol, ha generado mucho revuelo el hecho de que la FIFA revertió una decisión de expulsar a un jugador, Olarin Balogun, de Estados Unidos. Y es que hoy reporta el periódico Wall Street Journal cómo ocurrió el asunto. Resulta que a Trump, pues, no le gustó la expulsión. Ordenó a su equipo, cosas importantes en la vida, a Harold Lutnick, el secretario de Comercio, y al hijo de Rudy Giuliani, que es, digamos, le llaman el zar de la Copa del Mundo, Andrew Giuliani, y entonces entre ambos pues le hablaron a la FIFA, les dijo, pues saben que no hay nada que hacer, el tipo está expulsado, pisó el tobillo de su rival, y entonces que Trump le habla a Gianni Infantino y que se revierte la decisión. Y bueno, pues esto es un gran descrédito para la FIFA, está recibiendo muchísimas críticas porque no solo pues ya le había dado este premio inventado de la paz a Donald Trump, ahora bueno, pues el presidente de los Estados Unidos interviene en el fútbol directamente revirtiendo una decisión que era pues bastante grave. Y pues nada, que es una nota, pues digamos, dado que la FIFA pues es una organización no gubernamental muy grande, tiene ingresos significativos, su plan 2023-2026 fue de 13 mil millones de dólares, los va a lograr sin problemas. Ha sido muy controvertido este mundial en esta parte, en la parte de negocios, y bueno, pues ahora queda claro que las reglas no están tan claras. Evidentemente, además, pues esto se ha hecho público porque Trump puso un mensaje en Truth Social en donde dijo qué bueno que se revirtió la decisión. Y por cierto, todo ello en el marco del 250 aniversario de los Estados Unidos. La verdad es que eso merece un montón de reflexiones, un país en muchos sentidos formidable, además, por supuesto, pues con una historia vinculada a México, pensemos el siglo XIX, pues tormentosa para nuestro país, se perdió más del 50% del territorio, pero en el siglo XX, sobre todo en la última fase, pues siempre distancias, malos entendidos entre los dos países. Claramente Estados Unidos se ha consolidado como una megapotencia, como pues probablemente es difícil las comparaciones, sobre todo porque pues la economía moderna y digamos el tamaño que tiene hoy Estados Unidos pues lo hace realmente incomparable en la historia de la humanidad. aunque por otro lado, bueno, pues ha habido el Imperio Británico, en fin, otras entidades que en su momento también fueron dominantes, pero un país clave en el siglo XX, pues intervino en la primera y fue determinante en la Segunda Guerra Mundial, diría yo, a la par del Ejército Rojo, del ejército de los soviéticos, porque entre los dos derrotaron a la Alemania nazi, pero Estados Unidos en el Teatro del Pacífico pues fue también fundamental. Y luego pues un gran foco de innovación, una sociedad muy vibrante que proyecta su poder de manera muy potente y que a finales del siglo pasado, para ser precisos, que comenzamos a negociar en el 92, entró en vigor el TLCAN en el 94 y eso pues ha cambiado la faz económica de México, también diría yo la social, hay una vinculación, no a propósito del TLCAN, esa ya venía de antes en donde muchos mexicanos viven allá, hoy la diáspora de mexicanos es de más de 40 millones de habitantes, somos el principal socio comercial de los Estados Unidos bajo una estructura de libre comercio que hoy está bajo cuestionamiento. Justo la semana pasada Estados Unidos decidió no renovarla, un Estados Unidos hoy con el liderazgo de Trump, pues muy distinto al Estados Unidos al que estamos acostumbrados, pero pues sí, no hay que entender a Trump simplemente como una figura pues muy, digamos, exuberante o errática, sino más bien pues como el resultado de una sociedad que está buscando una transformación, y eso es, así llega Estados Unidos a los 250 años, en una relación pues compleja para nuestro país, porque es nuestro principal socio comercial, nos ha traído un montón de beneficios esa vecindad, pero obviamente hoy pues en entredicho la estructura con la que nos hemos desarrollado con ellos, así que así están las cosas. De hecho, de los tres países de la región Norteamérica del T-MEC, solo queda Estados Unidos, y ahora con esta trampa, pues la verdad es que va a ser muy desacreditado su avance en la Copa del Mundo, pero ya veremos. Bueno, yendo a notas de negocios, luego de que el viernes por la tarde diversos medios dieron a conocer que la planta de Whirlpool allá en Apodaca, Nuevo León, se iba a cerrar, pues obviamente los busqué, tuve la oportunidad de estar en la planta de Ramos Arizpe y ya me explicaban con más detalle. Tienen dos plantas, una que se llama Subsa y otra Horizon, un centro de tecnología, un centro de atención al cliente, un centro de investigación y desarrollo, y el corporativo. Lo que cierra es la planta de Subsa, cuya producción de refrigeradores se asimila o digamos se va a integrar a la de Ramos Arizpe, esa la conocí, es realmente extraordinaria, y bueno, pues decían de manera formal, como compañía estamos en constante búsqueda de robustecer la red de manufactura para asegurar que sigan siendo una organización ágil, resiliente y competitiva, así que dice Whirlpool, no nos vamos de México ni de Apodaca, es una consolidación estratégica dentro de nuestra red, dentro de la compañía. La producción de refrigeración, como les decía, se integra a Ramos Arizpe. Así que esa es la nota, que por cierto, bueno, pues a nivel Norteamérica, Juan Carlos Puente, que comenzó siendo, bueno, tiene una larga carrera en Whirlpool, en el broadcast ahí puede escuchar parte de esa trayectoria, luego lo hicieron, sí, bueno, de México, luego de la región de México y Centroamérica Norte, y luego ya América Latina, y ahora de la región Norteamérica, es decir, es una de las figuras más poderosas. Dentro del universo Whirlpool, que es una fabricante obviamente de electrodomésticos, así que bueno, pues no se cierra Apodaca, solamente una de las dos plantas se va a asimilar de manera pausada obviamente hacia Ramos Arizpe. Por otro lado, esta madrugada el secretario general de la ONU, Antonio Guterres, advirtió que la inteligencia artificial se desarrolla a un ritmo que supera la capacidad de adaptación de la sociedad. Ante esto urgió establecer normas armonizadas para mitigar los riesgos de la tecnología. Esto fue lo que dijo el secretario general de la ONU.
4: Artificial intelligence is advancing at runaway speed. A technology that can reshape economies, transform the world of work, sway elections, and tilt the balance of security is being deployed faster than anyone, including the people building it, can keep up. An experiment is being run on our own societies without a plan and without consent. And that is not sustainable. And it is not acceptable. AI is already transforming our world. The question is whether we will shape this transformation together or let it shape us.
1: Bueno, pues ahí lo escuchamos, dice, la inteligencia artificial avanza a una velocidad vertiginosa, una tecnología capaz de remodelar las economías, transformar el mundo, influir en las elecciones y alterar el equilibrio de seguridad, se está implantando más rápido de lo que nadie, incluso quienes la desarrollan, puede seguirle el paso. Se está llevando a cabo un experimento en nuestras propias sociedades, sin un plan y sin consentimiento. Eso no es sostenible y no es aceptable. La inteligencia artificial ya está transformando nuestro mundo. La pregunta es si daremos forma a esta transformación juntos o si dejaremos que ella nos moldee. Durante el primer diálogo sobre gobernanza de la inteligencia artificial celebrado a nivel gubernamental en Ginebra, el secretario general de la ONU señaló que el despliegue de esta tecnología ocurrirá más rápido de lo que los propios desarrolladores. Y bueno, van a tener este encuentro de 2 días a ver qué van discutiendo. Ahí está la encíclica de León XIV, también plantea parte de ese elemento. Yo creo que está bien generar los primeros principios, pero luego, bueno, pues es, digamos, complicado el tema de la regulación. 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Vamos a un corte, regresamos.
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1: Casi con 16 minutos, esto es Imagen Empresarial. Esta mañana está con nosotros Rosa María Rubio Cantún, analista económico en Monex. Rosa María, ¿cómo estás? Buenos días.
2: Muy buenos días, Rodrigo. Gracias por la invitación y un gusto estar contigo en este espacio.
1: Gracias por estar con nosotros. Bueno, pues, ¿cómo se ve el arranque de la semana? Comencemos por los mercados en los Estados Unidos, que han estado recientemente, pues, por un lado, los datos de la creación de empleo de la nómina no agrícola, que fueron menores a los esperados. Por otro lado, pues dijo el nuevo presidente del Fed, Kevin Warsh, que la inflación ya va bajando rápidamente. Hasta ahora se mantiene el frágil acuerdo entre Estados Unidos e Irán e Israel. Y eso, bueno, pues ayuda al Estrecho Hormuz, aunque el fin de semana algunos barcos dieron vuelta en U, ya no cruzaron, es decir, hay fragilidad, no está del todo claro, pero bueno, bajo ese contexto más, obviamente, y me faltó agregar el tema de la tecnología, movimientos fuertes en las empresas de microprocesadores, sobre todo los de memoria, que han subido y han bajado, han estado penduleando fuerte. Y ya con ese contexto, ¿cómo se ve la semana?
2: Muy bien, como bien comentó Rodrigo, en la semana pasada nos dieron a conocer estas cifras de las nóminas no agrícolas, las cuales han venido presentando una notable moderación en los últimos 4 meses, si bien estas han continuado con avances, algo que no se había presentado ya casi en más de un año. Sin embargo, todavía presentan unas señales de que empiezan a moderarse y una mayor desaceleración de lo esperado por el mercado. Creo que en general está reduciendo esta expectativa de un incremento en las tasas próximamente por parte de la Fed. Sin embargo, todavía contamos con un panorama inflacionario que continúa presionando a la economía estadounidense, por lo que seguirá siendo muy clave la nueva información que se vaya presentando, que pueda aportar una mayor visión para los miembros de la Fed. En general, el foro de Sintra todavía reforzó este mensaje de que en general los bancos centrales seguirán dependiendo de estos datos y de las presiones inflacionadas que se puedan impermeando en la economía derivado de las tensiones geopolíticas que hacen que se presentaron en el Medio Oriente, y que, como bien comentas, si bien hemos estado observando una moderación en estas tensiones geopolíticas, todavía persisten presiones en torno a la frecuencia que puedan seguir ingresando estos buques al Estrecho de Hormuz, y que de seguirse limitando este ingreso puedan seguir ejerciendo presiones a los precios del petróleo. En general, observamos que que para los mercados este entorno seguirá ejerciendo presiones para las empresas. Sin embargo, los mercados todavía mantienen un sesgo positivo. En general, los inversionistas continúan favoreciendo a sectores vinculados con la inteligencia artificial. Sin embargo, seguirán estas presiones para los sectores de semiconductores y las infraestructuras de tecnología.
1: Claro. Ahora, ¿cómo se ha comportado el peso, el precio del dólar, y cómo se ha comportado el oro, que también ha estado cayendo bastante?
2: Bueno, precisamente estas tensiones geopolíticas, y si bien han moderado el nerviosismo en los mercados, de estar en un máximo, los precios del petróleo han alcanzado ya niveles que se niveles por debajo de cuando inició el conflicto geopolítico, por lo que esto ya ha ido calmando el nerviosismo. Sin embargo, nos empieza a decir de qué esperar hacia adelante, y en caso de que se puedan reavivar estas tensiones geopolíticas, cómo se podría impulsar al alza nuevamente estos precios. Con una tendencia similar, observamos que el precio del oro igual ha venido presentando una tendencia ya a la baja, más o menos igual a partir de que se empezaron a establecer este diálogo entre Estados Unidos e Irán. Sin embargo, en el día de hoy podríamos seguir esperando que estos continúen con una ligera moderación, y muy dependiente a todos los anuncios que se vayan dando, tanto por un breve ingreso o una breve restricción para este Estrecho de Hormuz.
1: Claro. Ahora, en cuanto a los mercados en México.
2: Bueno, para las empresas en México, continuamos que estas continúen, esperamos que estas continúen con un desempeño moderado, considerando todas estas los anuncios que se dieron para el T-MEC, que en general calmaron un poco el nerviosismo, si bien el acuerdo que se esperaba ya esta posición de Estados Unidos de inclinarse por revisiones anuales, si bien el tratado entrará en este mecanismo, todavía continúa vigente, lo que al momento establece una cierta certidumbre de que el acuerdo continuará. Sin embargo, todavía seguirá enfocándose en que este mismo pueda brindar una mayor certidumbre para las empresas y atraiga a mayores inversiones. En México todavía el ITC mantiene una recuperación más gradual y en general selectiva. El desempeño ha estado respaldado por algunas emisoras con valoraciones más atractivas y exposición internacional y con algunas perspectivas favorables en torno a las utilidades, aunque todavía esta certidumbre estará muy dependiente a lo que comentaba de las negociaciones que se vayan estableciendo el T-MEC y que hacia el 20 de julio contaremos con una mayor información en torno a las negociaciones que se puedan ir presentando entre Estados Unidos y México, así como por la moderación del crecimiento económico que continúa limitando a la economía mexicana, por lo que esto seguirá siendo muy clave para las empresas en general mexicanas y el desarrollo de la bolsa.
1: Claro, pues ahí está la perspectiva para esta semana en cuanto a los mercados, tanto en Estados Unidos, por supuesto en México, con los factores que ya hablamos en cuanto a precios, pues de activos como el oro, pero también el dólar y por supuesto el petróleo. Gracias, Rosa María.
2: Muchísimas gracias, Rodrigo, por este espacio y que tengan un buen inicio de semana.
1: Buen inicio de semana para ti, para todos en Monex. Ahí escuchamos a Rosa María Rubio Cantún, analista económico en Monex.
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1: Mire, le quiero contar ahorita que Rosa María mencionaba el tema de la inversión. Bueno, pues se dieron a conocer hace un momento los datos de la inversión fija bruta, la inversión en México, y es sorprendente, tuvo un salto la inversión a tasa anual de 5.1%. Es pues prácticamente el mayor avance que se ve en un buen rato. Si lo vemos mes con mes fue de 4%, es un avance también significativo. Lo que lo explica es básicamente la inversión en construcción residencial, que tuvo un salto de 16.7%, es el más alto desde marzo del año pasado, y en mes con mes la inversión en la construcción residencial avanzó 12.4%, es el mayor movimiento que ha tenido desde 2020 prácticamente, así que es un crecimiento bastante, bastante, bastante fuerte el de la inversión. Viendo los datos, las series históricas del INEGI, pues la verdad es que prácticamente un 4% mes con mes no se veía. Ahorita estoy recorriendo la serie, pues no se veía en un buen tiempo, por lo menos desde el año pasado no se vio. El año antepasado tampoco, básicamente. El año 2023 no, o sea, el más alto fue de 2.8%. En diciembre de 2022 fue de 3.7%, o sea, todavía inferior a lo que estamos viendo. Pues prácticamente es un avance inédito, digamos, por lo menos en los últimos 6 años. Y sí, no alcanzo a ver ahorita una variación de esa magnitud. En lo que va, mire, una que en 2018 cayó 13.7% en agosto. Sí, pues no la veo ahorita que la encuentre. Si encuentro cuando tuvimos algo similar, pues ya le cuento, pero sí de llamar la atención el tema de la inversión residencial, de construcción residencial, que es realmente el dato que él está explicando. Así que bueno, pues esto, disculpe usted que lo voy contando mientras lo voy viendo, pero pues estamos prácticamente en tiempo real. Mire, la última vez que crecimos arriba de 4% fue en octubre de 2014. Estamos hablando de 12 años que no veíamos una variación de este tamaño. Pues interesante, mes con mes me refiero, por supuesto. Así que bueno, pues es el dato que está reportando el INEGI esta mañana y que, bueno, seguramente algo habrá que celebrar en términos de lo que se ve. También se reporta, por cierto, el consumo privado. Ahí se ve también un buen dato, creció 2.1% en comparación anual, 0.1% en comparación mes con mes. Estamos hablando de los datos de abril, es decir, creció apenas 0.1% con respecto a marzo. Así que bueno, pues dos datos relativamente positivos. Vamos a hacer un corte, son las 6:26 a.m. Esto es Imagen Empresarial. Regresamos en un momento con más.

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4: 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Y nosotros continuamos con más.
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7: La Agencia Federal de Aviación Civil revocó oficialmente el certificado de explorador de servicios aéreos a Magni Charters, con lo cual, de forma definitiva, la aerolínea regiomontana no podrá reanudar sus operaciones en México. La resolución ocurre tras el anuncio de la compañía a mediados de abril sobre una suspensión temporal justificada por presuntas complicaciones logísticas. La revocación de la autoridad se da como resultado de un proceso formal que comenzó con una verificación mayor extraordinaria a principios de año. En dicha inspección, se detectaron múltiples incumplimientos a la normativa del sector. A pesar de que la AFAC emitió los requerimientos correspondientes para corregir las deficiencias, la empresa no los atendió. El primer aviso por parte del regulador se emitió el 14 de abril. Ante la falta de acreditación de las acciones correctivas, la autoridad ordenó la suspensión temporal de las operaciones de Magni Charters como medida preventiva para salvaguardar la seguridad operacional. La resolución actual transforma esa medida cautelar en un cese definitivo. Por otra parte, la Procuraduría Federal del Consumidor informó que atiende 491 quejas derivadas de la suspensión repentina de la aerolínea. Los reclamos de los clientes reportan afectaciones tanto por la compra de los boletos de avión como por la adquisición de paquetes turísticos.
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8: Son las 6:30 a.m. Esto es Imagen Empresarial. Esta mañana está con nosotros Juan Carlos Baker, catedrático de la Universidad Panamericana, conferencista. Además, fue subsecretario de Comercio de la Secretaría de Economía, un negociador clave cuando pasamos del Telecán al Temec. Querido Juan Carlos, ¿cómo estás? Buenos días.
9: Rodrigo, buenos días. Pues bien, supongo.
8: Sí.
9: Todavía digiriendo. La derrota de anoche. Obviamente me hubiera gustado mucho que ganara México, pero pues bueno, así son las cosas y no queda más que seguir avanzando y nada que reprochar. Muchas gracias al equipo de México por todo lo que nos dio estas 3 semanas, este mes de mundial, ¿no?
8: Sí, sin duda, bueno, un trago de café y a darle, a trabajar, a darle, porque pues hay otras cosas que tenemos que ganar, mi querido Juan Carlos, de fondo, obviamente. Una de ellas, pues, tiene que ver con el T-MEC, pero algo importante es que, bueno, además, obviamente, que le ha estado dando seguimiento, hiciste un viaje relámpago a Francia, participaste en un foro muy interesante de alto nivel, estuvo, me contabas, François Hollande, el que fue presidente de Francia, el que pudiera ser, se ve complicado porque tiene que derrotar a Bardella, pero bueno, pues una de las figuras jóvenes, sucesor o delfín, diría, de Macron y algunos otros líderes europeos. ¿Cómo, tú hablabas obviamente desde México, o no desde México, estabas allá, pero me refiero desde la óptica mexicana, y pues lo que significa para nosotros Trump? Primero, saber qué les dijiste y sobre todo, ¿cómo viste la percepción que hay del momento actual?
9: Sí, claro, efectivamente la semana pasada estuve en Francia, en ese evento, el encuentro de los círculos económicos, un evento que se hace cada año, es la primera ocasión que yo tengo la oportunidad de participar. Pero fue un evento muy interesante, para mí en lo personal, pero desde luego el evento también, porque primero me dio la oportunidad de ver, pues, cómo están los debates en otras partes del mundo, cuál es el tipo de temas que se están discutiendo, qué tan alejados o qué tan cercanos están de lo que hablamos aquí en México todos los días. También fue un evento que tocó desde la perspectiva económica, comercial, pues algo que nosotros hemos discutido muchas veces, que es, pues, primero, cuál va a ser el futuro de la economía mundial, a qué tipo de cosas tenemos que enfocarnos, qué es lo que tienen que estar estudiando los chicos que van a las escuelas ahora, cómo tenemos que reconvertir nuestra fuerza laboral, qué tipo de lugar juega la tecnología en todo eso. Y bueno, también desde la parte y de la mano con eso, del sistema, digamos, económico mundial, pues cómo va a jugar el comercio internacional, que es específicamente en la parte que a mí me invitaron a dar mi opinión, ¿no? Y lo que yo comentaba en esa ocasión está relacionado con dos cosas. Primero, pues que efectivamente el comercio internacional yo creo que no va a regresar a un sistema como el que conocimos durante muchos años, pues en donde había cero arancel, en donde había también poco interés de los gobiernos en meterse a regular comercio o a decir en qué sectores sí se podía comerciar, en cuáles no, que también iba a haber otros jugadores diferentes, ¿sí? Que otros países, además de China, iban a empezar a tener un perfil mucho más alto y más fuerte dentro de ese sistema. Comenté mucho también respecto de la experiencia de México, en el sentido de que si bien el presidente Trump ha tenido toda una serie de políticas que, pues, al menos en su intención, han querido controlar, limitar, te diría, el comercio de México con Estados Unidos, pues realmente la realidad no ha sido ese. Por el contrario, se ha fortalecido la participación de México en los mercados de importaciones de Estados Unidos, pero pues claro que todo eso pasa por el gran, evento que es, pues, la renovación del T-MEC, o en este caso, pues ya lo vimos la semana anterior, la no renovación del T-MEC, ¿no? Entonces, creo que en general fue un evento importantísimo, como dices, me dio la oportunidad de ver muchas personas importantes, pensadores, políticos, economistas, empresarios, muchos, y también me da esta gran sensación de que México estamos discutiendo muchas de esas cosas que serán parte del debate futuro, ¿no? Creo que hay oportunidades, sin duda. No me regresé del evento con un ánimo pesimista, ni mucho menos, pero sí me queda claro que hay, pues, mucho trabajo que hacer, porque las cosas en diversos ámbitos, ¿no? Tecnológico, educativo, comercial, económico, político incluso, pues van a suceder muy rápido, y pues tenemos que estar listos, y eso a veces en México pues nos puede tomar un poquito más de esfuerzo, ¿no?
8: Claro. Oye, y bueno, cada país está en su laberinto, pensaría así, digamos, Francia, pues, en el contexto europeo, con sus temas domésticos, etcétera, la propia Europa, pues tratando de entender cómo se redefine particularmente su relación militar en el contexto de la OTAN frente al expansionismo ruso, y particularmente el tema de Ucrania, que también hubo una una cumbre, digamos, el fin de semana. Ahí estuvo el presidente Zelensky. Y la otra parte de Europa, pues, tiene que ver con este puente y esta estrategia que están definiendo para enfrentar a China por la potencia industrial china, etcétera, que seguramente pues era parte de lo que se recogía. Pero la pregunta concreta es, ¿ven a México como un canario en la mina o simplemente, digamos, tu integración a esta discusión era la óptica de América Latina o del principal socio comercial? ¿Cómo crees que es la visión de México? Si es que la hay, porque a veces pensamos que México todos nos observan y en realidad cada quien está en su laberinto, pero ¿cuál dirías que es la dinámica?
9: Pues yo te diría que ambas cosas son ciertas, y no es ahí una paradoja. O sea, sí es cierto que mucho de lo que se discutió en ese evento y lo que yo pude percibir, no solamente del caso específico en Francia, sino en otras partes por otros pensadores que estaban ahí, pues es que obviamente cada país aborda estos retos desde su perspectiva individual, ¿no? Con los recursos, con las oportunidades que puede generar a nivel local, ¿no? Entonces, en ese aspecto, sí, Francia desde luego está teniendo un debate muy profundo. Esto también va de la mano con, pues, las elecciones que habrá el próximo año, ¿no? Sobre qué lugar tiene Europa, sobre qué lugar tiene Europa frente a Estados Unidos y China. Creo que esta idea de que Europa podía ser como una tercera vía, ¿no? Casi citando ahí a un concepto al cual ya nadie habla desde hace muchos años, ¿no? La tercera vía, pues esa idea o ese sueño de alguna manera vino a tener un despertar muy rudo cuando pasó la invasión de Rusia a Ucrania, ¿no? Entonces, bueno, en ese aspecto sí están desde luego con esa reflexión desde su perspectiva muy, muy doméstica. Pero es bien interesante que el panel en el que me invitaron a mí fue un panel en donde esta onda, digamos, latinoamericanista, que luego a algunos les gusta subrayar, no estuvo de ninguna manera presente. O sea, yo tenía ahí, mis compañeros del panel eran otros europeos, algunas personas de Estados Unidos. Entonces había mucho interés en escuchar qué es lo que había estado haciendo México en estas circunstancias recientes, pues porque sí lo ven como, primero, un referente, segundo, porque queda claro que en esta necesidad de tener más socios comerciales, otra diversificación, etcétera, pues para México, para Europa es muy importante. O sea, fuera de Brasil, México es la economía más grande de América Latina, tiene un perfil exportador, un perfil comercial envidiable, y había mucho entusiasmo también por el acuerdo que se firmó entre México y la Unión Europea hace poco más de un mes. Incluso en el evento también habló Antonio Costa, que es el presidente del Consejo de Presidentes, el presidente, vamos a llamarlo, de la Unión Europea, y él hizo esa mención. Él dijo: yo sé que estamos en Francia, yo sé que aquí el tema comercial es muy polémico y que no siempre pues están tan abiertos los empresarios franceses al tema de comercio, pero tienen que considerar que no tenemos otra opción, la competitividad pasa por el comercio. Esa frase me gustó mucho, de hecho. Y bueno, dentro de esa, digamos, cosmovisión que se estaba desarrollando en Europa, que yo vi desarrollarse la discusión en Europa, pues México sí es parte de esas reflexiones clave, ¿no? Entonces fue, creo que de alguna manera fue un reconocimiento no a mí, sino a este rol y a este, claro, perfil que tiene México, y pues que es lo que ha mantenido la competitividad del país a flote los últimos años, Rodrigo.
8: Sin duda. Juan Carlos, debo hacer un corte, pero si tienes tiempo, vamos, regresamos para hablar, pues, justo de la semana pasada, que previsiblemente lo habíamos platicado desde hace tiempo, el USTR, bueno, Estados Unidos no renovó de manera automática el T-MEC, lo cual pues estaba más que previsible, pero bueno, hay cosas que comentar al respecto, y regresamos, si lo permites.
9: Con mucho gusto.
8: Vamos a hacer un corte. Esta mañana está con nosotros Juan Carlos Baker, ex subsecretario de Comercio de la Secretaría de Economía, catedrático de la Universidad Panamericana, conferencista. Regresamos con más.
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7: La empresa alemana de tecnología de defensa Quantum Systems anunció el cierre de una ronda de financiamiento en la que recaudó 1.200 millones de dólares, en la que participaron Blackstone, Airbus, Advent y Notius, y se convirtió en una de las mayores inversiones privadas registradas en el sector europeo de manera reciente. La operación elevó su valuación a 8.000 millones de dólares, aproximadamente 8 veces la que tenía hace un año. Quantum indicó que utilizará los nuevos recursos para ampliar su capacidad de producción en países aliados y acelerar el desarrollo de sistemas autónomos que integren drones aéreos y vehículos terrestres y marítimos mediante su plataforma de software Moissac UXS. La empresa también fortalecerá su alianza con el fabricante aeronáutico Airbus, uno de los principales inversionistas de la ronda, para desarrollar nuevas capacidades tecnológicas. A diferencia de los contratistas tradicionales, especializados en grandes programas de largo plazo, Quantum ha ganado terreno gracias a la creciente demanda de drones y tecnologías autónomas que pueden desplegarse con rapidez. Además de operar en Alemania, la firma tiene presencia en Ucrania, Estados Unidos, Reino Unido, Australia y Rumania.
8: Son las 6:44 a.m. Esto es Imagen Empresarial. Esta mañana está con nosotros Juan Carlos Baker, con voz desgastada, igual que todos los mexicanos que ayer gritoneamos, decía yo, como nutrias locas, dice un sticker muy divertido. Pero bueno, pues el resultado no nos favoreció, estimado Juan Carlos. Pero a diferencia de la derrota de ayer, bueno, pues en el escenario del T-MEC, primero el resultado sí era previsible, en cuanto a que Estados Unidos en automático no renovó el T-MEC, vamos a una ronda el 20 de julio. Evidentemente no es un escenario catastrófico, tampoco es no pasa nada, ¿no? O por lo menos claramente sí, pues hubiera sido deseable, no pasa nada, es que todo se mantuviera constante. Pero bueno, saber cómo lo ves, querido Juan Carlos.
9: Claro, Rodrigo. Bueno, primero, como dices, yo creo que no debe de sorprender a nadie esto que sucedió. Me parece que las señales estaban ahí pues ya desde hace tiempo, y era incluso identificable en las declaraciones de Jamison Greer, el titular de USTR, del propio presidente Trump, que lo dijo en más de una ocasión. Entonces, bueno, a ver, así como que sorpresivo y que nos agarró de noche, yo creo que nadie debería de pensar eso, ¿no? Segundo, coincido contigo, pues lo ideal hubiera sido que se renovara el tratado y que se extendiera por 16 años y todo lo que ya se ha comentado en muchos lados, pero pues eso no sucedió, y pues así como el partido de ayer, después del partido de ayer, pues bueno, tenemos que seguir adaptándonos y trabajar. Creo que no hay mucha ciencia, lo cual me lleva al punto 3. Pues bueno, si no se renovó, ahora qué sigue, porque hay mucha confusión. Yo creo que hay también pues simplemente una mala lectura de lo que va a venir ahora. Y básicamente pues vamos a tener que abrir o mantener, porque ya está abierto, pues este proceso de negociación permanente con Estados Unidos, porque de acuerdo a lo que dice el tratado, pues bueno, ya no se renovó en el 2026, se tendrá una oportunidad de renovarlo en 2027, pero si uno lee el comunicado de Estados Unidos, de USTR, pues claramente están esperando que México haga cosas, pues para que cambie en Estados Unidos el modo, el ambiente, la percepción de Estados Unidos, y se convenzan, entre comillas, de que ahora sí hay que renovar el T-MEC. Entonces, pues eso es lo que, en las letras chiquitas, lo que eso quiere decir, pues es que va a haber una negociación permanente de aquí al próximo año, tal vez más allá de ese año incluso, pues en donde Estados Unidos va a pedirnos cosas, en donde México va a tener que caminar esta línea muy fina de qué sí se le puede dar o qué no se le puede dar, en fin, todo lo que implica un proceso de ese tipo. Y pues la primera de esas charlas seguramente la vamos a ver en un par de semanas, cuando venga aquí a México la delegación de Estados Unidos, y pues habrá otro encuentro que incluso ya estaba anticipado mucho antes de que se diera oficialmente la no renovación. Entonces, en conclusión, no tenemos que estar sorprendidos, lamentablemente pues no se renovó, pero eso desde luego está previsto, y creo que si nos remitimos a los números y a la manera en la cual hemos vivido el último año y medio, las empresas mexicanas se han sabido adaptar. Desde luego que no podemos seguir así hasta el infinito, lo cual nos lleva a que pues este proceso de negociación permanente que ahora se abrirá, pues tenemos que ser otra vez muy inteligentes, muy estratégicos, y obtener tanta certeza como podamos de esos procesos. Y yo lo resumiría, ¿qué quiere decir esa certeza? ¿O qué es lo que tenemos que hacer en ese proceso? Yo te lo resumiría en un punto bien, bien sencillo, que es la eliminación, idealmente, sino una reducción muy significativa de los aranceles que están pagando los sectores acero, a aluminio, derivados de acero y aluminio, automotriz, vehículos pesados, en fin, los que están afectados por el arancel de la sección 232. Creo que ese te diría que es el objetivo inmediatísimo, al margen de que pues tenemos que hacer cosas más allá de este escenario 2026,
8: ¿no? Ahora, y coincide pues estas prioridades con lo que la semana pasada mencionaba que el subsecretario Luis Rosendo. ¿Ves que haya forma de México que logre obtener o palancas de negociación que podamos llegar a tener? Claro que las tenemos, es obvio, pues somos el principal socio comercial de Estados Unidos, hay un montón pues somos un mercado muy relevante para sectores muy específicos en la Unión Americana, que eso tiene una expresión política, y es obvio que ese músculo se puede flexionar, pero también hay que considerar que con un liderazgo como el de Trump se acota bastante, y sobre todo que Jamison Greer, cuando ha estado en México, pues las reuniones han sido muy enfáticas, asertivas, pero ves que se puede flexionar el músculo del lado de México para lograr mejores condiciones en estas prioridades que ya mencionabas.
9: Sí, y déjate digo por qué pienso eso. El primero, hay como que esta tendencia natural a pensar que la incertidumbre y esta volatilidad y todo lo que surge de la no renovación del T-MEC no afecta a México en mayor medida, y sí, creo que eso es cierto, pero no quiere decir eso que Estados Unidos, que los actores económicos en Estados Unidos no tengan ningún efecto. O sea, yo creo que también esta decisión pues afecta a los operadores económicos en Estados Unidos, las empresas estadounidenses que tienen inversiones en México, etcétera. Entonces yo creo que esto, además de que va a pues a presionar a los actores económicos en Estados Unidos para que se movilicen, pues tiene también, inevitablemente va a tener un contexto político. O sea, me estoy imaginando perfecto cómo las campañas electorales en Estados Unidos ahora de cara a la elección en noviembre, pues muchos van a enfatizar este tipo de cosas. O sea, en lugares en donde, como tú decías, se depende del comercio con México para empleos, para inversiones, etcétera, pues los candidatos demócratas seguramente van a insistir mucho en que su presidente pues está poniendo en riesgo sus empleos al no renovar el T-MEC, ¿sabes? Entonces yo pienso que primero la volatilidad nos va a pegar a todos. Creo que también es algo que México puede aprovechar para que los actores económicos en Estados Unidos se movilicen. Y también pienso que pues el presidente Trump tomó una decisión que no necesariamente le vio todos los ángulos políticos, se los acabo de mencionar, pero también económicos. O sea, digo, la economía de Estados Unidos, tú lo has comentado muchas veces, quita toda la parte de las inversiones por inteligencia artificial, todo lo relacionado con centros de datos, etcétera, y pues la verdad es que el crecimiento tampoco es muy impresionante que digamos, ¿no? Entonces el T-MEC lo que tiene, o la falta del T-MEC, lo que tiene pues es que le pega justamente a esa economía real, a los coches, al acero, a la agricultura, a las cosas que encontramos todos nosotros en un supermercado día a día, ¿no? Entonces sí creo que México tiene bastante manera de poder influir en estos meses que vendrán. Obviamente que nosotros digamos cosas, pues a Trump no creo que lo vaya a impresionar mucho, pero creo que este puede ser el catalizador para que haya un verdadero esfuerzo en Estados Unidos de esos actores, pues para que se revierta, no que se revierta, pero que cambie la decisión pues tan pronto como sea posible, ¿no?
8: Claro, sí hay, lo diría así, estrechos de Hormuz económicos cuando tomas decisiones sin ver todas las consecuencias, como le ocurrió en el tema de Irán, y bueno, pues el caso de México y Canadá también, que los hay, y incluyo a Canadá obviamente porque pues es el segundo socio comercial y la vinculación económica es tan profunda como la de México, y creo que es un elemento importante a considerar. Y agregaría, Juan Carlos, pues el tema de la seguridad, ¿no? Que evidentemente pues está ahí, no forma parte formal de la revisión, renegociación del T-MEC, pero es obvio, el viernes, bueno, entre jueves y viernes se dio a conocer el avión y los detalles del avión que se llevó a El Mayo Zambada, y es obvio que hubo una coordinación importante de parte del FBI, y eso, bueno, pues tiene consecuencias muy concretas en términos de la respuesta de México y sobre todo lo que pueda venir en ese frente, que es un punto, en mi opinión, de fragilidad que tendremos que observar. Pero te agradezco mucho, Juan Carlos, gracias por tomar la comunicación, sobre todo por tu agitada agenda entre los gritos de ayer y sobre todo pues ir de ida y vuelta muy rápido a Europa, que no es sencillo lidiar con el jet lag. Te agradezco mucho, te mando un abrazo.
9: Al contrario, Rodrigo, siempre agradecido soy yo, y pues ni modo, ánimo a caminarle y a seguir trabajando en el T-MEC y en el fútbol, ni hablar.
8: Exacto, hay que hacerlo. Ahí escuchamos a Juan Carlos Baker, ex subsecretario de Comercio de la Secretaría de Economía, negociador clave en el T-MEC cuando pasamos del Telecán al T-MEC, además catedrático de la Universidad Panamericana, en fin, conferencista, y buen amigo, Juan Carlos Baker.
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8: Mira, unas notas rápidas. Amazon anunció el despliegue en órbita de 29 nuevos satélites a bordo del cohete Atlas V de United Launch Alliance. No los lanzó con Blue Origin, que es la compañía que tiene Jeff Bezos. Con esto ya tiene infraestructura orbital a 396 unidades y estaría ya iniciando operaciones de Leo, que es su constelación de satélites para brindar internet al estilo Starlink, así que interesante. Por otro lado, el sindicato minero metalúrgico anunció que presentará un aplazamiento a huelga a la próxima semana contra Fresnillo PLC, la mayor productora de plata en el mundo, esta mina que cotiza en la Bolsa de Valores de Londres, tras la creciente inconformidad entre los trabajadores por el reparto de utilidades de este año. A ver en qué resulta, ojalá no se vayan a huelga, es una mina, tuve la oportunidad de conocerla, extraordinaria. Le quiero contar que en el broadcast de esta semana tenemos a Phil Sebok,

0: que falta desatar para que la adopción de IA en México deje de ser asistiva a una completamente autónoma? Entonces, legado, le diría no pensar que la IA es una caja negra. Y por cierto, antes que eso, no pensar que la IA es solo un buscador sofisticado o un redactor de emails, es más bien un agente como si fuera un humano que completa una actividad de principio a fin. Y el tercer punto es lo que yo le llamo el que mucho abarca, poco aprieta. Entonces, cuando empiezas a tener charlas serias con dirigentes de empresas, sean bancos, sean aseguradoras, retailers, telecomunicaciones, está muy bien que tengan planes ambiciosos para poder operacionalizar su camada operativa agénticamente, está muy bien, pero como te digo, siempre el que mucho abarca, poco aprieta.
1: 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Dele like y así ayuda a que más personas puedan ver el broadcast. Por supuesto, si les gustó, si no, escríbame para que me diga que no le gustó. Y bueno, siempre lo escucho y cambiamos las cosas cuando es necesario. Brevemente decirle que la inversión creció 5.1% a tasa anual en abril, dato INEGI, mientras que mes con mes 4%. Y llegamos al final de una edición más de Imagen Empresarial. Pues a trabajar duro, fuerte. Así que si usted, como yo, tiene un café en la mano, enhorabuena por ello. Ya vamos comenzando la semana reponiéndonos de la derrota de ayer. El nombre del juego se llama ¿Cómo se recupera uno frente a la derrota? Así que hagámoslo rápido. Si tiene agua o jugo o lo que sea también, qué bueno que nos escuchan los niños. Si está haciendo ejercicio, aún mejor, porque así pues uno hace catarsis después de la derrota de ayer. Así que tiene toda mi admiración y la de todo el país. Quédese con Ivonne Melgar, que tiene mucha y útil información que usted necesita escuchar. Soy Rodrigo Pacheco, lo veo en un momento en Imagen Televisión con Paco Sea. Que tenga un excelente lunes, un gran arranque de semana.
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4: 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La edad es solo un número. En Rusia 2018, el portero de Egipto, Essam El Hadary, se convirtió en el jugador más veterano en disputar una Copa del Mundo. Tenía 45 años y 171 días, e incluso atajó un penal.
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7 de la mañana con un minuto de este lunes 6 de julio de 2026. Le damos los buenos días y como todas las mañanas saludando con muchísimo gusto a nuestras estaciones hermanas y afiliadas de Grupo Imagen en todo México. Agradeciendo que nos sintonicen y en especial hoy saludamos a Mexicali, Baja California en la 105.5 FM. Imagen Mexicali. Un fuerte abrazo para Renata Ramírez Aguilar y a todo su equipo de trabajo. Esto es Imagen Informativa Primera Emisión. Y a nombre de su titular, Pascal Beltrán del Río, lo saluda Ivonne Melgar y le pido que se quede con nosotros para compartir información sólida siempre, porque después de esta pausa le tenemos las principales noticias.

0: La selección mexicana quedó eliminada del Mundial 2026 tras caer 3-2 ante Inglaterra en los octavos de final. El partido se disputó en el Estadio Azteca, rompiendo el invicto del conjunto nacional como local en Copas del Mundo. El equipo, sin embargo, se fue con la frente en alto tras un Mundial en el que jugó mejor de lo que se esperaba, dio enormes alegrías a la gente, sobre todo al vencer a Ecuador en 16avos, y luchó hasta el final contra Inglaterra. Este partido marcó el fin de la actividad del Mundial en territorio mexicano, mudándose todo el torneo a Estados Unidos para los cuartos de final, pero como dice el titular hoy de nuestro periódico Excelsior, se la rifaron. En el Ángel de la Independencia, en Paseo de la Reforma, se convirtió en uno de los puntos de mayor concentración de aficionados para disfrutar el partido entre México e Inglaterra, luego de que autoridades capitalinas implementaron cierres viales, rutas alternas y un operativo especial de seguridad ante la afluencia de personas que se reunieron para ver el encuentro, desafortunadamente con un marcador no favorable para el tricolor. Finalizó el partido y el desalojo en Paseo de la Reforma se realiza de manera ordenada. Es Rodolfo Dorantes quien tiene los detalles.
1: Con el entusiasmo y las ganas de apoyar a los seleccionados de México en su partido de fútbol en contra de su similar de Inglaterra, miles de aficionados se dieron cita en el Ángel de la Independencia desde temprana hora, donde se instalaron pantallas para la transmisión del partido. La lluvia no fue factor para que la gente dejara de llenar todos los espacios cercanos al monumento, así como los filtros de seguridad que se implementaron para evitar que se ingresara con bebidas alcohólicas y objetos prohibidos. La multitud apoyó hasta el final del partido a la Sele. Sin embargo, el reloj no se detuvo y el marcador no nos favoreció, lo que dejó caras largas y tristes de los asistentes que de nueva cuenta se quedaron con las ganas de verlos pasar a cuartos de final. A diferencia de los anteriores partidos, en esta ocasión sí se mantuvo el operativo de la Secretaría de Seguridad Ciudadana de la Ciudad de México para resguardar la integridad de los asistentes. Para Imagen, Rodolfo Dorantes, La Madrid.
0: En el Zócalo, la ilusión se convirtió en tristeza por la eliminación del Tri en el Mundial. Con caras largas y serias, se acabó la algarabía entre los asistentes al FIFA Fan Festival del Zócalo, que reunió a más de 55.000 personas. La crónica de Jonás López.
2: Miles de aficionados vivieron un sube y baja de emociones en el Zócalo capitalino, desde la ansiedad por ingresar al FanFest, que desde las 14:30 horas se anunció que ya estaba lleno, la fiesta antes del partido y la desesperación por el aguacero que azotó la zona centro de la Ciudad de México, la alegría desenfrenada de meterle 2 goles a Inglaterra. Pero probablemente los sentimientos más inolvidables serán la tristeza y decepción de quedar eliminados otra vez en el Mundial en casa.
3: ¡Vamos con un paso perfecto! ¡Veníamos bien! ¡Sin gol a favor! ¡Y hoy perdemos así! ¡Nos quedamos así!
2: Los aficionados hicieron lo suyo. Incluso, algunos viajaron horas desde provincia para llegar al Zócalo y apoyar a la selección, a pesar de que este lunes entraban a trabajar muy temprano.
4: Solo vine a eso. Salimos ayer en la madrugada y llegamos tempranito.
5: ¿Cuántas horas se hicieron?
4: Unas 6 horas y media.
5: ¿En carretera?
4: Sí.
5: ¿Y cuándo se van?
4: Hoy mismo, terminando.
5: ¿Acabando el festejo?
4: Sí, como 11:30, 12, porque mañana trabajo. Espero llegar a tiempo.
2: Ni el aguacero ni el miedo a las aglomeraciones y aplastamientos que ya dejaron personas fallecidas detuvieron el ímpetu de apoyar a la selección.
4: Muy lamentable lo que pasó, pero yo creo que hay que tratar de sí festejar, pero con precaución, y tratar de respetar y los espacios, no aglomerarnos tanto, pues para evitar este tipo de situaciones.
2: Al final, los aficionados reconocieron que los errores costaron caros y México quedó nuevamente eliminado.
6: Pues un poco triste, la verdad, porque íbamos con todo. Sí se podía, pero ni modo, nos ganaron.
7: Muy triste, no jugamos mal, nos costaron errores, que los errores que cometimos nos costaron. Tuvimos para el empate varias veces y no tuvimos la idea del gol, entonces pues nos costó caro. Entonces, pues, muy triste, la verdad,
2: ¿no? Para Imagen, Jonás López.
0: A pesar de la lluvia, en las inmediaciones del Monumento a la Revolución también se vivió, tanto con alegría como con angustia, la fiesta futbolera. Pero al final, vino la decepción y la tristeza se adueñó de los miles de asistentes. Arturo Páramo nos cuenta cómo lo vio.
8: Todo fue una fiesta, hasta que se acabó la fiesta. Desde las primeras horas de la tarde, algo similar a la estática se esparcía en la intersección del Paseo de la Reforma, Bucareli y Avenida de la República. El partido más reciente de la selección nacional daba esperanzas de seguir avanzando en la justa mundialista. Pero la confianza no es una estrategia. El ambiente se cargaba poco a poco con esos ingredientes que tiene la épica. Un rival poderoso, un equipo débil que lleva la batalla a su terreno para hacerse fuerte. La lluvia, relámpagos, la posposición del inicio del partido y el mantra del "y si sí", como un ariete. En esta convulsa esquina del centro de la ciudad, el aire se cargaba de electricidad conforme se acercaba el momento del arranque del juego, que sí resultó ser histórico, pero no a favor de los verdes. Puestos rodantes de toda suerte de comida quedaron al margen de la aglomeración en el Monumento a la Revolución y de la enorme Glorieta de la República, pero a tiro de piedra para poder tener la botana disponible. El cerco policiaco retiraba las latas de cerveza y las botellas de licor que podía, pero a la llegada de la noche proliferó la venta de toda suerte de bebidas alcohólicas, derechas o preparadas, en la cara de los uniformados. Al anochecer se volvió un gran festejo a la espera, a la resistencia de quienes aguardan cada 4 años el milagro de trascender en el torneo. Un karaoke monumental, bañado con una espuma tóxica y el humo de bengalas. Fue un baile de varios kilómetros de longitud. La noche terminó siendo un abismo que se abrió 3 veces y un volcán que solo hizo 2 erupciones. Esta autocelebración de los aficionados en el asfalto del centro de la ciudad se volvió viscosa, agria. Conforme avanzaba el reloj y el equipo mexicano se empeñaba en ahogar la esperanza de sus seguidores con centros a ninguna parte. La afición se entregó minuto a minuto a la desazón que solo puede dejar la ausencia de una gambeta, cuando no se ejecuta una sola pared y no hay un solo pase filtrado en más de 100 minutos. La fanaticada se retiró en silencio, húmeda, cansada, una vez más. La fiesta ya no daba para más. Para Imagen, Arturo Páramo.
0: Alrededor de 1,350,000 personas disfrutaron el encuentro entre México e Inglaterra. En las pantallas instaladas desde la Estela de Luz hasta el Zócalo de la Ciudad de México. Así lo informó la jefa de gobierno capitalino, Clara Brugada, en un video compartido en sus redes.
9: Más de 1,350,000 personas disfrutaron este partido a lo largo y ancho de la ciudad. Fue un partidazo, un gran reconocimiento a la selección nacional por el papel que han jugado en este mundial. Dejaron su corazón en la cancha y dejaron el corazón de los mexicanos latiendo. Son un orgullo nacional. Saldo blanco, les agradezco a todas y todos los compañeros de gobierno su participación siempre comprometida en estos grandes momentos. ¡Que viva la selección nacional! ¡Que viva México!
10: ¡Viva!
0: Para garantizar la seguridad de la afición adentro y fuera del Estadio Ciudad de México, fueron desplegados 17,000 policías capitalinos, reportó Pablo Vázquez, secretario de Seguridad Ciudadana de la Ciudad de México, tras terminar el encuentro mundialista.
11: Seguimos desplegados desde muy temprano en la mañana por instrucciones de la jefa de gobierno. Más de 17,000 policías han cuidado a la gente. Todo ha salido muy bien. Estamos ya llegando a las horas finales. Vamos a estar con toda la ciudadanía hasta que la última persona desafore los lugares donde se ha visto el partido.
0: A su vez, el secretario de gobierno de la capital, César Cravioto, informó que fueron decomisadas y destruidas 13,133 latas de cerveza y 566 botellas con bebidas alcohólicas, mientras que fueron retirados 925 comerciantes informales instalados alrededor del primer cuadro de la ciudad. Ahí estamos viendo las imágenes de este operativo que levantó a ese número de comerciantes. La presidenta de la República, Claudia Sheinbaum, vio el partido entre México e Inglaterra en la explanada del Palacio Municipal de Nezahualcóyotl, de Estado de México, acompañada de la gobernadora Delfina Gómez. Estamos compartiendo ahí las imágenes de la explanada del Palacio Municipal de Nezahualcóyotl, municipio mexiquense, donde se reunió la jefa del Estado mexicano con la gobernadora. Y pues ahí, con los asistentes, disfrutaron y padecieron el partido. Al finalizar el encuentro, la mandataria celebró el desempeño de los seleccionados.
10: Muy bien. Para la visión de los seleccionados.
12: ¡Ánimo! ¡Vamos, México, siempre! Sí, mucho. Entregaron todo. ¡Felicidades!
0: La mandataria escribió además un mensaje de apoyo en sus redes sociales con la frase: ánimo, a veces se gana y a veces se aprende. La presidenta buscó levantar el ánimo de los seleccionados y de la afición, subrayando que lo más importante es continuar representando al país con orgullo. Sheinbaum enfatizó que el esfuerzo de los jóvenes futbolistas quedará grabado en el corazón de los mexicanos y aprovechó para resaltar el papel de México como organizador del evento, afirmando que el país ha demostrado ser el mejor anfitrión del mundo gracias a un pueblo que se mantiene alegre y unido. En el marco futbolero, aficionados grafitearon y apedrearon la camioneta que conducía el exjugador de fútbol y exgobernador de Morelos, Cuauhtémoc Blanco. Los hechos ocurrieron sobre Periférico Sur, cuando el ahora diputado federal por Morena se dirigía al Estadio Ciudad de México. El diputado fue interceptado por un bloqueo vial de la autodenominada Asamblea Antimundialista. Al saber quién se transportaba, los inconformes le gritaron asesino y le gritaron corrupto, entre otros insultos, y también pintaron sobre la camioneta de lujo: este es el momento, si usted nos está acompañando con imagen, las letras en azul sobre la camioneta negra dicen FIFA. Hay algo más que no alcanzó a dilucidar, pero pues así le fue a Cuauhtémoc Blanco, diputado federal de Morena. Un juez federal concedió la libertad provisional a Gilda Susana Lozoya Austin, hermana del exdirector de Petróleos Mexicanos, al considerar que no existe riesgo de fuga, y será mañana, martes, cuando determine si se vincula a proceso por su presunta participación en operaciones con recursos de procedencia ilícita. Gilda, quien fue detenida el pasado jueves, deberá entregar su pasaporte, usar dispositivo de rastreo, presentarse ante las autoridades para firmar cada 15 días y no salir del país mientras se determina si es vinculada a proceso. Pausa y volvemos.
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Tania Flores Guerra, exalcaldesa de Musquis, Coahuila, y exdiputada local por Morena, fue detenida este fin de semana en San Pedro Garza García, en Nuevo León, por peculado, ejercicio abusivo de funciones, lavado de dinero y un presunto desfalco estimado en 22 millones de pesos durante su gestión, sumado a acusaciones por delitos contra la salud y portación ilegal de armas. La exfuncionaria fue trasladada a un centro de reinserción social en Coahuila, donde permanece mientras continúa su proceso legal. En el municipio de Rosario, Sinaloa, un operativo conjunto de fuerzas federales y estatales concluyó con un saldo de 10 presuntos agresores abatidos, así como 3 personas detenidas, entre ellas un hombre de nacionalidad colombiana, tras una serie de enfrentamientos registrados en distintas comunidades de la región. Las autoridades señalaron que las operaciones continúan de manera focalizada con el objetivo de garantizar la seguridad y dar seguimiento a las investigaciones sobre los hechos registrados en dicho municipio. Este fin de semana se registraron en el país 132 homicidios dolosos, el viernes 29, el sábado 53 y ayer domingo 41. De acuerdo con cifras del Secretariado Ejecutivo del Sistema Nacional de Seguridad Pública, las entidades con mayor número de asesinatos fueron Chihuahua y Sinaloa, con 12 en cada entidad, seguido de Ciudad de México, con 11 muertes violentas. Y en información del estado del tiempo, este lunes, canales de baja presión en interacción con inestabilidad atmosférica y circulaciones ciclónicas provocarán lluvias intensas en Nayarit, Jalisco, Colima, Michoacán, Oaxaca y Chiapas, acompañadas de descargas eléctricas y posible granizo. Se prevén también lluvias de fuertes a muy fuertes en el noreste, norte y sureste mexicano, así como un incremento del oleaje por mar de fondo, alcanzando hasta 2 metros de altura en gran parte de las costas del Pacífico. A su vez, se monitorea la aproximación de una nueva onda tropical a las costas de Quintana Roo, la cual mantendrá el potencial de lluvias fuertes y chubascos en la península de Yucatán. En contraste, el ambiente extremadamente caluroso persistirá en el país con temperaturas máximas que superarán los 45 grados en el noreste de Baja California y el sur de Sonora. Para el Valle de México se espera una mañana fresca, con cielo medio nublado, tornándose caluroso por la tarde, con lluvias puntuales fuertes, con probabilidad de granizo. En Huejotzingo, Puebla, la intensa lluvia de ayer por la tarde provocó el reblandecimiento de la tierra, lo que a su vez ocasionó el derrumbe de una barda perimetral que originó el desbordamiento de la planta tratadora de la hacienda Los Sauces. Esto generó fuertes corrientes de agua e inundaciones en varias calles de fraccionamientos aledaños, como el de Real Segovia. Vecinos registraron la pérdida parcial y total de sus vehículos, muebles, electrodomésticos, entre otros bienes. Imágenes aquí estamos compartiendo de esta, pues, situación bastante perjudicial para los vecinos aledaños a esta barda perimetral que originó el desbordamiento de la planta tratadora de la hacienda Los Sauces. En distintos puntos de la ciudad y el Estado de México también se registró acumulación de agua importante que afectó el paso de los vehículos. Se reportaron anegaciones en la colonia agrícola oriental de la alcaldía Iztacalco, mientras que en la colonia Santa Cecilia de Tláhuac, vecinos alertaron casas inundadas. En Los Reyes La Paz, en la comunidad de Atlicpac, los niveles de agua fueron altos y cubrieron varias vialidades.

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7: El sueño mundialista de México se acabó tras la derrota con Inglaterra en octavos de final. México cierra el tercer mundial del que es anfitrión con la sensación de que habría podido llegar más lejos. No solo porque mostró un gran fútbol durante el torneo, llegaba a los octavos invicto, con 4 victorias, 8 goles a favor y 0 en contra, sino porque Inglaterra no fue particularmente superior en la cancha. ¿Podemos decir que jugamos como nunca y perdimos como siempre, o ya estamos en condiciones de cambiar esa conclusión que durante muchos años nos acompañó? Es una pregunta que hoy le planteamos a Carlos Calderón Cardoso, historiador, escritor y cronista de fútbol. Carlos, muy buenos días.
8: Hola, buenos días, ¿cómo están?
7: Bien, Carlos, aquí preguntándonos, ¿jugamos como nunca y perdimos como siempre o ya es momento de cambiar este lugar común que nos había acompañado durante muchos años?
8: Mira, desgraciadamente el ADN ganador no lo tenemos. México vuelve a quedar en octavos de final, que desde 1994 no pasamos de ahí, inclusive el mundial anterior no fue peor, pero como que estamos ahí, como que nuestro fútbol no da para más, por más que lo intentamos. La verdad es que México dio uno de los mejores partidos de su historia, es un partido histórico por muchas circunstancias, pero pues estos equipos ganadores, estos equipos campeones, estas selecciones que tienen ese algo más, estos jugadores que valen millones más que los nuestros, ahí están, ¿no? Siempre en el momento clave dan, como el equipo inglés, dan ese extra o tienen esa suerte extra que a México le sigue faltando. Por ejemplo, nosotros tuvimos 66% de posesión por 34 de ellos, 465 pases por 261 de ellos, y no se da, ¿no? Ellos con pocas llegadas lograron 3 goles y nosotros con esa posesión, con 92% de precisión en pases, pues no lo atinamos, ¿no? Es increíble, algo falta, digo, ese dejo de suerte, ese a lo mejor alguno de los cambios que no funcionó, son varias circunstancias, pero pues sí, nuestro ADN nos sitúa en nuestra realidad, que es octavos de final, y hay que seguir trabajando porque creo que México va en el camino correcto. Antes del mundial nadie apostaba que México llegaría invicto tras la primera ronda y sin goles en contra, etcétera, pero volvemos a llegar a estas instancias y ahí nos quedamos.
7: Estamos conversando con el historiador, cronista de fútbol y escritor Carlos Calderón Cardoso, y sin embargo, Carlos, pues hay dos goles muy fuertes al principio y se logra remontar por parte de Inglaterra y se logra al menos emparejar el marcador. No hay un marcador de goliza, y frente a esta circunstancia y los antecedentes que nos llevaron a este domingo, pregunto, siendo tu historiador y parte de los cronistas importantes en México, ¿qué tanto hoy las nuevas generaciones, el ánimo, los mensajes de que se la rompieron, por ejemplo, dice nuestro titular hoy en Excelsior, el propio mensaje de la presidenta Sheinbaum, que dice, pues a veces se gana y a veces se aprende, y tantos comentarios que ayer oíamos de bueno, nos dieron momentos inolvidables, quizá como nunca en los últimos años? ¿Qué tanto toda esta narrativa podría construir otra historia? Porque finalmente ustedes, los cronistas y los historiadores, son los que acuñan y van acumulando la narrativa de lo que somos y cómo nos pronunciamos en el fútbol. ¿Consideras que hoy nos podemos pronunciar de otra manera después de todas estas valoraciones que he enumerado?
8: Sí, mira, si México sigue trabajando como esta, digamos, como este último año en el que Javier Aguirre estuvo al frente, yo creo que tenemos mucho con qué ilusionarnos. Es una generación muy buena. Hay algunos jugadores que ya vivieron su última Copa del Mundo, que iban fuera, pero hemos encontrado elementos muy buenos que además son muy jóvenes, ¿no? Tenemos elementos de 17 años, de 20, de 21, elementos que nos van a dar mucho adelante y que además, si en verdad dejan trabajar a la selección como se debe y no se mete ahí esa política de los clubes, el no dejarlos colaborar, el darle más ánimo a los jugadores mexicanos y no meter tanto extranjero, el dejar trabajar a Rafa Márquez, que además creo que ha aprendido mucho de este proceso y con la experiencia que él tiene de 5 Copas del Mundo como jugador, México tiene mucho de qué ilusionarse. Yo creo que tenemos que levantar la cara y creo que el futuro de esta generación pues nos va a dar mucho, ¿no? Es una generación que apenas comienza.
7: Estamos conversando con Carlos Calderón Cardoso. ¿Qué características le observas a esta generación en particular con respecto a otras? Te pido si nos respondes brevemente, nos vamos después de esa respuesta a una pausa y retomamos contigo la conversación.
8: Es una generación diferente a las anteriores. Tenemos menos estrellas, pero más conjunto. Equipo. Creo que se trabaja mejor en equipo.
7: ¿Será parte de la misma nueva generación o tiene que ver con el entrenamiento que recibieron como equipo?
8: Tiene que ver en que durante los últimos años no hemos tenido estrellas o muy pocas estrellas, porque cada vez se trabaja con menos mexicanos y más extranjeros. Pero entonces estos mexicanos que tenemos ahorita, esta nueva generación, está mostrando que se puede trabajar en equipo sin necesidad de sobresalir demasiado individualmente.
7: Qué interesantes reflexiones las de Carlos Calderón Cardoso, historiador y cronista de fútbol, que nos va a acompañar en esta pausa para regresar con nuestra conversación. Pausa y vuelvo.

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4: El goleador absoluto. Hasta la actual edición, el récord de máximo goleador lo tenía el alemán Miroslav Klose, quien anotó 16 goles en 4 torneos. En 2026, Lionel Messi, en 6 participaciones, ha hecho un total de 18 goles en mundiales. Con esta cifra se convierte en el máximo goleador histórico absoluto de las Copas del Mundo. Una máquina de hacer goles.
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0: cronista de fútbol, historiador, que nos está pues haciendo una valoración de lo que fue el desempeño de la selección. Carlos, la presidenta de México, ha iniciado su conferencia matutina felicitando así a la selección. ¿Me acompañas a escucharla?
1: Sí.
0: Vamos a oírla.
2: Jugó muy bien la selección. Bueno, el día de hoy, bueno, aparte de felicitar a la selección, realmente nos dieron mucha alegría y jugaron muy bien. Faltó el último gol, pero muy bien, nos dieron mucha alegría a todas y a todos los mexicanos.
0: Carlos Calderón Cardoso, ¿por qué habría faltado ese último gol desde tu punto de vista?
1: Mira, de entrada tenemos que evaluar todo el equipo desde atrás. Defensivamente siento que hubo algunos problemas y si ya se había resentido Romo, no debía haber jugado, debe haber un cambio porque estuvo saliendo muy rápido y todo eso desestabilizó lo que tenía pensado el Vasco Aguirre. En la media cancha estuvo también un poco floja a comparación de otras ocasiones, pero pues México llegó y al final, como bien dice, solamente anotamos dos tantos. Luego los cambios tampoco ayudaron mucho. Siento que Quiñones debió haberse quedado, pero bueno, es algo que decidió así el Vasco Aguirre. Y pues sí nos falta ese, digamos, esos 5 centavos para el peso, ¿no? Para poder hacer, porque pues tuvimos posesión de balón, tuvimos una cantidad de impresionante de remates, los pases acertados, todo. Pero finalmente nos falta algo para llegar. Un killer, un matón, como bien se dice, y eso que teníamos a Quiñones, que tampoco fue su mejor partido el día de ayer, pero aún así logró anotar y siento que si se hubiera quedado a lo mejor, nos hubiera dado un poquito más. Desgraciadamente los delanteros mexicanos que entraron, tanto el Memote como Santi, pues no dieron nunca lo que se esperaba de ellos, ¿no? Nos hacen falta mejores delanteros y eso va a ser ya ahorita en cuestión de trabajo, de que se le dé más oportunidad al jugador mexicano y no tanto al extranjero.
0: Claro, tú estás dando una caracterización de lo importante que fue el trabajo en equipo, ya no tantas estrellas, sino una capacidad de sacar adelante el trabajo como selección, y en ese sentido pues el fútbol siempre es inspiración para empresas, para la política misma, por los liderazgos que están al frente de este tipo de hazañas. ¿Cuál sería tu balance de tanto de Rafa Márquez como de el director técnico del Vasco Aguirre, pues en su regreso, ya habiendo tenido experiencias en otros años?
1: Sí, creo que Javier Aguirre aprendió muchísimo de sus dos Copas del Mundo anteriores, en las que rápidamente se desesperaba, lo recordamos en el Mundial del 2002 contra Estados Unidos, que hizo cambios que no debían de ser hacia a lo desesperado y terminamos perdiendo uno de los partidos. Yo creo que a lo mejor el partido que más nos ha dolido por haber perdido contra Estados Unidos en esa instancia. Luego en su otra etapa pues también algunos cambios que no funcionaron, pero también tuvo que ver mucho el rival, y en esta ocasión aprendió mucho. Yo siento que en los partidos anteriores cada cambio fue preciso, sin embargo en esta última pues sí desestabilizó la salida de Romo, que no tenía que haber jugado desde el principio, y eso tuvo que ver, pero el aprendizaje es muy bueno. Javier Aguirre se dio cuenta que tenía un equipo, que tenía que armar un equipo y no pensar tanto en las individualidades, no decir, tengo por ejemplo un Cuauhtémoc Blanco, ¿no?, de anteriores épocas, un Borghetti, no los tenía que trabajar en conjunto, y eso es lo que le está dejando Javier Aguirre a Rafa Márquez, para que trabaje un equipo, una familia, y Rafa Márquez tiene que atesorar eso y seguir trabajando con estos jóvenes que tenemos, no solamente los que fueron a Copa del Mundo, sino los que vienen atrás.
0: Estamos conversando con Carlos Calderón Cardoso, historiador y cronista de fútbol. Finalmente, Carlos, hoy en nuestra edición de Excelsior, Bernardo Ferreira hace una trivia, podríamos decir, en la entrada de su texto, señalando que México no logró imponer condiciones ante la escuadra de los Tres Leones durante los octavos de final y sufrió su tercer aztecazo, dice, en la historia del conjunto tricolor, y se remonta a Costa Rica en 2001, a Honduras en 2013 y pues ahora Inglaterra en 2026. ¿Contó el hecho de que fuera Inglaterra el adversario y cuál es tu balance de la forma en que jugó Inglaterra? Y con esto cerramos.
1: Sí, mira, México jugó muy bien, Inglaterra tuvo dos o tres y las cazó, las logró. Ahí te das cuenta de que aunque Inglaterra no es la mejor selección en la historia en este momento, no es su mejor versión, pero es un equipo que sabe matar, ¿no? Tiene algo que nosotros, te digo, nos falta, que de pronto con dos o tres jugadas te clavan dos o tres goles, y así lo he hecho a lo largo de la Copa. Ya con eso tiene, ¿no? A México le faltó, te digo, ese centavo para el peso, o esos cinco centavos para el peso. Y sí, tuvo mucho que ver que Inglaterra nos ganó por esas circunstancias, porque es un conjunto muy bien armado, con grandes individualidades, y que finalmente, pues el peso de ese ADN que yo decía, ese ADN ganador, termina siendo fundamental.
0: En ese sentido, pues sí contó el tamaño del adversario.
1: Así es.
0: ¿Algún comentario con el que quieras cerrar este balance que te agradecemos mucho nos hayas compartido, Carlos Calderón Cardoso, en tu historia personal como cronista? ¿Qué ha significado este momento?
1: Me ha gustado mucho este mundial, me ha gustado mucho este México, esta versión del México, que además yo estoy seguro que no había una sola persona que antes de que comenzara el mundial le apostara a nuestra selección porque llegara de esta forma, ¿no? Muchos decían que ni siquiera pasaría de la fase de grupos, otros apostaban que pasaría de la fase de grupos y nos quedaríamos, y llegamos a un quinto partido, que desgraciadamente ahora estábamos un sexto para avanzar más allá de los octavos. Pero me gusta mucho esta selección, y el balance que veo, tanto como historiador como aficionado, me deja un dejo agradable de que tenemos un buen futuro con estos jugadores que están saliendo, no solamente los que fueron a este mundial, sino los que vienen, la generación que viene, y ojalá los directivos se den cuenta y dejen trabajar bien a Rafa Márquez para que tengamos pronto una mejor posición en Copas del Mundo.
0: Pues muchísimas gracias a Carlos Calderón Cardoso por habernos acompañado esta mañana. Él es historiador y cronista de fútbol, escritor, y hemos tenido un balance, pues, que creo que muchos compartimos. Gracias, Carlos.
1: Gracias, Simón. Hasta luego.
0: Corte y vuelta.

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3: Pablo Carrillo, excelente inicio de semana para ti.
4: Igualmente, Ivón, con mucho ánimo y deseándoles a todos que tengan una excelente semana. Bueno, pues comencemos con las buenas noticias, porque también las hubo el fin de semana. Fue histórico para el deporte mexicano el triunfo de Isaac del Toro en el Tour de Francia. En apenas su segundo día ya en un Tour de Francia a los 23 años, Isaac del Toro ganó la etapa allá en Barcelona. Le dio la primera victoria a México en un Tour en 37 años. El último fue Raúl Alcalá. Del Toro aseguró que este triunfo significa todo para él y para el país. Jonas Vingegaard se mantiene como líder de la clasificación general. Este Tour de Francia que inició el sábado con una contrarreloj por equipos ahí en Barcelona, con el marco de esa bellísima ciudad, la Sagrada Familia y demás. Y el día de ayer tuvo una etapa con un circuito que llegaba hasta lo alto, hasta Montjuic, donde está el Estadio Olímpico. Y bueno, pues en ese marco, Isaac del Toro, de la mano de Tadej Pogačar, su compañero y el gran favorito para ganar esta vuelta, pues sencillamente se impuso. Bueno, otra buena noticia, ¿no? Porque tampoco nos podemos andar flagelando el resto de la vida igual.
3: Así es.
4: El triunfo de Patricio Howard en la categoría IndyCar. El Pato hizo una gran carrera allá en Mid, Ohio, y se lleva el triunfo, su primero de la temporada, gracias a una estrategia perfecta, un manejo muy sólido. Décima victoria para Patricio Howard, el de Monterrey, Nuevo León, en la categoría IndyCar. Y bueno, pues yo decía anoche que en un video que me solicitaron para las redes de Imagen, que finalmente pues fue un grandioso mundial para el equipo mexicano, que nos representó 3 semanas de alegrías, de unión, de tener un objetivo en común todos los mexicanos, cosa que me fascinó. Pero bueno, al final del día, y a pesar de que pues hubo oportunidad, la calidad se impone. Los economistas, Ivón, dicen que los mercados son perfectos. Y
3: porque sus reacciones son las que determinan si lo hicimos bien o mal.
4: Sí, mira, un solo jugador, Jude Bellingham, el que nos mató, vale 130 millones de euros, ¿no? Y todo el equipo mexicano vale 190. Los grandes jugadores, en el gran momento, resuelven. Esa es la diferencia en las cotizaciones. Pero yo creo que el balance es positivo. Nos hicieron soñar 3 semanas. Fuimos felices. Se dio vuelo a una cantidad de talentos mexicanos en todos los ámbitos.
3: Exacto.
4: Incluido el de la inteligencia artificial.
3: La memecracia y la felicidad y la capacidad de reír.
4: Sí, todo eso vale la pena. La música, todo lo que se maneja, creo que es importante, y bueno, pues hay buenos prospectos al futuro. Seamos positivos y pensamos que, como dice la filósofa jarocha Yuri, siempre vendrán tiempos mejores.
3: Por supuesto.
4: Escuchemos

0: resultados en los próximos años. El guardameta fue cuestionado sobre el futuro de una generación integrada por futbolistas como Gilberto Mora, Brian Gutiérrez y él mismo, quienes por su edad podrían disputar 2 o hasta 3 Copas del Mundo más.
1: Sí, desde luego, lo hablamos al final de partido, después de ahí de juntarnos, y se comentaba que esto apenas comienza, es algo que se está formando, que ya va agarrando forma de buena manera, y creo que eso ilusiona tanto al jugador como a la afición.
0: Rangel reconoció que el sentimiento predominante ahora mismo es de frustración por no haber concretado la hazaña, aunque insistió en que el aprendizaje obtenido puede marcar el inicio de una etapa importante para el fútbol mexicano.
1: La sensación, obviamente, pues yo creo que de haber podido lograr la hazaña de haber ganado, pero con el aprendizaje y esa también la tranquilidad de lo que viene siendo la selección mexicana, lo que demostramos.
0: Para Imagen, Emmanuel Campa.
2: Bueno, le doy otra buena noticia. México gana oro en el Campeonato Panamericano de Triatlón allá en Antofagasta, en Chile, en la categoría de relevos mixtos. Así es que, pues esta fue una buena noticia, sin duda alguna. Y creo que pues vale la pena rescatar los triunfos. Bueno, el sueño de Brasil termina. Noruega da un gran partido, derrota 2-1 en octavos de final con un Erling Haaland implacable. Lo que decíamos, Ivonne, esos jugadores que valen cientos de millones de euros, así son, implacables, cuando hay que ser implacable. El delantero apareció cuando más lo requería su selección y marcó un doblete en la recta final para sellar su pase a los cuartos. Brasil pagó caro sus errores, incluido un penal fallado por Bruno Guimarães. Con 7 goles, Haaland iguala a Messi y a Mbappé en la cima de la tabla de goleo, mientras que la histórica clasificación de Noruega a los cuartos de final de fútbol desató una celebración multitudinaria ya en Oslo. Cerca de 100.000 aficionados salieron a las calles para festejar el triunfo sobre Brasil con cánticos, banderas, fuegos artificiales. Las autoridades desplegaron un operativo para resguardar las principales plazas y avenidas donde el ambiente transcurrió en medio de una fiesta que incluso llegó hasta el Palacio Real. Y luego de la eliminación de Brasil, Neymar puso fin a su historia con la selección brasileña, anuncia su retiro del representativo nacional a sus 34 años, cierra una trayectoria iniciada en 2010, marcada por títulos, récords, constantes lesiones en los últimos años. Neymar apenas disputó 2 partidos de esta Copa, mientras que el capitán Marquinhos pidió respaldo para la nueva generación que asumirá el futuro de la selección de ese país. Vámonos a la Fórmula 1 porque Charles Leclerc volvió a celebrar en la Fórmula 1. El piloto de Ferrari ganó el Gran Premio de la Gran Bretaña, logrando su primer triunfo en casi 2 años y la victoria número 250 para la mítica escudería italiana. La carrera terminó bajo coche de seguridad tras un trompo de Max Verstappen. George Russell finalizó segundo, Lewis Hamilton completó el podio. Mientras tanto, el líder del campeonato, Kimi Antonelli, sufrió problemas mecánicos, se quedó sin puntos y ahora su ventaja en la clasificación se redujo a tan solo 25 puntos sobre George Russell, su coequipero. Checo Pérez terminó en la posición número 15. Y el regreso del gran pitcher Trevor Bauer a la Liga Mexicana de Béisbol no tuvo el resultado esperado para los Diablos Rojos en su presentación en el estadio Harp Elú. El lanzador cargó con la derrota ante los Piratas de Campeche 4-3 en el primero de una doble cartelera. Bauer trabajó 5 entradas, perdió el control en el cuarto episodio cuando Campeche aprovechó para anotar las carreras decisivas. Diablos no pudieron celebrar el esperado regreso de su figura en el Diamante de Fuego. Y luego Bauer pues estaba muy feliz. Se fue allá al Estadio Azteca con todo y camisola de los Diablos Rojos, pero bueno, sin duda que es una gran adición para el equipo de los Pingos. Bueno,

0: se anuncia en las páginas de FIFA algunos temas. El Azteca ahora está de Ciudad de México o Banorte. En su historia mundialista llegó a 2.5 millones de aficionados. Y yo aquí me quisiera detener en dos detalles. Primero, felicitar a la gran afición mexicana. Qué bárbaro, qué afición tiene México. México tiene una afición semifinalista o de finales, pero al equipo le alcanza solo para los octavos de final. Hay una disparidad que espero algún día se acorte. Dos, salía Morita, nuestro gran chico, nuestra gran estrella refulgente de esta Copa, cabizbajo y triste después de la derrota. Y Jude Bellingham, figurón internacional del Real Madrid, jugador más valioso de la selección inglesa, el que nos hizo pedazos con su efectividad, se acercó a él y le pidió un cambio de camisetas. Jude Bellingham a Morita.
1: Otro
0: detalle.
1: Belleza.
0: Sí, belleza. Y el otro detalle, Harry Kane, jugador de el Bayern Múnich, el gran delantero inglés, se acercó con el lloroso Raúl Jiménez y le dijo: eres un crack, y se abrazaron. Con esto me quedo, y a la afición mexicana, felicidades a los que portaron bien, a los que ayer anduvieron limpiando, a los que festejaron con limpieza, muy bien. La afición mexicana, extraordinaria. La afición mexicana es campeona, o por lo menos subcampeona del Mundial.
1: Sin duda alguna, gracias Pablo, te vemos al rato.
0: Claro que sí, ánimo a todos, que pues, la vida sigue y sigue con éxito. Vámonos para adelante todos.
1: Por supuesto que sí, para adelante. Pausa y volvemos.
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16: Paul Alcorta Rodríguez, de 63 años, se convirtió en el 16º mexicano fallecido bajo custodia del Servicio de Control de Inmigración y Aduanas de Estados Unidos en lo que va de la segunda administración de Donald Trump. El connacional falleció el 19 de junio en un centro de detención de Texas y las autoridades mexicanas no han informado públicamente sobre el caso. El Servicio Migratorio Estadounidense lo dio a conocer 5 días después de que sucedió. En un comunicado difundido el 24 de junio, la agencia estadounidense informó que Alcorta Rodríguez fue encontrado inconsciente en el centro de detención del condado de Webb, en Laredo. La causa oficial del fallecimiento permanece pendiente de los resultados de la autopsia. Esas fueron las palabras que reportó el Servicio Migratorio. El gobierno de México se encuentra en proceso de una queja por las muertes de sus connacionales ante la Comisión Interamericana de los Derechos Humanos. También se sumó un amicus curiae en una demanda colectiva contra el Centro de Detenciones de Adelanto al norte de Los Ángeles, en California. Colectivos de familiares y madres buscadoras realizaron una protesta pacífica en las inmediaciones del Ángel de la Independencia sobre Paseo de la Reforma. La movilización denominada Megarreta Mundialista fue convocada para visibilizar la crisis humanitaria de más de 133 mil personas desaparecidas en el país, aprovechando la alta atención mediática por el partido del Mundial de Fútbol 2026 entre México e Inglaterra. Fue encontrado sin vida el periodista independiente y activista ambiental Manuel Alejandro Moreno Serna, reportado como desaparecido desde el 20 de junio en el municipio de Zihuatanejo, en Guerrero. El cuerpo habría sido localizado el 22 de junio, pero no fue identificado por sus familiares hasta el viernes. Personas cercanas denunciaron que el activista había recibido amenazas relacionadas con su labor informativa. Esto luego de que Alex Serna reveló afectaciones ambientales y posibles actos de corrupción por parte de una empresa deshidratadora de mango que operaría sin permisos en la playa La Saladita. Tras confirmarse el asesinato de Rosana Guzmán Ramírez, sus familiares anunciaron que la periodista será velada hoy al sur de Veracruz y posteriormente enterrada en el Panteón de Santa Elena, en Nanchintal. Los servicios fúnebres iniciarán al mediodía de este lunes en el mismo domicilio donde fue secuestrada el pasado 2 de junio. Mañana martes habrá una misa de cuerpo presente en la iglesia del centro de Nanchital a las 10 de la mañana, desde donde será trasladada al panteón. El tesorero del Ayuntamiento de Tulum, Vicente Francisco Aldape Moncada, anunció su renuncia al cargo tras haber sido detenido en el Aeropuerto Internacional de Cancún, donde presuntamente intentó ingresar con armas de fuego el pasado 2 de junio.
0: Ciudadanas y ciudadanos del municipio de Tulum, ¿cómo están? Muy buenas tardes. El día de hoy quiero decirles que he tomado la decisión de separarme de mi cargo como tesorero municipal debido a los eventos desafortunados que sucedieron este día jueves. Quiero decirles también que soy un hombre de principios que confía plenamente en el derecho y en sus instituciones y sé que se va a hacer el trabajo conforme lo que marca el debido proceso. Por el cariño y por el amor que le tengo a mi Tulum y a toda su gente, voy a estar aquí al pendiente, estoy a sus órdenes y muchas gracias por todo.
16: Efraín Morales, titular de Comisión Nacional del Agua, presentó el plan para prevenir inundaciones en el Estado de México. Dijo que a pesar de las intensas lluvias, el desalojo del agua ha sido mucho más rápido en la zona oriente de la Ciudad de México.
2: Es importante destacar que estas obras lo que nos ayudan es a mitigar los riesgos de inundación y que cuando se presenta un fenómeno que es muy intenso, el desalojo del agua pueda ser mucho más rápido. Y lo que hay que decir es que esto es un sistema que consta de 6 obras. Ya las obras que están en funcionamiento nos han ya ayudado de una manera significativa. A pesar de las fuertes lluvias, el desalojo del agua ha sido mucho más rápido. La siguiente semana vamos a tener un incremento en la capacidad de 16,000 metros cúbicos de desalojo, gracias al cárcamo de Xochiaca, y en 15 días estará listo el colector de pinos. Estas obras en su conjunto van a ayudarnos a tener una velocidad de desalojo de 23,000 litros por segundo de manera adicional. Hay que señalar que lo que nos ayuda es a desalojar rápido el agua.
16: Y el agua va a ser materia de debate también legislativo mañana. En Cámara de Diputados, el coordinador de la mayoría morenista y presidente de la Junta de Coordinación Política, el diputado Ricardo Monreal, va a presentar un libro sobre todos los desafíos en términos parlamentarios y pues en sinergia, en coincidencia, en complementariedad de lo que es la agenda del gobierno federal. El Partido Verde Ecologista de México busca modificar la ley para combatir el despojo, de manera que el proceso sea más rápido y se proteja de forma más efectiva a los dueños de inmuebles que sean víctimas de ese delito. Escuchemos los detalles.
3: El grupo parlamentario del Partido Verde en el Congreso de la Ciudad de México presentó una iniciativa de ley diseñada para fortalecer el combate al delito de despojo de inmuebles y acelerar el proceso de restitución de viviendas a los afectados. La propuesta normativa busca establecer un marco jurídico mucho más claro y con un marcado enfoque social que proteja eficazmente el patrimonio de las familias capitalinas. Entre las modificaciones principales, el proyecto contempla la posibilidad de otorgar la ocupación provisional del inmueble de forma inmediata durante el proceso judicial, siempre y cuando las víctimas acrediten debidamente sus derechos de propiedad legítimos. Los datos duros que fundamentan la urgencia de esta reforma exponen que tan solo de enero a marzo del presente año se registraron un total de 6,707 denuncias por despojo a nivel nacional, de acuerdo con las cifras oficiales emitidas por el Secretariado Ejecutivo del Sistema Nacional de Seguridad Pública. Ante este panorama, Jesús Sesma Suárez, líder del Partido Verde en la capital del país, señaló que la magnitud del problema requiere de manera obligatoria contar con mecanismos institucionales más eficientes y rápidos que terminen con el desamparo de los legítimos dueños. La iniciativa busca evitar dilaciones en los procesos y garantizar que la ley proteja de manera efectiva a quienes han sido víctimas de este delito, subrayó con firmeza Sesma Suárez. Para dar certeza y optimizar los tiempos de respuesta del aparato de justicia, la iniciativa fija una regla estricta que mandata al Ministerio Público o al juez de la causa a resolver en un plazo máximo de 30 días hábiles la autorización de dicha medida provisional. Con esto, el legislador insistió en que se busca erradicar la burocracia excesiva y las largas esperas judiciales, asegurando que las familias recuperen su hogar en el menor tiempo posible. Grupo Imagen.
16: Pausa y volvemos.

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7: Rodrigo Pacheco, bienvenido. ¿Cómo arranca la semana?
8: Querida Ivonne, con gusto de saludarte. Con varios datos, uno de ellos tiene que ver con la inversión fija bruta, la inversión en nuestro país. Y es interesante porque tuvo un salto de 5.1% en comparación anual. Le fue bastante bien. Si lo vemos abril contra marzo, mes con mes, también fue un gran dato, 4%. Prácticamente el 4%, bueno, digamos, no lo veíamos pues desde hace más de un año, y cuando vemos qué lo explica, es particularmente el sector de la construcción residencial, que se disparó 16.7% en abril en comparación anual y 12% comparación con respecto a marzo. Prácticamente.
7: ¿Es ese rubro de la vivienda?
8: Es ese rubro.
7: No un rubro más.
8: No, es básicamente es el que realmente se disparó. De hecho, si vemos maquinaria y equipo, en Nacional cayó 10%, y en cuanto al importado, avanzó ahí 8%, pero el dato total de maquinaria y equipo es un avance muy leve de 0.9% en comparación anual. Ahora, es interesante cuando vemos por privada y pública, en general la privada cayó 2.2%, es decir, no están invirtiendo el sector privado, y el público fue el que creció bastante, 7%.
7: O sea, que ahí creció la inversión.
8: Sí, y a lo mejor tiene que ver con este programa de viviendas, ¿no? Ajá, que coyunturalmente exacto. Lo ha impulsado. El sector de la construcción privada, por ejemplo, avanzó apenas 1.6% y la pública 7.7%. Ahora, cuando vemos maquinaria y equipo, la privada cayó 6%. Y la pública avanzó 5.7%. Entonces, es el sector público el que está impulsando, pues básicamente, este dato de abril, que es un buen dato, hay que decirlo, porque veníamos de una debilidad estructural. Ya cuando vemos el detalle, el llamado que ha hecho el gobierno en términos de aumentar la inversión privada, evidentemente, pues por lo menos el dato de abril no lo refleja como tal.
7: Está poniendo el ejemplo el gobierno, exacto, creciendo su inversión, pero todavía la privada, sí, no hace lo propio.
8: Que realmente la inversión pública es marginal con respecto a la privada. Idealmente México tendría que llegar a 25% como porcentaje del PIB en términos de inversión, de la cual prácticamente el sector privado es más del 20%, y pues esto no del todo va ocurriendo. Hay dos elementos importantes. Uno, lo que vimos la semana pasada en términos de la no renovación automática del T-MEC, uh-huh, que nadie esperaba otra cosa, es decir, estaba por descontado. Y por otro lado, por supuesto, pues todo lo que tiene que ver con los decretos que se van haciendo para tratar de reactivar la inversión en el sector energético, por ejemplo, acciones público-privadas para la electricidad, lo que tiene que ver con la Suprema Corte de Justicia en términos de la semana pasada le dieron un revés importante a reabrir un juicio en contra de FEMSA.
7: Eso fue muy irrelevante porque además dejaron sola a Línea Batres.
8: Exactamente.
7: Y todo el resto del pleno favoreció el proyecto del ministro Giovanni.
8: Sí, exactamente.
7: Que decía que había que darle certeza a las, sí, empresas, y entonces la cosa juzgada no se puede estar abriendo.
8: Sí,
7: porque,
8: sí,
7: tiene que ver con ese activismo, sí, judicial,
8: claro,
7: de la, porque, ministra.
8: Porque una vez que abres esa llave, pues todavía haces más precaria la inversión, porque imagínate que viene una planta grande o una inversión importante y dice, pues quién sabe si lo que me calculen en 2026 o 27 no me lo van a abrir en 2038, ¿no?
7: Sí.
8: Entonces, pues eso era también un elemento importante en este escenario y, por supuesto, bueno, pues ahí son los factores, digamos, que también tienen que ver con...
7: Van contando
8: en cuanto a este asunto. Por otro lado, querida Ivonne, pues también otros temas relevantes. Sabes que el viernes se dio a conocer una nota con respecto a que Whirlpool, que es esta fabricante de electrodomésticos muy grande en México, uh-huh, tiene varias plantas, una aquí en Guanajuato, otra tiene en Coahuila.
7: ¿En Estado
8: de
7: México?
8: En Estado de México, según yo, no.
7: Okay.
8: Pero pues, la verdad es que no me acuerdo si en Estado de México ahora que lo mencionas. Uh-huh. Pero bueno, la nota era la de Apodaca, que se dio a conocer el viernes que le estarían cerrando. Pero no, sabes que me comuniqué con ellos y me decían que tienen en Apodaca dos plantas, una que se llama Subsa, que es de refrigeradores, y otra que se llama Horizon. Más tienen un centro de tecnología, uno de investigación y desarrollo, un centro de atención al cliente y el corporativo. Y lo único que va a cerrar es Subsa, va a ser paulatino y se va a asimilar a la planta que tienen en Ramos Arizpe, que está ultramoderna, allá en Coahuila.
7: Está yendo muy bien a Coahuila, ¿no?
8: Sí, la verdad es que muy bien. Yo tuve la oportunidad de conocer esa planta el año pasado, es extraordinaria, porque además producen estos refrigeradores de doble puerta que básicamente se exportan a Estados Unidos. Y entonces me decían, por ejemplo, lo que yo estaba viendo ahí, el refri que ya estaba terminado, 24 horas después estaba en el piso de venta de una tienda en Texas, por ejemplo.
7: Uf.
8: O sea, es rapidísimo, la verdad es que es muy competitivo. Y bueno, pues ahí me decían que pues están buscando robustecer la red de manufactura, pero no están cerrando, es que de repente se puede volver, o sea, venimos de lo del T-MEC y luego dicen, no, que cierran Apodaca, pues no ocurrió así, pero es importante aclararlo, porque si no, de repente se empieza a generar ahí como una expectativa de que pues esto no está bien. Hoy platicaba con Juan Carlos Baker, que fue subsecretario de Economía, uh-huh, negociador del cuando pasamos del Telecan al T-MEC, y estuvo en Francia él participando en un evento muy interesante, porque me decía que sí, pues, se observa a México con atención en el contexto europeo, ¿no? En términos de ser un
7: ¿con
8: país.
7: Atención con incertidumbre?
8: No, con atención en términos de ver cómo se está reconfigurando el mundo, sobre todo México en cuanto a Estados Unidos.
7: Un poco lo que nos platicaba también José Medina Mora, ¿no?
8: Exactamente. Y que él había estado en Francia también recientemente,
7: sí, claro,
8: participando con varios...
7: a raíz de la nueva renovación del Tratado México-Unión Europea.
8: Ahora, hay que también ser realistas. Estados Unidos representa el 83% de lo que exportamos. No hay opción. O sea, no es que... De repente he visto que plantean siempre... Pues alguien que no ha visto mucho los datos de... ¡Ay, hay que diversificar! No.
7: Pues, por ejemplo, en el Congreso, el Partido del Trabajo... Lo
8: sí,
7: plantea,
8: pues no tienen ni la menor idea de nada.
7: Configurarnos con China.
8: Sí, no saben de lo que hablan, porque claramente, o sea, siempre es bueno diversificar, sí, sin duda, pero eso no te va a ayudar a compensar un eventual choque con Estados Unidos, que ojalá no se dé. Lo venimos hablando hace tiempo, pues el tema de la seguridad sí que es importante, sobre todo un presidente Trump que no tiene el menor empacho. O sabes que me llamó la atención hoy el Wall Street Journal consigna este asunto en donde Trump le habla a Infantino al, al presidente de la FIFA,
7: ¿sí?,
8: para que le quite la tarjeta roja a su goleador.
7: Sí, sí, sí.
8: Y entonces consigna el New York Times, digo el Wall Street Journal, ¿cómo fue? Y entonces pues Trump dice, no, pues háblenle a Infantino, y se lo encarga a Howard Lutnick, que es su secretario de comercio, y a Andrew Giuliani, que es el hijo de Giuliani, que es el zar del fútbol. Y entonces le hablan a la FIFA y la FIFA les dice, no, pues no aplica. Y entonces es que Trump tomó el teléfono, le habla a Infantino y ¿qué crees? Milagro.
7: Que se aplica.
8: Obviamente ya hace un rato, digo, ya lo platicará Pablo Carrillo, seguramente ya lo platicó. Bélgica, la federación, dijo que pues obviamente no está de acuerdo. Y la Comisión Europea ya dijo, oigan, pues no hay reglas. En una de esas rompe el fútbol, la verdad es que es lamentable porque ni en otros tiempos, mucho más dramáticos, vimos una intervención.
7: Es que son las tendencias que están pasando contra la diplomacia, ¿no?
8: Sí,
7: pretender
8: sí.
7: que los tuitazos y los telefonazos pueden romper
8: claro.
7: La construcción de acuerdos.
8: De acuerdos multilaterales. Y que
7: por
8: en
7: eso
8: este
7: la
8: caso,
7: prisa, claro. la prisa y la acelere se está convirtiendo en un elemento nuevo de la diplomacia, de acuerdo a los análisis que he ido leyendo, porque esta forma de romper
8: sí.
7: con los protocolos.
8: Claro, es un grave error porque al final lo que puede ocurrir es que si no tiene legitimidad el cuerpo que regula el fútbol, pues nadie va a querer participar, o lo vamos a ver ya muy deslavado hacia el futuro porque vas a decir, pues no es un árbitro. Y lo mismo ocurre con muchas instancias internacionales. Hoy, por cierto, hay un bombardeo de alta escala de Rusia en contra de Ucrania, en Kiev, en su capital. Trump habló hace un momento y dijo que está viendo, que están cerca, etcétera, pero todo esto forma parte de esa construcción de acuerdo, sobre todo en un momento en donde Europa ve como Estados Unidos se va retirando de la OTAN, que es la Organización del Tratado del Atlántico Norte, y eso es relevante porque Europa entonces pues tiene que entrar a suplir. Ucrania ha resistido porque en parte ha recibido ya ahora sí formalmente ayuda de Alemania, de Francia, incluso el Reino Unido, que no está en la Unión Europea,
7: reforzó su
8: ha
7: ayuda.
8: Hecho exactamente una posición muy enfática con respecto a este asunto. ¿Y por qué es relevante? Porque eso tiene que ver con la estabilidad de los mercados. Si tienes un conflicto importante en Europa,
7: por
8: que
7: supuesto.
8: Es el bloque económico más grande del mundo, pues es se vuelve muy, muy relevante en ese sentido. Por cierto, bueno, pues ahí la ONU en la madrugada hizo un llamado a Antonio Guterres. Bueno, convocaron una reunión de dos días para hablar de la inteligencia artificial. Todavía nos movemos en el deber ser, está complicado. El otro día platicaba con un maestro de historia, Jorge Traslo Ceros, que ya lo presentaré en el podcast, faltó un tiempo. Pero decía algo bien interesante, es que estamos ante la obsolescencia del Estado liberal, del Estado-nación, y tenemos que encontrar nuevas formas de organización o a ver cómo le hacemos, porque está rebasado, porque como no hay un órgano supranacional,
7: así es,
8: se vuelve muy complicado.
7: Es
8: una
7: el tema
8: global.
7: Mismo. Por eso la diplomacia pues está
8: cayendo.
7: Está cayendo, sí. sí.
8: Gracias, Iván.
7: Vuelves.
8: Vuelvo.
7: Excelente semana para ti, querido.
8: Gracias, igual
7: Rodrigo
8: para todos.
7: Pacheco. Ánimo. Pausa y volvemos.
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9: El debut de los números. Hoy es normal ver los nombres y números en la espalda de los jugadores, pero esto no siempre fue así. El uso de dorsales en mundiales de fútbol comenzó en Suiza en 1954. La FIFA hizo obligatorio numerar a los jugadores del 1 al 11 de acuerdo a su posición. Hizo todo mucho más fácil.
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14: Orgullo nacional. La presidenta de México, Claudia Sheinbaum, felicitó ayer domingo al ciclista Isaac del Toro, quien obtuvo la victoria en la segunda etapa del Tour de Francia, que se disputó en la ciudad de Barcelona, España. Felicidades a Isaac del Toro por su triunfo en la segunda etapa del Tour de Francia 2026, escribió la presidenta en sus cuentas de redes sociales. Por otro lado, ante la descalificación de la selección de fútbol, la presidenta Sheinbaum le envió un mensaje de aliento. Ánimo, a veces se gana y a veces se aprende. Lo importante es seguir adelante y representar a México con orgullo. Lo logrado por los jóvenes de la selección vive en el corazón de las y los mexicanos por siempre. Bien, muchachos. Esto es lo que dicen los frentes políticos Excelsior el día de hoy.
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7: Los terremotos que cimbraron Venezuela el 24 de junio han provocado la muerte de 3,342 personas, informó el gobierno interino, que sigue sin ofrecer una cifra de desaparecidos. Efectivamente, se hablaba primero de 50,000 desaparecidos, yo recuerdo haber leído esa cifra, y después ya ese término, esa categoría del sufrimiento, del desenlace de los sismos, ya no se ha manejado. De acuerdo con datos oficiales, el doble sismo también ha dejado 16,740 personas heridas. La presidenta encargada de Venezuela, Delcy Rodríguez, ordenó la creación de una nueva unidad militar para atender la emergencia ante desastres. Frente a las críticas por la falta de respuestas de las Fuerzas Armadas venezolanas tras el doble terremoto. Así lo dijo al encabezar un evento para conmemorar el Día de la Independencia de Venezuela.
15: Yo por eso le he dado la orden al Ministerio de la Defensa de crear una unidad de tarea especial de emergencia para atender a emergencia ante desastres de esta naturaleza, que llevará por nombre Gran Mariscal de Ayacucho, Antonio José de Sucre.
7: Todo es la militarización. Los militares resuelven todo en un tipo de regímenes donde la sociedad civil es orillada a quedarse supuestamente solo como espectadora. A partir de hoy, Venezuela retomará. Delcy Rodríguez cumplió ayer 6 meses como presidenta encargada. Aseguró que Venezuela no sufrirá un estallido social tras los sismos. Atajó las críticas que ha habido al gobierno ante los centenares de militares desplegados en La Guaira, la zona más afectada. Lo dijo así.
15: Han querido atacar a nuestra Fuerza Armada, denigrándola, atacándola. Y nosotros los hemos visto a ellos ahí, ayudando al pueblo, salvando vidas, sacando cuerpos. Ahí ha estado nuestra Fuerza Armada y esa es la Fuerza Armada en la que yo creo que debemos cimentar sus bases profundas, porque ahí está el espíritu de solidaridad que nos inculcó nuestro padre libertador, Simón Bolívar. Yo por eso digo, no entiendo cómo en estos momentos de dolor para Venezuela, de duelo nacional, hay quienes se atreven a la miseria. Hay quienes se atreven a planificar que si estallidos sociales, aquí no habrá estallido social. Aquí lo que hay es solidaridad social profunda de nuestro pueblo.
7: A partir de hoy, Venezuela retomará las clases en las zonas no afectadas, pero se mantendrán suspendidas en los sectores golpeados por los sismos, así lo informó el Ministerio de Educación. Se mantienen suspendidas las actividades en Caracas y varios municipios de los estados como Miranda, Aragua, Falcón, Carabobo y La Guaira. La líder opositora y Premio Nobel de la Paz 2025, María Corina Machado, afirmó en la ciudad de Panamá que el dolor por los sismos ha unido a los venezolanos y expresó su fe en que la nación se levantará con más fuerza que nunca. Machado asistió a la homilía dominical oficiada por el arzobispo metropolitano de Panamá, José Domingo Ulloa, en la Catedral Santa María la Antigua, situada en el casco antiguo, acompañada de la expresidenta panameña Mireya Moscoso. Machado declaró a su salida de la misa: hoy es el momento en que nos estamos encontrando en un profundo dolor, pero también en la fe de que Venezuela se levantará, y lo único que quiero decir hoy es el agradecimiento al pueblo de Panamá, a cada uno de ustedes por cómo nos han acogido. Venezuela se va a levantar con más fuerza que nunca, este dolor nos ha unido, nos ha fundido. Palabras de María Corina Machado durante la celebración eucarística, recibió muestras de apoyo. Tenemos un video.
16: Dios bendiga a todos. No estás sola. De parte del pueblo panameño, estamos orando por ti. Separa tu patria.
17: María Corina.
18: María Corina.
7: El gobierno mexicano, a través de dos buques de la Secretaría de Marina Armada de México, traslada a Venezuela un nuevo cargamento de ayuda humanitaria que supera las 2.000 toneladas de víveres y equipo necesario para la población damnificada por los sismos. La Secretaría de Relaciones Exteriores explicó que los buques de apoyo logístico Isla Holbox y Huasteco partieron con el cargamento ayer del muelle de la Administración del Sistema Portuario Nacional del Puerto de Veracruz. Ahí estamos compartiendo algunas fotografías que la Cancillería difundió sobre estos buques que van al pueblo de Venezuela.

mucho les recomiendo que pueda seguir la cobertura también que hemos tenido en el periódico Excelsior y en las plataformas de Grupo Imagen, nuestra página en internet también de Excelsior. Hoy pues el relato es cómo siguen sufriendo los venezolanos el calvario para recuperar sus cuerpos. Angustiados, miles de venezolanos buscan a uno más familiares en hospitales, morgues y edificios colapsados tras los dos terremotos del 24 de junio. Eso dice nuestra nota de portada, que da seguimiento a lo que vive el pueblo venezolano. Fotos de niños, ancianos y jóvenes, junto con sus nombres y descripción, así como un número de teléfono para recibir datos, inundan las redes y calles de La Guaira, la zona más devastada. Según el último balance oficial difundido ayer, los terremotos han provocado, lo que ya le decíamos, más de 3.342 personas, mientras 16.740 resultaron heridas. Pausa y volvemos.

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7: El ánimo de la afición pasó de la euforia a la tristeza tras la eliminación de la selección mexicana del Mundial 2026 frente a Inglaterra en los octavos de final, pero también hay un buen sabor de que hoy estuvo mejor que en otras ocasiones. Doctor Hugo Sánchez Castillo, académico de la Facultad de Psicología de la UNAM, buenos días, gracias por estar con nosotros.
8: Buenos días, un saludo a usted y a todo su auditorio, gracias por la invitación.
7: ¿Cuál es su balance de lo que sucedió ahora? Pues ya que vivimos no la euforia de un triunfo, sino la tristeza de este marcador final, pero después de varios días de gloriosa espera y de una sensación de que pues el equipo la estaba haciendo, se la rifaron, como dice hoy el titular de Excelsior.
8: La verdad es que es el proceso justo opuesto de las veces pasadas, ¿no? O sea, lo que teníamos era una euforia exorbitante porque iba ganando, y eso pues daba este proceso de mimetización donde uno por procesos empáticos te identificabas con el otro y tenías esta explosión de algarabía. Ese mismo proceso opera en ambos sentidos, y entonces cuando tenemos esta sensación de pérdida es una sensación que se comparte de la misma manera, ¿no? Donde todas las personas entonces que ves con el uniforme verde, que ves con la playera, que ves con los atavíos, pues se ven cabizbajos y pues los comprendes, te hermanas, los abrazas y tomas la cerveza de la derrota, ¿no? ¿Qué es eso? Ahora, en este sentido, había una pregunta que me hacían bastante simpática, decían, ¿por qué cada vez festeja más fuerte en México? Bueno, pues porque no tenía precedentes, ¿no? Cada triunfo era un triunfo que pensábamos que no iba a venir, y de ahí esto, y por eso es que ahora la derrota se da, pero en un proceso de aceptación. ¿Por qué? Pues porque lo hizo de manera no solamente adecuada, sino inclusive sobresaliente para los estándares que teníamos, y eso se reconoce dentro de este proceso de empatía, es decir, no estamos frustrados como algunos otros países porque reconocemos que se dejó todo en la cancha, porque no los vimos tirarse, porque no los vimos rendirse, porque los vimos hasta el último minuto tratar de sacar el resultado, lo cual entonces deriva en que tampoco tendríamos que minimizar a la otra selección con la que estábamos jugando, sino se da el proceso de aceptación y decir, perdimos como los grandes ante un grande, pero eso no significa que deje de sentirme triste y que no pueda reconocer que mi equipo hizo hasta el último momento lo que tenía que hacer, que era dejarlo todo en la cancha.
7: Pues es una descripción, doctor Hugo Sánchez Castillo, muy importante, muy interesante, porque estaría dejando atrás este sentimiento de victimismo, de luchamos como nunca, perdimos como siempre, y esta idea de derrota, sino que hay un justo medio de reconocer el mérito, reconocer el cambio. Y algo que usted escribía que me parece fundamental, seguir fusionados en el consuelo colectivamente hablando.
8: Así es, totalmente, mire, porque la verdad es que estos procesos empáticos de identificación nos permiten, quisiera yo no minimizar algún otro tipo de procesos psicológicos, lo voy a poner como ejemplo, vivir este duelo, ¿no? Este duelo deportivo, este duelo donde nos tuvo al pie de la televisión, del estadio, de lo que usted quiera, y más bien al pie de la televisión, quiero decirle que a pesar de que este mundial no es un mundial para la clase media ni para la clase media alta, es para la clase alta, nos mantuvo al pie de las televisoras, nos mantuvo en las calles, nos mantuvo en las pantallas gratuitas, nos mantuvo en los fanfests, nos mantuvo en los bares, nos mantuvo en los restaurantes, todos al pendiente, identificados con esta sensación de que se podía hacer, pero alimentada por la ejecución del equipo, ¿no? Y creo que eso, por eso es que la derrota es una cuestión dulce amarga, si uh-huh. me permite usar la metáfora,
7: claro.
8: Porque claro, es amarga porque nos hubiera encantado ganar, pero es dulce porque hay que reconocer que fue el jugador más joven del mundial, hay que reconocer que Quiñones llegó a cuatro tantos, hay que reconocer que Inglaterra se va a apabullar en algunos momentos por la selección mexicana, hay que reconocer que tuvimos una primera fase perfecta sin tener goles. Entonces todo eso la afición la reconoce, y de ahí que la empatía no es solo con la pérdida, sino con el aceptar que fue una situación deportiva, pero que para nada vienen de mérito de la ejecución de nuestra escuadra nacional.
7: Hablábamos en la mañana con Carlos Calderón Cardoso, él es historiador y cronista de fútbol, y decía algo que me parece que puede ser importante también como pedagogía colectiva, doctor Hugo Sánchez Castillo, que decía él, Carlos, que hubo en este equipo un gran salto de calidad, porque más que estrellas individuales, hubo trabajo justamente colectivo, de equipo. ¿Qué tanto esa emoción, esa novedad, esa posibilidad también está respirándose en la afición?
8: Totalmente, mire, porque justo, o sea, cuando tú reconoces que un equipo es un equipo, cuando todo el equipo va en una misma dirección y en un mismo sentido, cuando tú tienes fuerzas opuestas que hacen que el equipo vaya en detrimento o decaiga, inclusive tú mismo dentro de una empresa, dentro de un organismo social, dentro de un organismo vivo, te das cuenta que ese empuje inverso pues puede traer consecuencias. Y en este sentido quisiera yo decirle que además no era una selección en la cual hubiera una gran expectativa, no estamos hablando
7: Exacto.
8: de la selección del 86, no estamos hablando de esa generación dorada donde las expectativas eran altísimas, era una selección en donde inclusive había críticas cuando se le hizo, era una selección que si lo vemos antes de ahora reconocerlo como el niño, como prodigio dorado, revelación del mundial que fue Mora, antes de esto era ¿por qué vas a meter a un niño de 17 años? ¿Sí me explico? Estas dos
7: claro.
8: caras de la moneda que hacían que inclusive pues la selección cuando entra con este sin expectativas, con este trabajo en equipo que se veía justo, no hay individualidades, pues tengamos equipo. Y creo que eso fue la fórmula que logró no solamente que el equipo jugara como jugó, sino que la identificación con el colectivo nacional fuera tan plena. Y de ahí que usted puede ver que las celebraciones iban escalando. ¿Y por qué escalaban? Pues porque nos estaban llevando a lugares donde no habíamos estado antes, y por eso es que cada celebración era pues más fuerte que la anterior. Y por eso es que ahora mismo pues nuestra sensación no es de decepción, es una sensación de aceptación, que es otra parte importante del duelo. Estamos aceptando la derrota y como tal estamos trabajando. No estamos trabajando con la decepción porque no estamos decepcionados de su ejecución. Los estamos literalmente acompañando en este proceso.
7: Y ese acompañamiento también ha permitido reconocer el mérito como usted bien señalaba, doctor Hugo Sánchez Castillo, el tamaño del rival, pero también el aprendizaje de los liderazgos que condujeron a esta selección.
8: Totalmente, dice, porque ahí la parte de liderazgo, además, déjeme decirle que eran liderazgos compartidos. Si usted se fija, había muchos jugadores que iban dirigiendo al equipo, desde el portero tal, que hay que recordar que fue muy criticado cuando ascendió y de repente se volvió en algunos partidos el alma totalmente. Pero de repente teníamos a Quiñones, que también como figura empezó a surgir como uno de los goleadores, y tenemos, por ejemplo, a Memote y tenemos a Mora. Y si usted se fija, de repente estamos hablando de que todos los jugadores en algún momento enarbolaban ese liderazgo, lo cual nuevamente nos habla de un trabajo de grupo, no de un trabajo de individualidad. Nos hablan de un trabajo en el cual el seleccionado se sentía identificado como una unidad, que es la parte importante, y eso a la afición le queda increíblemente claro, tanto que ninguno de nosotros estamos, o bueno, sí, yo creo que habrá algunos como buena selección estadística, sí, claro, pero la mayoría de nosotros estamos como conscientes de que todos vinieron y dieron lo que tenían que dar, y que por primera vez en la historia, quisiera no estar mal, espero no equivocarme, por primera vez en la historia teníamos un seleccionado en donde cualquier persona podía entrar al cambio y no había algo que se notara, pues, o sea, todos sabían qué trabajo cumplir, todos tenían las características y todos podían suplir. ¿Qué nos dice? Equipo sólido, un equipo que tenía una misma dirección, una misma directriz y evidentemente una ejecución que se notaba en cada partido.
7: Doctor Hugo Sánchez Castillo, ¿podemos irnos a una pausa? ¿Nos puede esperar y regresamos con usted?
8: Sin ningún problema.
7: Gracias. Pausa y

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6: Doctor Hugo Sánchez Castillo, académico de la Facultad de Psicología de la UNAM, por esperarnos, por acompañarnos. Doctor, ¿podemos escuchar lo que ha dicho la presidenta Claudia Sheinbaum sobre este balance y regresamos con usted?
7: Claro, con gusto.
6: Gracias.
8: No es que sea experta en fútbol, pero la verdad creo que ha sido la mejor participación de cualquier selección en los mundiales. Y además, cada vez más demandantes los mundiales, porque la demanda de la condición física y la técnica, pues cada vez es mayor. Y ayer también jugaron muy, muy bien. Y además, pues el momento que vivió México de mucho orgullo, esperanza, unidad, que fue pues algo muy especial. Y como puse ayer en mis redes sociales, la anfitrionía de México pues fue algo especial, reconocido por todo el mundo. Tenemos que sentirnos muy orgullosos de la participación de la selección y de cómo el pueblo de México recibió a la afición que vino a visitarnos. Obviamente nos hubiera gustado que ganara la selección, pero hay que tener ánimo y reconocer el esfuerzo y seguir hacia adelante.
6: Doctor Hugo Sánchez Castillo, ¿qué le parece? ¿Coincide con usted?
7: O sea, yo creo que coincidimos casi en la mayoría, ¿no? Yo creo que más bien me parece justo que reconocer que el trabajo de la selección fue un trabajo, pues, como le decía yo hace ratito, coordinado, un trabajo en equipo, un trabajo que no se había visto. Ahora, en lo que no concuerdo es decir que ha sido la mejor selección, porque esto vendría en demérito de pues personajes tan grandes como el mismo Luis García, como el mismo García Aspe, como todos estos grandes jugadores que en algún momento han enarbolado la camiseta de México y en ese momento era lo mejor que teníamos. O sea, yo creo que más bien esta selección ha tenido características distintas a las de otras selecciones que la han marcado como dentro de una pauta y un punto importante. No me gustaría decir que es la mejor, porque pues siempre habrá una mejor, y para lo que teníamos ahorita como afición, como país, creo que fue una representación no solo digna, sino una representación increíblemente participativa, que se junto con esta cuestión, y quisiera yo reiterarlo, el fútbol nace como con reglas en Inglaterra, ¿no? En 1920, por decir, y los y de ahí lo que tenemos es una situación donde el pueblo se volcó al fútbol, porque es sencillo, es una pelota, puedes jugar con un trapo, puedes jugar con una lata, y jugabas en la calle. Y entonces esto lo que nos hizo es que el fútbol es del pueblo, y por eso es que en América Latina la cantidad de fútbol que se produce es gigantesca. Y cuando llega este mundial, donde es impagable, donde de repente pues no hay forma de que tú puedas ir al estadio y pagar 2,5 millones por estar hasta adelante, pues el fútbol regresa al pueblo en realidad, ¿no? Y entonces esto que dice la presidenta es porque realmente el fútbol se vive en la calle, el fútbol se vive en la clase media, se vive en la clase baja, se vive en las personas sin hogar, se vive en todos lados, porque es algo que nos ha identificado de manera general. Entonces es una cuestión en la cual creo que por justicia social el pueblo reaccionó de esa manera, y de tal manera que esto produce esta empatía hacia todos lados. Y entonces, ¿qué pasa? Te hermanas con todos aquellos que vinieron y no se

0: sociedades, no pertenece a una élite que puede pagarlo, ¿no?
1: Sin duda alguna, y me llamaba mucho la atención que la presidenta también ayer en su tuit decía que a todas y todos demostramos que México es el mejor anfitrión del mundo con un pueblo alegre y unido. Utilizaba ese término que es tan importante en tiempos de polarización, no nada más nacional, sino latinoamericano y a nivel global. La polarización marca la convivencia social y hoy tuvimos una pausa pues casi de un mes, doctor.
0: Totalmente, y creo que está bien. O sea, hay veces, siempre tenemos periodos en las cuales, como se dice en la cuestión terapéutica, tenemos que tomar un respiro, tenemos que tomar un tiempo en el cual se regrese un poco a esta sensación de calma, de paz. Y esto nos lo trajo el Mundial, y está bien. O sea, por unos cuantos días fuimos hermanos, sin importar el estatus, el orden, religión, creencia, equipo, ¿no? Porque todos estábamos representados por uno solo, lo cual pues evidentemente trae esta calma, ¿no? Y esta sensación de bienestar, porque hay que recordar que cada participación en las cuestiones eufóricas, déjeme decirle, pues queda como darte un pasón, y no es que la gente sea drogadicta, pero en el cerebro funciona más o menos igual. O sea, si se echa fija, la gente tenía tal euforia, pues hablamos de liberaciones de dopamina, adrenalina, noradrenalina, y nos hacían que en esta sensación era toda una descarga emocional, toda esta sensación de euforia, toda esta sensación de bienestar, que evidentemente, el igual que en un pasón con una droga, después del pasón viene esta calma, viene esta sensación de ¡ay, qué pasó! Como está cruda. Y esto pues finalmente también lo puede tomar, y creo que lo toma la presidencia como muy bien, como un acto en el cual pues el pueblo respondió de esta manera, trae un break, trae una calma, pero aquí lo interesante sería, bueno, ¿y qué vas a hacer con esta calma aparente que tienes, no? O sea, no vas a cerrar los ojos y decir ya no pasa nada, no sigue habiendo pobreza, no sigue habiendo desorden social, claro que sigue, pero más bien creo que da un respiro y a lo mejor un buen punto en el cual puede uno pensar hacia dónde dirigirse como un siguiente paso.
1: Exactamente, y finalmente, doctor Hugo Sánchez Castillo, académico de la Facultad de Psicología de la UNAM, si bien usted señalaba que esto va más allá de la política, no es política, ¿habría, sin embargo, lecciones de esta experiencia colectiva, tanto en la cancha como en la afición, para el comportamiento social y el comportamiento político? ¿Podemos extrapolar algunas de las lecciones o vivencias?
0: No, totalmente, estoy totalmente de acuerdo. O sea, por ejemplo, es que yo lo que creo es que es siempre una responsabilidad partida. O sea, yo como afición tendría que entender que en lo que se vivió y que llevó, por ejemplo, a los lamentables hechos de la celebración pasada, donde hubo personas fallecidas, es que mi corresponsabilidad es, incluso en esta euforia, antes de la euforia, porque una vez que está la euforia ya es muy difícil controlarlo, pero antes de la euforia poder tomar la decisión, ¿no? O sea, claro, quiero ser partícipe de la celebración, pero no me voy a meter en una situación que puede ocasionar asfixia por presión. No me voy a meter en un lugar donde me pierda y ya no sé dónde estoy. Tengo que tener como esta claridad de dónde hacerlo. Si yo llevo a mi hijo de 2 años, pues no lo voy a meter hasta adelante. Me voy a un bar, me voy a un centro, me voy a un deportivo, me voy a un restaurante familiar. Es decir, eso nos corresponde a nosotros como afición, esta moderación, este poder tener esta capacidad de introspección y decir hasta aquí puedo, hasta acá no puedo, esto es demasiado riesgoso. Ahora, el gobierno ya no lo pudo como comprobar, pero sí era una mejor distribución, una mayor cantidad de elementos donde se pudiera celebrar, un mejor manejo de cómo se va a dar la comunicación, un mejor manejo de dónde están los sistemas de emergencia, una mejor distribución sin represión, obviamente, de los aficionados. Y todo esto en conjunto no solamente daría y está dando un ejemplo a nivel mundial por la cantidad de cariño que genera la afición, sino también para tratar de evitar este tipo de desenlaces que a veces pues obviamente empaña la celebración, ¿no? Y esto pues nos permitiría justo ahora sí tener mejores políticas públicas para el manejo de este tipo de eventos, pero como sociedad también tener una mejor participación por el reconocimiento y el autoconocimiento de como afición qué es lo que tengo que hacer.
1: Y finalmente también habría que celebrar que creo que pese a intentos, pero muy aislados, no hubo una partidización o una politización de esta experiencia, ¿verdad?
0: Pues porque creo que era otra vez lo que le platicaba ya hace ratito, una cuestión donde era más importante la pertenencia al país que la pertenencia a un país.

0: partido político, que la pertenencia a una sección, incluso que la pertenencia a un estatus social. O sea, porque si usted se fija, de repente ibas tú a un bar y no importaba si el de tu derecha o tu izquierda tenía o no tenía dinero, lo que tenía era una playera verde o una playera con motivos nacionales, y lo que te mandaba era eso, no tanto si había o no. Y entonces, cuando se trató de politizar de manera sistemática, pues te encuentras en que la gente decía, pues espérate, quiero ver el partido, quiero hermanarme con este otro, a lo mejor mañana ya me peleo con él, pero hoy estamos todos gritándole ¡Vamos México! Y eso creo que es algo que no prevén, porque es algo que no surge de manera general, sino surge cuando hay condiciones de empatía, cuando hay condiciones de una sensación de bienestar, y esto pues lo que hace es que haya una desfrontalización, la persona realmente ve solamente como una masa, ve por el equipo, y entonces ¿qué significa? Tratar de meter un elemento frontalizado directo, como decir, mira, te voy a dar unas tortas para que votes por el verde, pues no funciona tan así.
1: Muchísimas gracias, doctor Hugo Sánchez Castillo, por acompañarnos esta mañana.
0: No, muchas gracias a usted.
1: Pausa y volvemos.
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0: La cifra de muertos por el doble terremoto del pasado 24 de junio en Venezuela subió a 3.342 tras 12 días de la tragedia. Mientras las brigadas civiles concentran la remoción de escombros en La Guaira y en Caracas, donde se encuentra nuestro compañero Atalo Mata. Atalo, buenos días, adelante.
1: ¿Cómo estás, Ivonne? Qué gusto en saludarte.
0: Igualmente, pues, Atalo.
1: Recordarás que la semana pasada estuvimos en La Guaira y ahora estamos precisamente aquí en Caracas. Ya llegamos aquí desde donde estamos transmitiendo, en la zona de Los Tres Palos. En La Guaira, pues es la zona cero, sabemos la zona más afectada, pero aquí en Caracas hubo algunos puntos, hubo mucho menos afectación, pero ahí estamos viendo que donde nos está dando la imagen Armando Cedillo, pues es un edificio que se llamaba Edificio Petunia 1, que está ubicado en la frontera entre Altamira y Los Palos Grandes, en el municipio de Chacao, en Caracas, aquí donde nos encontramos. Se han registrado 35 personas fallecidas y 28 heridas aquí tan solo, en este edificio, esta estructura residencial que colapsó por completo tras los terremotos que ya conocemos del 24 de junio. Hubo víctimas fatales y aquí, pues, las autoridades han confirmado esta cifra de 35 fallecidos. El fin de semana que acaba de pasar, se dedicaron los rescatistas a sacar a las últimas víctimas, que fueron tres, y se contabilizan 28 personas ya rescatadas, pero sí con lesiones que reciben atención médica, desafortunadamente, pero bueno, tenían vida. Y la torre vecina, por ejemplo, la que estamos viendo ahí a un lado, tiene, sí, afectaciones también, no se vino abajo, pero es el edificio Petunia 2. Entonces, sufrió, sí, severos daños y fue desalojada preventivamente por las autoridades, aunque se mantiene en pie todavía. Entonces, pues, la situación es de mucha incertidumbre. Recordarás lo que hemos vivido allá en México. Así es más o menos, la gente está asustada, está preocupada porque en algún momento pudieran presentarse réplicas. Entonces, pues, todos estamos en alerta acá en Venezuela, pero las autoridades, los brigadistas, la Policía Nacional Bolivariana, el Ejército, está trabajando en el rescate y posteriormente, pues, una posible reconstrucción.
0: Atalo Mata, gracias por tus reportes, por todos los enlaces que hemos tenido contigo. Te pregunto, tú acudiste acompañando a una entrega de ayuda de México. ¿Cómo se ha observado esa solidaridad?
1: Efectivamente, eso fue lo que hicimos, Ivonne. Fíjate que los restauranteros se organizaron y lo que están haciendo es recibir insumos de la industria agroalimentaria de aquí de Venezuela y ellos elaboran platillos, productos, comida caliente, la entregan a la policía o al ejército o a los elementos de protección civil de Venezuela, de Caracas concretamente, y ellos ya se encargan de repartir la ayuda a damnificados, a los campamentos que hay a lo largo de Caracas y también a los hospitales, porque los médicos también necesitan alimentación para poder tener fuerza y atender a los heridos, a los rescatistas, obviamente, porque día y noche están trabajando en rescatar cuerpos con vida y sin vida, pero pues esto es la solidaridad, lo que también hago referencia a lo que hemos vivido allá en México. Pues también eso es importante, que la sociedad civil también eche mano de ello para que las autoridades también puedan lograr esta reconstrucción de la que hablamos.
0: Exactamente, eso es muy importante. De lo que has podido observar, de tus diálogos, conversaciones con damnificados, con personas que esperan que salgan del hospital sus familiares o que esperan rescatar a sus cuerpos, ¿cómo observas la participación de los ciudadanos, de la sociedad civil en estos rescates allá, tanto en Caracas como en La Guaira, Atalo?
1: Es mucha, la gente está muy solidaria, muy participativa, todo lo que se les pide, incluso hay jóvenes motociclistas que están dando vueltas en las calles, y si es necesario, pues llevan a esas familias, a esas personas que están buscando a sus familiares y que todavía se encuentran atrapadas, sobre todo en La Guaira, ¿no? Que estamos a una hora, hora y media de aquí. Y pues el panorama es muy triste, las imágenes son desoladoras porque vemos a familias que están sentadas día y noche bajo una carpa, viendo cómo remueven los escombros y en qué momento les pueden avisar que ya sacaron a uno de sus familiares. Es muy triste, la verdad.
0: Sí, vimos tus crónicas, tus conversaciones, testimonios de personas, y realmente la desolación se transpira. Y no sé qué tanto se está pensando y cómo en la reconstrucción, porque parecería una quimera cuando todavía no han podido enterrar a sus familiares, y el número de desaparecidos parecería pues muy alto, ¿no?
1: Sí, hay muchas personas que todavía están buscando a sus familiares, no tienen la certeza de que pudieran estar atrapadas en un edificio, a lo mejor están incomunicadas nada más. Y fíjate que hay, ahorita que lo mencionas, hay un parque que se llama Parque del Este, bueno, todo el mundo lo conoce así, como Parque del Este, pero es generalísimo Francisco de Miranda, un libertador de aquí, de Sudamérica, y de Europa también. Y fíjate que en ese parque hay campamentos, está la gente damnificada, pero hay un muro que le llaman Muro de la Esperanza, donde la gente va, un muro de ladrillo, y pega fotografías en ese Muro de la Esperanza de sus seres queridos que están desaparecidos, y pues eso genera una esperanza también, porque todo mundo que en algún momento tiene un familiar o un amigo desaparecido puede pegar esa fotografía, y la gente se acerca, o las autoridades, para ver si en algún momento los han visto o si los llegan a rescatar, pues los puedan identificar.
0: Muy contundente la imagen de la esperanza. Gracias a Armando Cedillo y a ti, a Talomata, por esta cobertura, y que continúen trabajando con bien.
1: Un saludo.
0: Un saludo. Pausa y vuelvo.
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0: Son las 9 de la mañana con 18 minutos. La exalcaldesa de Musquis, Coahuila, Tania N., fue detenida en Nuevo León por detectives de la Agencia Estatal de Investigaciones. Ella está acusada de los delitos de peculado y ejercicio abusivo de funciones por un presunto desfalco de millones de pesos durante su administración. Araceli Garza, voy contigo para que nos compartas los detalles de esta detención.
13: Muy buenos días, Ivonne, a ti y al auditorio. Y pues efectivamente, como tú lo comentas, la exalcaldesa de Musquis, Coahuila, Tania N., de 43 años, fue detenida en Nuevo León acusada de los delitos de peculado y ejercicio abusivo de funciones. La captura, Ivonne, se ejecutó la noche del sábado por parte de detectives de la Agencia Estatal de Investigaciones en calles de San Pedro Garza García, Nuevo León. La mujer fue trasladada para su internamiento a un centro de reinserción social del estado de Coahuila, donde quedó a disposición de un juez de control y de juicio oral penal. La orden de aprehensión en su contra, en contra de la exalcaldesa, es por su presunta responsabilidad en hechos integrados en una carpeta de investigación integrada por la Fiscalía General de Justicia del Estado de Coahuila en seguimiento a una denuncia interpuesta. De acuerdo con el Registro Nacional de Detenciones de la Secretaría de Seguridad y Protección Ciudadana, Tania N., al momento de su detención, vestía una blusa negra, pantalón y zapatos en color beige. Fue detenida la noche del sábado a las 19 horas en la colonia San Agustín, sobre la calle Batallón de San Patricio y Diego Rivera, en la mencionada municipalidad, y aparentemente ella se encontraba realizando compras acá en San Pedro Garza García, en donde pues fue detenida debido pues a estos delitos de peculado y ejercicio abusivo de funciones. Ese reporte, Ivonne, que te tenemos esta mañana.
0: Gracias, Araceli Garza. La exalcaldesa de Musquis había gobernado como alcaldesa de Morena, por lo que entendemos, ¿se tienen detalles si estaba viviendo en Nuevo León o estaba solamente de paso? Y por otro lado, ¿quién habría puesto la denuncia? ¿Si fue una denuncia anónima, si fueron ciudadanos o había una denuncia derivada de alguna auditoría?
13: Es derivado de esta, pues, del ejercicio de sus funciones, esta denuncia que se interpuso, y pues aparentemente ya no está radicando aquí, hasta lo que se sabe, o es la información que trascendió aquí en Nuevo León, es que aparentemente se encontraba pues realizando estas compras y en colaboración con las autoridades de Coahuila se ejecutó esta orden de aprehensión. Sin embargo, pues ella fue trasladada al estado de Coahuila, en donde se le dará seguimiento pues a esta investigación que pesa en su contra.
0: La detención de la exalcaldesa de Musquis, ella Tania N., se lleva a cabo con autoridades entonces tanto de Nuevo León como de Coahuila, con elementos de investigación y de seguridad.
13: Efectivamente, fue una detención por parte de elementos de la Agencia Estatal de Investigaciones. Precisamente yo ayer pues solicitaba mayor información a la Fiscalía Estatal de Nuevo León, sin embargo decían que ya pues compete a lo que es la autoridad de Coahuila, debido a que ya fue donde se liberó esta orden de aprehensión para pues la exalcaldesa morenista.
0: Ahorita solo está en calidad de detenida, ¿verdad?
13: Imputada, ya se le pues dijeron los hechos por los cuales se ejecutó esta orden de aprehensión, está bajo esta detención, está internada en un centro de reinserción social en el estado de Coahuila y pues quedó a disposición de un juez de control y de juicio oral penal para darle seguimiento precisamente pues a esta denuncia en su contra, estos delitos que pesan en contra de ella.
0: Pues muchísimas gracias, Araceli Garza, vamos a darle seguimiento ya después con nuestros colegas de Coahuila a lo que suceda en este caso. Que tengas excelente día.
13: Igualmente, muy buen día.
0: Y nos vamos. Nos vamos a Sinaloa, donde este fin de semana un enfrentamiento entre civiles armados y elementos de las fuerzas federales en el municipio de Rosario dejó un saldo de 10 presuntos agresores abatidos. Los detalles los tengo con Jesús Bustamante. Buenos días, Jesús.
14: ¿Qué tal, Ivonne? Muy buenos días. Efectivamente, las fuerzas federales habrían logrado este importante operativo donde habrían muerto los sicarios y además lograron detener a otros más. Se realizó por tierra y aire al sur de Sinaloa. El saldo preliminar, lo mencionaba, 10 personas muertas y al menos 3 detenidas, una de ellas de nacionalidad extranjera. Sin embargo, las autoridades no han informado de manera oficial los resultados de este operativo registrado el fin de semana. Vecinos de algunas comunidades reportaron el operativo y compartieron imágenes de este despliegue federal. En algunas de ellas se observaban aeronaves de la Marina Armada de México disparando hacia objetivos en parte de un cerro al sur de Rosario. Entre los detenidos se reportan 2 hombres provenientes del Estado de México y otro originario de Colombia, ellos entre 25 y 36 años de edad. Junto a las personas detenidas se habrían asegurado también armas de fuego, cargadores y equipo táctico. De las personas abatidas, hasta el momento no se ha proporcionado ninguna información, pero se ha dicho que el operativo comenzó luego del ataque a elementos de la Marina, quienes realizaban recorridos de vigilancia por este lugar cuando fueron agredidos. Después de este ataque se desplegó un importante número de elementos con apoyo de aeronaves, donde también participaron otros efectivos del Ejército, de la Secretaría de Seguridad y Protección Ciudadana y de la Policía Estatal. Se espera que pues próximamente las autoridades, alguna de ellas, pues reporte el resultado oficial para conocer la identidad, sobre todo, y el número exacto de las personas abatidas. Hasta el momento, pues el fin de semana continuaba este operativo que se derivó también de una agresión en donde un elemento del Ejército un día antes había perdido la vida. Ivonne.
0: Pues muchísimas gracias, Jesús Bustamante, por este reporte. Estaremos pendientes de los nuevos cortes que dé la autoridad al respecto.
14: Por supuesto, al pendiente. Buen
0: día. Al pendiente. Buen día para ti. Sobre el enfrentamiento armado en el Rosario, Sinaloa, la presidenta Sheinbaum informó que el Gabinete de Seguridad dará pronto un reporte detallado.
15: El día anterior fueron heridos varios marinos y en una acción al siguiente día fueron agredidos nuevamente y por eso la situación que reportas. Pero informa con más detalle el Gabinete de Seguridad.
0: La presidenta Sheinbaum adelantó que en la conferencia de mañana se hablará de manera detallada también de cómo fue la captura del Mayo Zambada para conocer de la injerencia de Estados Unidos. Remarcó que a pesar de tratarse de un narcotraficante, el objetivo es defender la soberanía del país.
15: Mañana vamos a traer la mañanera este caso que recientemente fue difundido por un periodista de cómo fue y las consecuencias de la captura del Mayo Zambada. porque más allá de que obviamente es un narcotraficante y es una persona que tenía orden de aprehensión en México y que nadie lo va a defender a él, sí hubo, de acuerdo con este reportaje y de un trabajo que hemos venido haciendo desde que salió este reportaje, de la manera en que Estados Unidos actuó, porque hay que defender siempre la soberanía.
0: Sí, es que si usted recordara, antes de que concluyera la semana anterior, pues se revelaron fotos del momento en que el Mayo Zambada y Joaquín Guzmán López, hijo del Chapo, llegaron a Estados Unidos. Entonces, por eso la presidenta, ante estas versiones, pues le pide al gabinete analizar la información, y ya nos adelanta hoy que mañana tendremos la versión oficial de lo que pudieron indagar. Son las 9:27 a.m. Nos vamos a una breve pausa y volvemos pronto.

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7: Querido Rodrigo, volviste.
8: Así es, Ivonne, con gusto de saludarte nuevamente. Sabes que la mina más grande de plata en el mundo y que está en México, allá en Fresnillo, en Zacatecas. La compañía se llama Fresnillo PLC, es de Grupo Val. Bueno, cotiza en la Bolsa de Valores de Londres, pero pues es parte, digamos, de Industrias Peñoles, o de Grupo Peñoles más bien. Y pues resulta que el Sindicato Nacional Minero Metalúrgico Frente anunció un emplazamiento a huelga porque no están de acuerdo con el reparto de utilidades. El secretario general del sindicato, Carlos Pavón, explicó que esto se agudizó debido a la reforma laboral del 2021, la cual impuso un tope legal a esta prestación, equivalente a 3 meses de salario o el promedio de los últimos 3 años. A ver en qué resulta. Es un buen momento para la plata porque pues es un insumo bien importante para lo que tiene que ver con paneles solares, etcétera. Obviamente los metales son muy relevantes en esta coyuntura, por ejemplo el cobre, en cuanto a todo lo que tiene que ver con tecnología, particularmente con lo que necesitan los centros de datos, que obviamente hay una demanda enorme. Parte de lo que ha ayudado a México en términos de las exportaciones no automotrices, manufactureras, tiene que ver con la enorme demanda que está teniendo Estados Unidos de infraestructura de cómputo, no solo de minerales, porque ese es más bien pequeño. En general, manufactura está creciendo muchísimo por la inteligencia artificial. Por ejemplo, transformadores eléctricos son muy importantes para los centros de datos.
7: ¿El litio se incluye en esa lista?
8: El litio se incluye en las baterías y en lo que tiene que ver sobre todo con la electromovilidad. Claro, todas las baterías, las que puedas tener en tu teléfono, etcétera, pues llevan litio. El litio, la verdad es que el litio mexicano como tal, pues esto de Litiomex, ¿te acuerdas?
7: Sí, por eso.
8: No parecería que está generando, digamos, un gran crecimiento, ni mucho menos.
7: Es de la lista de la vacuna patria.
8: Es de la lista de la vacuna patria, exactamente.
7: Sí, no pasó
8: o del
7: nada.
8: Coche o línea, ¿no? Digo, ese...
7: Pues... Todavía puede ser.
8: No. O sea, me refiero, puede ser que vendan tres, pero, okay, pero la verdad es que muy poquito. El hecho es que, no, lo digo porque realmente en volumen no van a vender muchos, es evidente. No va a competir con ningún otro vehículo, no tiene la normativa que tendría que tener. Es un semieléctrico ahí chiquito, que buena parte viene de China. Uh-huh. Nada más, es como la vacuna patria, ¿no?
7: Sí,
8: nada más
7: es que recuerdo que hubo una reforma constitucional para crear el Instituto del Litio.
8: Sí, sí, y pero pues lo que pasa es que luego nos da en México como decir, ay, tenemos algo muy abundante, el mundo lo desea, no. O sea, ahí está Bolivia, la frontera con Argentina tiene un montón de litio, en fin, no, el litio mexicano pues no lo logra, ¿no?
7: Todavía no.
8: Y ya en este gobierno, en el de Claudia Sheinbaum, no hemos sabido nada del litio, ¿estás de acuerdo? No, o sea, y un tema más bien político del sexenio pasado. Pero bueno, pues ese es otro tema. Así que todo ello para decirte, querida Ivonne, que, bueno, pues está emplazada la huelga, ya nos desviamos un poquillo, pero...
7: ¿Y cuándo se tiene que resolver?
8: Pues sabes que no hay un plazo exacto, al menos no lo tengo aquí a la mano, en términos de cuándo, digamos, ya la tienen emplazada, es una pregunta obvia, que ya, ¿sabes qué? Te voy a decir el dato exacto para... Sí. Porque aquí no lo tengo y eso no está bien, pero el hecho es que... Pues sí, es importante. Yo creo que van a llegar a algún acuerdo, evidentemente.
7: Sí, pero llama la atención el amago, ¿no? La amenaza.
8: Exacto, porque además sabes que tuve la oportunidad de ir a esa mina, una es extraordinaria. Y la verdad es que el trabajo que han hecho con las comunidades que están cercanas es muy bueno. Por ejemplo, las mujeres son las que manejan los camiones de jale, que estamos hablando de varias toneladas, porque son mejores. Y tiene un centro de adiestramiento extraordinario. La verdad es que me sorprendió. Tiene un mejor internet que el que te puedas encontrar en la Ciudad de México. O sea, tiene un wifi adentro de la mina porque sí, todo está,
7: sea,
8: ahí,
7: no
8: pero automatizado.
7: Sí, la
8: impresionante, la verdad.
7: Conexión.
8: Muy, muy, muy, muy bonita la mina. Y bueno, pues es eso. Me voy a ir a temas tecnológicos ya que estamos en eso. ¿Sabes que Amazon va a lanzar un negocio similar al de Starlink, es decir, tener internet satelital? Y bueno, la nota es que pues ya va a colocar otros 29 satélites, en total va a tener una constelación de 396, el sistema se llama Leo, y pues es muy interesante porque Amazon, que es esta gran plataforma de comercio electrónico adicional a lo que tiene que ver con la nube, es decir, Amazon Web Services, y ahora pues un poco al estilo de Starlink van a tener esta constelación de satélites. Lo que me llamó la atención es que los 29 que acaban de colocar los lanzaron con United Launch Alliance, que es, digamos, una de las empresas típicas de cohetes antes de que llegara SpaceX, pero es interesante porque Jeff Bezos tiene Blue Origin, que es su propia compañía, pero pues como que eso no ha cuajado del todo, pero es interesante como Amazon también está avanzando en esa otra parte, porque hay una relación bien interesante entre tener acceso a internet y habilitar compras y transacciones en línea, es decir, en comercio electrónico, y además a las empresas les beneficia mucho porque te da muchos datos. Por eso, por ejemplo, acá en México, Walmart de México y Centroamérica tiene Bait, que es el mayor operador móvil virtual, porque pues llevan digamos internet a sectores de con paquetes muy competitivos a sectores de pues no te diría bajos ingresos, pero que tradicionalmente a lo mejor no lo tendrían, y eso, imagínate, vas a la tienda, pues te habilita el comercio electrónico, le da un montón de datos a Walmart, etcétera, sí, y los hace muy potentes. Así que bueno, pues esa es otra de las notas importantes. Otra también relevante, Ivonne, sabes que hoy anunció Microsoft que estará recortando el 20% de la unidad de Xbox, que son las plataformas de la consola de videojuegos, son 6,400 puestos de trabajo, 2% de su fuerza global. Y es que justo la semana pasada apenas Xbox anunció que el precio de la consola subía por el tema del abasto de procesadores de memoria. Y entonces, bueno, no está correlacionado directamente con esto, todas las empresas tecnológicas están haciendo muy eficientes. Y eso me lleva a los chips de memoria. Sabes que tanto General Motors como Ford llegaron a acuerdos con Micron, que es uno de los jugadores más importantes en ello, para asegurarse que tienen abasto, porque volvemos a lo mismo, la gran demanda que hay de infraestructura de cómputo de inteligencia artificial está generando cuellos de botellas por todos lados, y las automotrices pues están diciendo no me voy a pasar lo de 2021, y ya están teniendo acuerdos para que tengan abasto de semiconductores hacia adelante. Ahora no van a volver a repetir el error de 2021, que te acuerdas, el precio de los autos,
7: claro,
8: se disparó, ibas a comprar un auto nuevo y te decían, mire, si quiere, regrese en 6 meses y a lo mejor tengo uno del color
7: así
8: que
7: es.
8: Yo le diga. Eso, pues no, ojalá no les vuelva a pasar, porque además repercutió en aquel entonces en la inflación, primero en Estados Unidos. Acá en México, pues llevamos mes récord y año récord en la venta de vehículos nuevos. No estamos en ese problema, pero sí es importante que, bueno, que van llegando los acuerdos necesarios, porque además se le están juntando varias cosas, obviamente en esta parte del mundo, el T-MEC, ¿no? A los Ford, General Motors y otros.
7: Pues muchísimas gracias, Rodrigo, que tengas gracias, una excelente semana.
8: Gracias, buen arranque.
7: Pausa y volvemos.
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0: Mario Luis Fuentes, bienvenido al programa.
1: Gracias, gracias.
0: Ya la semana pasada dábamos algunos datos de lo que fue esta encuesta de Naciones Unidas de adicciones, pero tú ya traes todo el análisis desde México Social.
1: Así es, es muy importante leer el informe de Naciones Unidas de la Oficina de Drogas que acaba de publicar y que da cuenta de la enorme complejidad, y sobre todo en el caso mexicano. O sea, no solo es que somos, como decíamos antes, un país de tránsito, llamar drogas al norte.
0: Sí.
1: Sabemos que somos un país que produce crecientemente y que el consumo, pese a las estadísticas, mi percepción es que está creciendo. Y en ese sentido, uno de los subrayados que hace el informe es que el énfasis en el fentanilo, marihuana, alcohol, está dejando de ver la gran amenaza que son todas las drogas químicas, que se producen con bajo costo, pero un tema que está ahí. Todas estas drogas tienen alta capacidad adictiva. O sea, y el cristal, como tal, y todas las anfetaminas que se producen en México, tienen este enorme impacto de adicciones, no diría inmediato, pero sin duda más rápido que las otras drogas. Y en ese sentido, se ha dicho mucho que obviamente es un problema de salud pública, pero es un tema de salud emocional, de salud mental.
0: Eso, sobre todo.
1: Pongamos el ejemplo que hoy estamos. Ante la frustración, ante el enorme desencantamiento de lo que pasó ayer, que la selección no dio un paso más, una gran parte de la población siente una enorme angustia, enojo, molestia. Y esa angustia, enojo, molestia, no solo se resuelve con conductas, digamos, agresivas o conductas que atentan contra los otros, sino con consumos, no solo de alcohol, sino consumo de drogas sintéticas. Yo lo que quisiera pensar es de que muchos jóvenes, muchas familias, muchas mujeres, muchos hombres, ante la frustración, porque ahora regresamos a esta noción de que, bueno, el empleo no es suficiente, el ingreso no es suficiente, esta humedad que cala las casas y que hace vivir mucha gente con ropa fría todo el tiempo, todo eso que estaba de alguna manera atemperado por las euforias y por la noción de que ahora sí, de pronto se cae. Y obviamente tiene un efecto en salud emocional, anímico, y obviamente mi hipótesis es de que va a haber un mayor consumo y una mayor tolerancia. Entonces, el informe lo que pone en el centro es que México está hoy amenazado por las drogas químicas sintéticas de alta adicción, y que este vínculo con salud emocional está también vinculado a estas estructuras criminales, empresariales. Y yo digo criminales empresariales porque hablar del crimen organizado deja fuera este asunto que son empresas,
0: por supuesto,
1: criminales, ilegales, que están generando grandes ganancias y que están generando una enorme erosión de individuos que se traduce después en otro. Entonces el informe pone en el centro que no solo es un tema de salud, que sí lo es, no solo es un tema de combate a lo que se llama crimen organizado, es un tema del crimen que está asociado a estructuras empresariales y que están generando, ¿sí?, una producción enorme. Entonces, el énfasis en el fentanilo, incluso en la coca, no deja ver esta realidad de la producción de adicción, drogas sintéticas, químicas,
0: que se están consumiendo
1: y que tienen un impacto adictivo enormemente poderoso. Entonces, el informe pone nuevamente en tensión la complejidad, que no solo es pensar en un crimen o un delito, sino la vinculación con empresas totalmente criminales que hacen de la trata, del tráfico, de la extorsión, de la enorme capacidad de hacerse de territorios, un proceso enormemente deterioro al país y a los individuos.
0: Y ahí, ¿cuáles son las políticas públicas, si es que se aborda ese tema en este informe? ¿Qué tanto importan también la prevención que puedan hacer las instituciones educativas? La UNAM vivió un momento muy difícil el año pasado y tuvo que tomar cartas en el asunto, por ejemplo, y al mismo tiempo, pues, cómo se necesita crear esto que tú señalas, programas de salud mental vinculadas a la salud pública preventiva.
1: Lo que señala el informe es que se requiere una visión que reconozca la complejidad, que articule todas las partes. Déjame ponerlo en términos muy didácticos, que articule el esfuerzo de la Guardia Nacional con el esfuerzo muy limitado que se hace en términos de salud mental, En el país no hay estructuras, por ejemplo, de emergencias psiquiátricas. Todo el esquema de salud mental está realmente frágil, debilitado, ausente. Y por otra parte, no basta lo que hagan las escuelas, que a lo mejor pueden tener psicólogos sociales, si no se tiene una enorme conciencia de la amenaza. Uno de los temas que señala es la enorme complejidad de estas llamadas campañas de prevención. Realmente no hemos logrado en nuestro país generar una percepción de la enorme amenaza, ya no solo el alcohol y la marihuana, como diríamos siglo pasado, sí, es de estas drogas, ¿sí?, y de este alcohol. Y en estas, déjame regresar, a esta euforia festiva, se tolera todo. Es una fiesta sin reglas, sin normas, y entre otras cosas es el consumo, porque como está la población festejando, se permite todo. Entonces, parte del tema es la fractura cultural, porque no hay una noción realmente del riesgo y la amenaza. Y esto empieza, obviamente, por espacio primario, los hogares, las familias, donde tenías grandes estructuras familiares en las cuales, 32 millones de familias, en las cuales no hay tiempo para platicar, no hay tiempo para conversar, o porque está la madre trabajando y regresa, o porque están atrapados los miembros de la familia en esta realidad de la pantalla azul que absorbe cualquier capacidad de diálogo. Entonces, la complejidad es enorme. Y por eso de estar publicitando, lo cual me parece muy bien, que decomisaron un cargamento, que encontraron no sé qué, es un vaciamiento de intención, es mucho más complejo. Y en ese sentido creo que el informe da cuenta de la gran amenaza, que si tú me pones así, las amenazas ahí son las desigualdades, las adicciones y las violencias.
0: Exactamente, y ahí, ¿cómo encontrar el justo medio, Mario Luis Fuentes, entre la criminalización que algunos críticos señalan que sigue teniendo nuestra estrategia de supuesta prevención y la despenalización, pues que ya no alcanza para este tipo de drogas?
1: Ya no alcanza, porque finalmente lo que la despenalización asume sujetos que pueden tomar decisiones con cierta racionalidad, no lo estamos teniendo. Y por otra parte, con intención, las transferencias, ¿sí?, no son suficientes. Yo estoy convencido que algunos de los que son traficantes tienen también transferencia, una transferencia monetaria por la edad o por la situación, pero se dedican a esto porque la realidad es que no hay un empleo digno y no hay condiciones de habitabilidad, de esa palabra, en las ciudades, en las zonas periféricas. Y estos jóvenes buscan, ¿sí?, una manera de ser, identidad. Y esto está asociado al consumo creciente, tolerado, porque además hay una disponibilidad total en la ciudad y que no reconoce ingresos, se da desde el más bajo con el cristal, o se da el más alto, donde se puede llegar a casas, lugares, entre comillas, clandestinos, en los cuales llegan y hay una oferta total, mesas llenas de líneas, mesas llenas de coca y de drogas, que se dan. Eso es el enorme problema, la gran impunidad y la gran tolerancia y la aceptación que es una manera de vivir, y para eso tenemos todas las películas y todos los relatos.
0: Pues muchísimas gracias por poner en perspectiva este tema, Mario Luis Fuentes. Excelente semana para ti.
1: Igualmente.
0: Y leemos México Social.
1: Gracias, un abrazo.
0: Pausa y volvemos.
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8: Auditoría. La Auditoría Superior de la Federación volvió a colocar la lupa sobre viejas cuentas que nadie quiso cerrar. Hay denuncias penales por obras simuladas, mantenimientos hospitalarios sin evidencia, contratos inflados y recursos cuyo destino nadie supo. En Nayarit, Miguel Ángel Navarro carga el eco de observaciones por servicios inexistentes y obras sin autorización correspondiente. 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En San Luis Potosí, Ricardo Gallardo, gobernador, ve a Guatemala convertido en ejemplo de estudios copiados y pagos sin sustento documental. Todos mal. Esto es lo que dicen los Frentes Políticos Excelsior el día de hoy.
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0: Carrillo, ¿qué novedades?
1: Bueno, pues hay cosas interesantes que hay que comentar, por ejemplo, el Tour de Francia, que tantas alegrías nos ha dado en tiempos recientes, bueno, el día de ayer con el Torito. Hoy nuevamente el Torito fue fundamental en esta etapa, porque tuvo la misión de ir al frente de su compañero, el mejor ciclista del mundo, que es el esloveno Tadej Pogačar, Poggi, al que ayer un nutrido grupo de entusiastas mexicanos le cantaban Tadej, hermano, ya eres mexicano. Y bueno, pues la porra mexicana ahí está. Este día una etapa con ascenso al final. Ya les digo, Isaac del Toro jalando a su gran líder, al que soltó, hizo la chamba y 200 metros antes de la meta arrancó Pogačar, se lleva el triunfo, seguido de Vingegaard y de Richard Carapaz, y esto, bueno, pues deja al de Ensenada, Baja California, en cuarto lugar en la general. Se ve muy fuerte Isaac, y estoy seguro que habrá de darnos muchas satisfacciones en el Tour de Francia las próximas, esta semana y dos más. Bueno, usted sabe, se cierra una etapa en la selección mexicana. Javier Aguirre se despidió del tricolor después de quedar eliminados ante Inglaterra en los octavos de final. Reconoció que los errores terminaron por costar pues esa derrota. El Vasco aseguró que se va muy orgulloso del trabajo realizado, convencido de dejar una base sólida para el trabajo de Rafa Márquez, quien asume este proyecto rumbo al Mundial del 2030. Agradeció el apoyo de la afición y respaldó por completo el esfuerzo de sus futbolistas. Vámonos ahora con Emanuel Campa. Nos tiene información de Eric Lira, que sin duda fue uno de los mejores jugadores mexicanos en esta gran celebración del fútbol. Eric Lira tiene talento, capacidad, garra para jugar en Europa. Ojalá que así sea pronto. Campa, cuéntanos.
2: La eliminación de la selección mexicana en los octavos del final del Mundial dejó un vestidor golpeado, pero no derrotado. Así lo expresó Eric Lira, quien aseguró que el grupo construyó algo más grande que un resultado y confió en que el trabajo realizado durante los últimos meses será el punto de partida para una generación que aspira a romper límites históricos del fútbol mexicano.
3: Me llena de orgullo ser mexicano, me llena de orgullo portar esta playera, me llena de orgullo pertenecer a esta selección, a esta familia, porque sembramos una semilla de la cual el día de mañana nos vamos a acordar y estoy seguro que vienen cosas muy buenas para nosotros.
2: El mediocampista reconoció que la diferencia frente a una potencia como Inglaterra terminó marcándose en pequeños detalles que a la postre terminaron marcando la eliminación.
3: Selección top mundial, jugadores jerarquía top mundial, 5 minutos de desconcentración, 2 goles. Acá sí, pero bueno, parte de levantar la cara y a seguir preparándonos que viene el mundial. Sin duda, con la cara en alto, con muchísimo honor. Y la verdad, yo no me queda más que abrazar a mis compañeros y decirles gracias, porque lo dimos todo en la cancha, o sea, no hay nada que reprocharnos. Todo, lo dimos todo y al final no nos alcanzó, como dije.
2: Para Imagen, Emanuel Campa.
1: Muchas gracias, Campa. Continúa la polémica, una polémica interesantísima, porque la FIFA habilitó a Folarin Balogun, el delantero de Estados Unidos que resultó expulsado, y lo habilitó para jugar los octavos de final con su equipo. Aplicó supuestamente una disposición de su código.

0: Joseph Blatter criticó duramente al organismo. Joseph Blatter se debería de quedar callado porque es una rata inmunda, rata de dos patas. Mejor que se calle, pero bueno, en fin. Portugal-España a la una, qué partidazo. Y Estados Unidos-Bélgica, Estados Unidos ya le echaron la mano al habilitar a su delantero. Vámonos con información de Wimbledon. El italiano Flavio Cobolli ingresó a los cuartos de final, superó en tres sets al australiano Alex de Miñaur después de 2:34. Su rival saldrá del ganador entre Grigor Dimitrov y Artur Ferri. Mientras que en la rama femenil, la italiana Yasmín Paolini, 13ª sembrada, superó los octavos de final al derrotar en tres sets por parciales de 6-4, 4-6 y 6-3 a la filipina Alexandra Eala. En esos momentos, Madison Keys y la checa Linda Noskova pelean por un boleto a los cuartos de final. La actividad del día, Taylor Fritz enfrentando a Alexander Bublik, Jiří Lehečka a Alexander Zverev. En el béisbol de Grandes Ligas, una buena actuación del tijuanense Javier Assad, que lanzó 4 entradas, 2/3, no permitió carrera. Fue la victoria de los Cardenales, de su equipo, los Cachorros de Chicago, sobre los Cardenales. Assad solo permitió un par de imparables, otorgó 2 pases por bolas, ponchó a 2 bateadores, quedándose a solo un out de aspirar a su 7ª victoria de la temporada. Mientras que el canadiense, este chico, ojo con él, Summer McIntosh, rompió el récord mundial de 200 metros mariposa con un tiempo de 2:01.65 durante el campeonato nacional de Montreal. Superó la marca de 2:01.81 que estaba en manos de la china Liu Xige. Así es que, bueno, pues a sus 19 años, esta chica Summer McIntosh supera, ya tiene 3 oros olímpicos en París 2024, 8 títulos mundiales, y también es poseedora de los récords mundiales de 400 metros libres, 200 y 400 metros combinados. Una verdadera maravilla, esta chica Summer McIntosh. Así es que, Ivonne, amigos, a levantar el ánimo.
1: Y ánimo arriba.
0: Hoy. Sí, hoy les recomiendo sobre todo el Portugal-España. Es un partidazo en el papel. Ojalá que la actividad en la cancha corresponda. Un fuerte abrazo, Ivonne.
1: Abrazo fuerte, de feliz y productivo inicio de semana.
0: Sí, ya hay que dejar atrás el modo party y ahora por el modo jalar.
1: A darle.
0: Buenos días.
1: Buenos días. Pausa y vuelvo.
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0: En Palacio Nacional, Arturo Páramo, en la Cámara Cuauhtémoc Lira, nos tienen los detalles de la conferencia de prensa de la presidenta Claudia Sheinbaum. Adelante, Arturo, buenos días.
1: ¿Qué tal, Ivonne? Te saludo desde la calle Moneda, aquí a un costado de Palacio Nacional. Y la presidenta Claudia Sheinbaum, hoy en la rueda de prensa matutina, adelantó que hoy se va a tener una reunión con el canciller Roberto Velasco, con la consejera jurídica Luisa María Alcalde y muy probablemente también con la fiscal general de la República para hablar acerca del caso del avión del FBI, Ivonne. Este avión que se hizo público la semana pasada, en el fin de semana creció la información de que se puso en exhibición el avión con el que el FBI habría hecho el traslado de México a Estados Unidos del Mayo Zambada. Esto tiraría por tierra, Ivonne, la versión de los Estados Unidos de que no tuvieron intervención en el traslado del narcotraficante a ese país. Es decir, al parecer, durante todo este tiempo, el gobierno de Estados Unidos ha sido omiso o ha mentido acerca de su participación en el traslado del Mayo Zambada a los Estados Unidos. Esto obviamente abre una posibilidad de reclamo del gobierno de México de violación de la soberanía nacional, toda vez que estos agentes del FBI habrían estado en México y habrían utilizado este avión de manera indebida. Hoy la presidenta, te digo, se va a reunir con parte de su gabinete, con el canciller, con la consejera jurídica y tal vez también con la fiscal general de la República para analizar las implicaciones de esto. Y mañana la presidenta ofreció dar una línea de tiempo, una versión de los hechos desde el gobierno mexicano, algo que seguramente va a levantar muchísimo polvo en la política de este país y en la relación con los Estados Unidos. Eso por un lado. Por otro lado, la presidenta Sheinbaum pues se dio también tiempo para felicitar a la Selección Nacional de Fútbol y dijo que durante estas 2 semanas en que estuvo participando en el Campeonato Mundial, pues dieron un mensaje y dieron sobre todo esta unión entre los fanáticos al fútbol con orgullo, esperanza y unidad en torno a este equipo. La presidenta dijo que ahora se tiene que trabajar en el fortalecimiento de las escuelas de fútbol y tener al futuro pues futbolistas de mayor calidad que sí puedan hacer frente a potencias como Inglaterra. La presidenta también trajo hoy a la rueda de prensa matutina al titular de la CONAGUA, quien dijo que ahora sí, dentro de 15 días van a estar listas todas las obras en la zona oriente de la Ciudad de México, en la frontera entre Iztapalapa, Ciudad Nezahualcóyotl, Los Reyes, La Paz, para evitar las inundaciones. Todos hemos sido testigos de que durante toda esta época de lluvias, que además ha sido intensa en la zona metropolitana del Valle de México, toda esta zona se ha inundado uno y otro día. La presidenta, más bien el titular de la CONAGUA, Efraín Morales, dijo que ya con estas obras, ahora sí, no se van a inundar estas zonas, aunque dijo también que se necesitan otras obras más pequeñas a nivel de colonia para desalojar el agua de lluvia cuando se requiera. 11.200 millones de pesos han sido invertidos en diversas obras hidráulicas en la zona y eso sí, dicen que el agua ya se va más rápido, ya no se queda anegada durante varios días como solía ocurrir. Y por último, hoy inicia la dispersión de las pensiones del bienestar. Son 13.7 millones de adultos mayores que van a recibir la pensión, 2.7 millones de mujeres mayores de 60, entre 60 y 64 años, que recibirán también su pensión, y en total se comenzarán la dispersión de 379 mil millones de pesos a partir de hoy respecto a, pues, ya sabe la gente que recibe las pensiones, conforme a la letra de su primer apellido, será entregando en los próximos días, Ivonne.
0: Muchísimas gracias, Arturo Páramo y Cuauhtémoc Lira, allá en los alrededores de Palacio Nacional, por esta crónica.
1: Pues seguimos pendientes, Ivonne, y ya todos aquí, obviamente, con un poco de cruda mundialista.
0: Pero seguimos muy pendientes, sabemos que sí, pendientes y en contacto, y que tengas una excelente semana, Arturo.
1: Pendientes aquí, hasta luego.
0: Hasta luego. El Mundial 2026 ha dejado una derrama económica de más de 22 mil millones de pesos y 1.1 millones de turistas, estimó la Cámara Nacional de Comercio, Servicios y Turismo de la Ciudad de México. Los sectores más favorecidos han sido turismo, hospedaje, comercio, venta de artesanías, restaurantes y bares. La Canaco Ciudad de México realizó una evaluación preliminar una vez que la capital concluyó su participación como sede del evento internacional. La selección mexicana tuvo un gran partido contra Inglaterra, sin embargo, le falta el ADN ganador para concretar un triunfo mundialista, estimó Carlos Calderón Cardoso, historiador y cronista de fútbol.
2: Desgraciadamente, el ADN ganador no lo tenemos. México vuelve a quedar en octavos de final, que desde 1994 no pasamos de ahí. La verdad es que México dio uno de los mejores partidos de su historia. Es un partido histórico por muchas circunstancias, pero pues estos equipos ganadores pues ahí están, ¿no? Siempre en el momento clave dan ese extra o tienen esa suerte extra que a México le sigue faltando.
0: Pausa y volvemos.

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8: Venezuela hoy es el epicentro de la misión humanitaria. A 12 días de los sismos que devastaron diversas comunidades, las posibilidades de localizar personas con vida disminuyen. Sin embargo, los equipos de búsqueda continúan trabajando en la zona afectada y organizaciones humanitarias como Cadena Internacional mantienen operaciones enfocadas en atender las necesidades inmediatas de quienes perdieron sus hogares, familiares o medios de vida, además de evaluar las acciones de apoyo que serán necesarias pues para la reconstrucción. Por eso mucho agradecemos que hoy nos acompañe a Raquel Weintraub. Ella es CEO de la organización humanitaria Cadena Internacional, está en Venezuela y vamos a conversar con ella. Raquel, bienvenida al programa.
9: Hola, muchas gracias.
8: Al contrario, gracias a usted que nos puede compartir desde su experiencia en este campo cómo evoluciona una respuesta internacional cuando concluye la etapa más crítica de búsqueda y comienza este proceso de recuperación.
9: Sí, les platico. Mucho gusto a todos. Yo soy Raquel. Estoy aquí desde Caracas con el equipo. Cadena es el brazo humanitario de todas las comunidades judías del mundo y estamos aquí desde el segundo día de la emergencia. Comenzamos trabajando con nuestro equipo local de Venezuela y también con nuestro GO Team, que es el equipo de rescate. Y estuvimos en estas labores de búsqueda durante toda la primera semana, buscando vida para poder encontrarla. Pudimos rescatar a una persona con vida. Y con esto, pues bueno, la ventana de ahora se está cerrando en la búsqueda y rescate, y entonces hay algunos equipos que se encuentran todavía en la recuperación, hay algunos milagros que siguen ocurriendo, pero comienza la fase humanitaria. Hay muchas personas que siguen desplazadas. Actualmente las cifras son de que tenemos 3.342 personas fallecidas y más de 16.000 personas heridas, y hay muchísimas personas desplazadas. Entonces, lo que estamos haciendo desde Cadena es que tenemos equipos en campo ayudando con estas primeras necesidades. Son personas que perdieron su casa, perdieron todo. Y hay dos tipos de cosas. Tienen necesidades que vemos y entonces les tenemos que entregar cosas de primera necesidad, por ejemplo, lámparas para que tengan luz solar, uh-huh. algunos artículos como colchonetas, filtros de agua para que puedan tomar, pero también hay necesidades invisibles. Nadie ve la ayuda psicológica que se necesita, entonces también tenemos equipos de psicólogos en campo que están dando primeros auxilios psicológicos, porque acaban de pasar ellos un trauma muy grande y necesitan este acompañamiento. Entonces tenemos psicólogos que están trabajando con las familias y con los niños para que puedan procesar lo vivido. Y la idea es que está seguir ayudando día a día, porque las necesidades van cambiando. Entonces estos equipos ven cuáles son las necesidades y nos adaptamos para poderlos ayudar, porque hoy en día necesitan ayuda psicológica y estos insumos básicos, pero poco a poco necesitan la vivienda en los refugios, la necesidad y todo esto. Entonces vamos cambiando nuestra respuesta. Aquí va a estar el equipo de Cadena para ayudar, y también necesitamos que todos ustedes se unan a Cadena para seguir ayudando. A veces no todos podemos venir a Venezuela como voluntarios, pero sí podemos donar y este dinero hace la diferencia. Entonces, súmense. También pueden seguir las actualizaciones de qué es lo que vemos en campo en nuestras redes. No sé qué preguntas tengan.
8: Muchas gracias, Raquel Weintraub. Ella es CEO de la organización no gubernamental Cadena Internacional. Estamos conversando con ella, que se encuentra con su equipo de misión humanitaria en Venezuela. Me gustaría si nos pudiera compartir qué tipo de estrategias, de instrumentos auxilian a los operadores especializados en la atención de la salud emocional, en la intervención frente a tanto dolor, desolación y duelo. Si puede un poco compartir las experiencias que están teniendo al respecto, Raquel.
9: Sí, nuestros psicólogos están entrenados en primeros auxilios psicológicos. Todos hemos escuchado sobre los paramédicos, ¿no? Si tenemos una emergencia, los llamamos y vienen, y es la misma idea, pero en psicología. Hoy en día no podemos tener sesiones de psicólogo de muchas horas porque, como les decía, hay miles y miles de afectados. Entonces, estos psicólogos dan intervenciones cortas que a veces duran entre 10 a 30 minutos para trabajar con las personas las cosas más necesarias y que ellos tengan herramientas que los ayuden a tranquilizarse y estar hoy en día en el momento. Algunas de estas herramientas pueden ser aprender respiraciones, entender cómo se sienten, saber cuáles son las siguientes acciones que tienes que hacer. Cuando estás en estado de shock, muchas veces no puedes identificar qué es lo siguiente que tienes que hacer para estar bien. Entonces, nuestros psicólogos trabajan eso. Y tenemos metodologías que hemos hecho en más de los 1,000 desastres que hemos atendido con las misiones humanitarias de Cadena. Y entonces tenemos un libro de resiliencia, que este lo trabajan con los niños. Y hacen estas actividades para que los niños puedan procesar lo que están viviendo. Los niños muchas veces no pueden hablar y no te cuentan lo que viven, pero sí lo pueden dibujar, y así ellos lo comienzan a procesar, y también algunas otras actividades que los psicólogos hacen con ellos.
8: Estamos conversando con Raquel Weintraub, CEO de la organización humanitaria Cadena Internacional. De lo que usted ha observado y el equipo de sus colaboradores está levantando en terreno, ¿cuáles son las necesidades de salud más apremiantes después de o además de la atención de la salud emocional?
9: Sí, pues como les comentaba al principio, hay más de 16.000 heridos, entonces se tienen que atender estas heridas. Hay diferentes organizaciones trabajando en hospitales de campo, entonces muchas de estas personas están siendo atendidas, pero pues el acceso a medicamentos, también todas las enfermedades que ya tenían las personas y los padecimientos tienen que recibir medicamento, entonces también esto lo están haciendo. Y pues las heridas son principales por todos los escombros que hay, no solamente en las personas que estaban ahí, sino también todos los trabajadores. Recordemos que mucha gente que está trabajando en los escombros aún es sociedad civil.
8: Y ellos también son susceptibles a herirse y también a quedar pues afectados emocionalmente, Raquel.
9: Sí, también es importante dar este apoyo a los trabajadores humanitarios. Tenemos una línea que la, si alguien necesita puede llamar, que está abierta para familiares de personas en Venezuela, aunque vivan afuera, para personas en Venezuela o para trabajadores humanitarios, donde damos atención psicosocial virtual. Entonces, si alguien necesita, puede llamar a esta línea.
8: Estamos conversando con Raquel Weintraub, CEO de la organización humanitaria Cadena Internacional, con la experiencia que ustedes tienen por la intervención que nos reseñaba en más de 1,000 desastres. ¿Cómo se mide la duración que va a necesitar el apoyo humanitario, la asistencia humanitaria frente a una tragedia como esta, y cuál es el cálculo que ustedes harían de la ayuda que va a requerir el pueblo de Venezuela?
9: Las cifras oficiales de cuánto se requiere de la ayuda no la tengo, pero es muy alto lo que se va a requerir, porque se requiere ahorita en esta primera etapa, que es de atención temprana, y después vamos a empezar con la recuperación y luego la reconstrucción. Entonces, algo muy importante a recordar es que el desastre no termina aquí. Muchas veces cuando vemos un desastre en las primeras horas, es cuando todos sabemos y lo escuchamos en las noticias, pero mientras más pasan las semanas se deja de escuchar, y en Venezuela nos van a seguir necesitando para la recuperación y para la reconstrucción.
8: ¿Hasta cuándo permanecerá la organización Cadena en la zona de desastre, y qué va a determinar, qué va a ir determinando esta permanencia, Raquel?
9: La permanencia de Cadena seguirá en las siguientes semanas, y lo que le irá determinando son las necesidades en campo y también las donaciones que tengamos. Si nosotros recibimos más donaciones, podemos continuar ayudando a la población. Entonces los invitamos a sumarse. Pueden entrar a nuestras redes sociales, estamos como Cadena International en Instagram, y si ustedes nos donan, nosotros podemos continuar más tiempo aquí.
8: ¿Cómo observa la asistencia, además de Cadena, de otras misiones humanitarias en comparación a tragedias a las que ustedes también han auxiliado?
9: Sí, hay una gran movilización. En Venezuela ya trabajaba el grupo de Naciones Unidas que se llama OCHA, que coordina a todas las organizaciones del país. También hay una gran movilización social. Hemos visto en estos días la gran solidaridad del pueblo venezolano. Se ayudan, buscan cómo apoyarse y cubrir las necesidades, y es algo que estamos muy sorprendidos y es muy hermoso ver. Siempre platico cuando estoy en desastres que podemos ver cosas muy, o sea, como cosas muy feas y cosas muy tristes, pero a la vez vemos cosas grandiosas, que es ver a todo el pueblo venezolano unido para ayudarse. Y pues bueno, hay muchas organizaciones trabajando aquí, estamos trabajando en alianza con muchas de ellas para poder ayudar a más personas.
8: ¿Podría contarnos, Raquel Weintraub, cómo estuvo la recuperación de la persona que pudieron salvar, creo, después de varios días, y detalles de esa, pues, me imagino, acción que les inyectó mucho oxígeno y expectativa y esperanza al equipo de Cadena?
9: Sí, nuestro equipo de rescate trabaja en algo que se llama búsqueda, y lo que hacen es que tienen una máquina que se llama el Life Locator, y lo voy a explicar como me dijo, lo entiendo, es claro, como un escáner, y sí, con diferentes ondas lo que hace es que identifica si hay personas con vida o no. Entonces nosotros primero ayudamos a detectar en los edificios si hay personas con vida, y estos puntos los marcamos y trabajamos en conjunto con otros equipos de rescate para que ellos puedan entrar y buscar. Porque digamos que aquí se hacen muchos equipos, vienen equipos de todos los países y hay algunos con diferentes capacidades. Entonces nosotros buscábamos, y en este caso trabajamos con el equipo de Suiza, que ellos lograron encontrar a esta persona con vida unos días después y la pudieron rescatar. Y pues bueno, siempre encontrar vida es algo increíble. Nosotros en Cadena decimos que quien salva una vida salva al mundo entero, y por eso estamos trabajando.
8: Claro que sí. De las tragedias recientes que se han tenido en otros países, Raquel, ¿habría alguna que sea comparable por la dimensión de los daños y por lo que va a implicar la reconstrucción, comparable a esta que hoy ha sufrido Venezuela?
9: Pues hemos escuchado de muchos desastres en los últimos años. Hemos escuchado el terremoto de Turquía, que Cadena estuvo trabajando ahí en el 2023. Llegamos con nuestro equipo de rescate y estuvimos ahí hasta la reconstrucción. Pudimos trabajar en un proyecto de refugios semitemporales, que es donde las poblaciones pueden vivir prolongadamente antes de ir a sus casas. Y también hace poco, en este no estuvimos, pero escuchamos del terremoto en Myanmar. Hace 3 semanas hubo un terremoto en Filipinas. Entonces hay muchos desastres ocurriendo y hay muchas respuestas. En Cadena hemos respondido a varios de ellos. En el 2017 en México tuvimos una respuesta de más de 7 años, donde empezamos desde los primeros días con el equipo de rescate hasta tener comunidades resilientes que ya tenían sistemas de producción, sistemas de agua potable, y muchas otras cosas. Entonces hay muchos programas que hacer, mucho que trabajar con las personas que han sido afectadas, porque ellos siempre quieren salir adelante y siempre tienen esta capacidad. Entonces nosotros podemos apoyarlos en estos momentos.
8: Raquel Weintraub, CEO de la organización no gubernamental Cadena Internacional, para concluir nuestra conversación, ¿podría compartirnos un llamado de cómo, independientemente de nuestra condición, de nuestros recursos, de nuestras posibilidades, podemos hoy sumarnos para estar en solidaridad, en acompañamiento de la reconstrucción que viene en Venezuela, y de qué manera podemos canalizar nuestro esfuerzo y nuestra cercanía emocional, material e incluso de conocimientos profesional?
9: Claro que sí. Lo primero es informémonos bien de qué está pasando. Hoy en día hay muchísimas noticias alrededor, entonces si nosotros sabemos qué es lo verdadero, podemos ayudar de la mejor forma. Siempre recomiendo que cuando el desastre no es en nuestro país, no abramos centros de acopio, porque si nosotros tenemos centros de acopio fuera del país, es muy difícil mandar los víveres. Entonces, si quieren donar, no importa, eso que iban a gastar en los frijoles, en la cobija, dónenlo. Esos 20 pesos hacen muchísima más diferencia en una cuenta que en un centro de acopio. Entonces, eso se los recomendaría muchísimo. Y lo otro es, si no pueden donar, pueden ver cómo voluntarizarse. Muchas organizaciones buscan voluntarios virtuales, no necesitan venir a Venezuela. Entonces también pueden buscar estas oportunidades.
8: Muchísimas gracias a la organización no gubernamental Cadena Internacional, a Raquel Weintraub, que se encuentra allá con todo su equipo, por compartirnos estas experiencias y estas reflexiones, y que continúe siendo muy fructífera la participación de la misión humanitaria.
9: Muchas gracias.
8: A ustedes.
9: Y gracias por este espacio.
8: A ustedes. Buena semana.

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1: Ante la controversia esta mañana, el presidente de Estados Unidos, Donald Trump, admitió haber hablado con el presidente de la FIFA, Gianni Infantino, para que revisaran la sanción de tarjeta roja al delantero estadounidense Folarin Baulón. En conferencia desde la Casa Blanca, el mandatario confirmó su petición al señalar que para él no hubo falta contra el delantero.
2: So I saw the play.
1: Vi la jugada y soy una persona a la que le encantan los deportes y fui un buen atleta y eso no fue falta, ni siquiera fue una infracción. Fueron dos tipos corriendo a toda velocidad que chocaron por casualidad. No puedes poner tu pie sobre el de otra persona. Y este árbitro es un poco sospechoso, si revisa su historial, no quiero decirlo porque no me gusta crear polémica, tomó una decisión que nadie podía creer y dicen que no puedes jugar. Eso es muy injusto. Sí, solicité una revisión por parte de la FIFA. Hablé con un hombre muy respetado y, por cierto, cuyo prestigio ha aumentado muchísimo. Y él ya era bueno antes de que esto empezara. Y es que el fin de semana el presidente Trump enalteció la grandeza de Estados Unidos en el discurso central de los festejos por los 250 años de la independencia del país, la noche del sábado 4 de julio. En su mensaje, que comenzó más de una hora después de lo previsto debido a tormentas que obligaron a evacuar temporalmente a miles de asistentes en Washington, al estilo de un mitin político, Trump reiteró sus advertencias sobre la amenaza del comunismo en referencia a las recientes victorias de candidatos demócratas en las primarias de cara a las elecciones de medio mandato en noviembre próximo. Dijo el presidente Trump, y como dice nuestra declaración de independencia, todos estamos hechos a imagen y semejanza de un Dios todopoderoso. Y el comunista jamás dirá eso, de eso no hay duda, nunca seremos un país comunista, eso no sucederá. Nuestros guerreros no lucharon contra el comunismo en campos de batalla de todo el mundo, solo para que esa amenaza resurgiera aquí mismo en Estados Unidos. No vamos a permitir que eso ocurra. Nos gusta detener una amenaza así de inmediato, antes de que comience. Es como un cáncer. Hay que extirparlo rápido. Palabras del presidente Donald Trump al celebrar la independencia de Estados Unidos. Pausa y vuelvo.
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0: Son las 10 de la mañana con 33 minutos y ya le comentábamos con anterioridad que durante el fin de semana se registraron 132 homicidios dolosos en el país. Esto según cifras del Secretariado Ejecutivo del Sistema Nacional de Seguridad Pública. ¿Cuáles son las diferencias entre las semanas anteriores y esta? ¿Se modifican las entidades donde hay más homicidios dolosos? ¿Hay novedades en otro tipo de delitos? Son preguntas que tenemos esta mañana para nuestro colega David Vicenteño, que es especialista en esta área de seguridad. David, bienvenido al programa. Buenos días. Excelente inicio de semana para ti. ¿No tengo a David? Bueno, nos decía la presidenta que mañana será un día clave para el Gabinete de Seguridad, porque vamos a tener el reporte de qué sucedió con el Mayo Zambada, qué ha venido aconteciendo con los últimos operativos, enfrentamientos en Sinaloa, y pues también este comportamiento de las cifras. David Vicenteño, buenos días nuevamente.
1: ¿Qué tal, Iván? Buenos días al auditorio de Imagen Informativa. Así es, pues mira, en relación con los homicidios del fin de semana, este último de actividad del Mundial del Fútbol aquí en el país, como lo comentas, fueron 132 homicidios dolosos, de acuerdo con estas cifras preliminares del Secretariado Ejecutivo del Sistema Nacional de Seguridad Pública. En esta ocasión, Chihuahua y Sinaloa se ubicaron como las entidades con mayor violencia letal, con 12 personas asesinadas por estado. Aquí hay que destacar, Ivonne, de estos enfrentamientos que se han registrado en Sinaloa, en relación con las víctimas que se registran en uno de los enfrentamientos, y ahora hasta de 10 presuntos delincuentes abatidos por elementos de la Marina, estos no entran en el conteo de homicidios, porque propiamente no es un homicidio, es el resultado de un enfrentamiento con la autoridad. Pero ya en relación con causas de muerte que se tienen que investigar, porque se desconoce propiamente cuáles son, lo único que se sabe es que hay violencia letal, pues son 12 personas por entidad, tanto en Chihuahua como en Sinaloa, que son las que encabezan la lista del fin de semana. Pero destaca también la Ciudad de México, Ivonne.
0: Exacto.
1: Ahí aquí se cometieron 11 homicidios dolosos el fin de semana. Ayer, nada más ayer, fueron 7. Y que fue el día con mayor violencia letal durante el fin de semana en todo el país. No hubo una entidad en donde hubiera 7 homicidios en un solo día. Esto fue la Ciudad de México el día de ayer. En Baja California se reportaron 10 casos, de acuerdo con este informe, víctimas reportadas por el delito de homicidio, fiscalías estatales y dependencias federales del secretariado. En Guanajuato y Tabasco, Guanajuato, pues una de las entidades que generalmente siempre aparece en la cabeza de la lista.
0: Exacto, si esta vez no la vimos en los
1: ahora
0: primeros.
1: Baja, así es, baja porque fueron 9 las personas asesinadas durante el fin de semana por entidad. En el Estado de México y Jalisco fueron 7 casos también por entidad. Nuevo León, Sonora y Veracruz fueron 6 asesinatos en cada estado. Este pasado fin de semana también fueron 5 personas las asesinadas tanto en Michoacán como en Morelos. En Chiapas, Oaxaca y Puebla fueron 4 casos por estado y 3 en el estado de Guerrero, uno de los entidades que también luego de repente destaca mucho. Hoy fue una de las con menos casos durante el fin de semana. Y de acuerdo con este informe del secretariado, pues estos 5 días de que con los que va iniciando julio, pues van 201 personas asesinadas. Esto es un promedio de 40.2 casos por día. Un promedio lamentablemente es alto, 40 víctimas. Yo siempre he dicho, una persona asesinada es mucho. Bueno, lamentablemente han sido 40 por día en lo que va de estos primeros 5 días de julio en relación pues ya con otros delitos. Vamos a ir viendo cómo lo va registrando el secretariado. Por lo pronto, pues estos días que se podría haber considerado como que la atención por esta actividad de fútbol en el país llamó la atención, y bueno, nos sirvió hasta como de vacaciones, por así decirlo. Vamos a ver cómo lo va registrando este comportamiento. Estaremos pendientes de las cifras que vaya presentando el secretario ejecutivo tanto a final de mes, y estamos por recibir ya los días de cómo se comportaron estos últimos días de junio, que es cuando empezó este evento deportivo, a ver si de alguna manera tuvo alguna influencia en la actividad criminal en el país, Ivonne.
0: Sí, ya veremos. Yo creí que sí habría una disminución o una pausa en Sinaloa, por ejemplo, pero llama mucho la atención y tendremos que esperar los balances de Pablo Vázquez, secretario de Seguridad capitalina, de la propia jefa de gobierno, Clara Brugada, de por qué se dispara en Ciudad de México ese número de homicidios
1: dolosos.
0: Llama
1: la atención el día de ayer, no sé, yo no... donde concretamente empezaremos a revisar por alcaldías, cuáles fueron las alcaldías en donde se registraron más estos casos. Este es un concentrado que reporta la Fiscalía Capitalina al Secretariado de todo el día, pero eso y qué influencia pudo haber tenido el partido de ayer o no, yo no lo sabría decírtelo hasta el momento, pero destaca que este día ayer pues se registra esta incidencia cuando el saldo además es blanco en toda la actividad que hubo por parte de la autoridad en estos festivales futboleros que se instalaron a lo largo de Paseo de la Reforma y en las alcaldías, pues que el saldo sea blanco por esta parte, pero las cifras de homicidios pues hayan sido la entidad con más delitos en un solo día. Esto llama mucho, mucho la atención, Ivonne.
0: Muchísimo, porque pues se observaba en las calles, en los centros comerciales, en los parques, en los puntos de reunión, un ánimo muy festivo de los capitalinos, y pues en medio de todo este clima, esta cifra disparada, pues es digna de ponerle lupa, y ya esperaremos pues las explicaciones correspondientes. David Vicenteño, gracias por acompañarnos.
1: Estamos pendientes, Ivonne, que para todos sea una excelente semana.
0: Igualmente para ti, excelente semana. Pausa y volvemos.

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2: 5 goles en un partido. Anotar un gol en un mundial es muy difícil, pero el ruso Oleg Salenko metió 5 en un solo partido en Estados Unidos 1994 contra Camerún. Gracias a esta tarde mágica, se llevó la bota de oro del torneo.
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6: Queridísima Fabi Guarneros, hoy sí de lleno a la semana con menos fútbol.
7: Así es, queridísima Ivonne Melgar, con menos fútbol, porque los partidos también se espacian un poco, ya son menos, pero también, aunque México no juegue, pues el Mundial, los partidos también se ponen muy, muy buenos, porque por ejemplo hoy va España contra Portugal, donde pues hay dos figuras muy interesantes. Entonces, pues sí, sí, todavía hay Mundial para los que son aficionados, fanáticos del fútbol, y los que somos villamelones de estas copas, bella. Pues también, porque te digo, el de hoy España-Portugal es buenísimo, ¿no? La gran figura, Lamine Yamal, que es el joven, también un joven que es estrella en la selección de España, pero pues Cristiano Ronaldo del otro lado, ¿no? Que ya ves que tiene muchos fans, así que todavía hay.
6: Todavía, como, aunque ya no somos sede, y eso pues ya también no ya modifica sede, la agenda política, ¿no?
7: Sí, pero fíjate que platicando incluso con mis hijos, decían, mamá, Canadá es sede, le dije, sí, ay, es que no se nota, ¿no? Entonces vamos a ver si ya les podemos dar protagonismo a Estados Unidos y Canadá, a ver si se lucen como México. ¿No?
6: Exactamente, ya les mandamos la bolita.
7: Exactamente, a ver si pueden hacer lo mismo que nosotros, el gran euforia y festejo que tenemos. Pero bueno, en otros temas, pues aquí ya ya muy concentrados en la agenda económica internacional, la Secretaría de Economía pues tiene que enviar esa semana a la Comisión Permanente del Congreso de la Unión el informe sobre la situación del proceso de esta revisión que están haciendo del Tratado de Libre Comercio con Estados Unidos y Canadá. Te digo que al final el balón sigue en la cancha, pero ahora del terreno comercial. Entonces tiene que, acuérdense que las semanas pasadas ha habido rondas de negociaciones. La última fue donde se decide que serán revisiones anuales para continuar con el tratado, y pues de todo esto tiene que dar cuenta la Secretaría de Economía a la Comisión Permanente, al Congreso de la Unión. El miércoles 8, también en la Comisión Permanente, se espera otro informe que tiene que ver con todo el tema de las políticas de bienestar, de seguridad, y que se están haciendo en diversos estados de la República. Vamos a esperar que así sea, ¿no? Y continuarán en otro tema los juicios de los funcionarios procesados por la operación Enjambre, quienes fueron trasladados al Ceferezo de Sonora, allá en Hermosillo. Ellos, recuerden, son acusados de operar para un grupo criminal, la empresa llamado así, que es un grupo criminal que se creó entre el Cártel de Sinaloa y la Unión Tepito para poder delinquir y pues en toda esta zona del Estado de México y Morelos, en el cobro de piso, extorsiones, asesinatos y desapariciones, sobre todo en el Estado de Morelos. Y acuérdense que la operación Enjambre empezó en el Estado de México, pero ha continuado así en diversos municipios. Morelos también es uno de los más señalados. De estos serán estos juicios orales allá en Sonora, y también estaremos pendientes de la información que se dé en el Gabinete de Seguridad. El martes se espera la audiencia de vinculación a proceso contra Gilda Susana N., pues hermana de Emilio Lozoya, exdirector de Pemex, y está acusada por el caso de agronitrogenados. Durante la audiencia, que fue la inicial, una jueza determinó otorgarle la libertad condicional al considerar que la fiscalía no había aportado pruebas de que investigó durante los últimos 3 años el paradero de Gilda. Entonces, quiere decir que no había motivo de que pudiera escaparse ni nada, ¿no? Y que, bueno, la cita a comparecer ante el Ministerio Público, y tampoco que haya solicitado la FGR, pues que acudiera ante autoridades judiciales. Entonces, ante estos hechos donde la FGR no la requería y tampoco la buscaba, pues como por qué tenía que mantenerla detenida, ¿no? Claro. Pero está muy interesante el caso, entonces sigue la audiencia, vamos a ver cómo continúa. Y en la Suprema Corte de Justicia de la Nación se espera también el martes que se analice este recurso presentado por los familiares de los 43 estudiantes desaparecidos en Ayotzinapa, y que determina si es posible revertir el beneficio que se dio de libertad. ¿Se acuerdan que hubo muchas liberaciones? Un juzgado concedió a un militar, incluso, que estaba presuntamente ligado con lo sucedido con los normalistas, pues le dieron libertad, pero no solo a él, sino también a gente que había sido señalada como parte del grupo criminal. Entonces, la Corte lo que quiere ver es pronunciarse si las víctimas indirectas, en este caso los familiares de la desaparición forzada, deben ser reconocidos como parte interesada para que se otra vez en el juicio de amparo puedan participar de sus argumentos y evitar que el tribunal otorgue protección a estos imputados, o sea, no solo los desaparecidos, sino también que el beneficio incluya a las familias buscadoras. Entonces, esto está interesante. Y también empieza la cumbre de la OTAN. Los jefes de Estado y de Gobierno de los países miembros se reúnen en Ankara, Turquía, y esta cumbre de verdad es muy interesante para revisar y redirigir las políticas de defensa de la alianza en medio de las tensiones en Oriente Medio y Europa. Pero les voy a decir por qué es súper interesante. Empieza el 7 y son 2 días, 7 y 8 de julio, pero el miércoles 8 el presidente Donald Trump va a estar en esa cumbre, va a reunirse con sus homólogos de Ucrania, Volodymyr Zelensky, y de Siria, Amjem al-Sahara, al margen de la cumbre de la OTAN, es decir, en reuniones privadas. Y estas reuniones bilaterales van a ser también ahí en Ankara, y lo que quiere, por ejemplo, con Zelensky, Donald Trump quiere pues otra vez intensificar estos esfuerzos para poner fin a la invasión de, dice que es de Ucrania a Rusia, cuando es al revés, de Rusia a Ucrania, pero recuerden que Estados Unidos como que ha sido ambiguo saber con quién está, ¿no?
6: Así es.
7: Entonces, Trump va a abordar esto, y después primero va a hablar con Zelensky, y después quiere reunirse con Vladimir Putin sobre este tema. Por eso es muy interesante esta reunión, o sea, paralelo a todo lo que tenga que ver con la, pues con la OTAN y todas las políticas de Medio Oriente, pues aquí hay unos reuniones bilaterales para lograr la paz. También inicia la cumbre del 7 al 10 de julio sobre la inteligencia artificial. Y eso es bien interesante porque es una cumbre organizada por la Unión Internacional de Telecomunicaciones en Ginebra, Suiza, y que quiere abordar la gobernanza de la IA, la inteligencia artificial, en las regulaciones políticas internacionales, sobre todo en la parte del uso ético. De verdad que este tema está muy interesante, creciendo, ya se apunta más hacia la regulación, porque sí, en esta ocasión del mundial y sobre todo con la selección mexicana, vimos el uso de la inteligencia fabulosamente, o sea, que provocaba unión, videos de la propia selección con personajes que ya habían fallecido, como Chabelo, Paquita la del Barrio, la reina de Inglaterra, ¿no? Es decir, cuando se usa la inteligencia de manera inteligente es fabuloso, ¿no? Pero los últimos tiempos hemos visto que son muchas, pues, fake news, ¿no? Así también es. Los videos producidos con inteligencia que hacen mucho daño y que atacan y que generan polarización y encono. Entonces, por eso es interesante esta reunión, porque quieren buscar que se regule ya con políticas internacionales, que no pase que un caso se está viendo en la Corte de Estados Unidos, otro como ha ocurrido con Meta y otras grandes de los grandes de las telecomunicaciones, o en Francia, donde hay otro juicio, pero que estos juicios no sean aislados, sino sean a nivel internacional. También hay otro foro, el Foro Político de Alto Nivel sobre Desarrollo Sostenible, que ese es del 6 al 10 de julio, también realizado bajo auspicio de Naciones Unidas, para evaluar avances globales de la Agenda 2030 y los Objetivos de Desarrollo, pero sostenible, que es un tema donde también Estados Unidos no ha hecho mucho eco con el tema de política de sostenibilidad. Entonces también es interesante. Fíjate, empieza ya las actividades del verano, pero que tienen que ver con todos estos foros de crecimiento y desarrollo, no solo hacia la paz, sino sustentabilidad y economía. El jueves 9, el INEGI va a publicar la inflación de junio y algunos rubros se van a ver impactados por el mundial. Habrá que ver cómo termina la inflación con el tema de servicios, restaurantes y todo, pero también cómo queda concentrada esta inflación en las frutas y verduras, que era de lo que estábamos padeciendo. La alcaldesa de Tenancingo del Estado de México, Nancy Nápoles, ¿se acuerdan? Va a tener su audiencia de imputación por este delito de simulacro de secuestro. Ella ha dicho en diversos medios de comunicación que no fue un autosecuestro. Ahí la Fiscalía General de Justicia del Estado de México la señala que sí, y también a otros familiares de haber planeado este falso secuestro, que fue el pasado 31 de mayo, y que la idea era el rescate de 40 millones de pesos para cubrir un desfalco. Todo eso sigue en la acusación. Ahora sí que son dichos de uno y de otro, hay que presentar las pruebas, y al menos 3 personas ya han sido detenidas por este caso, y pues la audiencia va a ser el jueves, vamos a estar pendientes. A ti la semana, mi querida Ivonne Vergara.
6: Muchísimas gracias, queridísima Fabi Guarneros, vamos a estar muy pendientes, y pues usted podrá seguir estos acontecimientos en los diversos espacios de Grupo Imagen y Excelsior incluido. Buena semana para ti.
7: Buena semana.
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6: Ante versiones que sugieren que Estados Unidos rechazó renovar el T-MEC debido a la presencia del narcotráfico, la presidenta Claudia Sheinbaum aseguró que es ridícula esa visión.
8: Ayer leía, el día de hoy, no sé, de Ildefonso Guajardo, ¿no?, que decía que no se pudo acordar 16 años más del tratado por el narcogobierno. Háganme ustedes el favor. O sea, es ridículo. O sea, ¿y Canadá qué? O las tarifas que le pusieron a Europa. O las tarifas que tiene China. O las tarifas que tiene el mundo entero. Las tarifas, pues, los aranceles. O sea, como si no hubiera una visión hoy del gobierno de Estados Unidos de mayor proteccionismo, que eso es lo que estamos viviendo.
6: Por otra parte, la presidenta Sheinbaum consideró que ha sido la mejor participación de la selección mexicana en un mundial y por ello debemos reconocer su esfuerzo.
8: No es que sea experta en fútbol, pero la verdad creo que ha sido la mejor participación de cualquier selección en los mundiales. Y además, cada vez más demandantes los mundiales, porque la demanda de la condición física y la técnica, pues cada vez es mayor. Y ayer también jugaron muy, muy bien. Y además, pues el momento que vivió México de mucho orgullo, esperanza, unidad, que fue pues algo muy especial. Y como puse ayer en mis redes sociales, la anfitrionía de México pues fue algo especial, reconocido por todo el mundo. Tenemos que sentirnos muy orgullosos de la participación de la selección y de cómo el pueblo de México recibió a la afición que vino a visitarnos. Obviamente nos hubiera gustado que ganara la selección, pero hay que tener ánimo y reconocer el esfuerzo y seguir hacia adelante.
6: Aunque la selección mexicana fue eliminada del Mundial, la afición no está frustrada, afirmó por su parte Hugo Sánchez Castillo, académico de la Facultad de Psicología de la UNAM.
9: La derrota se da, pero en un proceso de aceptación. ¿Por qué? Pues porque lo hizo de manera no solamente adecuada, sino inclusive sobresaliente para los estándares que teníamos. Y eso se reconoce dentro de este proceso de empatía. Es decir, no estamos frustrados como algunos otros países porque reconocemos que se dejó todo en la cancha, porque no los vimos tirarse, porque no los vimos rendirse, porque los vimos hasta el último minuto tratar de sacar el resultado, lo cual entonces deriva a la otra selección con la que estábamos jugando, sino se da el proceso de aceptación y decir, perdimos como los grandes ante un grande, pero eso no significa que deje de sentirme triste y que no pueda reconocer que mi equipo hizo hasta el último momento lo que tenía que hacer, que era dejarlo todo en la cancha.
6: Al menos 19 personas han muerto en el estado de Nueva Jersey, aparentemente a causa de la ola de calor que azota al este y centro de Estados Unidos. El comisionado de salud de aquel país dijo, lamentablemente, muchas de estas personas fueron encontradas en viviendas sin aire acondicionado. Algunas estaban fuera de sus residencias, en la calle, y otras incluso en autos estacionados. Estragos de la ola de calor en el mundo, que también ya se había sentido con muchas altas temperaturas en Europa. Llegamos hasta aquí. Gracias por acompañarnos en este arranque de semana en la primera emisión. A nombre de su titular, Pascal Beltrán del Río, yo soy Ivonne Melgar. Le doy las gracias por acompañarnos.

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1: El jugador más joven, el futbolista más joven en debutar en la historia de los mundiales es Norman Whiteside, de Irlanda del Norte, quien jugó su primer partido mundialista en España 1982, con tan solo 17 años y 41 días, superando el récord que tenía el mismísimo Pelé.
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0: Qué emocionante lo que vivimos ayer. Qué emocionante, qué cuánta vida en un estadio, en un país, en las plazas, en los lugares públicos, en las casas, en los departamentos, en todos lados. Cuánta emoción. Esos últimos 20 minutos, no. Sepas o no de fútbol, te guste o no, contagiaron a todo un país con esperanza, con alegría, con gritos, con la perra, cardíaco. Francisco Maturano, analista deportivo. Querido Emilio Valles Vidrio, ¿México sufre el tercer aztecazo en la historia?
1: Buenos días.
0: Buenos días, Emilio. ¿Cómo está, público más inteligente? ¿Cómo lo vivieron? Escríbanme mientras platicamos aquí en el estudio. Escríbanme cómo lo vivieron ustedes. Yo ahorita les platico cómo lo viví.
1: ¿Sabes qué? A mí me hizo vibrar de una manera tan grande cuando estaba cantando el himno. O sea, no tienes. Sí. Yo creo que pocas veces me emociono tanto con nuestros deportes que cuando nos tocan un himno nacional en algún deporte. Y vaya, el fútbol. Ayer, si son 80,000 los que caben en el Estadio Azteca, yo lo sigo llamando Estadio Azteca.
0: Sí,
1: si son 80,000, pues 80,000, si fueron más o si fueron menos, yo no sé, pero tú veías a los jugadores cantar y te hace vibrar. ¿Y sabes qué? Te hace creer. O sea, a final de cuentas dices, bueno, en lo personal, ¿hasta dónde puedo yo analizar con objetividad? Y entonces cuando pasa el himno digo, a ver, otra vez, ¿qué es lo que vamos a ver? ¿Qué es lo que vamos a enfrentar? Nos tocó, ahora sí que nos tocó bailar con la más bonita, no digo la más fea, sino con la más bonita, porque Inglaterra es un poderío.
0: Qué gran equipo, ¿eh?
1: Sí.
0: Fíjense que estábamos platicando ahorita, Francisco Maturano y yo, aquí afuera del estudio. Tienen

0: Y si no lo puedes explicar, Inglaterra tiene un diamante perfecto.
1: Sí.
0: A ver, explícalo radiofónicamente para que lo
1: Sí.
0: podamos entender muy bien.
1: Sí, la estructura, cuando uno la ve, tenían lo que yo defino como un diamante, que es en el centro un jugador atacante que era Bellingham. Por un costado tenían a Gordon en el lado izquierdo y por el otro costado tenían a Saka. Y en el centro tenían posiblemente al mejor centro delantero, que es Harry Kane, el mejor centro delantero del mundo, o uno de los dos, porque el otro es el noruego. Y eso forma un diamante que atacando te
0: Exacto.
1: pueden abrir espacios, te pueden atacar por los costados, te pueden mandar centros o te pueden golpear por el centro haciendo triangulación, lo que yo llamamos o que son las famosas paredes. O todavía tienes uno más que se integra, que era Rice. Y todavía Rice lo condicionaron con una tarjeta en el primer minuto del partido. Y aún así nos jugó y nos hizo pedazos. Era un diamante impresionante. Y si nos vamos un poquito de medio campo para atrás, entonces vemos el poderío y la solidez defensiva que se demostró a lo largo de 110 minutos, ¿no?
0: ¿Cómo lo viviste, Emilio?
2: Pues yo estaba muy emocionado, la verdad es que yo estaba muy
0: Todos, es que qué
2: esperanzado en que
0: ambiente,
2: las
0: qué
2: cosas
0: bonito.
2: funcionaran. La verdad es que sí te dio, a mí, bueno, por lo menos a mí sí me dio para abajo cuando cae el primer gol de Inglaterra, sobre todo porque estaba jugando bien, estaban jugando bien, estaban atacando y entonces estaban dándote esta ilusión de que en cualquier momento podría caer el gol mexicano y estaba llegando por allí y todo. Pero lo que en algún momento fue lo mejor de México, que era su defensa, pues se ve vulnerada muy rápido, muy fácil.
0: Es que también hablábamos, Maturano y yo, de los errores. De haber sacado a Quiñones, pues es que es el máximo goleador, ese es el mero mero,
2: Sí,
0: ¿no? Ese es
1: el
0: nuestro
1: que te
0: mero
1: da más
0: mero.
1: variantes.
0: Sí, Exacto.
2: pero eso ya fue como al final, o sea,
0: No, pero no lo sacas.
2: no, pero lo que me refiero es
0: Ni
2: que
0: cansado estaba. Sí.
2: Los dos errores, o sea, Inglaterra no pasaba del medio campo, le costaba mucho trabajo. Y de repente dos despejes, bueno, un despeje y gol. Y luego un error de la defensa, gol.
1: Es que,
2: Y ya.
1: si me permites explicarte qué sucedió con eso, o sea, cuando mejor México estaba, Fernanda, y lo estamos platicando, se confiaron tanto que se les olvidó que no era Ecuador, que no era Sudáfrica, que no era Corea, que no era la Chequia, era Inglaterra. Entonces, cuando tú estás jugando tan al frente y estás abrumando, entre comillas, a un equipo de primerísimo nivel mundial, debes de tener mucho cuidado y no cometer errores. Y entonces ahí es donde viene el problema. Pensaron que no, ahorita los vamos a acabar y se les olvidó que tenían a Bellingham, que tenían a Gordon, que tenían a Saka, que tenían a Rice, que tenían. O sea, se les olvidó y les dieron la oportunidad y nos vacunaron dos veces.
0: Ahora nos vacunaron.
2: Sí,
0: Ay, qué
2: claro.
0: divino, nos vacunaron dos veces. ¿Sabes qué también? Bueno, quedarse ellos sin un hombre, pues era una ventaja también para
2: Claro.
0: nosotros. En fin, creo que la parte técnica que todos ustedes conocen muy bien, que le saben, yo no soy buena en este tema, pero ustedes que le saben y que si se equivocó por acá y que si le falló por acá, creo que es importante ver que México dominó la mayor parte del tiempo. Los últimos 20 minutos vi una estadística que dominó 66% el partido, pero sin el goleador.
1: Fer, la ocasión anterior, hace dos ocasiones que me invitaron, que estuve aquí contigo, les mencioné que yo soy enemigo de las estadísticas y
0: Sí, pero acá
1: porque
0: México tiró 23 veces a gol contra 6 de Inglaterra.
1: y de nada sirve.
0: Úquela.
2: Sí, porque
1: De nada sirve.
2: las
1: O
2: seis
1: sea,
2: veces, tres fueron gol.
1: no fueron productivas.
2: Sí,
1: Y
2: no
1: ellos llegan
2: fueron.
1: tres veces y son tres productivas. Entonces,
2: Exacto.
1: es la productividad, es lo que cuenta, ¿no? Y es en lo
0: Sí,
1: que
0: el
1: yo me
0: gol,
1: baso.
0: gol es gol es
1: El gol
0: gol.
1: es, a ver, quien manda es el gol, ¿no? Muchos dicen, es que merecíamos más. Pues no merecíamos. Si el equipo contrario metió un gol más que tú, pues me iría a ganar. Así de simple es la regla del fútbol.
2: Sí, también lo mismo que digan que jugó bonito y que jugó maravilloso, pues sí, pero el que juegues bonito, espectacular y todo, pero al final no metas gol, tampoco de nada sirve.
1: Y vaya, o sea, funcionalmente Inglaterra hizo un juego perfecto. tengo un hombre de menos, ellos se me van a venir encima. Y no abrimos ningún hoyito. No había ningún espacio para entrar. Y como muy bien lo acotaste, Fernanda, si sacas a un jugador que te da muchas variantes, como es Quiñones, que te puede disparar, que te puede entrar por la izquierda, que te puede entrar por el centro, que te puede mandar centros, y lo sacas y mandas tres centros delanteros de las mismas características, pues se te van a llenar de gente ahí,
0: sí, van a estar en el área,
1: entonces se van a tapar, ¿no? Yo creo que si ibas a hacer eso,
0: entre ellos, exacto.
1: Si ibas a hacer eso, me parece que era una mejor opción meter a la Hormiga González, que es un jugador más ligero, que es un jugador más movible, que es un jugador que te puede dar más variantes, en lugar del Memote o del mismo Santi Jiménez.
0: ¿Dónde lo viste, Maturano?
1: Lo vi solo en mi casa.
0: ¿Solo?
1: Sí.
0: ¿Y es no te picaste los ojos?
1: A la gente no le gusta ver el fútbol conmigo, porque cuando mete gol México, yo estoy analizando qué le sucede, por qué sucedió, por qué no, por qué fue. Te voy a explicar una cosa. La expulsión.
0: Estás como mi mamá. No, yo prefiero verlo sola. ¿Pero cómo? ¿Por qué?
1: La expulsión, muy bien. El penalti a favor de México, se equivocaron. Entonces me gusta ver esas cositas del por qué sucedieron las cosas para entender el por qué y el cómo de las situaciones. Y a lo mejor es un mal que tengo, ¿no? Pero.
0: ¿Y tú, Emilio?
1: Pero así lo veo.
2: Yo estuve también ahí solo. Mi hija se fue con unos amigos y estuvieron ahí.
0: ¿Y qué te picas los ojos? ¿Te gritas? ¿Traes tu corneta o qué?
2: Pues no,
0: qué?
2: No
0: arman desmadre.
2: Lo que sí, en la calle y todos lados se oía un gritadero. Blah, blah, blah, y después, cuando terminó el partido, parecía panteón, o sea. Yo ya no escuché ni una cornetita, aunque sea, o algo. Nada. Ni una porra, ni. Nada, nada, fue muy triste. O sea, sí fue como de, se murió la ciudad, o sea, en ese momento.
1: Fer, Emilio, a mí me tocó ver, yo tenía 12 años cuando el Mundial de 1970. Me tocó ver ese México ilusionado contra Italia en Toluca y pensábamos que pasábamos, ¿eh? Uh-huh. Y nos metieron 4. Y me tocó ver el 86 y nos eliminaron. Y ahora nos toca este y nos eliminaron. Ahora
0: yo no. Yo sin saber mucho de esto, acuérdate, Francisco, que soy, no soy un as en este tema, pero yo nunca había visto una selección jugar así.
1: Yo
0: nunca. O sea, esa resistencia a estar tizne y jode todo el tiempo, yo no lo había visto.
1: ¿Sabes qué? Muchos hablan de que la mejor selección nacional fue la de la Volpe. Yo no estoy de acuerdo. A mí me parece
0: que está de Aguirre, ¿no?
1: A mí me parece que la mejor selección nacional fue la de la Volpe en Corea, Japón. Pero la que llegó al famoso quinto, la única que ha llegado al famoso quinto partido, quitando la de este mundial, es la de Bora. Entonces se presta a discusión. Ahora, la que más pasión ha levantado.
0: Esta.
1: Es esta. Eso sí es indiscutible. ¿Por qué? Porque yo creo que el 70% de los que queríamos a la selección no creíamos que pudiera hacer algo en la fase de grupos. Y cuando pasan la fase de grupos sin recibir gol, que a lo mejor engañosamente, entonces nos ilusionamos más. Entonces,
0: pues puede ser. Los partidos que he visto, siempre me he chutado el mundial, sobre todo cuando juega México. Yo nunca había visto que jugaran así. Perdón, no soy experta, es lo que yo vi. Mucho tiempo estaba del lado de los mexicanos. La pelota la tenían los mexicanos, sí. Muchas veces, muchas. Entiendo que el resultado tiene que ser un gol. Eso lo entiendo perfecto. Pero yo me acuerdo de tiempos en donde no pasaban y no pasaban y no pasaban de la media cancha.
1: Mira, desde el punto muchos de vista de análisis, que es mi posición.
0: Ajá.
1: Vamos a pensar. Empezando porque fueron 48 equipos que vinieron al Mundial, ¿sí? Fueron muchos más. Entonces, se incrusta una fase más. Si quitas esa fase, entonces quedamos igual que en los otros mundiales.
0: Gracias por estar aquí, Francisco Maturano. Gracias
1: por
0: México sufre este tercer aztecazo. Yo no sé ustedes, me quedo bien contenta de haber vivido lo vivido con México. Qué colorido. Que siga la unión. Que así sea. Vamos hoy por el mejor programa, solo hoy, quién sabe ayer, quién sabe mañana.
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0: Me parece muy importante, Francisco Maturano, darle la bienvenida a Carlos Martínez, periodista especialista en derechos humanos, arroba Charlie Lima. Y algo que me parece fundamental, empezamos a platicar evidentemente de del desempeño y de lo vivido, lo emocionante, el pase de página de México en este mundial, de cómo lo vivimos ayer, de la esperanza que nos dieron, en fin. Pero ayer pasaron otros dos temas deportivos muy importantes.
1: Muy importantes.
0: Isaac del Toro llegó lesionado. Sí. Y ganó la Tour de France.
1: Sí, Isaac del Toro tuvo una caída ya hace algunos meses y con una lesión fuerte. El muchacho ha impresionado al mundo desde el Tour de Italia. Ganaba y ganaba y ganaba y regresó, vino la primera etapa, quedó en sexto lugar. Y pues a lo mejor unos dicen, no va a pasar nada. Llega la segunda etapa y la gana. Y entonces dicen, este es un monstruo. Este es un verdadero monstruo. Y ¿sabes qué? Mira, se me hizo chinita la piel.
0: Sí, sí,
1: lleva
0: sí.
1: la bandera mexicana. En el jersey, no sé si vieron, supuesto. A la hora de que ganó y levanta los brazos, le ves la bandera mexicana. Híjole, cómo me emociona eso. Entonces, Isaac del Toro va a ser historia. Porque es un monstruo del ciclismo. Y el fútbol... Oigan, el fútbol...
0: Campeón mundial.
1: Sí, sí, sí.
0: Campeón mundial. La Tour de France tiene otros países que son, así como en el fútbol, que dices que Francia, que Inglaterra, que la madre del muerto, en la Tour de France son otros países los que normalmente se llevan este campeonato, los colombianos.
1: En la época de Raúl Alcalá, que también era un gran ciclista, este muchacho ya lo rebasó.
0: Ya lo rebasó.
1: Y era un gran, y competía con los colombianos. Bueno, Isaac del Toro es el hombre a vencer, ya todos contra él.
0: Claro, ahí está la bandera de México.
1: Sí.
0: Ayer tuvimos un y sí sí. Y otro que tuvo un y sí sí, que lo puso en su cuenta ayer, es Pato O'Ward, que ganó el Gran Premio de Mid Ohio Honda Indy 200, la primera victoria de la temporada 2026 en la IndyCar. O sea, a Lutgard, a todos estos se los mandó al Arrow McLaren, a todos para afuera. Ganó nuestro mexicano Pato O'Ward.
1: Pero lo maravilloso de Pato es que esto no es aislado, Fer. Pato O'Ward lleva un par de años,
0: ¿sí?,
1: estando en el top. A mí me extraña que Pato no lo suban ya a la Fórmula 1, porque demuestra calidad, demuestra madurez. Gran profesionalismo. Yo creo que pronto lo vamos a ver ahí. Muy
0: ojalá.
1: Pronto. Sí.
0: Bueno, pues este domingo, sin duda, un domingo histórico para el deporte mexicano. El mismo día, Isaac del Toro gana esta segunda etapa del Tour de France, de la Tour, perdón. Horas después, México-Inglaterra, 3-2. Y luego se baja de su coche O'Ward, Pato O'Ward, y pues lanza un guiño futbolero y sí, viva México, chinga. Adorado. Felicidades a Paco, a Pato O'Ward. ¿Por qué le digo Paco? Por ti.
1: Por mí, yo creo.
0: Felicidades a Pato O'Ward y a Isaac del Toro, qué maravilla. Y luego, pues, dedicándole evidentemente el triunfo a la selección antes de que jugara, ¿no?
1: Claro, claro.
0: Qué bonito.
1: Emblemas mexicanos.
0: Charlie, ¿cómo estás? Carlos Martínez, qué gusto saludarte, bienvenido.
2: ¿Cómo estás, Fer?
0: Cuéntanos.
2: Buenas tardes, maestro, ¿cómo estás?
1: Carlitos.
2: Buenas tardes. Bueno, el tema central de hoy es la parte, hemos venido tocando el tema de las cinco personas que más influyen en nuestras vidas, cómo los entornos nos van beneficiando o nos van dañando. A mí me parece que hay un episodio muy importante que marca a la selección mexicana y es cuando este influencer se acerca a la Federación Mexicana de Fútbol y les obsequia estos relojes que gana derivados de una apuesta. A mí me parece que hay un momento muy específico que tendríamos que reconocer. ¿Cuántos años tiene Gilberto Mora?
1: 18 acaba de cumplir.
2: 18. ¿Cuándo los cumplió?
1: Hace unos días.
0: Tenía 17 cuando empezó el Mundial.
2: Entonces, para que él pudiera acceder, tuvo que haber un consentimiento por parte de los padres. La federación es la responsable de lo que le pudiera pasar en este periodo a Gilberto Mora. No creo que se hayan actualizado los protocolos para firmar algo él, o él lo firmara, ¿no? Ya que tuviera los 18 años. ¿Qué tanto influyen estas formas de protección? ¿Cómo es posible que un influencer entre al centro de concentración de la Federación Mexicana de Fútbol y haga esta entrega, esta parte de estos relojes? Me parece que ese solo hecho, ese solo momento en donde no se blindan de manera adecuada a los jugadores, cómo influyen las informaciones. Yo recuerdo que veía información las concentraciones. Usted sabe más, ¿por qué existen las concentraciones? ¿Cuál es el objetivo de las concentraciones? Y es justamente que los entornos que tú vienes manejando cambie completamente para que se genere una empatía, un rol de juegos y sean más competitivos y haya una compenetración. ¿Estoy de acuerdo?
1: Correcto.
2: Sí, entonces, cuando este tipo de acciones vulneran medidas que además nos hace ver como tramposos el comportamiento de los jugadores, además de que había un patrocinio de otra marca de relojes que protestó de manera inmediata por el acontecimiento de haber permitido esa acción. ¿Cómo es que se filtran? ¿Cómo es que se vulneran esos mecanismos de protección? ¿Y en qué momento este tipo de acciones pues nos refleja como país y como sociedad? Este tipo de actos que nos muestran otro tipo de vulnerabilidades, y si bien hablamos de que ha sido el mundial con más respaldo social, también me atrevo a decirte, Fer, que esto tiene todo que ver, y absolutamente todo que ver, con la necesidad de poder salir a la calle, por la necesidad de ser vistos. El día de ayer yo vi cómo las madres buscadoras y los grupos de protesta detienen a Cuauhtémoc Blanco. ¡Híjole! Y él baja en manera retadora, en lugar de solidarizarse. Cuando tú veías a los contingentes que venían a apoyar a sus equipos de los Países Bajos o de países europeos, se detenían a escuchar a las madres buscadoras, independientemente de que no entendieran su lenguaje. Les tocaban las manos, les tocaban el corazón, les tocaban la cabeza.
0: Bueno, el reportaje importantísimo, justamente el domingo, en The Guardian, que es un periódico inglés, sobre cómo es posible que en México se esté viviendo un mundial cuando hay más de 130,000+ desaparecidos. Fue la nota más importante de la prensa inglesa el domingo. Ahora, ese momento de Cuauhtémoc, ¿cómo lo agradecí? Le pinturrajearon su camioneta, independientemente de eso, le gritaron violador, ratero, corrupto, mentiroso. Y lo que me estoy dando cuenta, Charlie, Francisco, Paco, es que los mexicanos en este periodo mundialista, con quienes se han enfrentado de Morena, los han vapuleado. El grito que yo viví el martes pasado, que jugó México-Ecuador en el Azteca, de fuera Morena, era desgarrador. Desgarrador. Esto de las improvisaciones del gobierno federal de Ciudad de México, en donde, ay, pues entren todos, ay, se murieron 3 asfixiados, más otro que, pues hay entre la droga y bueno, total, ay, no, pues ahora vamos a reducir. Sobre la marcha van resolviendo. Las improvisaciones, cuando, pues la vida de las personas están de por medio.
1: Fer, en 1970, el presidente de la nación se presentó a la inauguración. Uh-huh. En el 86
0: también
1: el presidente también se presentó a la inauguración.
0: Aquí no.
1: Entonces, ¿qué esperábamos cuando la presidenta no se presenta a la inauguración del mundial?
0: Pues es que quería evitar, según se corrió la voz, sí, que quería no ser abucheada. Yo nomás quiero ver cómo le va al presidente Trump en la final en Nueva York.
1: Sí, sí, claro.
0: A ver la rechifla
1: que él tampoco se presentó, ¿no? O sea, no se ha presentado en los eventos. O sea, el último evento al que se presentó fue el de básquetbol.
0: Exacto.
1: Y lo abucharon de una manera impresionante.
0: Que se agarre con Nueva York.
1: Sí, sí, sí. Pero bueno, eso yo creo, quizás, Carlos, Fernanda, fue un mensaje de lo que podríamos esperar en lo social, en lo político y en lo deportivo si la presidenta no se presenta, ¿no?
0: Dice por acá Salvador Trujillo, es correcto, jugaron bien contra los mejores jugadores de la mejor liga del mundo y reforzados. Cuando la balanza esté así de equilibrada, se les podrá ganar, teniendo una liga profesional y con los mejores jugadores jugando con los mejores equipos del mundo. Hasta ahí. Clelia Hernández, ha sido un vaivén de emociones, gracias totales a la selección. Qué bonito entregar alma y corazón cada minuto.
2: Mira, definitivamente el tema de los jugadores es importante. La participación de ellos fue interesante, el apoyo de la sociedad, del pueblo de México fue muy bueno, pero todavía más, reitero, la necesidad de salir a celebrar algo.
0: Gracias, Carlos Martínez. Gracias, Francisco Maturano. Gracias. Vamos a anuncios, QTF. Regresamos, Andrés Oppenheimer.
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0: Si algo había indignante el día de ayer, queridísimo Andrés Oppenheimer, era el hecho de restaurar, quitar, perdonar, borrar la tarjeta roja de Folarin Balogun con esta sanción para poder jugar los octavos contra Bélgica siendo parte de la selección de Estados Unidos. Que el presidente Trump haya hablado con Infantino, lo presionó. A ver, cuéntanos, porque eso es ilegal, o estoy loca.
1: Fernanda, es insólito. Esta llamada que el propio presidente Trump esta mañana confirmó, la llamada de Trump al presidente de la FIFA, Gianni Infantino, pidiendo que la FIFA retire la tarjeta roja al goleador del conjunto de Estados Unidos antes del partido de esta noche, ya es un escándalo mundial, Fernanda. Cuando digo escándalo mundial, no solo porque está en las primeras planas de todos los periódicos de Estados Unidos y del mundo, sino porque realmente estamos, esto parece un chiste, pero no lo es, así, ante un conflicto internacional. Fíjate que Trump esta noche está en camino a Turquía para la reunión de la OTAN. ¿Cuál es la sede de la OTAN? Bélgica, el país que se va a enfrentar con Estados Unidos esta noche.
0: No
1: termina ahí, Fernanda. Escucha esto porque se pone más divertido todavía. No solo eso, sino que el canciller de Bélgica, el ministro de Relaciones Exteriores de Bélgica, es un exárbitro de fútbol.
0: Ay, no. No.
1: Que acaba de sacar una declaración diciendo que le parece incomprensible esta decisión de la FIFA y que erosiona los principios básicos del fútbol. O sea, acá, Fernanda, en esta reunión de la OTAN de mañana, no solo van a discutir las diferencias entre Estados Unidos y Europa sobre un montón de cosas, sobre la guerra de Irán, sobre la amenaza de Trump de tomarse Groenlandia y muchas otras cosas, sino que ahora un tema que van a sacar los europeos va a ser la irritación de los europeos por esta llamada del presidente Trump a Gianni Infantino pidiéndole que levante esa sanción y la posterior decisión de la FIFA de remover esta sanción. No sé, Fernanda, si tú viste los memes, pero o sea, yo he recibido un montón de memes sobre
0: no,
1: esto.
0: No, es una locura lo que sucedió en las
1: redes.
0: Uno de los más divertidos,
1: no sé si lo has visto, es el que muestra a Folarin Balogun, el goleador de Estados Unidos, cuando el juez le sacó la tarjeta roja, y este videito con inteligencia artificial, obviamente, lo muestra a Balogun sacándole al árbitro una tarjeta Trump, como diciendo, tú me sacas la tarjeta roja, yo saco la tarjeta Trump, y diciéndole al árbitro que se vaya a freír espárragos.
0: Es que fíjate, hasta Joseph Blatter, expresidente de la FIFA, dijo, oigan, no, esto de las tarjetas rojas no se anulan por llamadas telefónicas políticas, sino por reglas, por evidencias, por organismos independientes. Entonces esto ya habla de la corrupción y del pues ya de los intereses que tiene la FIFA frente al mundo, ¿no crees, Andrés?
1: Bueno, Fernanda, esto ya es un secreto a voces, ¿no? O sea, todas las decisiones de la FIFA recientes, por ejemplo, la expansión del número de países que te puede gustar o no gustar que participen en el Mundial, es una decisión puramente comercial. Ellos trataron de que China y Rusia califiquen para el Mundial para ampliar la audiencia del fútbol y ganar más dinero. Te puede gustar o no, pero es una decisión puramente comercial, como lo fue también estas pausas de hidratación, que si hay un calor impresionante tienen sentido, pero si estás jugando a las 9 de la noche una ciudad en que no hace calor, no tiene absolutamente ningún otro sentido el posibilitar avisos comerciales en ese periodo. Pero hay varias cosas en este incidente, Fernanda, que llama mucho la atención. Uno es que esto es algo que está alardeando el propio Trump. O sea, no es algo que una investigación periodística.
0: No, no, no, no, pues si lo subió en Truth.
1: Por supuesto, el propio presidente Trump está alardeando de esto porque obviamente piensa que su base política le va a encantar esto. El presidente salga a defender los intereses de Estados Unidos, America First, etcétera, etcétera. O sea, que él no lo está escondiendo, sino que lo está mostrando públicamente como algo algo bueno que hizo. Es irónico también, Fernanda, que Trump haya movido cielo y tierra y llamado varias veces, no solo una, a Infantino para advertir esta tarjeta roja a Falogun. Es irónico que este jugador, el goleador de Estados Unidos, nació en Estados Unidos, hijo de padres nigerianos, que estaban en Estados Unidos sin papeles. No, o sea, esto ocurre en un momento en que Trump está tratando de hacer aprobar una ley que le quitaría la nacionalidad estadounidense a gente como Falogo, una gente que nació en Estados Unidos de padres no residentes. O sea, es una paradoja, una ironía total.
0: Es impresionante cómo estás conectando la visita a Bélgica, la llamada con Infantino, si tiene papeles o no este jugador, si es la estrella goleadora, ¿qué cosa?
1: Y la cosa no termina ahí, Fernanda. Otro detalle que me parece muy gracioso o lamentable, depende cómo quieras verlo, es que el propio Trump admitió esta mañana que no sabía lo que era una tarjeta roja de fútbol. O sea, él no sabía, lo dijo él mismo, que la tarjeta roja tiene como consecuencia una suspensión por un partido y que eso lo dejaría a Falogun afuera del partido de esta noche.
0: ¿Pero cómo? Ahora, ¿entonces para qué habla? ¿Para que se la quiten? ¿Está mintiendo?
1: Bueno, te cuento exactamente cómo fue porque lo acaban de reportar el Wall Street Journal, el portal político, varios otros medios. Prácticamente todos los grandes medios ahora están contando cómo fue la cosa que te da la pauta de que la propia Casa Blanca le está contando a los periodistas en Washington paso a paso cómo fue todo. Y en resumidas cuentas, Fernanda, después del partido, Trump no tenía la menor idea del partido, ni de Falogun, ni de la tarjeta roja, ni de nada. Pero después del partido, el secretario de Comercio, Howard Lutnick, y Andrew Giuliani, es el hijo del ex alcalde de Nueva York y actual director ejecutivo del grupo de trabajo de la Casa Blanca para la Copa del Mundo, después del partido le avisaron a Trump lo que había pasado, le explicaron lo que es una tarjeta roja, explicaron que eso impediría que jugara el goleador de Estados Unidos, y ahí empezaron los llamados de Trump a Infantino.
0: ¡Qué barbaridad! A ver, la pregunta que, de alguna manera, no es si la FIFA es corrupta o no. Eso ya está bastante bien documentado, que sí lo es. Sino, si un organismo que depende económicamente de sus anfitriones puede, a la vez, arbitrar con independencia real en los propios intereses de los anfitriones. Porque si no hubiera sido Estados Unidos Mundial en Estados Unidos, pues esto no pasa.
1: Bueno, Fernanda, esto es fruto de argucias legales. La FIFA dice que hay un artículo 27 de la FIFA, que ahora se va a convertir en un chiste, porque seguramente todo el mundo, cuando quiere impedir algo, tú invoques el artículo 27 de la FIFA para hacer cualquier cosa. Pero esta disposición muy poco conocida autoriza a un organismo que se llama el Comité Disciplinario de la FIFA a revisar sanciones. Pero es un mecanismo que nunca se usó. O se usó alguna vez, pero no. Por ejemplo, se saca mucho a colación el caso de Cristiano Ronaldo hace unos años, pero no fue, digamos, en un partido, digamos, de un momento a otro, en una misma semana. Fue antes de un mundial. Entonces, hay protestas de todos lados. Seguramente esto va a aparecer en esta cumbre de la OTAN de mañana. La Federación de Fútbol de Bélgica se declaró atónita ante todo esto.
0: Claro.
1: Varios entrenadores. Ahora, en Estados Unidos, te digo, Fernanda, la relación está dividida, porque Trump, si algo no es tonto, él sabe que esto le gusta lo que hizo le gusta a su base política. Y lo dice y lo asume porque sabe que esto le puede traer simpatías de una parte del público estadounidense. Porque el hecho, Fernanda, es que la tarjeta roja fue injusta. O sea, no hay duda que fue injusta. Porque eso era a lo sumo una tarjeta amarilla. Una tarjeta roja es cuando tú, o sea, a propósito, intencionalmente, le pegas un puñetazo a tu rival o cuando le metes los dedos en el ojo. O sea, cuando lo muerdes. Pero esto no era una tarjeta roja. Ahora, eso no quita lo que tú dices. Usar la política, usar la influencia política para influenciar una decisión de la FIFA es insólito.
0: No, bueno, que el presidente de Estados Unidos, el hombre más poderoso del mundo, llame a decirle quítasela y que se la quiten. Imagínate.
1: Bueno, ahí está la controversia, Fernanda, porque en Estados Unidos, por ejemplo, quienes no comulgan con Trump menean la cabeza, dicen que esto es una locura y que esto es una muestra más de que el presidente Trump nos está llevando a un mundo sin reglas, ¿no?
0: Exacto.
1: El presidente se arroga el derecho de amenazar con anexar a Canadá, invadir Groenlandia, tomar el Canadá.
0: De poner sus reglas, lo acabas de decir perfecto.
1: Exactamente.
0: Son mis reglas, no y son ahora, las reglas de ningún organismo, son las mías.
1: Y ahora dirigir las decisiones de la FIFA. Pero, como te decía antes, Fernanda, hay una parte de Estados Unidos que dice la sanción fue injusta, Trump hizo lo que había que hacer, y la base de Trump dice viva Trump. Por eso el propio Trump y la Casa Blanca están presumiendo esto como un logro, no como una cosa vergonzante.
0: Andrés, me quedo igual que tú, con el ojo cuadrado frente a darnos cuenta de manera tan abierta que es la ley Trump. Es la ley Trump.
1: Bueno, acabo de recibir un meme, Fernanda, no sé si lo has visto, que muestra, el título es: la FIFA designó el árbitro del partido de esta noche entre Estados Unidos y Bélgica. Y abajo ves una foto, el secretario de Estado Marco Rubio disfrazado de árbitro de fútbol.
0: Híjole, no. Gracias, querido Andrés, te mando un abrazo con mucho cariño. Gracias por estar aquí en los micrófonos de ¿Qué tal, Fernanda?
1: Gracias, Fernanda. Buena semana.
0: Qué barbaridad. Así o más trampa. Bueno, vamos a anuncios QTF.

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1: Continuamos en ¿Qué tal, Fernanda?

0: Te pedí, Emilio Valles Vidrio, que pudiéramos arrancar la semana con este tema del T-MEC. Y me van a decir, Fernanda, ¿pero para qué? ¿Por qué? Espérame, estamos en la onda mundialista. A ver, la onda mundialista, el mundial, tiene una caducidad, que es el 19 de julio. Se juega la final en Los Ángeles y todas las 40 y tantas selecciones se van a sus países, otras ya se fueron. Quedarán dos para entonces, para que después vuelen, y cada quien regresa a su realidad, a la vida que lleva en el país donde está. Y entonces a nosotros nos cae el agua fría. ¿Qué pasa con el T-MEC? ¿Cómo está el tema del dólar? ¿Cómo está el tema de Rocha Moya? ¿Cómo está el tema de los secuaces de López Obrador? ¿Cómo está el tema de las investigaciones de allá en Nueva York, en Washington? ¿Qué pasa con los desaparecidos?
1: Las madres buscadoras.
0: ¿Qué pasa con las madres buscadoras? Y todos esos temas, más la deuda terrorífica que tiene el gobierno federal de Morena, porque ha gastado más de 22.300 billones de pesos en infraestructura que está tirada a la basura. Desde el hub que iba a ser Texcoco, el aeropuerto, se sigue pagando el costo del AIFA, el tren interoceánico, horrible. Entonces nos va a caer.
1: Sí, claro.
0: Y entre esas nos va a caer el T-MEC.
1: Sí, claro, claro, claro.
0: Entonces hay que hablar de esto porque me parece muy importante que estemos de manera muy sencilla, no importa qué nos dediquemos, estemos al tiro con esto.
1: Sí, porque además parecería que no, pero el tema del mundial también tiene que ver con intereses políticos que llevan y conllevan a asuntos, por ejemplo, de relación México-Estados Unidos, y que de alguna forma lo acaba de explicar muy bien Oppenheimer con el tema de un telefonazo de Donald Trump y el mundial se mueve. El mundial se cambia, ¿en qué sentido? De una decisión de un jugador. Imagínense ustedes la situación en la que está Donald Trump, para que por un telefonazo puede provocar un caos en la economía mexicana. Igualito. De esa misma manera.
0: Sí. A ver, ¿qué ha pasado y qué podemos esperar que ocurra con el T-MEC? Déjenme nada más darles como una embarradita del tema, ¿de acuerdo? Y de ahí entran los expertos a platicar con nosotros. En primer lugar, este acuerdo comercial sustituyó al T-LCAN. ¿Se acuerdan? El T-LCAN, que era el Tratado de Libre Comercio de América del Norte, a partir de julio del 2020 se volvió T-MEC. ¿De acuerdo? Al iniciar este mes, México, Estados Unidos y Canadá, fíjate, curiosamente las tres sedes del mundial.
1: Así es, por eso, ¿no?, te digo.
0: Sostuvieron la primera revisión trilateral formal de este tratado.
1: Déjame acotar una cosa. En aquella época, cuando se firmó en el 2020, el mismo Donald Trump dijo que había sido el mejor tratado que Estados Unidos había firmado en su historia, en ese momento.
0: Sí, pero después ya no.
1: Después ya no.
0: Después empezaron las amenazas de los aranceles.
1: Así es.
0: Hacia México. Ahí medio la presidente como que suavizó, pero no suavizó, pero aquel se hizo tonto, en fin, se vino un menjurje ahí rarísimo. Pero él finalmente puede poner el dedo en la llaga en México. Y qué soberanía ni qué 8/4.
1: Así es.
0: Yo nada más les quiero decir, si el T-MEC, como lo están pensando, créanme que ahí les encargo el dólar, ¿eh? Ahí les encargo la cotización del dólar frente al peso mexicano. Pero bueno, Washington, ¿qué es lo más relevante hasta ahora? Washington dice, rechazamos la renovación automática por 16 años adicionales que México y Canadá habían solicitado. No queremos eso. El tratado va a seguir vigente hasta el 2036, pero vamos a revisarlo anualmente. No pasa tal cual. cada año vamos a revisarlo durante la próxima década. Imagínense, eso es tenernos agarrados de los mismísimos.
1: Sí, totalmente.
0: Bueno, en esta junta virtual que hubo, se reunieron los representantes comerciales de Jamieson Greer, el canadiense Dominic LeBlanc y el mexicano Marcelo Ebrard. Que, por cierto, Marcelo Ebrard es muy querido en Washington. Lo respetan. ¿Estamos? Uh-huh. Cosa que no respetan a otros mexicanos, ¿eh? Y mucho menos del gobierno de Morena.
1: Y está haciendo una muy buena labor.
0: Y a él sí lo respetan. Y sí le creen, y sí lo reciben, y él viaja cada 2-3 semanas para allá. Porque tiene todo el terreno planchadito. Bueno. Sí, nada más que si los de acá lo ponen en jaque, pues ¿qué tanto puede lograr él con tanto corrupto, ratero, narcogobernante? En fin. Como dato importante, debemos considerar que el comercio entre los tres países, estamos hablando de 2 billones de dólares anuales según cifras oficiales. México exportó en el 2025 a Estados Unidos más o menos una cantidad de 500 mil millones de dólares. Esta cifra representó un considerable superávit mexicano, cercano a ganancias de 197 mil millones de dólares. O sea, no estamos pateando.
1: Sí, no es cualquier cosa.
0: No es cualquier cosa. O sea, sí, si hay ganancias, no hay que patear el pesebre tampoco. Es que ese mismo déficit estadounidense es precisamente, o sea, el que México haya ganado eso, Estados Unidos dice, fíjate que no. Yo quiero también ganar y quiero ganar más. Entonces, el argumento central que usa Washington es ese déficit estadounidense, que es un superávit mexicano.
1: Así es.
0: Dice, no, pues tú te estás llevando un chorro y nosotros, así que digamos, te necesitamos tantísimo, no. Por eso te vamos a revisar una vez al año. Pero bueno, más allá de las ganancias económicas, lo que diríamos está en un riesgo importante para México no es el tratado en sí, sino la certidumbre que ofrecía. A ver, si tú, en vez de una extensión hasta el 2042, que era lo que quería México y Canadá, no me preguntes, lo extendemos 16 años, seguimos trabajando los tres con pinches y todo está padrísimo. Ajá. Pero con una revisión anual puede convertirse todos los años en un punto de fricción e incluso, y esto es lo más grave, en una amenaza latente. ¿Se acuerdan esas amenazas que el trompudo se levantaba y decía, ¡ay, les van los aranceles de 30 madres de mano para los automotrices! ¡Ay, les va! Y nos traía en jaque.
1: Sí, sí, sí.
0: En jaque. Yo le veía la cara a la presidenta y decía, es que yo no quisiera estar en los zapatos de esta mujer nunca. No, qué horror.
1: Sí, hablando también de la cuestión de la seguridad y las drogas, etcétera,
0: claro,
1: condicionándolo.
0: Porque fíjense, en apariencia ganamos tiempo, pero cada revisión anual puede convertirse, insisto, en una amenaza latente. Para quienes lo dudan, a ver, basta con saber que el sector automotriz mexicano, ¿qué creen? Por inestabilidad comercial acumulada, ha perdido 100 mil empleos desde el 2025 a la fecha. Estás hablando en año y medio. Eso es mucha gente. 100 mil personas sin trabajo. No, hombre, imagínate que fuera la cabeza de tu familia.
1: Sí, claro.
0: No. Ahora, además, decidieron que se van a mantener los aranceles de la sección 232. ¿Qué es eso? La sección tiene que ver con acero, aluminio y la industria automotriz. Son de los aspectos que nosotros como México ganamos más. Nos quieren agarrar por ahí. El secretario Marcelo Ebrard insiste en que la decisión no añade incertidumbre, porque el mercado ya le esperaba. Híjole, Marcelo, sabes que yo te respeto mucho, pero yo no sé si el mercado ya se preparó para esperar una crisis a raíz del T-MEC. No lo creo. Ve la industria automotriz. O sea, si nos vemos solo el ombligo en Ciudad de México, pues puede ser, pero vete al corredor de allá de Querétaro para adelante.
1: Sí, pues sí.
0: Vete a Coahuila y las inversiones están de otro modo, ¿eh? Ya sea que tengas razón o no, Marcelo Ebrard, sí debemos aceptar que lo bueno para México es que el tratado sigue sin cambios en reglas de origen, aunque se revise una vez al año. Viene una siguiente ronda bilateral entre México y Estados Unidos que va a ser la semana del 20 de julio. ¡Ah, hijo, qué bonita fecha va a ser! Sí, el 19 acaba el Mundial. La fiesta mundialista acaba el 19. El 20 se sientan a negociar. Esto puede implicar una crisis importante. Canadá enfrenta más obstáculos que México, según reconocen funcionarios de Washington, y si lo tuviéramos que analizar como un médico, podríamos decir que el T-MEC no murió el primero de julio, pero tampoco está del todo vivo. Está apenas respirando. O sea, digamos que todavía tiene los órganos comprometidos, pero respira.
1: No está en terapia intensiva, pero está delicado.
0: Está en terapia intensiva. Está básicamente en terapia intensiva. De eso y más platicamos regresando aquí en un momento más. Aquí, ¿qué dije? Sí. Doblemente aquí más. En un tantito, ahorita.
1: Venga.
0: Venga.

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0: contenido, sacudió la Costa Grande. Lisette Tapia Castro, presidenta municipal de Zihuatanejo, sostuvo que no existía denuncia formal ni identificación inmediata, aunque el caso ya exigía atención institucional. Artículo 19 reclamó esclarecer el crimen y recordó las amenazas ligadas a sus denuncias ambientales. Entre omisiones, violencia y respuestas tardías, el costo vuelve a recaer sobre quien alzó la voz. El silencio institucional jamás entierra las preguntas. ¡Basta ya! Esto es lo que dicen los frentes políticos de Excelsior el día de hoy.
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0: Vamos a tratar de desmenuzar así, como si nos pusiéramos a cocinar una falda, así desmenuzarla, señoras y señores, el tema del T-MEC. Porque me gustaría que todos pudiéramos, no importa qué nos dediquemos, no importa si somos alguien de limpieza, si somos un periodista, si somos un taxista, si somos un trailero, si somos un escolta, si somos un contador, si es un ingeniero, si es un médico, si es quien sea, ama de casa, quien sea, tenemos que entender esto muy bien. Porque aunque tú no lo creas, sí nos puede repercutir importantemente en nuestro bolsillo. Importantemente. Entonces vamos tratando de digerir para dónde va a jalar esto. ¿De acuerdo? Daina Santos, qué gusto.
1: Siempre es un gusto.
0: Gracias por estar aquí. Picudísima, asesora de comercio internacional con especialidad en tráfico y tramitación de mercancías. Maestro Mario Valencia, igual, picudazo, abogado especialista en comercio exterior y derecho aduanero. A ver. Se reunieron principios de julio los tres países vía virtual. Básicamente Washington dice, esténse, no nos interesa como Estados Unidos firmar con México y con Canadá 16 años más. Queremos 10 años y revisarlo cada año. ¿Eso es correcto, Daina?
1: Bueno, en la estructura del tratado, el único tratado que tiene vigencia es el T-MEC. De todos los tratados que tenemos, es el único que se firmó con vigencia a partir de que se renegoció del T-LECAN al T-MEC. Entonces, esto que está sucediendo ahorita era algo que tenía que pasar. Se tenía que corroborar si continuaban en el tratado y cómo continuaban. Efectivamente, ellos ya no van a renovar. Sin embargo, todavía nos quedan 10 años de tratado. Se tienen que hacer las revisiones anuales, las cuales no se habían hecho hasta llegar a este punto, que era la fecha designada para hacer la revisión. Entonces, como lo explicaba Marcelo Ebrard, cada año se tienen que hacer revisiones y se tienen que ir bajando paulatinamente, porque cada revisión debe de tener un beneficio en arreglar algo. Entonces, ¿está bien? Sí. Una de las cosas que van a revisar, seguridad, tecnología, o sea, a la par tenemos un tratado, un acuerdo global con la Comunidad Europea, que también ya se revisó, solo que no tiene ese peso de estarnos como tal persuadiendo o haciéndonos sentir presionados como país. Es un acuerdo que también se renegoció o se tuvo una actualización y enfocada en muchos temas que también son tecnología, seguridad, temas de digitalización. Entonces, ¿es buena la revisión? Sí, sí es buena. No hay que perder de vista que nosotros no solo le vendemos a Estados Unidos. Nosotros fabricamos con Estados Unidos, o sea, tenemos una integración económica muy fuerte con Estados Unidos en esa parte.
0: Pues sí, pero del 2025 a ahora se han perdido 100,000 empleos en el tema automotriz. Entonces, pues está bueno que le hagamos coches a Estados Unidos, pero
1: no.
0: Pero Estados Unidos demuestra que puede hacer sus propios coches.
1: Claro, y derivado a eso viene mucha falta de

0: de empleo, porque desgraciadamente el 80% de nuestras exportaciones son manufactura, mano de obra.
1: A ver, ¿qué significa vigencia en el T-MEC? ¿Qué significa que lo que dijiste, Diana, que todos los demás tratados no tienen vigencia? Este sí la tenía y ahora ya se la quitaron.
2: Digo, como tal, Fernanda, la vigencia del T-MEC sigue intocada. La realidad es que el tratado estaba previsto para durar hasta 2036, va a seguir durando hasta 2036. Lo único que sucedió es que Estados Unidos decidió que la extensión por 16 años más automática, si los tres países se hubieran puesto de acuerdo, esa es la que se puso en pausa y cada año van a revisar. Eso no quiere decir que en cualquier momento durante esas revisiones Estados Unidos no pueda aceptar que ya está de acuerdo con los ajustes o términos que ya referenciaba Daina que se puedan hacer, y en ese momento decir, a partir de ahora extendemos 16 años más. Pero bueno, contestando tu pregunta, vigencia quiere decir, imaginemos un contrato. Tú rentas tu casa y dices, le voy a rentar por un año. Eso quiere decir que al año tú tienes derecho de extender o renovar ese contrato o darlo por terminado. Normalmente los tratados, como bien mencionaba Daina, no tienen esta vigencia justamente porque lo que buscas es que las reglas del juego se mantengan, digamos que constantes y en conocimiento de todos, para que al final del día los inversionistas, los consumidores sepan cuál es el panorama con el cual van a jugar. Aquí siempre supimos que en el 2036 podía o no terminar el tratado. Idealmente no, pero podría darse el caso, ¿no?
1: A ver, dice Roberto. Fer, aguas, Marcelo utiliza tecnicismos engañosos. Por favor, checa la diferencia entre inversión fija, que es lo que Marcelo presume, y la otra que es inversión directa, que son nuevas empresas llegando, invirtiendo. Correcto. En México. A ver, explícanos cuál es la diferencia de una inversión fija y una inversión directa.
2: Inversión fija podemos decirla aquellas empresas que ya están constituidas en México, con negocios en México establecidos, como bien mencionaban ya ustedes, la industria automotriz. Okay. La planta de Ford de Saltillo. Esa. Exacto. Ya está ahí. Y es una inversión fija porque, si bien pudiera darse el caso, y de hecho una de las medidas del presidente Trump era tratar de buscar que sucediera, todos supimos que Ford dijo, a mí cerrar esa planta y moverla a Estados Unidos me cuesta un dinero que no estoy dispuesto a hacer y un tiempo que no estoy dispuesto a tomar. Entonces, esa es una inversión que ya está en México y es complicado cerrar esa inversión para llevársela a Estados Unidos, a Canadá o a cualquier otro país. Y la inversión directa es la que uno atrae con las reglas del juego o la certeza jurídica que hoy México, hombre, debe de tener.
1: No.
2: Y que es la que, en todo caso, por ejemplo, déjenme decirlo, incluso el mismo Ford puede decir, sí, yo soy una inversión fija en México, pero tenía pensado abrir dos plantas más. Esa se volvería una inversión directa.
1: Pero a ver, entonces, brincamos, todos los que estamos tratando de entender el tema, brincamos a, ¿qué dijiste, jurídica?
2: Certeza jurídica.
1: Certeza jurídica. Fíjate más qué bonita palabra. Certeza jurídica. ¿La tenemos en México? No la tenemos. ¿Por qué? Por la reforma de acordeón. Básicamente, entonces, no la tenemos. Entonces, ya Estados Unidos le echó varios comentarios a México de que pongan orden con sus jueces, con sus ministerios, con sus ministros, con sus magistrados, con su la madre del muerto, y no ha hecho caso. Esa reforma, yo hablé hace 15 días de este tema y dije, se puede echar para atrás.
2: Sí, claro.
1: ¿De acuerdo?
0: Claro.
1: Porque si no, pues no va a haber certeza jurídica. Entonces, ¿dónde estamos parados ahí?
2: Ahí, a lo mejor me gustaría hacer una precisión. Certeza jurídica, podrían gustarnos o no las reglas, pero yo creo que certeza jurídica hoy en México hay, porque sabemos cómo se reformó la Constitución.
1: Métele los ojos así como, sí. ¿Qué dijo? A ver, explícate, por favor, sí. Mario.
2: Digamos que certeza jurídica es un concepto relacionado a tener o no reglas claras y fijas en un conjunto de normas que pueden o no moverse de forma fácil. Aquí estamos hablando de una reforma constitucional, que si bien, como bien mencionas, se puede echar para atrás, hoy hay una reforma en Constitución que es complicado modificarla. Entonces, puedes decir que hoy tengo certeza jurídica, porque sé cuáles son las reglas del juego. Pueden o no gustarme. Mientras que creo que el concepto más referido o más atinado a lo que tú mencionabas es estabilidad regulatoria. Esa es la que sí puedo pensar que ya no es tan clara con una revisión anual del T-MEC, porque yo no sé si en un año las reglas que hoy tengo van a seguir siendo esas reglas.
1: A ver, a mí nada más me pueden... lo voy a poner en el ejemplo de una pareja. Vamos revisando tú y yo, vieja, nuestro contrato cada año. ¿Estamos? Vamos viendo si nos queremos, si me cuestas mucho dinero, me cuestas poco, cuánto inviertes, cuánto cuestas, cuánto... Y vemos si renovamos votos. ¡Qué mentada incertidumbre cada año!
2: Correcto.
1: Perdónenme.
0: Finalmente es una presión y creo que lo sabíamos. Yo pongo el ejemplo común y a lo mejor
1: yo
0: muy corriente.
1: Mando el cuerno al fulano.
0: Claro, o sea,
1: pero nosotros no los podemos mandar al cuerno.
0: Exacto, pero ya nos había pasado, Fernanda. O sea, ya en la negociación que fue del Telecan al T-MEC ya sabíamos lo que venía y nos quedamos dormidos. Yo lo pongo ahorita que está en tendencia el mundial. Sabíamos 3 años atrás que iba a ser el mundial aquí en México y un mes antes estaban pintando, haciendo, y pasa lo mismo ahorita. Ahorita ya sabíamos que esta fecha iba a llegar y las empresas se debieron de haber preparado con valor agregado, la manufactura con un valor agregado, porque el valor que tiene, que es mano de obra barata, ya no es una garantía. Entonces necesitamos darle un valor agregado como empresas. O sea, y voltear otros mercados, claro, o sea, tenemos una dependencia de Estados Unidos fortísima, pero eso no quiere decir que no podamos voltear a otros mercados, ya con la infraestructura que tenemos. O sea, Francia también elabora aquí, usa la manufactura de aquí de México. O sea, entonces tenemos acuerdos globales, pero seguimos caminando al son que nos toca Estados Unidos. En específico Donald Trump, es un estratega.
1: Por eso. Entonces, bueno, y no hemos hablado que de aquí a los 10 años que nos pone Washington o el trompudo, pues pueda el trompudo ya no estar, ¿no?
2: Correcto.
1: Porque va a haber cambios de administración. Si la regla electoral de democracia lo indica, que no hagan trampa, ¿verdad? Y que no haya acordeones también ahí, en el caso de México, ¿quiénes serán los futuros líderes de Canadá, Estados Unidos y México? Déjenme ir a anuncios QTF y regresamos con nuestro dinero, con nuestro bolsillo, con el desliz del dólar, con cuánto va a costar las cosas. Porque ahorita, de López Obrador a hoy, el aumento del costo de las cosas va arriba de 300%. Nada más lo dejo tarea. Y eso lo sabes tú y yo, que compramos la comida, pagamos las escuelas, doctores, madre del muerto, es impensable.
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0: De julio termina el mundial. 20 de julio se sientan a negociar México y Estados Unidos. ¿Es correcto?
1: Correcto.
0: Hablando del T-MEC.
2: Es correcto.
0: Bien. ¿Cuáles van a ser esas primeras negociaciones? Lo que tú decías, el tema automotriz.
2: El tema de seguridad.
0: ¿De seguridad?
2: Sí. El tema digital, el tema de reglas de origen. Básicamente es lo que más se va a negociar ahorita.
0: Es decir, en temas de seguridad, pues ya sabemos qué información tiene Estados Unidos sobre los narcogobernantes, seguramente vendrá por ellos.
2: Y es que es la realidad, o sea, si
0: o
2: nosotros...
0: ¿O se entregarán? ¿No?
2: Claro, o sea, si lo vemos del lado interno de nuestro país y lo platicábamos en alguna otra ocasión, tenemos un plan México muy ambicioso que podría ayudarnos bastante, pero finalmente el país está secuestrado. Entonces, eso también limita bastante a que las empresas puedan crecer o algunos sectores, ¿no? El agrícola, por ejemplo, que podría ser uno de los sectores que podríamos explotar bastante, porque no estamos exportando mano de obra, estamos exportando producto mexicano fabricado, bueno, en este caso producido en México, que lleva un valor agregado grandísimo, ¿no?
0: Fíjate, qué bien, Fer, gracias por tocar este tema. Soy Flor Cárdenas de Toluca. Con eso, Fer, de que estamos con los ojos en el mundial, es que por eso toqué este tema y el lunes. Fer, con eso de que estamos con los ojos en el mundial, yo ya no entendí. ¿Entonces cancelaron el T-MEC?
1: No. La respuesta directa es no. El T-MEC sigue vigente, sigue válido como lo teníamos. Lo único que sucedió es que su mecanismo de revisión y de permanencia es el que se cambió. Ahora, cada año pueden haber reglas nuevas, pueden no haber reglas nuevas.
0: ¿Qué certidumbre le da eso a un país?
1: Es correcto. Pero digamos que la discusión no es si el T-MEC sigue o no, sino cuánto más nos va a durar después del 36 y cada año qué reglas o revisiones se pueden o no se pueden hacer.
0: Miren, los contratos, las vigencias, los compromisos, tienen eso, compromiso y responsabilidad. Yo puse el tarado ejemplo de la pareja. Ya me veo cada julio de cada año revisando que si quiero con él o no quiero con él. A ver, no. Compromiso y responsabilidad. Aquí hay una familia. Así lo digo, aquí hay un país. O sea, tú no puedes estar bajo los intestinos de Donald Trump. ¿Por qué estamos permitiendo eso? ¿No nos queda de otra?
1: Yo no me atrevo a decir que no nos queda de otra como país. Creo que la dependencia y la integración que tenemos con el bloque Norteamérica sí hace que México esté en una posición más compleja, pero a la vez yo creo que también es bien importante que tomemos en cuenta que a pesar de los empujes y presiones de Donald Trump, la realidad es que Norteamérica no es Estados Unidos, no es Canadá, ni es México, es un bloque, es una región, y como tal, solito el T-MEC representa una tercera parte del comercio mundial. Ese es el tamaño y la fuerza del tratado. Sí, y a lo mejor aquí me estoy adelantando, pero conociendo la forma en la que han estado haciendo las negociaciones, la forma de presión del presidente de Estados Unidos, pudiera ser el caso, y no me gustaría para nada que el gobierno mexicano se confíe que esa es la estrategia, pero pudiera ser el caso que esto es una medida de presión, porque hay que recordar que al ser un tratado, también el Congreso de Estados Unidos tiene algo que decir al respecto. Entonces, denunciar un tratado, si bien es la posibilidad o facultad del Ejecutivo, tiene que tener el respaldo del Congreso norteamericano, como en México podría darse el caso. Y de nuevo, nada más con hablar de números y la presión económica que esto puede generar en los tres países, no necesariamente creo que debamos de entender o pensar que esto quiere decir que el T-MEC va hacia su fin, sino que es una medida de presión para hacer ciertos ajustes que también es una realidad. Estados Unidos considera que son necesarios para su economía.
0: Sergio Ibáñez de Durango, me robaste la pregunta. Básicamente iba yo con esa. Pero creo que tú haces hasta todavía mejor la pregunta, Sergio Ibáñez. ¿Y no tenemos con quién más hacer otros tratados de libre comercio?
2: Ya los tenemos.
0: Exacto, porque parece que solo queremos con los gringos. Aquí cabría la pregunta, ahora yo sumo también a tu pregunta, Sergio, ¿qué pasa entre México y China?
2: Bueno,
0: ¿cuánto hay de tratado entre ambos países?
2: Tratado no, no tenemos un tratado comercial con ellos, pero nuestra dependencia en muchas cosas es grande. Desgraciadamente, no solo con México, sino con otros países, incluyendo a Estados Unidos y Canadá, son dependientes de mucha manufactura también china. Sin embargo, algo que decías antes de que fuéramos al corte comercial era cómo pasa en nuestros bolsillos.
0: A ver,
2: y cuéntanos. Yo creo que aquí el tema somos nosotros como consumidores, nosotros como empresas, porque hemos visto la tendencia, lo decía muy bien, colega, en el tema de la presión. Si bien Estados Unidos hubiera querido salir del tratado, era el momento en el que no nos amenazaba y salía, porque también se puede hacer. Sin embargo, eso se ha ido aplazando y se ha ido aplazando con el me voy a salir, ya no quiero, te voy a subir los aranceles, y entonces las empresas siguen dependientes. Me queda claro que muchas empresas se formaron enfocadas a Estados Unidos, la logística, pero yo te hablo de nosotros como población, desde los estudiantes de comercio, negocios internacionales, que siguen haciendo sus proyectos hacia Estados Unidos, cuando podrían ya estarlos direccionando Panamá, Europa. Tenemos un acuerdo global con Europa, o sea, son 27 países, una comunidad europea que tiene la capacidad económica. Tiene sus problemas también, porque ellos dictan precio, pero nada que no se pueda solucionar o atender como tal, o utilizar, Fernanda.
0: Dice Irma Duarte de California: Fer, mi papá tiene limones en Michoacán, ¿cómo le puede afectar esto?
1: Bueno, ahí creo que el producto agrícola específicamente, o la agroindustria hacia Estados Unidos, se puede ver sumamente afectada, pero a la vez considero que no es de los sectores que más está buscando frenar Estados Unidos. O sea, Estados Unidos está muy enfocado en sectores que ellos consideran estratégicos, como puede ser evidentemente la automotriz, y de ahí todo el panorama que siempre escuchamos de la automotriz. Uno que yo adicionaría es tecnología. Para ellos es sumamente importante controlar quiénes invierten y cómo se invierte en México en sectores tecnológicos, principalmente aquellos bienes duales que pueden ser utilizados para recabar información personal, para procesar datos. Ese tipo de informaciones, ese tipo de sectores para Estados Unidos van a ser indispensables. Entonces, no necesariamente veo un panorama negativo o adverso hacia el sector agroindustrial, porque al final del día la realidad es que Estados Unidos tiene una dependencia alta de la mano de obra barata, como ya mencionaba mi colega, pero también del producto agroindustrial de México. Entonces, y ese pega directo en el bolsillo del consumidor americano. Uh-huh. Entonces, muy probablemente también pueda haber una presión distinta.
0: A ver,
1: en el tema específico de los limones, ¿no?
0: Pues ahí te va en el tema específico de la industria automotriz. De todos los que estamos en torno a, ¿qué tal, Fernanda? Supongamos que somos los 120 millones de mexicanos, ¿ok? Ahorita, al unísono, escuchando. Ajá. 20 millones de personas serían impactados en su economía, en el bolsillo, por el tema automotriz. Por si sube de precio, por si no nos mandan, por si suben los aranceles, porque entonces estás hablando que el... pues es muchísima gente.
2: Claro, tenemos mucha dependencia.
0: Se acaban de quitar a 100,000 personas de la industria automotriz. Impacta el bolsillo. Estoy hablando de los directos, ¿eh?
1: Sí, empleo directo.
0: Ah, no, empleo directo, 20 millones de fulanos y fulanas. Ajá, de los cuales 3.5 millones más de empleos indirectos. Estás hablando de 24 millones de personas. ¿Cómo no va a tener eso un impacto? Y luego, perdónenme, pero llegas a comprar la comida y dices, ¿qué? Oye, pues ¿qué pedí tú? ¡Qué barbaridad! Ha subido 300% el costo de vivir. 300%. A un empleado de un amigo mío lo mordió un perro. ¡Imposible! Y es un tipo que es arquitecto y que tiene que pagar pero a fuerza el seguro social, que es carisísimo. No había vacunas antirrábicas. No había, ¿eh? Además, invertir en el seguro social para su empleado, tuvo que ir a la parte privada a pagar la mentada vacuna. ¿Y entonces?
2: Claro, es que en el gasto público, por ejemplo, las vacunas fueron a las que les reducieron
0: un porcentaje muy grande
2: para las vacunas en México.
0: Por supuesto.
2: Entonces, pues realmente, como bien lo decías, la inflación, cómo afecta a nuestros bolsillos, es que estamos distraídos como población, Fernanda. Estamos muy distraídos en el tema.
0: Eso es lo que dice la señora de Toluca.
2: Claro, en el tema de decir, es que eso no es de mi área. O sea, el comercio no, nos afecta a todos. O sea, todos vivimos con comercio. Decimos los que estamos en este medio. El comercio mueve al mundo y, por supuesto, o sea, mercados, todo lo que vemos a nuestro alrededor lleva un intercambio comercial.
0: No, y además, esperen tantito, ya no nos va a dar tiempo. Pero hay una cosa que se llama migración forzada. Les pongo el ejemplo del pueblo este de Chiapas. 3,000 habitantes del pueblo que fueron amenazados por el crimen organizado agarraron sus chivas y se fueron. Los 3,000. Yo nunca había dado la nota de un éxodo, de así de una salida de 3,000 personas de un pueblo, porque los amenazaron con matarlos. Entonces, imagínate el panorama de seguridad. Imagínate el panorama insalubre de no tener acceso a la salud. Imagínate el panorama de falta de educación y captación de crimen organizado. Todo eso mételo en una licuadora. ¿Sales corriendo? Pues ¿para dónde le jalas? Pues claro, viene la migración, severas migraciones forzadas, porque pues acuérdense la famosa frase de tomates y no personas. Porque ya no nos compraban los tomates por el crimen organizado y entonces iban las personas.
2: Y sigue así, ¿eh? Quien quiere exportar tiene que pedir permiso.
0: Exacto.
2: Primero al crimen organizado.
0: Y entonces Estados Unidos decía, no, échanos tomates, no personas.
2: Sí.
0: Pero si lo que se sigue yendo son las personas.
1: Las personas. Y por eso es, creo, bien interesante el sí separar o distinguir la discusión entre... ¿Dónde está jurídicamente el mensaje enviado por Estados Unidos? Que si bien tiene un impacto, evidentemente...
0: Es atrapa a tu gente ratera, narcogobernantes, atrápalos.
1: La realidad es, no tiene... O sea, México sigue teniendo sus problemas internos que siempre ha tenido. O sea, la declaración de Estados Unidos puede o no tener que ver con eso, pero jurídicamente el T-MEC no se está viendo afectado tanto por una decisión o postura de Estados Unidos como por postura de Estados Unidos que refleja un disgusto hacia lo que sucede probablemente internamente, ¿no? Pero no está.
0: Mario Valencia, gracias. Daina Santos, gracias. Vamos a anuncios, QTF. ¿Qué te parece? Pues sí, es que estamos en el Mundial y pues luego no vemos esto.
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0: Maestra Tania Honorat, socióloga, qué gusto que estés de nuevo aquí en ¿Qué tal, Fernanda? Porque explicas muy bien el comportamiento humano. Me preguntabas en el corte comercial, tú fuiste al estadio, ¿verdad, Fer? Sí. El martes de la semana pasada, cuando fue México-Ecuador, una pareja, un matrimonio, grandes amigos míos, me dijeron, ¿qué te pasa? Te invitamos, y yo contesté más rápido que si alguien me hubiera pedido matrimonio. Sí, claro que voy. Quería vivir esa experiencia. Quería poder llegar a este micrófono a narrarles esto que hoy vamos a hablar. La experiencia es enriquecedora por donde la veas. Cantar juntos, bailar juntos, ser uno mismo, no vernos como enemigos, abrazarnos sin necesidad de abrazarnos, pero te abrazas, gritar juntos, sabernos las mismas canciones. El momento del himno nacional es un momento que tú te llames como te llames, te dediques a lo que te dediques, te hayan regalado el boleto o te haya costado un mundo de dinero, lo que sea, es algo que te llega a lo más hondo de tu cuerpo.
2: Claro.
0: Es una experiencia muy importante, como hay una sociología, hay un comportamiento de masas, de una masa frente al fútbol en México.
2: No, muchísimas gracias de nuevo por recibirme, por invitarme. Pues ni hablar, ¿no? Es lunes, un poquito de bajona. También está el otro lado de la moneda, lo que todos celebramos, lo que todos festejamos. De pronto ayer se sintió pues un sabor agridulce. Estamos, creo que todos muy contentos de una manera muy extraña de lo que sucedió, lo que está sucediendo como sociedad, y el ahora qué, después del y sí, ¿no? Y ahora qué, cómo nos tenemos que sentir. Pero creo que en la gran mayoría coincidimos que estamos orgullosos, que fue una cuestión histórica, una cuestión emblemática, y que nos permitió sublimar muchas emociones positivas durante estas, pues estas contiendas que nos dio la selección.
0: Yo les voy a pedir un favor muy grande. De veras que pocos favores les pido. Quitemos de nuestra mente el ya merito. Quitemos en nuestra mente, otra vez jugamos como perdimos y perdimos como ganar, quién sabe cómo, el mentado dicho que me tiene harta. Quitemos ese pensamiento y dejemos el y sí, sí. Porque miren, ayer mientras nuestra selección jugó frente a una potencia, ganó Isaac del Toro. Ganó el Pato en la Indy. O sea, también tenemos grandes, grandes deportistas que nos sacan avante.
2: Sí.
0: Nada como las masas del fútbol, de acuerdo. Pero creo que, a ver, ¿no crees que debemos de tener que cambiar ya nuestra forma de pensar? Porque siempre nos vemos jodidos, pues.
2: Sí, y a ver, tiene que ver con cómo... Y sucedió ayer un poco también en los comentarios. El tipo de deporte y el tipo del reflejo emocional que tenemos para reconocer, para sentirnos orgullosos. Somos deportistas que nos gusta, o somos aficiones de deportistas que les gusta luchar, pelear. Tampoco nos gusta que nos pongan las cosas muy fáciles. Entonces, en todos los deportes, el mexicano tiende a reconocer mucho el esfuerzo, el sacrificio, el estar ahí, el darlo todo. Entonces, más que la derrota o el triunfo, a veces disfrutamos pues hasta el dramatismo, ¿no? Creo que es esta adrenalina de que nos presenta un poco el azar, que nos presentan también ciertas circunstancias que no podemos controlar en el deporte y en la vida, pero el tomarnos de las manos y decir sí se puede, sí se pudo hasta donde lleguemos, es una pasión increíble que creo, y lo han reconocido en otros países, no se encuentra en cualquier afición. Y en otros deportes, por ejemplo, los deportes de contacto, que fue mucho también de lo comentado, ¿no? se hacían muchas alegorías al boxeo, por ejemplo, al taekwondo, a las artes marciales. Somos aguerridos porque también nos gusta el empuje físico, ¿no? Entonces, cuando empezaron a llegar las patadas ayer en el partido, dijimos, a ver, tampoco nos vamos a dejar, ¿no? Ese es un poco el temperamento físico del mexicano.
0: Ayer mucha gente lloró cuando terminó cuando dieron el silbatazo. Mucha gente gritó, se agarraban así los pelos, de decir, no, por favor, si pudiéramos 10 minutos más. Una especie de nostalgia, una especie de frustración. Pero fíjate que no se convirtió en destrozo,
2: ¿no? No, y parecía, bueno, hay también una secuencia ahí de administrar las emociones, ¿no? Tener que sacar lo mejor de lo, entre comillas, peor. También hay de derrotas a derrotas. Creo que había por ahí un suspenso y un fantasma que nos decía esto podría ser una goleada, y entonces palabras como humillación y sacar la dignidad y el de la honra, todo eso que tiene más que ver como con símbolos mucho más de orgullo y de pertenencia, de no nos vamos a dejar que perdamos, pero hay de derrotas a derrotas. Y esta estuvo muy digna, ¿no? Ese es un poco el tono que esta selección o este equipo demostró también, que tiene un temple y un balance muy a la mexicana, de ver a los ojos, ¿no?, a estas grandes potencias. Y creo que México también se sintió un poquito así como país.
0: A ver, ayer en Guadalajara tuvieron un saldo de 60 atenciones médicas, que para las 130,000 personas que estaban es un número bastante razonable y de bastante buen comportamiento. No hay destrozos en Guadalajara, tampoco en Monterrey, en Ciudad de México tampoco. En Los Ángeles hubo tiroteos en una calle, en Whittier Boulevard. Veracruz hubo un ataque después del encuentro. Sí es un saldo menor frente al movimiento de 120 millones de personas.
2: Definitivamente.
0: Sin duda, ¿eh?
2: Sí, y parte de la conversación, que el aprendizaje que se tuvo también en la administración de estos grandes eventos masivos, es estábamos o no preparados, ¿no? Yo creo que para nadie es ajeno que si sabes que hay una tendencia a un crecimiento en la convocatoria, en el aforo de estos grandes eventos, pues hay que estar a la altura de las circunstancias, y lamentablemente no se tuvo esa contención, no se tiene esa planificación. Otros países ponen muchos más controles, mucho más presencia policial. Incluso el simple hecho de poder tomar en la calle, ¿no? Para mí esa es una de las variables, porque puedes tener muchos eventos masivos en el Zócalo mismo de la Ciudad de México, en donde la no presencia de alcohol hace la diferencia, y la gente está acostumbrada a salir a la calle, sea manifestarse o sea entretenerse. Simplemente creo que esa variable, en una circunstancia tan pasional como es el deporte, puso en riesgo muchas cosas.
0: A ver, el ambiente en las plazas, en el Ángel, en la Minerva, era un ambiente triste, era un ambiente como de despedida.
2: Sí.
0: ¿No? Como de, y todavía nos quedamos con ganas porque lo hubiéramos logrado, pero qué buena selección tenemos, qué echados para adelante vamos. Incluso me llamó la atención que Pablo Lemus, el gobernador de Jalisco, agradeció públicamente a la afición, les dijo gracias por vivir una fiesta con pasión, con alegría y con responsabilidad. Ahora sí, la violencia sucedió en Los Ángeles, no en ninguna parte de México, no con esos saldos tan elevados, ¿no? ¿Cómo podemos darnos cuenta que tenemos que cambiar esa mentalidad de siempre ser derrotistas, de siempre pensar que somos víctimas, de siempre pensar que chin, ya ves, pues otra vez ya no se pudo? Yo, en los países donde hay pensamiento, donde permea el pensamiento, donde permea la competitividad, ese no es un pensamiento aceptable.
2: No, y es un poco la conformación del éxito y el mérito individual versus el colectivo. O sea, cuando una sociedad, por ejemplo, las anglosajonas o las europeas, fomentan tanto que cada individuo es responsable de su propio éxito, es decir, tú te formas o tú tienes que ver por tus propios caminos, se genera una suerte como de sociedad muy competitiva. Todos nos unimos porque todos vamos a competir incluso entre sí, ¿no? O sea, eso es lo que tenemos en común, que tenemos que dar el máximo porque, pues, aquí
9: aquí no hay lugar para todos, ¿no? Esa idea del mérito. Y en los países latinoamericanos y en particular en México, de alguna forma la colectividad y la familia siempre va a estar ahí. No importa si no llegamos, ¿no? No importa si priorizamos otras cosas, que no necesariamente es el objetivo o la competencia. Es decir, creo que el apapacho que se da a la selección mexicana hoy por todo el esfuerzo que se hizo, además de que es justo, era necesario, porque pues obviamente las expresiones con Mora, con Quillones, con el mismo equipo en general, el equipo técnico, que hicieron un tema único y excepcional, histórico. Entonces, hay que celebrarlo, hay que ver que sí se pudo, en el sentido de sí podemos mejorar, sí tenemos talento, sí hay jóvenes promesa para dentro de 4 años, y no hay que quitar el dedo del renglón de que no, pues no nos representa completamente como sociedad, pues algo que fue azaroso también, ¿no? Hubo muchos intentos para el empate, hubo muchos intentos para el triunfo, y hay cosas que no se pueden controlar, y eso no significa que tengamos que tomarlo personal, que tengamos que tomarlo como una gran derrota que nos refleja como ya el tercer mundo, etcétera, todas estas cosas tristes que se han escuchado también, porque la competencia deportiva es así, se gana, se pierde, se disfruta, y bueno, hubo muchas expresiones también con los fanáticos ingleses, ¿no? Donde se veía por ahí ya se celebrando, claro, ya
0: eso de solidaridad. Chabela contra Chabelo, no se me volvió, la reina Isabel ya le pusieron Chabela, o sea, no, de veras, en fin, danos tus datos, Tania, si eres tan amable, porque eres una socióloga verdaderamente increíble.
9: Tania Honorat, socióloga, en redes me encuentran así, el apellido es con H y nada más, ahí a sus órdenes para lo que necesiten.
0: Etania H,
9: esa es la red social.
0: Gracias. Vamos a anuncios QTF recta final.

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0: Continuamos en ¿Qué tal, Fernanda?

0: ¿Cómo ve el programa?
1: Saludos a la gente y gracias que se toma la...
0: Pues el se ríe la... nuestro mexicano arribado.
1: Pues gracias, siempre que se tomen la molestia de escribirnos y que estén pues involucrados en el programa, ¿no? Dice Francisco Mitre, se cruzó y evidenció la línea de ética que ensucia lo que debiera ser un deporte limpio y formal. Ya no se puede ver de igual manera en adelante cuando las decisiones se politizan y se resuelven en una llamada y no en la cancha, no, como debería de ser. Es una
0: eso
1: pena.
0: Eso es de veras... Lo acabo de poner en mi QTF, síganme por favor en X, que por cierto, yo no sé qué limpieza está haciendo X, pero me bajaron seguidores. ¿A ti no?
1: No.
0: Ah, no, a mí sí.
1: ¿Por qué? Por...
0: Pues no sé.
1: ¿Por qué no están de acuerdo con qué?
0: O a lo mejor dejaron de, pues de participar, y entonces los quitan. Pero pues yo tenía muchísimos.
1: ¿Pero en dónde? ¿En X?
0: En X.
1: Es que ¿sabes qué pasa? Que muchos ya están migrando a Instagram, ¿eh? También ese es un punto. Creo que están cerrando. Bueno, a mí me pasó a mí. A mí me bloqueó X, ¿eh? Y yo ya no volví a abrir la cuenta.
0: ¿Ah, cómo?
1: Sí, me puso ahí que yo estaba infringiendo las políticas por tipo de publicaciones.
0: Pues que publicabas pornografía, ¿o qué?
1: Sí, y Emilio. Ni aguanta nada.
0: Ay, Emilio.
1: Me puse a poner mis pies, pero me equivoqué de plataforma. No realmente no.
0: Es la cantidad de pornografía que hay en X, ¿eh?
1: Sí, por eso te digo.
0: Es
1: bueno.
0: Una cosa muy impresionante, eso sí no está arreglado. No. Bueno, a Sergio Avilés, que trabajaba en algún momento con nosotros, le quitaron su cuenta de X también.
1: Sí, por eso te digo que es muy rara por el tema de los...
0: Pues yo tenía arriba del millón y tantos mil... Y un día amanecí, yo creo que Elon Musk dijo, límpienle la plataforma a la doña.
1: Ya se volvió incómoda.
0: Y tengo 911,941 seguidores que aprecio a cada uno de ustedes. Y no he logrado, de veras que le trabajo y no he logrado que se vaya para arriba.
1: Pero te digo, yo creo que se están yendo a Instagram.
0: Y ahora Trump también ya da órdenes a la FIFA. ¡Qué vergüenza!
1: Fíjate lo más irónico.
0: ¿Por qué él va a Bélgica?
1: Mira, es muy simple. Y eso ahorita lo pueden comentar. La FIFA está por arriba de la Constitución mexicana. O sea, la FIFA determina ya si mueve. Y cuando dices, a comentarse decían, es que nadie está por encima de la FIFA. O sea, realmente que es preocupante que nadie esté encima de la FIFA. No, sí. Donald Trump está por encima de la FIFA, dando órdenes a la FIFA, que da órdenes a todos los países.
0: Dice, se llama Cacahuate tú.
1: Ah, Chirrión.
0: El derrotismo es histórico, Fer. No hay manera de que no se fomente. Es que los españoles nos robaron desde la... Es que si no cambias el pensamiento y si siempre estás duro y dale con las mismas ideas retrógradas, viejas, anquilosadas, antiguas, no vas a poder dar para adelante. Aquí, Cacahuate, vas a encontrar el y si sí de aquí ahora, de aquí en adelante. Y si sí podemos, y si sí lo logramos, y si sí... Eso es lo que vas a encontrar aquí. Siempre has encontrado en qué tal, Fernanda, en 26 años de transmisión, que aquí hay buenas noticias. Aquí nos levantamos los mexicanos a trabajar, chingarle, no molestamos a nadie, no hacemos mal. Aquí somos el público más inteligente de la radio y la televisión en México. Entonces, para ser inteligente hay que dejar de pensar retrógrado, para atrás.
1: Sí, exacto.
0: Entonces ya, quítense eso de la... Ganaron como siempre y perdieron como... Ay, no sé, me choca.
1: Mira, esa parte no. Esa parte de jugaron como nunca y perdieron como siempre, lo único que puedo decir es, sí jugaron como nunca, pero no perdieron como siempre. O sea, sí perdieron, pero no como siempre. Perdieron con mucha dignidad,
0: ya no hay
1: con mucho orgullo, con mucha
0: ya
1: casta,
0: no hay
1: con muchas
0: esas
1: cosas.
0: Esas frases, vamos al... De veras, retomemos. Piensen en el poder de la frase y sí, sí.
1: Así es.
0: Es esperanzadora, te da ánimo, te une, te volteas con el otro. Oye, güey, ¿y si sí?
1: Sí, porque crees
0: lo que
1: en
0: sea,
1: algo.
0: No estás hablando del fútbol.
1: Ajá.
0: O sea, en lo que sea. Oye, ¿y si sí me embarazo?
1: Así
0: oye,
1: es.
0: ¿Y si de veras sí, sí Carlos quiere?
1: Así es.
0: Ah, ¿verdad?
1: Por eso te digo. Por eso hay que cambiar ese, por eso hay que cambiar eso de perdieron como siempre. No es cierto, no perdieron como siempre. Creo que hoy se perdió de una forma muy superior, en el sentido de un equipo que realmente estaba adelante. Y eso es el reconocimiento que se le tiene que dar, porque entonces él, y si sí, la próxima vez.
0: ¿Y si sí adelgazo? ¿Y si sí mando al cuerno a esta vieja que ya no la aguanto? ¿Y si sí busco otro trabajo para tener un poco más de lana?
1: Sí, exacto.
0: ¿Sí me explico?
1: Busquen.
0: Claro. Fíjate, a ver, nuestro tenor, Rogelio Marín. ¿Y si sí? A ver, ¿cuántos años llevas levantándote duro y dale, duro y dale, duro y dale para ser tenor? Para empezar en Alemania, en España, en Italia, cantando. ¿Cuánto tiempo?
2: Es un trabajo diario de 30 años ya de trabajo continuo, de evolución sobre el instrumento, porque es un instrumento que llevamos dentro, claro. O sea, la laringe, y tiene una funcionalidad y tiene una progresión, o sea, es un instrumento orgánico que va evolucionando con el tiempo. Entonces, diario, tienes que estar al pendiente de tu instrumento y ver cómo se va desarrollando. Son 30 años ya de carrera profesional.
0: Ganador de los concursos Carlo Morelli de México, Giuseppe Verdi de Parma en Italia, hablé como el italiano, de Duolingo. Te vas a presentar el 14 de julio. ¡Ay, qué babosa! De verdad, qué horror. El 14 de julio te vas a presentar en el Palacio de Bellas Artes. Cuéntanos, ¿qué vas a hacer?
2: Yo formo parte de la dirección de la compañía de danza visual junto con la maestra Patricia Marín y el maestro Leonardo Beltrán. Y vamos a hacer en esta ocasión un espectáculo diseñado y coreografiado por el coreógrafo Fernando Melo, un director sueco-brasileño, exdirector de la compañía de Göteborg en Suecia, que estuvo con nosotros, con la compañía, y se montó este espectáculo que se llama Noyolo Opus 52, que es un espectáculo interdisciplinario para 6 bailarines, 4 cantantes y piano a 2 manos.
0: ¿4 hombres?
2: 4 cantantes, cantantes mixtos. Soprano, mezzo soprano, tenor.
0: Wow.
2: Y
0: todas las tesituras
2: y piano a 4 manos, o sea, 2 pianistas en este caso. Y es un espectáculo interdisciplinario o transdisciplinario, donde hay también una escenografía que tiene una plataforma giratoria 360 grados que va girando, y del cual se toma el noyolo. Noyolo es corazón en náhuatl. Y lo hicimos, lo llamamos así por 2 aspectos.
0: Qué bonito aprender eso hoy. Noyolo es corazón en náhuatl, con doble L.
2: Noyolo, sí, exactamente. Noyolo.
0: Tú hiciste Moctezuma, ¿no?
2: Moctezuma también. De hecho, hicimos la trilogía. Ya hicimos la trilogía de las 3 óperas en náhuatl del doctor Samuel Maynes Champion.
0: ¿Cómo se escucha? Nunca. Yo creo que eso es una experiencia. Escuchar una ópera en náhuatl.
2: Pues es parte de nuestra esencia. Muchas veces nosotros descubrimos, por ejemplo, que la voz hablada en español mexicano tiene un tono muy particular y es derivado de las lenguas prehispánicas. Nosotros tenemos un tono dulce gracias a al idioma prehispánico.
0: Ay, qué bueno. A ver, explícame. Ay, me lastimé. Cuidado. Perdón, me lastimé, feo. Explícanos eso.
2: Pues es parte de nuestra idiosincrasia. Nosotros vemos, por ejemplo, la parte del zin que hacemos, que luego cotorreamos a las personas o nos reímos un poco de que hagan zin, y es una terminación en náhuatl, por eso cuitlahuatzin,
0: que es cálido
2: en esencia. Y noyolo, por ejemplo, la palabra gracias, que en náhuatl, que es tlazohkamati, que el significado es sale amor de mis labios.
0: Ay, no, qué bonito.
1: ¿Cómo es?
2: Tlazohkamati.
0: Kamati.
2: Tlazohkamati.
0: Tlazohkamati. Apréndanse la palabra, por favor. Y próximamente le dicen a quien le tengan que decir gracias, tlazohkamati.
2: Y palabras, pues nosotros, nuestra.
0: ¿Tú aprendiste en náhuatl cuándo?
2: Yo aprendí pronunciación gracias a los.
0: Por la ópera.
2: Por la ópera. Y descubrí esta cuestión muy interesante de que el timbre del mexicano se esposa muy bien con el idioma náhuatl, ya por naturaleza.
0: Nunca
2: lo
0: había pensado, que es como tierno.
2: Es dulce.
0: Es amable, es dulce, exacto.
2: Es dulce. Por todos los significados metafóricos que tiene el idioma. si hablamos de Tenochtitlán, que es lugar donde abundan las tunas, pero también Tenoch, que es tuna, pues es una metáfora del corazón. Entonces no es solo el lugar donde abundan las tunas, sino donde abundan los corazones, o sea, hacia las personas.
0: Entonces, qué bonito.
2: Son muchos significados que tienen las palabras en sí. Y en esta ocasión usamos Noyolo precisamente por corazón y por el pulso, que nos daba la idea del pulso musical. Y en este caso usamos el Opus 52 de Brahms, los Liebeslieder, los valses de amor, los cuales conjuntamos con coreografía y con esta escenografía que se mueve a 360 grados. O sea, una coordinación de distintas disciplinas dentro del contexto.
0: Próxima semana, 14 de julio, Palacio de Bellas Artes. ¿Los boletos están ahí a la venta?
2: Están en Ticketmaster y en la taquilla del Teatro de
0: ¿Y qué le ponemos Artes. Nomás? ¿Noyolo? ¿Opus?
2: Noyolo Opus 52. Noyolo OP o Opus. Opus 52.
0: Gracias, Rogelio Marín, por estar aquí. Muchas gracias.
2: Al contrario, si nos pueden buscar en nuestras redes sociales de Danza Visual, que es @danzavisual en Facebook, en Twitter, en X y en Instagram.
0: Dice Pepe Mide, viví el Mundial en 86 y también dolió. Oigo, jugamos como nunca, perdimos como siempre. No comparto. Primera fase de grupos perfecta de nuestra historia. 4 victorias en 4 partidos y 4 arcos en 0. El resultado rima con el pasado, la actuación no. Fue nuestro mejor mundial.
1: Sí.
0: Claro. A ver, los invito a cambiar de mentalidad. Dejemos de usar las mismas frases que nos han llevado al derrotismo, a la victimización. Si nos decimos mexicanos chingones, si nos decimos viva México, cabrones, pues sí. Y si eso puede ser nuestro lema como mexicanos, y sí, en todo lo que podamos aplicar en nuestra vida. Dejemos de decirnos conquistados, dejemos de decirnos que estamos abajo, que siempre pobrecitos, que... No, de verdad, eso, ¿saben qué es? Se llama mediocridad. Y la mediocridad es mediocreer. Mejor que créansela completa.
1: Quítense el tono víctima, ¿no?
0: Mediocridad es mediocreer. Déjense ya. No permitan esas frases en nuestra cotidianidad. Si alguien te dice eso, mejor dile, y si sí, cállate. Ya, su. Y si sí.
1: Y si sí te la parto. Claro.
0: Y si te la parto.
1: Y si te la parto. Y si sí te la parto.
0: Y si sí, a continuación, Paco, sea buena tarde. Ya me quieres partir tú la mandarina en
3: tal Fernanda. Derechos reservados por Fernanda Familiar. 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
1: Buenas tardes, señoras y señores, bienvenidas y bienvenidos, gracias por estar con nosotros esta tarde. Cuando veníamos para acá al estudio, me decía un compañero, hoy solamente tardes, no es buenas tardes, ¿no? ¿Qué día? El de ayer, señoras y señores, se terminó el sueño, prácticamente se terminó el sueño de que esta selección mexicana pudiera avanzar a los cuartos de final y poder enfrentarse a un Noruega que viene comandado por Erling Haaland. ¿De qué manera viene este señor, este monstruo del fútbol? Y que ayer, pues caímos en el Estadio Azteca de una manera bastante digna, dándolo todo, pero que a veces no se entiende qué fue lo que pasó con Javier Aguirre y esos cambios, que ahora sí voy a usar esa palabra políticamente usada y prostituida, esos cambios malditos que definitivamente qué daño. Y a veces todavía no entendemos qué pasó. De hecho, hoy vamos a hablar de eso. ¿Qué quiso hacer ayer Javier Aguirre? Lo hablaremos con un experto en el fútbol, con don Félix Corpus. Pues que nos explique, que nos dé un poquito de resignación, ¿no? Porque ayer ya nos sentíamos en cuartos de final y creo que ese fue el mayor pecado que tuvimos los mexicanos. Nos sentíamos ya en la otra faceta y lamentablemente no pudimos avanzar. Bueno, hablaremos de ello con don Félix Corpus, comentarista deportivo y la voz oficial del Estadio Libertad Financiera. Por otro lado, ya estamos a esta, más allá de la mitad del Mundial, a punto de acabarse este Mundial en la última

0: decena de días. Y vale mucho la pena preguntarle a la Cámara Nacional del Comercio y Servicios y Turismo, Canaco Servitur, ¿cómo le ha ido a San Luis Potosí? ¿De verdad se ha tenido derrama económica en el estado? Hablaremos con Mauricio Baú Tames, presidente de la Canaco Servitur, y también los impactos que está teniendo desde la semana pasada esta negativa de Estados Unidos de renovar el T-MEC, de extenderlo. Hoy hablaremos con el presidente del clúster automotriz en San Luis Potosí, Alberto Rosales Reina. Todos estos temas y más, quédese con nosotros de aquí hasta las 3 de la tarde. Si usted está con pendiente de la quiniela, España-Portugal está comenzando en este momento de la tarde, minuto 4, 0-0. Por si usted tiene la quiniela pendiente o quiere saber cómo queda. De aquí va a salir uno vivo, ¿eh? O Cristiano Ronaldo o Lamine Yamal. Uno de ellos dos continúa vivo en el Mundial. El otro se va a tener que regresar a casa. Ya le diremos cuando acabe el partido cómo queda. Y los goles, ya lo sabe, siempre al momento se los tendremos. Soy Jonathan Flores. Vamos con la información de este lunes 6 de julio del 2026. Un lunes triste, hay que decirlo, porque pasamos del festejo al silencio. Después de esta derrota dolorosa de México frente a Inglaterra, que apagó la fiesta mundialista. Mire usted, hay escenas que luego lo dicen todo, como esta que vamos a ver. Es una pareja de jóvenes abrazados, lágrimas, abrazos de consuelo, las banderas guardadas, tras quedarse fuera en los cuartos, en los octavos de final. Esta pareja así, abrazándose, ¿no? Un abrazo de consuelo, de esos abrazos que luego uno dice se necesitan mucho. Pues esta postal es parte de lo que quedó en miles y miles de plazas públicas alrededor del país. Bueno, pues la fiesta se tuvo que guardar. Decía la presidenta Sheinbaum en un mensaje: a veces se gana y a veces se aprende. Era el mensaje que daba la presidenta Claudia Sheinbaum ayer por la noche, después de este partido que quedó 3-2 a favor de Inglaterra, dos goles de Bellingham, un penal dolorosísimo a manos de Harry Kane, y ellos fueron los verdugos de este sueño y esa postal, ¿no? El abrazo que nos dimos muchos seguramente ayer por la noche después de este partido. Y del otro lado, pues los ilusionados, ¿no? Los felices, los ingleses, así se fueron del Estadio Azteca. De hecho, hay que decirlo, agradecieron a los mexicanos por la hospitalidad que le dieron a los ingleses. Vamos a escuchar un poco de cómo salían los ingleses del Estadio Azteca ayer por la noche. Así como usted lo escuchó, los ingleses se fueron gritando México del Estadio Azteca, Estadio Banorte. Y es que agradecieron la hospitalidad que se le dieron a los ingleses, se portaron bien con los ingleses y como no. Y así se fueron los ingleses, así nos quedamos los mexicanos ayer por la noche después de este partido. Al respecto, la presidenta Claudia Sheinbaum habló esta mañana en su conferencia, pues habitual, en Palacio Nacional. Dice que fue el mejor desempeño del Tri, ella dice, en las Copas del Mundo. Esto dijo:
1: bueno, vamos a ver si en algún momento vamos a comunicarnos con la Federación. Yo creo que todos tenemos que estar muy orgullosos del papel de la selección, la verdad. Yo ya tengo mis añitos, no es que sea experta en fútbol, pero la verdad creo que ha sido la mejor participación de cualquier selección en los mundiales. Y además, cada vez más demandantes los mundiales, porque la demanda de la condición física y la técnica, pues cada vez es mayor. Y ayer también jugaron muy, muy bien. Y además, pues el momento que vivió México de mucho orgullo, esperanza, unidad, que fue pues algo muy especial. Y pues, como puse ayer en mis redes sociales, la anfitrionía de México pues fue algo especial, reconocido por todo el mundo. Entonces tenemos que sentirnos muy orgullosos de la participación de la selección y de cómo el pueblo de México recibió a la afición que vino.
0: Bueno, en esencia no fue la mejor selección. Ahí como que la presidenta no le pasaron la tarjeta. Los mejores resultados que dio una selección mexicana, ¿cuáles fueron? Pues los del 86. Los de México 86 es la mejor selección que ha tenido resultados. Sé que suena feo, suena horrible, porque vimos una selección que ilusionó mucho, pero en esencia se quedó donde siempre, octavos de final. No, el Qatar fue peor, ¿no? Nos quedamos en fase de grupos, pero en esta nos quedamos donde la mayoría de las veces. Octavos de final, la única selección que ha logrado cuartos y que avanzó con los mejores resultados es la del 86, y bueno, pues ahí con Hugo Sánchez, efectivamente, estaba Bora Milutinovic, Carlos Hermosillo, no, fíjese, ya desde entonces, bueno, ahí estaba esa selección mexicana, golazo de Manuel Negrete de tijera, ayer como que quiso hacer algo así Raúl Jiménez, pero esa cancha, y mire lo que son las cosas, la cancha donde terminó Inglaterra era donde estaban y donde cayeron los goles de Diego Armando Maradona, ahí, en ese mismo lado, ahí fue donde terminó Inglaterra, pero al revés, ¿no? A nosotros nos tocaron dos goles, o sea, nos tocaron tres goles, sí, pero uno de penal, pero sí dos goles que terminaron condenando las ilusiones. Bueno, en otros temas, la presidenta Sheinbaum, bueno, pues dio a conocer que revelará qué se sabía entonces en el fiscal Alejandro Gertz Manero sobre la captura de Ismael El Mayo Zambada. Ya ve que la semana pasada el periodista Luis Chaparro, experto en temas de crimen organizado, reveló una investigación en la que se daba a conocer que el FBI fue quien coordinó la operación para llevarse a Ismael El Mayo Zambada hace 2 años. Bueno, pues ahora la presidenta dice que le van a preguntar o que van a revelar qué era lo que sabía Alejandro Gertz Manero. Pues si Gertz Manero ya se fue de embajador a Londres, en Reino Unido, la presidenta le firmó la credencial para que se fuera de embajador. Pues que no, que antes de que se fuera Gertz Manero no le dijo, oye, y de paso, ¿qué pasó con Bayo Zambada? O sea, ¿sí lo dejó ir? Entonces esto dice la presidenta.
1: Vamos a traer la mañanera. Este caso que recientemente fue difundido por un periodista de cómo fue y las consecuencias de la captura del Mayo Zambada, porque más allá de que obviamente es un narcotraficante y es una persona que tenía orden de aprehensión en México y que nadie lo va a defender a él, si hubo, de acuerdo con este reportaje y de un trabajo que hemos venido haciendo desde que salió este reportaje, de la manera en que Estados Unidos actuó o algunas agencias de Estados Unidos actuaron, y lo que en su momento dijo el embajador de Estados Unidos en México, que no tiene nada que ver con lo que en realidad presuntamente ocurrió. Entonces es muy importante hablar sobre este tema, muy importante.
0: Nos dice que muy importante, ya veremos qué tendrá que decir Alejandro Gertz Manero. Él está muy tranquilo en Londres, siendo embajador de México allá en Reino Unido. Oiga, la Secretaría del Bienestar dio a conocer que harán dispersión de los recursos con las becas para las pensiones de adultos mayores y todas las que involucran este lunes 6 de julio y concluirán 29 de julio. Esto dice Leticia Ramírez.
2: Bimestre julio-agosto 2026, iniciamos 6 de julio, terminamos 29 de julio. Ya todos saben ustedes, los que nos están escuchando, que se inicia con la letra del primer apellido. Y ahí están todos los. Pueden utilizar el recurso en el momento que está el depósito en sus tarjetas. Quisiéramos recordarles, aunque todos lo saben, cuánto es. 6,400 pesos para adultos mayores. La que sigue es julio-agosto, solo julio-agosto. Mujeres Bienestar, 3,100. Sigue. Personas con discapacidad, 3,300. Madres Trabajadoras, 1,650. Y Sembrando Vida, acuérdense que este es mensual, 6,450. Y aquí quisiéramos dar este dato que es muy importante.
0: Bueno, ahí están las cantidades, fechas. A partir del 6 de julio inician con los apellidos que comiencen con la letra A, es decir, el día de hoy ya 6 de julio. Bueno, la afición potosina, también hay que decirlo, no se quedó en casa. Ayer en las inmediaciones de la Glorieta González Bocanegra decidieron los potosinos salir a celebrar, a intentar decirle no a la tristeza. Sí se sintió una ciudad triste, hay que decirlo, ¿eh? Ayer me tocó estar presente en la Glorieta Bocanegra. Estaba sola la ciudad, al momento del partido. Muchos se quedaron encerrados en su casa. Poquita gente se veía en las calles. Estaban desérticas las calles de San Luis Potosí. Y en la Glorieta Bocanegra decidieron las personas, unas centenas de personas, le puedo decir una cuarta parte de la Glorieta estaba ocupada por niños, niñas, jóvenes, adultos, mayores, personas a caballo llegaron ahí con banderas y espuma a intentar, pues por ahí decía una persona, reír por no llorar con la cabeza en alto hasta donde llegaron los mexicanos. Y pues fue parte de lo que se tuvo ayer en la Glorieta Bocanegra. Se fueron temprano, a eso como de la medianoche, y así esa estampa de saltos, de gritos, de euforia, de música, pero en el fondo un sentimiento atorado en la garganta que duele y que caló demasiado hondo esos 3 goles de Inglaterra que nos dejaron fuera, pero para los potosinos pareciera que eso no importó y se fueron a celebrar un rato allá en la Glorieta Bocanegra. Esto fue ayer por la noche. Por otro lado, en el Congreso del Estado, bueno, pues la presidenta de la mesa directiva, Sara Rocha, habló sobre este polémico momento que apareció este fin de semana. Mire usted lo que son las cosas, se conformó una comisión de protección para los periodistas en el Congreso, integrada por Marco Gama Basarte, de Movimiento Ciudadano, la propia Sara Rocha, también ahí estaba presente, y Héctor Serrano, del Partido Verde, que ya sabe cómo nos ha ido con esta legislatura, con una iniciativa propuesta por el propio Serrano. Y la polémica que causó fue que estaba ahí, en la Comisión de Protección a Periodistas. Bueno, pues se dio a conocer que el diputado Serrano renunció a formar parte de esta comisión, y esto dice Sara Rocha.
3: Yo respeto mucho que el diputado haya decidido salirse o desistirse de la comisión. Es un tema personal y bueno, yo creo que es muy respetable. Yo no tengo ningún interés en estar o en no estar. Hoy tengo esa comisión y la acataré como debe ser, con institucionalidad, con trabajo y a darle como tenga que ser, ¿no? Y el otro tema, que se inicie de nuevo, ya la comisión ya tomó protesta. Considero que debemos de reponer el espacio que está ahí. No sé si hoy o mañana o pasado lo trabajaremos desde la Junta de Coordinación.
0: Bueno, pues ahí está este polémico caso que salió en el Congreso del Estado. Usted recordará también que ya se nos debió haber dicho a México qué pasará con esta búsqueda de que regrese la práctica del fracking, esta extracción de minerales, que en su momento, recuérdenlo bien, Víctor Rodríguez Padilla, el entonces director de Pemex, había dado a conocer que iba a venir esta consulta o esta decisión del comité de expertos para evaluar si es efectivo o no que regrese la práctica del fracking para extracción de gas no convencional en algunos yacimientos, incluidos los de San Luis Potosí. No tengo por qué decirle qué pasó con este hombre. Aparte de que nadie lo pelaba en Pemex porque no le hacían caso en Pemex, este hombre salió al escándalo mediático con este caso de violencia intrafamiliar con su esposa en pasados días. Bueno, Víctor Rodríguez ya no está en el gobierno federal. Y yo la pregunta que hice aquí fue, ¿quién rayos va a decir entonces qué va a pasar con esta consulta del fracking? Bueno, pues la diputada de Morena, Nancy Yanín García, dio a conocer que el gobierno federal aún no ha dado a conocer esta noticia, pero tampoco ha sido autorizado. Esto dice la legisladora.
4: ¿Tú tienes conocimiento si Pemex, un gobierno federal, ya autorizó algo como esto?
5: No, todavía no. De hecho, también he estado yo tratando de buscar alguna información, o más bien ya como la certeza, porque bueno, se manifiesta que el plan de manejo, el plan estratégico de Pemex, sí menciona algunas zonas, menciona en dónde. Yo hasta donde sabía al momento, digo, para no equivocarme, es que están en la zona, por ejemplo, de Tamaulipas, con la cuenca Burgos, y aquí en la Huasteca no he tenido información clara y concreta. También estoy tratando como de estar, pues, investigando si ya hay algo oficial de parte de la Federación. Sin embargo, pues bueno, que se siga ahí al tanto y al pendiente con toda la información que pueda estar llegando, sobre todo en estos oficios que causaron esa alerta y esa preocupación.
0: El Honorable Cuerpo de Bomberos de San Luis Potosí no se puede recuperar de la temporada fuerte que ha tenido de incendios desde el pasado mayo, pero además el Congreso del Estado no les ha dado el recurso que les aseguraron les darían de apoyo este año. Caramba, ya vamos en el séptimo mes, pues ¿qué se las van a dar? ¿De qué? ¿De diciembre otra vez? Escuchemos.
6: ¿Tuvieron pues varios incendios y algunas deficiencias?
7: No, mira, hemos contratado personal, pero es para completar el personal que tuvo su baja, que solicitó su baja. Todavía no, nosotros para poder completar un poquito mejor el equipamiento o la autosuficiencia, pues necesitamos contratar a 12 elementos, 12. Y realmente pues no tenemos recursos para contratar.
6: En cuanto a la legislación para poder recibir mejor apoyo municipalizar, ¿cuál ha sido el avance?
7: Estamos en pendientes, la mente no sale. Los señores diputados nos han dicho que, pues bueno, está la intención, pero al final no le pueden poner cantidad, no le pueden poner monto al decreto o a la ley, porque estarían forzando a los ayuntamientos a hacer un gasto que posiblemente no tengan previsto.
6: Gracias.
0: Bueno, y ve lo que es de verdad los oportunistas del Congreso diciendo, vamos a apoyar a los bomberos, y ya van 7 meses de este año y no les dan nada. Es increíble. ¿Qué van a esperar? ¿Hasta diciembre lo van a hacer otra vez? Pero diciendo el Congreso, aquí apoyamos a los bomberos. Sí, y van 7 meses y los bomberos no ven nada. Protección Civil Estatal da a conocer que 6 presas en el estado tendrán que realizar desfogues preventivos, esto por haber alcanzado el 70% de su capacidad. Esto dice la directora de Protección Civil.
8: Sí. Actualmente contamos con 6 presas que están más de 70% llenas, por lo que por prevención estaríamos realizando un desfogue de ser necesario. Sería el peaje Potosino, San José, Cañada del Lobo, La Lajilla y La Muñeca. Afortunadamente tenemos comunicación directa con CEA, Interapas y con agua. Algunas presas las administran ellos, otras las administran los ejidos, y precisamente el día de mañana tendremos esta reunión para estar revisando cada una de estas presas para tomar medidas de prevención y realizar los desfogues necesarios.
0: Bueno, pues ahí está, estas 6 presas que tendrán que hacer desfogue preventivo por han excedido su nivel de capacidad que permitiría hacer el desfogue, 70%. Vámonos a mensajes, es la 1:23 p.m. Oiga, usted recordará que uno de los diputados del Congreso del Estado, Carlos Arreola, fue a presentarse a este proceso de registro interno llamado los Coordinadores de la Defensa de la Transformación, y el diputado pidió licencia, pero sucede que su suplente no quiso estar en la curul de el propio Carlos Arreola. Armando Navarro fue a comparecer al Congreso para decir por qué no puede suplir al niño desobediente Carlos Arreola. Bueno, pues esto dice Armando Navarro.
9: Yo recibí la notificación el mes 30, la semana pasada. Formalmente, yo ahorita me apersono aquí en el Congreso para atender esta cita, esta convocatoria. Como ustedes saben, actualmente me encuentro desempeñando un cargo federal. No obstante, pues vengo a comparecer ante el Congreso para dar mis motivos por el cual no podría, hasta el día de hoy, desempeñar la función de diputado suplente. Ahorita voy a hablar con los compañeros y bueno, estamos aquí.
10: ¿Nos podría adelantar cuáles son esos motivos que le impiden?
9: No, bueno, los motivos son claros y creo que han sido públicos, aunque de manera oficial hasta ahorita. Yo estoy dando una declaración, pues yo estoy dando una contestación a la notificación que el Congreso me hizo apenas el pasado 30 de junio, ¿no? Entonces, bueno, actualmente me encuentro desempeñando un encargo federal, vengo a dar este razonamiento al Congreso del Estado y ya ellos determinarán qué es lo que pueda conducirse después de mi declaración, ¿no?
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0: Estamos de regreso, señoras y señores, 0-0. Continúa Portugal-España, minuto 22 en este momento, no, 32, perdón, 32 en este momento, ceros, no se ha movido nada en este partido de hoy. Vámonos a la querida zona huasteca, Ofelia Trejo con nosotros. Bienvenida, Ofelia, buenas tardes.
25: Hola, Jonathan, ¿cómo estás? Un gusto saludarte a ti y al auditorio, platicarles que el jefe de la Unidad Regional de los Servicios Educativos de la Huasteca Norte, José Isabel Gutiérrez Zúñiga, informó que actualmente existen dos denuncias relacionadas con el presunto manejo irregular de recursos económicos en asociaciones de padres de familia en planteles educativos básicos de la región. El funcionario señaló que de los 113 centros educativos distribuidos en los 12 municipios que conforman la Huasteca Norte, únicamente se han presentado dos casos. Así lo comenta, escuchemos.
26: Que tenemos 1113 centros educativos
3: en los 12 municipios. En este momento tenemos dos denuncias, que es la secundaria número 5 de La Pimienta y de la secundaria número 6 de La Mártires. Aproximadamente es arriba de 100,000 pesos, de lo que se ha manifestado.
25: Gutiérrez Zúñiga explicó que la URSS cuenta con un área especializada para la atención y orientación de las asociaciones de padres de familia, encabezadas por la licenciada Cintia Berrones, también así lo platica.
3: Tenemos una plataforma que es la Plataforma Estatal de Información Educativa y tenemos ahí toda la presentación, en este caso, de lo que vienen siendo las asociaciones de padres de familia, la reglamentación, y tenemos formatos para poder, los maestros, los directivos, poder trabajar con nuestros padres de familia, orientarlos en el buen manejo, en todo lo que se requiere, ¿verdad?, para poder hacer el buen uso de los recursos.
25: Agregó que con el uso de esta plataforma se ha reducido de manera sustancial el número de quejas relacionadas con el manejo de los recursos. Sin embargo, confió que una vez que inicie el próximo ciclo escolar se puedan resolver las dos denuncias que actualmente se encuentran ya en atención en la Unidad Regional de los Servicios Educativos. En otro orden de ideas, Jonathan, les platico que la eliminación de México frente a Inglaterra dejó mucho más que un marcador de 3-2. De 3-2 goles en Ciudad Valles. La violencia, el vandalismo y las afectaciones a terceros evidenciaron que el problema ya no es el fútbol, sino la forma en que algunos entienden la pasión deportiva. México quedó eliminado del Mundial tras caer 3-2 ante Inglaterra. Esa fue la derrota deportiva. Sin embargo, en Ciudad Valles la verdadera derrota ocurrió lejos de la cancha. Desde temprana hora, las vialidades hacia la Glorieta Hidalgo permanecieron cerradas como parte de un operativo implementado para evitar concentraciones y dirigir a los aficionados a un espacio alternativo organizado por el ayuntamiento. La medida buscó privilegiar la seguridad, aunque también dejó afectaciones económicas a los comerciantes, que pues vieron disminuidos sus ventas debido a que estaban cerradas las calles. Al caer la noche, el escenario cambió por completo. Lo que pudo ser una reunión de aficionados terminó en acto de vandalismo, personas lesionadas, entre ellas un menor de edad, y daños a unidades de auxilio. Resulta especialmente grave que instituciones cuya única misión es salvar vidas hayan sido agredidas por quienes en cualquier momento podrían necesitar precisamente de esta ayuda. Entonces surge la pregunta inevitable: ¿qué se estaba celebrando? México perdió el partido, no hubo campeonato, no existió un triunfo que justificara una celebración masiva. La realidad demuestra que para algunos el fútbol puede ser más que un motivo y se convierte únicamente en un pretexto para el desorden. Ninguna derrota justifica alzar piedras, destruir patrimonio público, dañar ambulancias o poner en riesgo a familias enteras, mucho menos cuando quienes terminan pagando las consecuencias son ciudadanas o ciudadanos que nada tuvieron que ver en este encuentro. También es necesario revisar la actuación de las autoridades. Si era previsible una concentración de personas, la ciudadanía tiene derecho a preguntar si el operativo era suficiente, qué ocurrió con las cámaras de videovigilancia y, sobre todo, si los responsables serán identificados y sancionados o si todo va a quedar únicamente en declaraciones condenadas y condenando los hechos en redes sociales. Otro aspecto que merece reflexión es el uso de estas redes sociales, que durante horas circularon mensajes que cuestionaban las medidas preventivas e invitaban a reunirse precisamente en la Glorieta Hidalgo. Aunque cada persona responde por sus propios actos, Jonathan, quienes cuenten con plataformas de gran alcance también deben asumir la responsabilidad que implica promover discursos de confrontación cuando está en juego la seguridad colectiva. Lo que sucedió en Ciudad Valles tampoco fue un hecho aislado. Tras la eliminación de México también se registraron disturbios en ciudades como Los Ángeles, mientras en otros municipios se lograron contener concentraciones mediante operativos preventivos bien coordinados. Esto demuestra el problema no es el fútbol, sino la pérdida de una cultura de celebración basada en el respeto. La inmensa mayoría de los aficionados que vivieron el partido con civilidad fueron unos cuantos quienes terminaron pues dañando a comerciantes, dañando a instituciones de auxilio y también a las familias, y sobre todo la imagen de quienes celebraban con gusto y con orgullo este encuentro. Al final México perdió 3-2 frente a Inglaterra, pero Ciudad Valles, en nuestro caso particular, perdió mucho más. Perdieron los comerciantes que dejaron de vender, perdieron los cuerpos de emergencia que se vieron dañados en sus unidades, y también las familias que únicamente buscaban disfrutar de una tarde tranquila. Perdió la ciudad cuando la violencia sustituyó al respeto, porque la pregunta ya mexicano es por qué algunos destruyen cuando su selección gana. La verdadera pregunta es por qué también lo hacen cuando pierde. Si tanto la victoria como la derrota sirven de pretexto para el vandalismo, entonces el problema ya no está en el marcador, sino en una sociedad que debe preocuparse por el sentido de civismo y entender que la pasión por el deporte jamás puede estar por encima del respeto a los demás. Así las cosas, Jonathan, este domingo, luego del encuentro de México e Inglaterra en Ciudad Valles.
0: Qué manera, ¿no? Qué manera de terminar esto allá en Ciudad Valles. Y esto es con dos cosas que no hay de otra, Ofelia. Sí, una, como lo mencionas, la civilidad que debe de prevalecer en los aficionados, pero otra bien importante, Ofelia, y yo lo decía hoy por la mañana, los gobiernos que quisieron colgarse del Mundial salieron muy afectados, pero también esto no es justificación de vandalismo para nada y para nadie, pero esto solamente se da si está el brazo de la ley, si está presente la consecuencia de hacer vandalismo. Si no le quisieron entrar por miedo al capital político, entonces pasan estas consecuencias, porque así pasó, por ejemplo, en Francia, y en Francia hubo consecuencias, hubo detenidos, hubo sancionados, y como ustedes lo dijeron, si van a ir por los que ya están identificados, que lo hagan, porque si esto va a quedar solamente en el mero anecdotario, entonces vamos a volver a lo mismo, Ofelia. También está ahí el brazo que debe de estar presente de las autoridades.
25: Nada justifica, y en eso están de acuerdo los ciudadanos, nada justifica el estar destruyendo, el estar dañando, el conflicto que se dio con las instituciones de auxilio, en el caso de la Comisión Nacional de Emergencia, en el caso de la Cruz Roja, que fueron a apoyar a alguien que se había caído y que fueron lastimados, les estuvo vandalizada una de las unidades, les aventaron piedras, los jalonearon, en fin, que los pusieron en riesgo su seguridad cuando ellos solamente iban a prestar lo que hacen todos los días, que es prestar un apoyo a una llamada de auxilio. Y debe de haber castigo para quienes, pasándose de listo, argumentando el festejo, el desahogo, ¿no? No lo sé, hagan este tipo de cuestiones, y que no haya castigo. De verdad, las autoridades deben actuar y la gente debemos respaldar ese actuar de las autoridades.
0: Muy simple, Ofelia. ¿Cómo se acabaron los hooligans en Inglaterra? ¿Te acuerdas? Aquellos jóvenes punks que iban y destruían en los 80 en los estadios de Liverpool, en los estadios de Londres, en el estadio de Wembley. Bueno, ¿cómo se acabó con los hooligans? Arrestándolos, deteniéndolos, sancionándolos. Y hubo muertos en aquellos partidos, si no mal recuerdo, hasta 78 muertos en un partido de Liverpool. ¿Y cómo se acabó el fenómeno de los hooligans? Deteniéndolos. Así de simple. Y en Argentina hicieron lo mismo con las hinchadas. Esto es cuestión meramente también de las autoridades y también de la civilidad que debe de prevalecer en la ciudadanía. Es de los dos lados, mi querida Ofelia. Vaya saldo que quedó para Ciudad Valles, ni hablar.
25: Fíjate que esto sucedió porque ya una vez habían hecho algunos daños en la glorieta a la estatua, se cayeron ahí algunas cosas que tenía la estatua de Miguel Hidalgo en la glorieta, y no pasó nada, las autoridades decidieron dejarlo pasar. Y desafortunadamente, en lugar de que la gente reflexione y diga, bueno, la próxima vez tenemos que tener más cuidado, hay gente, no toda, pero hay gente, que aprovechando que no va a pasar nada, o que no pasó nada la vez pasada, esta vez se los van a dejar pasar por alto, pero yo creo que debe haber castigo y la autoridad no debe de tocarse el corazón en este sentido, porque si no, las cosas van a ir subiendo de tono.
0: No es corazón, es que no le tengan miedo al capital político, porque de eso se trata, Ofelia, porque muy de corazoncito luego no son.
25: Bueno.
0: Pero gracias siempre, amiga.
25: Quítese romántica.
0: Así es. Gracias siempre, Ofelia.
25: Jonathan, un gusto saludarte, buenas tardes.
0: Y gracias por el oportuno reporte para nosotros. Es que ha sido así, señoras, señores. En los 70 fueron los hooligans. Luego en los 80 se hizo una intensificación en Sudamérica, en Colombia, por ejemplo, en Argentina. Bueno, no podían ni siquiera darse los clásicos del fútbol entre el Boca y River, porque destruían todo a su paso en los centros. ¿Qué tuvo que hacer Argentina? Enrejaron la ciudad por donde pasaba el autobús del equipo rival. Enrejaban toda la ciudad para que pasara el autobús, porque estaban a ese nivel las aficiones. No se podían ni ver. los estadios están enjaulados de las porras porque no se pueden ver. ¿Y qué hicieron? Se tuvieron que meter las autoridades. Eso así se vive en Argentina, ¿no? Incluso decía en algún capítulo Menotti, que era oriundo de Rosario, allá en Argentina, que son demasiado futboleros los rosarinos, y decían: ser rosarino es una exageración de ser argentino. A ese nivel estaban en el fútbol en los noventas allá en Sudamérica. ¿Y cómo se hizo, cómo se impidieron todas estas, pareciera, concesiones de la gente y la afición? Pues con el brazo de la autoridad. Pero si no le van a entrar, si le tienen miedo, si les tiembla la mano, pues entonces eso no se va a acabar. Hoy le tocó desgraciadamente a Valles, aquí también nos tocó en la Glorieta Bocanegra, en los primeros partidos, cuando se metieron a hacer vandalismo en una pizzería, y mira cómo les fue. Y siguieron algunas, pero luego todo eso se fue modificando porque estaba la presencia de la autoridad. Solo así se puede, y así lo han demostrado capítulos en la historia. Vamos a la siguiente conversación de esta tarde, y es que, pues ya que estamos en días mundialistas, la gran pregunta ahora es, digo, ya se fue México del Mundial, pero ¿en verdad el Mundial nos está dejando derrama económica? Es por ello que invitamos esta tarde, y le agradezco que me tome la llamada, el presidente de la Canaco Alberto, y es que el Congreso del Estado volvió a descender en la evaluación de Congreso calificado. En este tema hay que ser también profundamente enteros en ello. Congreso calificado ha sido evaluado de manera negativa, reprobado y además exhibido y negligente. Detalles con Alexis Cruz.
4: Por primera vez en la historia de las evaluaciones trimestrales de Congreso calificado, se aplica la sanción de conducta notoriamente perniciosa a dos legisladores en el mismo periodo, a Tomás Zavala González del PT, al ser exhibido y luego regodearse defendiendo su derecho a usar relojes con valor de cientos de miles de pesos, y a Héctor Serrano Cortés del Partido Verde, autor intelectual y promotor de la llamada Ley Serrano, que ha generado alertas nacionales e internacionales por la amenaza que significa para la libertad de expresión y la criminalización del periodismo, refiere la última evaluación registrada por la organización al terminar el segundo año de ejercicio legislativo. Ambos, junto a la presidenta de la directiva, Sara Rocha Medina, del PRI, conforman el trío de diputados con peores resultados en la séptima evaluación, en la que, por cierto, todas y todos están reprobados. Varios factores explican el pésimo desempeño en la legislatura. Por primera vez, la evaluación recae en 26 legisladores y no 27, porque se ha llegado a la inédita situación del rechazo de un suplente a ocupar el escaño. Nos referimos a Armando Navarro Tapia, sustituto de Carlos Arreola de Morena, lo que ilustra el desdén de las responsabilidades gubernamentales previamente adquiridas frente a las prioridades político-electorales. La eficacia legislativa sigue mostrando un desempeño mediocre. De 749 iniciativas presentadas, el 44% permanecen pendientes de dictamen. Por otra parte, a la inmensa mayoría de diputados locales no les importa tener un vínculo eficiente de comunicación con sus representados, porque carecen de redes sociales actualizadas o página web. Los legisladores tienen fobia a las iniciativas ciudadanas. De 89 propuestas de esta naturaleza, casi el 90% han sido rechazadas, permanecen pendientes o las han dejado caducar. 25 de 27 comisiones dictaminadoras tienen por lo menos una iniciativa ciudadana sin resolver. Respecto al desempeño individual, estos son los legisladores mejor evaluados: María Dolores Robles, del Partido Verde, con una calificación de 4.39. El segundo lugar es para Rubén Guajardo, del PAN, con 4.20. Y el tercer lugar es para María Leticia Vázquez Hernández, del PT, con 3.61 de calificación. Los citados anteriormente como los diputados con peor desempeño son Héctor Serrano del Verde con menos 3.0, Tomás Zavala del PT con menos 3.53 y Sara Rocha Medina del PRI con menos 6.5 puntos. Así la información.
0: Bueno, vamos a otros temas. Usted recordará que recientemente el presidente de los Estados Unidos, Donald Trump, confirmó que no iban a renovar, que no iban a extender el Tratado de Libre Comercio, conocido como T-MEC, y que ya ha tenido sus primeros impactos. Y aquí en San Luis Potosí, uno de los sectores más preponderantes de este T-MEC es el del sector automotriz. Por ello, le agradezco que me tome la llamada esta tarde Alberto Rosales Reina, el presidente del Consejo Directivo del Clúster Automotriz en nuestro estado. Buenas tardes, Alberto.
5: Buenas tardes, Jonathan. Gusto saludarte. Gracias por invitarme a tu espacio y poder saludar a tu auditorio. Mucho gusto.
0: A ver, Alberto, ¿qué primeros impactos han estado previendo tras esta negativa de Estados Unidos? Que aunque no es el romper con el T-MEC, la realidad es de que se aplaza y entre más se aplaza el tiempo, pues ya no se puede concretar nada. ¿Qué dirías a esta parte, presidente?
5: Sí, claro, Jonathan, entendemos que hay una preocupación mayor por la recién comunicación que se dio, como efectivamente lo describías. Nosotros en el clúster, y queremos ser muy claros en nuestro mensaje, desde que iniciamos este año la administración y nuestra proyección estratégica 5 años, hemos sido muy claros en cuál es la visión, hacia dónde queremos llevar la posición de San Luis Potosí dentro de la industria automotriz. Y en ese sentido, partiendo de lo que nosotros decimos es, no es, la realidad es que el T-MEC hoy sigue vigente, ¿sí? Entendemos que hay preocupación por estas revisiones anuales que se vienen como parte de la presión que sigue ejerciendo el gobierno de Estados Unidos. Sin embargo, nosotros en el clúster y la comunicación que hemos tenido con nuestras empresas que nos acompañan en este proceso y especialmente también nuestras armadoras, ¿verdad?, que están acompañándonos, pues nosotros estamos muy claros y muy sólidos hacia dónde vamos en términos de producción, en términos de integración vertical, y en ese proceso, Jonathan, seguimos trabajando. Estamos muy muy sólidos, básicamente acompañando a las empresas que están llegando, las nuevas inversiones que se han venido anunciando en el estado, y por supuesto generando estrategias de integración vertical y generación de contenido, que esto viene derivado, va, desde hace 2 años, un poco más de 2 años que iniciamos con este reto de los aranceles, Jonathan.
0: El gobierno dice que no hay incertidumbre para este aspecto, sin embargo el sector privado dice que sí, que hay incertidumbre por haber aplazado esta renovación del T-MEC. ¿Qué responde el sector automotriz?
5: Definitivamente es una variable de riesgo, ¿verdad? La realidad es que las inversiones extranjeras, el capital que estamos buscando atraer para nosotros seguir fortaleciendo esta integración vertical y generar contenido regional, sin duda sí viene a representar una variable más, ¿verdad? Como nosotros lo hemos dicho, es, no es, sigue vigente, tenemos 10 años más de operación para el T-MEC. Las empresas de Estados Unidos que han hecho un comunicado formal a través de esta carta que enviaron a Mr. Gere, ¿verdad?, donde están diciendo, ¿verdad?, que pues hay una alta dependencia en la competitividad de este valor que da el T-MEC, pues sigue siendo también otro factor a favor. Entonces, en términos de confianza, a mí me parece, Jonathan, que el estado se ha consolidado muy bien. El año pasado cerramos con más de 750 millones de dólares de inversión de capital extranjero, pese a las restricciones de los aranceles. Este año se han anunciado por parte de Sedeco inversiones muy interesantes, y este año buscamos superar los 800, 900 millones de dólares en términos de inversión, de acuerdo a la comunicación que nos hizo la Secretaría de Economía. Entonces, yo te puedo decir que hay confianza. Sí, por supuesto, no debe ser una variable de riesgo. Sin embargo, los datos y la información y las empresas que han llegado aquí a San Luis Potosí nos siguen confirmando que tienen confianza en este ecosistema que se está fortaleciendo aquí, Jonathan.
0: Por último, el principal reclamo de Estados Unidos es de que en el T-MEC no se cumplieron los puntos que estaban puestos sobre la mesa, como el de el homologar los sueldos y salarios, es decir, que fuera lo mismo para un trabajador estadounidense que para un trabajador mexicano, que eso es el principal reclamo que está haciendo Estados Unidos, y el de las importaciones de materiales o de materia prima provenientes de China. ¿Cómo van a hacer esa parte? Porque a final de cuentas hasta el propio Marcelo Ebrard decía que no se puede prescindir de los materiales chinos o de los que vienen de Asia para producir los automóviles. ¿Qué se está viendo en esta parte, presidente?
5: Mira, en términos de la cuestión de lo que tiene que ver con lo laboral, Pues sin duda el reto es importante. Una característica que nos distingue en la competitividad, por supuesto, pues es precisamente ese costo. Sin embargo, yo te puedo decir que aún así se ha hecho un esfuerzo muy importante por parte de las empresas que operan en el ecosistema, en donde prácticamente estamos pues por encima, ¿verdad?, de lo que al menos el salario mínimo exige. Entonces, en ese sentido, me parece que se ha hecho una estrategia en donde pues estamos buscando, si no vamos a hacer al nivel comparables con el costo, ¿verdad?, de lo que tiene la mano de obra en Estados Unidos. Sin embargo, estamos buscando proteger y blindar las posiciones que hoy son claves para la producción en la industria, ¿no? Estamos también buscando desarrollar y fomentar precisamente competencias técnicas que nos permitan también tener una capacidad, voy a decir, autónoma aquí en el país de poder operar con las nuevas tecnologías. Entonces, yo creo que hay una estrategia que va de la mano con esto, que sí no va a ser a la velocidad que a lo mejor se espera, pero que me parece que las empresas han estado fortaleciendo en ese sentido. Y básicamente, respecto a lo que comentabas muy bien, respecto a la restricción de los componentes de Asia, ¿verdad?, esta intención de limitar pues esto que viene proveniente principalmente de China, Corea y otras zonas, la estrategia que se ha seguido y lo que estamos viendo actualmente dentro de buscar regionalización, pues es que también estas empresas están buscando una inversión dentro del país, ¿no? Entonces, yo te puedo decir, al menos hemos identificado 2 o 3 empresas que han llegado aquí, particularmente San Luis Potosí, que vienen con esa intención de operar dentro de nuestro país, generar empleos y, por supuesto, buscar sumar a este contenido regional que pueda apoyar precisamente a mantener la relación comercial con Estados Unidos.
0: Bien, pues me alcanzó el tiempo, con esto nos quedamos, presidente, para conocer el avance de cómo se tenga en esta próxima reunión que de hecho tendrán para el 20 de julio, en esta revisión de extender o no el T-MEC en nuestro país y Estados Unidos. Gracias, presidente.
5: Estoy a tus órdenes, Jonathan. Un gusto saludarte a ti y a tu auditorio. Gracias.
0: Hasta la próxima. Es Alberto Rosales Reina, presidente del Consejo Directivo del Clúster Automotriz en San Luis Potosí. Mensajes, regresamos.
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7: El más veterano. La edad es solo un número. En Rusia 2018, el portero de Egipto, Essam El Hadary, se convirtió en el jugador más veterano en disputar una Copa del Mundo. Tenía 45 años y 171 días, e incluso atajó un penal.
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0: 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Contiene minerales como hierro, calcio y vitaminas A, C, K y B6 que ayudan a reducir la aparición de células cancerígenas.
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1: Son las 2:04 p.m. y esta es la información más relevante hasta el momento. El delegado federal de Banco Nacional de Obras y Servicios Públicos, Armando Navarro Tapia, compareció este martes ante el Congreso del Estado para informar formalmente que no podrá asumir la diputación local como suplente de Carlos Arriola Mayol, cargo para el que fue designado desde el inicio de la legislatura en 2024. Durante los últimos días de junio y los primeros de julio de 2026, México registró 282 homicidios, de acuerdo con cifras de la Secretaría de Seguridad y Protección Ciudadana. Sinaloa encabezó la lista de entidades con más casos reportados al acumular 33 denuncias por este delito. La presidenta Claudia Sheinbaum acusó a autoridades de Estados Unidos de brindar protección a un grupo del crimen organizado y anunció que en la conferencia matutina del martes se presentará información sobre la captura de Ismael El Mayo Zambada, así como la versión oficial que recibió el gobierno mexicano sobre ese operativo. El presidente de Estados Unidos, Donald Trump, confirmó este lunes que pidió al presidente de la FIFA, Gianni Infantino, revisar la tarjeta roja mostrada al delantero.

0: delantero estadounidense Jolarin Bolagún, aunque aseguró que nunca solicitó que la sanción fuera anulada. La declaración ocurrió en la Casa Blanca, un día después de que la FIFA suspendiera el castigo que impedía al atacante disputar los octavos de final del Mundial frente a Bélgica. Cuba registró este lunes un nuevo apagón nacional tras la desconexión total de su sistema eléctrico nacional a las 12:17 minutos hora local, el tercero de lo que va de 2026 y el octavo en casi 24 meses, según informó la estatal Unión Eléctrica de Cuba en sus redes sociales. Los swaps de incumplimiento crediticio, CDS por sus siglas en inglés, vinculados a SpaceX de Elon Musk, comenzaron a negociarse activamente después de que la compañía realizara esta semana su primera emisión de bonos con grado de inversión, según personas familiarizadas con el asunto. Liam Gallagher reaccionó a la eliminación de la selección mexicana del Mundial 2026 a manos de Inglaterra este domingo en el Estadio Azteca. El vocalista de Oasis, quien días antes causó polémica al pronosticar una goleada sobre el tricolor, volvió a recurrir a sus redes sociales para celebrar el triunfo de su selección y lanzar más comentarios. El dólar hoy se cotiza en los 17 pesos con 38 centavos en promedio. 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
1: Vaya, pues estamos de regreso. Gracias, Rebeca Bueno, por este reporte. Al momento, 2:08 de la tarde. Bueno, no se está perdiendo nada, ¿no? 0-0 continúan Portugal, España. Nada más déjeme corroborar hasta este último momento, pero sí estaba el medio tiempo, sí apenas va comenzando. Pero vamos a repasar qué pasó ayer, ¿no? Recordando el nombre de aquella película. ¿Qué pasó ayer? Don Félix Corpus, comentarista deportivo, voz del Estadio Libertad Financiera. ¿Qué sucedió ayer, don Félix?
2: Mi estimado Jonathan, muy buena tarde. Muchas gracias por recibirme en tu espacio. Un saludo para todos los que nos escuchan. ¿Y qué pasó ayer? Pues que creo que hicimos demasiadas expectativas, generamos mucha expectativa ante una realidad que nos cayó de peso y que por mucho esfuerzo que se hizo, hay que reconocerlo, que la Selección Nacional de México dio ese extra de más, pero ante una potencia mundial como lo es Inglaterra, es muy complicado, tienes que dar no el 101%, tienes que dar el 120%.
1: Fíjese que la última vez que usted y yo hablábamos, decíamos que estaba un poco, que era un pecado, ¿no? Empezar a sentirnos en la otra faceta porque iba a doler más.
2: Claro.
1: Y en esta nos pasó, ¿no?
2: Sí, sí, esa expectativa que generamos, ¿no? Y el y si sí, o sea, habíamos hace una semana que estuvimos aquí compartiendo micrófonos, me preguntaba si había que temerle a Ecuador. Yo te comentaba que sí. Craso error el mío cuando ya vi el partido, ¿no? El desarrollo del encuentro. Una primera parte de aquel encuentro en el que México fue totalmente superior, pero una segunda mitad en donde se descompuso y pues dejó esas dudas nuevamente, ¿no? Cuando nos enteramos que la siguiente fase iba a enfrentar a Inglaterra, pues definitivamente es una selección top mundial. Y va a ser muy, muy complicado, ¿no? Pero a final de cuentas, creo que hay que quedarnos con el análisis del esfuerzo que se hizo. Hoy podemos criticar muchísimo el desempeño y el desarrollo de alguno de los futbolistas, pero creo que hay que sacar más puntos positivos de lo que se vio ayer que los errores que desafortunadamente cayeron ayer.
1: Fíjese que la mayor pregunta que ayer encontré, porque me tocó ir a la Glorieta Bocanegra y luego hablando con los compañeros y la gente, es... ¿qué quiso hacer Javier Aguirre con los cambios? ¿Usted nos puede decir qué fue lo que ofreció con el once titular y qué quiso hacer con los cambios, don Félix?
2: Con el once titular me imagino que quiso darle la oportunidad de encumbrarse en ese fútbol que estaban desarrollando hasta la edición pasada, ¿no? O sea, hasta los 16avos. ¿Qué quiso hacer al final cuando aglomera gente en el ataque? Pues ir por el empate. Te quedaste con un hombre de más por ahí del minuto... Bueno, tenías como 30 minutos por delante todavía, ¿no?
1: Todavía faltaba un buen.
2: Todavía faltaba un buen.
1: Fue casi después del último...
2: Te meten el 3-1. Tercer. Te meten el 3-1, hay una expulsión, te meten el 3-1 y tienes que remar mucho contracorriente. Pero ya tenías un elemento menos. Entonces, más bien, Inglaterra. Yo creo que Javier Aguirre quiso atacar y competir por aire con las torres inglesas.
1: Pero estaba difícil eso.
2: Muy complicado. La estrategia, creo yo, desde mi punto de vista, sin ser técnico y sin querer ser ahora el que tenía la respuesta en la mano, si ya detectaste que Inglaterra no te estaba atacando, saca un defensa, fortalece tu medio campo y permite que por las bandas pueda atacar México, para que por lo menos con dos elementos, dos nueves, dos centros delanteros, puedas hacer daño. Pero aglomeras a tres: al Bemote, a Santi y a Raúl. Entonces, por mucha gente que tú mandes al ataque, no te da una certeza de que vayas
1: saca
2: a ser efectivo.
1: Saca Quiñones.
2: Yo creo que Quiñones se hubiera quedado bien por la lateral. En ese costado hubiera intentado ir hasta línea de fondo, mandar un servicio al manchón penal para que el delantero llegara de frente a ejecutar el disparo, ¿no? Se quedó a un gol que no pudo llegar en los 30 minutos que quedaron de la parte complementaria y los 11 que se agregaron todavía más. O sea, casi un tiempo completo, 40 minutos, estuviste con un hombre de más y no pudiste descifrar el sistema defensivo del técnico Tuchel.
1: Porque en los primeros 20 minutos se notaba que Inglaterra iba por delante, ¿no? Él decía, no me quiero ir con un gol primero de México.
2: Exacto.
1: Me voy adelante, y se sentía que México estaba batallando. Ya nos fuimos al tiempo de hidratación y ahí cambió todo totalmente. Es cuando ahí cae el primero de Inglaterra, pero la manera en que caen los dos, don Félix,
2: desatenciones,
1: fue unos golpes emocionales fuertes, ¿no? Esos dos seguidos.
2: Fíjate que yo en lo particular, antes de que iniciara el Mundial, yo dudaba mucho del desempeño y el desarrollo de la selección nacional. Sin embargo, como cuando fueron avanzando los partidos, me iba convenciendo de que estaban desarrollando un fútbol alegre, efectivo y sólido. El día de ayer, desafortunadamente, este jugador de lateral de la Jorge, se me fue el nombre, pero se equivoca, deja la marca. Bellingham entra solito sin marca. En el segundo gol, pues pierde también la posición en media cancha, en un lugar muy muy difícil, Gil Mora. Y se viene ese contraataque de 3-2. Abren por derecha, viene el servicio y simple y sencillamente llega Bellingham a empujar el esférico. Llega un momentito de esperanza cuando Quiñones mete el 2-1 antes de que se acabara la primera parte.
1: Y nos hace respirar.
2: Sí, porque ya es muy distinto que vayas tú al vestidor con una losa pesada 2-0 con ese rival, a que pienses que tienes todavía todo un tiempo por delante para ir por un gol que te permita por lo menos pensar que puedes ir a la largue.
1: Claro, y es que eso fue lo que vino cambiando todo. Pero a ver, la gran pregunta también es, don Félix, el penal, el que nos cae a nosotros por parte de Inglaterra. El Tala sale, ya no tenía a nadie, él decide salir, pero la pregunta es, ¿debía de hacerlo? ¿Es el culpable? ¿No le marcaron ya cuando venía Bellingham? ¿Qué ver ahí?
2: Yo creo que aquí hay que ver un poquito más segundos antes de la jugada. Viene un despeje largo. Es una pelota de oficio para un central. Edson Álvarez no llega al choque. Tenía la ventaja, o pudo tener la ventaja, de llegar a estorbarle a Kane, y se para en medio camino. Medio le rebota en la cabeza, el rebote le cae, creo, en el brazo a Kane, y ese brazo le da el pase al atacante inglés, que con esa velocidad que tiene, pues imagínate nada más, tenía el tal a 5 metros, el otro estaba a 8, y llegó primero Gordon. Y en la salida toca primero Gordon el esférico, y Tala se lo lleva con el impulso que tenía en la salida. un penalti, claro, no, no hay que, no hay que demeritar esa, esa situación. El problema fue de que el central no supo atacar bien ese balón. Ahí
1: ahora,
2: fue.
1: Aquí se menciona, decían, ¿es la mejor selección? Pues en resultados, en esencia, no, ¿no? Porque la que más lejos llegó, pues fue la del 86, la, la selección.
2: Llegamos a lo mismo. En el 70, en el 86 y ahora en el 26, llegamos a la misma instancia de octavos. Los mundiales, a octavos. No, no hemos trascendido más allá porque nos quedamos dentro de ese parámetro de los 16 mejores del mundo, pero no entramos todavía a la élite de los 8 mejores. Entonces, nos hemos quedado ahí. Esa ha sido nuestra, o será nuestra posición real, ¿no? Estar entre la posición número 10 a nivel mundial, entre la 10 y la 13. Por ahí, de repente, nos vamos más allá. Hemos tenido la 23, 26. Pero creo que ese es el parámetro real de la selección nacional. Por ahí estar en el top entre 10, 15.
1: Ahora, ya, se fue el domingo, se terminó la ilusión, se fue Javier Aguirre también.
2: ¿Sí?
1: Él dijo, ya le entregué, ¿no? Cuando dice, le di un abrazo a Rafa Márquez. ¿Qué ve usted con Rafa Márquez? ¿Se quedará? Digo, ya sé que es bastante lo que falta, pero le dice, le dejo una gran base sólida de estos jugadores. ¿Qué es lo que usted ve?
2: Yo creo que Rafa Márquez va a seguir con un proceso. Hasta que no veamos o no se vea de aquí a 2 años más, menos, los partidos amistosos que pueda tener bajo el mando de Rafa Márquez, si los resultados se le dan, pues puede continuar con el proceso mundialista para el siguiente ciclo. Pero si no, pues va a haber un cambio. De que sí hay que poner atención en esta generación de los Lira, de chamaquito Mora.
1: Mora, don Félix, perdón que lo interrumpa, Mora es producto de un accidente de los reglamentos de la liga, porque este muchacho de 17 años aparece porque la liga pedía que hubiera un menor ahí presente para sacar el talento. Si no, no hubiéramos visto a Mora.
2: Bueno, Lira, comentario aparte, es un gran futbolista.
1: Sí, claro.
2: Mostró diferencia en los unos partidos. Ayer se equivocó, pues es normal.
1: Sí, le pasa.
2: Es normal, la presión era bastantísima, ¿no? Yo creo que la experiencia que te puede dar el trascender en 1, 2, 3 mundiales, pues bueno, te va dando ese colmillo, ¿no? No creo que esté inflado. No creo que se haya creído estar en un ladrillo y marearse. Simple y sencillamente recibe la pelota de espaldas y al quererse darse vuelta no se da cuenta que tiene a 2 elementos rivales atrás y uno le roba el esférico. Entonces, son cosas que, pues ni modo, le pasaron, pero seguramente va a aprender. Y esta generación de jóvenes, un Lira, un Mora,
1: el Piojo
2: el Piojo Alvarado seguramente lo va a alcanzar para otro, pero grata sorpresa la del Piojo Alvarado, ¿eh?
1: Sí, que qué mundial, ¿eh? Qué mundial, porque de hecho él es el que le da el balón a Quiñones para que metiera el gol, o sea, daba unos tiros certeros el Piojo.
2: Pues fue un rechace a final de cuentas, fue un disparo de una falta, un rechace que alcanza a desviar un defensor de Inglaterra, le cae franco a Quiñones y nada más suelta el escopetazo.
1: Por último, don Félix, pues ahorita lo que estamos viendo ya, México se terminó, o sea, nuestro sueño, Portugal y España siguen en ceros. Ayer, qué cosa, ¿no? Con Haaland y Brasil, sí. Qué cosa. Bueno, perdón, ayer fue también el super domingo.
2: Sí, sí,
1: era
2: sí.
1: Brasil, es que fue tan doloroso que se nos olvidó el Brasil-Noruega.
2: Brasil se fue el sábado.
1: Brasil se quedó también.
2: Sí. Bueno, Brasil desde el 2014 no brilla, ¿eh? No tiene esa magia que tuvo en los 70s, probablemente por ahí en los 80s, pero desde el 2014 ha batallado muchísimo. No ha encontrado un jugador que marque una diferencia. De repente ya se convierten en divos y son más espectáculo que juego.
1: Y Noruega de Haaland, qué cosa.
2: Y
1: ¿eh?
2: Lo de Haaland, pues, simple y sencillamente increíble, ¿no? Ya ves que, o sea, ya ni celebra sus goles porque lo hace como si estuviera practicando ahí con su chavo, ¿no? Entonces,
1: en un recreo.
2: Agarra la pelota, dispara por el medio de las piernas del rival y se queda. Ah, fue gol.
1: Félix, pero es increíble. Noruega tenía 28 años.
2: Sí.
1: Desde Francia 98 no estaban en un mundial.
2: Pero míralos.
1: ¿Y
2: lo que es el corazón.
1: Y una de las mejores aficiones, hay que decir. Ah,
2: sí, ¿no? Sí. Bueno. Yo creo que en aficiones, ahí sí te voy a dar.
1: México porque, se lleva el premio.
2: Por supuesto.
1: Fuimos
2: por
1: una
2: supuesto.
1: Afición.
2: Lo que le da el color y el saborcito especial a las a la afición de Noruega es el lo de la remada, ¿no? Uh-huh. Espectacular. Tratando de imitar también en un momento dado o de hacer algo similar a lo de Islandia en una Eurocopa,
1: sí,
2: ¿no?
1: Sí, sí, sí.
2: Que también generó muchísima expectativa. Pero a final de cuentas hemos vivido, o yo lo he sentido, un mundial de sorpresas,
1: sí.
2: Un mundial agradable, y pues como que yo amanecí hoy con una sensación de que pues ya se acabó el mundial.
1: ¿Ya de plano?
2: Ya.
1: Ese todavía falta, mire, no, el España.
2: Falta lo bueno. Portugal. Hoy de rato más tarde está el de Bélgica,
1: o sea,
2: Estados
1: para
2: Unidos.
1: Para México se siente que se acabó el mundial.
2: Como que te quedas con un sabor, sí, vacío, con un sabor agridulce de que pudiste hacer algo más, no te alcanzó, pese a que tenías muchas cuestiones a tu favor. Pero pues esa es la realidad del fútbol.
1: Fíjese quiénes están vivos, ¿no? Está el Francia de Mbappé,
2: ¿sí?,
1: que va contra Marruecos, que ya podríamos decir es el mejor de África, ¿no?
2: Ajá.
1: Es el que está ahorita. Portugal, España, ahorita están en ceros. Uno de ellos dos va a tener que decir adiós.
2: Sí, sí, sí.
1: Híjole, y luego Estados Unidos, Bélgica.
2: Más tarde.
1: Que le quitan una roja al jugador de Estados Unidos. Nunca había pasado eso, ¿no?
2: Yo nunca había visto. Dicen, no me consta, tampoco creo que haya sido así, que interviene el presidente de Estados Unidos. No creo, porque se supone que FIFA es un órgano independiente.
1: No lucrativo.
2: Pero no, lucrativo ya vimos que sí es.
1: Así viene la asociación.
2: Sí, pero ya lucrativo ya vimos que sí es, ¿no? Pero quitarle una roja sin una base real que tú digas, bueno, okay, sí, se equivocó en la especificación de la cédula arbitral, tuvieron que analizarlo y decir, no. Uh-huh. Simple y sencillamente, como dicen por ahí, el fútbol es un negocio, hay que cuidar el negocio, y ya lo vimos lo que pasó con este jugador de Estados Unidos, y lo habíamos visto en la jornada 1 con Messi.
1: Y sigue Argentina y Colombia, que son unas cosas. Colombia está trayendo un fútbol muy bueno.
2: Sí,
1: muy bueno.
2: Va a ser un hueso muy duro. Si Argentina en su momento pidió la hora con Cabo Verde, con Colombia me imagino que va a sacar el rosario y bueno, varios sacerdotes más.
1: Bueno, pues ya, dice don Félix, se nos acabó el mundial a México. Pero continúa, y
2: sí,
1: qué partidazos vamos a ver, ¿no?
2: Viene todavía lo
1: ¿cómo
2: mejor.
1: ¿Cómo queda este, don Félix? ¿España se va? ¿Portugal se va? ¿Quién se va?
2: Yo creo que se va, con el dolor de mi corazón, se va Portugal.
1: Vaya. Pues sí, ¿no? Cristiano Ronaldo se va. Y Lamine Yamal se queda.
2: Se queda.
1: Bueno, pues ya veremos. A ver, hasta este momento siguen 0-0. Don Félix, qué
2: Jonathan,
1: gusto siempre que venga.
2: Un placer como siempre, gracias.
1: Gracias siempre, es don Félix Corpus, comentarista deportivo y la voz del Estadio Libertad Financiera. Mensajes, vamos con más.
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5: 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La calabaza es baja en calorías, rica en fibra y betacarotenos, que se convierten en vitamina A en tu cuerpo, lo que reduce el riesgo de desarrollar cáncer de pulmón. Aporta potasio que puede ayudar a prevenir la presión arterial alta. 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La manzana es la fuente más rica de pectina, una fibra soluble que demostró reducir la presión arterial, el colesterol, el riesgo de cáncer de colon y de mama. 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
0: Bien, señoras y señores, estamos de vuelta y aunque pues pareciera que no, que para México se terminó el Mundial, la realidad es de que vale la pena revisar cómo nos encontramos ya en este último tramo del Mundial. Ya el 19 de julio se acaba el Mundial, ya lo sé, para muchos va a ser triste, pero estamos entrando en la etapa final de este Mundial y vale la pena escuchar y conocer ¿cómo nos ha ido con la derrama económica para San Luis Potosí en esta materia? Le agradezco que me tome la llamada esta tarde el presidente de la Canaco Servitur en San Luis Potosí, Mauricio Mabub Tames, a quien le damos la bienvenida. ¿Cómo estás, presidente? Bueno, pues se cortó la comunicación, vamos a recuperarla en unos momentos más. Y es que en los últimos días se ha notado cómo esta derrama económica ha impactado a sectores como el restaurantero, como el hotelero en algunos casos, y también el del comercio, que me imagino, ya preguntaremos en ello, ha sido el mayormente beneficiado en algunos aspectos, pero también a la vez ha sido el que mayormente ha sido golpeado por el tema, ya lo sabe usted, el de la piratería, el de pues estos servicios ajenos a las licencias oficiales. Recuperamos comunicación contigo, Robert Mauricio Mabub Tames, presidente de la Canaco Servitur en San Luis Potosí. Buenas tardes.
1: Estimado Jonathan, qué gusto saludarte a ti y a todo tu auditorio. Muchas gracias por el espacio.
0: Oye, lo que queríamos precisamente ya en esta etapa final del Mundial, nos quedan escasos 12 días de que termine el Mundial. La gran pregunta es esa, ¿no? ¿Cómo nos ha beneficiado en derrama económica para nuestro país y en este caso a San Luis Potosí? ¿Cómo lo han visto ustedes?
1: Fíjate que ha sido una muy buena inyección, por decirlo así. Hemos tenido una derrama económica de 45 mil millones de pesos, pero eso nada más es durante la etapa de fase de grupos, ¿sí? Y estimamos que el total, acabando, sea de 65 mil millones de pesos que se queden aquí en México.
0: En esta parte, ¿qué sectores nos podrías destacar han sido los más beneficiados en esta parte?
1: Los sectores que más han reportado un incremento en el total de sus ventas, primero son hoteles, todo el tema de hoteles y todos los hospedajes que conlleva también Airbnb y toda esa parte, restaurantes, bares, cafeterías. También hubo un alza importante en el transporte, ya sea aérea o terrestre, el transporte turístico. Y bueno, también ha habido mucho flujo, hablando con nuestra sección de agencias de viajes, todos los operadores de viaje también reportaron un aumento significativo en esta etapa del Mundial. Entonces son como los sectores que más han tenido un alza, que se han visto beneficiados en todo lo que viene siendo de lo que va del Mundial. Entonces lo vemos con muy buenos ojos esta derrama económica, pues que nos ha brindado el Mundial.
0: A ver, entonces esto sí sería un punto importante. El Mundial sí trajo turismo, sí hizo moverse al país, a pesar de las ciudades sedes, que eran Guadalajara, Ciudad de México y Monterrey. El resto del país sí se vio beneficiado por ello, como San Luis Potosí.
1: Sí, mira, en San Luis Potosí tenemos un reporte de que un reporte de ocupación del 62% en las principales regiones del estado. Uh-huh. Y bueno, esto se debe a los flujos de turistas que viajan por carretera, ya sea hacia Monterrey, ya sea hacia Guadalajara o hasta la misma Ciudad de México. Entonces, pues prácticamente ese flujo beneficia mucho a San Luis, y más en una posición geográfica que nos encontramos, que prácticamente estamos en el centro del país. Y bueno, ya sé que no somos sede, pero al fin y al cabo el tema del Mundial premia a los estados, y San Luis fue uno de esos estados que premió esta derrama económica.
0: Claro. Oye, dijiste un punto también a destacar en el segundo punto que nos mencionabas de los sectores mayormente beneficiados: restaurantes y bares. También tuvieron un impulso que vaya que lo necesitaban. Esto sí, tras haber reculado el INPI, sobre todo, de que ya no iba a ser operativos ni que iba a sancionar a quienes emitieran los partidos. Esto, sin duda alguna, fue una buena decisión, ¿no?
1: Sí, sin duda, pues eso como lo dices, hace que los comercios, en este caso restaurantes y bares, puedan contar con esas transmisiones o esos derechos televisivos, ¿sí? Sabíamos que iba a estar un poco, como bien se decía, un poco agresivo el tema de lo del INPI en las sanciones que tenían, pero bueno, al fin y al cabo, como bien lo dices, hicieron un pasito al lado, y eso premia a que pues puedan transmitir de cualquier espacio ciertos partidos, y bueno, pues eso hace que la gente salga, consuma y disfrute de un momento, pues de un partido, y en este caso, bueno, cuando jugaba la selección, había todavía un flujo todavía muchísimo más grande.
0: Ahora, también uno de los lugares que estuvo profundamente vivo en estos días de mundialistas ha sido el Centro Histórico. ¿Ustedes cómo estarían reportando esta revivir, o no sé si llamarlo así, pero este buen aire que ha venido respirando el Centro Histórico durante estos días mundialistas?
1: Totalmente. Se le dio, como bien lo decías, un buen alza, un buen impulso al Centro Histórico, por donde la gente salía a disfrutar los partidos del Mundial, y bueno, pues eso hace que puedan a lo mejor consumir en algún lugar antes del partido o después del partido, y eso hace que se te junte un flujo de gente, y bueno, que la gente pueda conocer también mucho lo que tiene el Centro Histórico, que es muy bonito, y nos ayuda mucho eso. Proyectan que en el tema de actividades y transmisiones del Centro Histórico pudo haber una derrama económica de 300 millones de pesos.
0: Vaya, que esto es un asunto importante. Por ahí nos decían los buenos amigos expresidentes de nuestro centro, la realidad es de que la joya de la corona que tenemos en San Luis es el Centro Histórico, no hay de otra.
1: Totalmente, es el corazón de nuestra ciudad.
0: Uh-huh. Y es la mejor cara que le podemos dar a los turistas que vengan al Centro Histórico, y me da gusto porque la realidad es de que se ha visto una gran vida, sobre todo en la parte de los partidos. Si yo te preguntara cuándo es que ustedes han tenido mayores registros de derrama, ¿cuáles serían los partidos de México, Mauricio?
1: Creemos que sí. ¿Por qué? Porque, bueno, también sabemos que es que también hay mucho consumo en todos lados, porque aunque la gente se junte en alguna casa a ver el partido, consumen, porque compran en nuestro establecimiento, piden comida, hacen alguna compra. Entonces, es un día que junta a muchos mexicanos, y eso hace que crezca el consumo. Ya sea en restaurantes, ya sea en alguna casa, ya sea en cualquier otro lado, pues eso hace eso, ¿sí? Una comunidad, y bueno, pues eso premia a que cuando vean el partido, pues consuman, y es un tema a recalcar que pues el consumo es local, que nos ayuda mucho a todos.
0: Claro, que esto ha sido una esencia bastante beneficiosa. Oye, si te preguntara qué fue lo que más se vendió de todos estos sectores, ¿qué nos responderías, Mauricio?
1: El perdón, ¿qué?
0: El producto o producto o servicio que más se vendió en estos días mundialistas, ¿qué, cuál sería que nos dirías?
1: Nosotros creemos que es el tema de hoteles. Sin duda alguna, y luego bajamos a la parte de restaurantes.
0: De acuerdo, pues es un buen aire, creo que cayó ahora sí como anillo al dedo que cayera en estos días el Mundial, y el tiempo de extensión, ¿no? Creo que fue beneficioso para todos, para los que queríamos ver espectáculo, para los que queríamos ver fútbol, y para ustedes, para los ingresos, ¿no? Creo que fue un ganar por ganar.
1: Sí, sí, fíjate que para concluir, me gustaría decirte, mi querido Jonathan, que la importancia del Mundial y la derrama económica que pudo haber generado, se estima que hay beneficios directos e indirectos entre el 0.1 y el 0.5 adicional al Producto Interno Bruto, de crecimiento.
0: No es cosa menor esto, ¿eh? 4 puntos del Producto Interno Bruto es bastante.
1: Bastante, sí.
0: Lo que entonces, no podemos, para alcanzar eso, ¿qué hubiéramos necesitado de tiempo? O sea, si hubiéramos tenido Mundial.
1: Fíjate que ahorita las estimaciones pues están siendo un poquito... entre el 1%, entre el 1.5, y ahorita con el tema de, bueno, la incertidumbre un poco del Tratado de Libre Comercio, pero pues se estima eso. Pero con este aire, pues nos da esta derrama adicional, pues que le viene bien a México y le viene bien a todos.
0: Claro, claro, y que esto sí nos hacía bastante falta. Para terminar, hoy el tema de la piratería, ¿cómo lo vieron? ¿Lo vieron controlado? ¿Vieron que se pudo hacer algo en ello? ¿Qué nos podrías decir de esto?
1: Fíjate que en el tema de la piratería, bueno, el producto más vendido sin duda eran las camisas, las jerseys de la selección. Uh-huh. Sí hubo un poco de... se controló un poco porque la medida de la FIFA sí estaba... un poco exigente, entonces entre las autoridades pues pudieron mediar algo, pero el producto que más se vendió de una manera pirata fueron las camisas.
0: Y eso ahí sí sintieron un impacto fuerte.
1: Se siente un poco porque pues muchos son distribuidores autorizados, sí, directamente pues con las marcas registradas, entonces son los que lo hacen de una forma como quien lo dice, formalmente viables, y que te las pongan en las esquinas y que te las pongan en cualquier dos puntos, pues sí pega, porque al precio sí está una diferencia de precios bastante diferente.
0: Claro. Donde sí vi que estuvo controlado fue en el centro histórico, ¿no? Cuando yo fui a pasar algunas veces después de los partidos, se veía que estaba controlada esa parte del ambulantaje, ¿no?
1: Sí, lo tenían que tener un poco regulado, porque digo que las medidas de FIFA sí estaban un poco exigentes. Y en el tema del ambulantaje o en el tema de la piratería, ahí sí le pusieron un ojo muy, muy fuerte.
0: Muy bien, Mauricio. Pues me da mucho gusto. Qué bueno que el sector está recuperándose en esta temporada. Si la próxima ocasión nos lo permite, nos escuchamos. Mauricio, que estés muy bien. Gracias.
1: Muy agradecido contigo y con todos los que nos escuchan. Gracias por el espacio. Saludos.
0: Gracias. Es Mauricio Mabup Tames, el presidente de la Canaco Servitur en San Luis Potosí. Ya usted lo escuchó, hoteles fueron el servicio que más estuvo vendiendo en esta temporada mundialista, y el segundo sector beneficiado, bares y restaurantes, que de verdad es toda una experiencia. Es maravilloso ver los partidos del Mundial también en los restaurantes, acompañados de la pareja, de la familia, de los niños, de los amigos. De verdad, el disfrutar el fútbol acompañados es maravilloso. 2:45, continuamos con más temas.
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0: Bueno, oiga, minuto 80, Portugal-España 0-0. No se ve definido nada. Hoy tenemos en la línea telefónica al señor Raúl Espinosa. A ver, señor, ¿esto se va a tiempo extra o se define en el último momento como en la mayoría de los partidos que hemos visto? ¿Cómo le va, señor?
2: Hola, Jonathan. Excelente inicio de semana para todos. Bueno, el partido muy cerrado, un partido muy apretado, muy parejo, como se esperaba. Yo sí creo que se verá a la larga. evidentemente es un partido que tiene a dos selecciones que están peleando, que son candidatas y que, bueno, se han topado en la ronda de los octavos. Entonces, bueno, no es para menos, pero veo yo un poquito más peligroso de pronto el conjunto de Portugal, o por lo menos en algunas aproximaciones. Creo que nos ha regalado este partido un accionar intenso, ¿no? Y bueno, pues la gente está muy al pendiente con uno de los equipos que probablemente sea de los más populares, porque tiene a CR7, y me refiero al conjunto lusitano, al de Portugal. Ayer, después de la eliminación de México, por ahí le preguntaba a algunos aficionados que cuál sería su equipo favorito después del tricolor, ahora que ya está eliminado, y me decían muchos que van con Cristiano Ronaldo y el equipo de Portugal, así que pues seguramente mucha gente está apoyando al conjunto portugués.
0: ¿Tú crees que mediáticamente vende más Cristiano que España con Lamine Yamal?
2: Sí, por supuesto, claro. Digo, Lamine es un gran futbolista, pero es un jugador naciente que pues va forjando su carrera poco a poco. Es un joven de mucha calidad, pero va en ese camino ascendente. Y Cristiano Ronaldo, bueno, pues ha sido catalogado uno de los mejores futbolistas de la historia, que va también de salida en este caso, ¿no? Uh-huh. Pero sí es mucho más mediático Cristiano Ronaldo que Lamine Yamal en este momento.
0: Bueno, pues hasta este momento 0-0. Y otro partido, el de la tarde de hoy. Vaya partido lleno de polémica, el de Estados Unidos-Bélgica. Este Estados Unidos que le quitaron una tarjeta roja, señor. A ver, esto jamás había ocurrido, ¿no?
2: Sí, efectivamente, se da por esta polémica. Y además también Bélgica llega tras una polémica en el duelo contra Senegal por una pena máxima. Entonces, son dos equipos que llegan, como bien lo dices, Jonathan, pues a un encuentro precedidos de controversias. Y bueno, hay que recordar que Estados Unidos es la única escuadra anfitriona de esta Copa del Mundo que queda viva. Vamos a ver si hoy mantiene precisamente sus aspiraciones o se despide, como ya lo hizo Canadá el pasado sábado, o ayer el conjunto mexicano a manos de Inglaterra.
0: Así es, que ayer yo quisiera escucharlo. ¿Qué fue lo que pasó ayer, señor?
2: Bueno, a mí me parece que el equipo mexicano cometió tres errores que fueron directamente al marcador. Creo que futbolísticamente tuvo un buen accionar, creo que fue mejor que el conjunto inglés, en posesión de pelota, en cantidad de llegada, en manejo de balón, pero los equipos fuertes del fútbol a nivel mundial, pues no necesitan tener mucho tiempo la pelota, ni necesitan llegarte muchas veces. Terminan siendo escuadras eficaces, certeras en la definición, y eso fue lo que pasó con el conjunto inglés, que aprovechó dos errores en el primer tiempo, y una pena máxima, precedida también de un error en el complementario, tras un mal rechace. Una muy mala manera de atacar la pelota por parte de Edson Álvarez, y con ello, bueno, pues elimina a México con toda justicia. Nadie le regaló nada al conjunto inglés, y bueno, creo que México, aunque fue superior, pues finalmente no lo supo o no lo pudo reflejar en el marcador. Y en el fútbol, pues lo que cuentan son los goles, no la cantidad de llegadas ni el tema de la posesión. A pesar de ello, me parece que la...
0: En la glorieta bocanegra, ¿y sabe cuál era el mayor consenso que me decían? Lo dieron todo. O sea, esa fue la mayoría de todos. Lo dieron todo, nos morimos en la raya. Es con lo que se quedó el aficionado, señor.
2: Sí, creo que de cierta manera esta eliminación triste, como todas, pero se sabe que México fue mejor, y creo que eso puede resultar en una especie de consuelo hasta cierto punto, ya que el equipo mexicano, bueno, pues se fue siendo mejor en llegadas, se fue siendo mejor en posesión de pelota, se fue siendo mejor en cuanto a números. Bueno, también hay que destacar que el equipo de Inglaterra se quedó con uno menos, y eso fue algo que México no supo aprovechar. 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Bueno, pues continúa la Copa del Mundo, Jonathan, ya sin México, se apagó un poquito quizás ese gran ambiente que se tenía, pero bueno, pues continúa la expectativa con equipos como España y Portugal, que al momento siguen empatados 0-0. Si les parece, Jonathan, vamos al segmento deportivo y regresamos para seguir platicando de los duelos que se están jugando.
3: El seleccionador de México, Javier Aguirre, elogió la calidad futbolística de Inglaterra y afirmó que sus pupilos dieron todo lo que tenían en el partido de los octavos de final del Mundial 2026, jugado en el Estadio Ciudad de México. Aguirre quiso mitigar la decepción de los mexicanos y afirmar que la Copa del Mundo es como las grandes ligas y no te puedes equivocar porque te condena. Explicó que la clasificación se perdió a partir de un par de errores, pero matizó que sus jugadores merecen felicitaciones por lo que lograron. Escuchamos sus palabras.
4: Fuimos creciendo, vimos momentos muy buenos de la selección, íbamos bien, íbamos con paso perfecto, dominando al rival, haciendo buenas cosas, defendiendo bien, y hoy ante un equipo, ya te digo, cuarto del mundo, con una excelente liga, con un valor de mercado esto espeluznante, con jugadores en grandes equipos, pues cometimos un par de errores que no

0: Los habíamos cometido en el pasado, y si los cometimos no lo recuerdo, y no nos castigaron lo que hoy nos hicieron.
1: La selección de las Barras y las Estrellas disputa hoy un compromiso decisivo cuando enfrente a Bélgica por un lugar en los cuartos de final de la Copa del Mundo. El último conjunto anfitrión con vida en el torneo llega con la ilusión de seguir avanzando en casa y buscará aprovechar el respaldo de su afición para superar una selección belga que ha tenido un camino complicado, pero que mantiene intactas sus aspiraciones. Los Red Devils intentarán recuperar su mejor versión en un duelo de alta exigencia, donde el ganador asegurará su boleto a la siguiente ronda. Estados Unidos contra Bélgica, hoy a las 6 de la tarde. 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Isaac del Toro escribió historia en el ciclismo mexicano tras ganar la segunda etapa del Tour de Francia en un tiempo de 3 horas, 40 minutos y 1 segundo. Hazaña para México después de que en 1990 Raúl Alcalá conquistó la última victoria de etapa en la competición francesa. Como tetracampeón de la carrera ciclista, el esloveno Tadej Pogačar tuvo oportunidad de atacar en los últimos metros para asegurar la victoria de la segunda ronda. Sin embargo, prefirió pedalear solo unos centímetros atrás del Torito para que ganara su compañero en el equipo UAE Team Emirates. El final de la segunda etapa del Tour de Francia dejó como postal el momento en el que, entre lágrimas, ambos se abrazaron para celebrar el triunfo en los 168 kilómetros y medio de competición que recorre zonas entre Tarragona y Barcelona. De momento, el ciclista mexicano ocupa el cuarto lugar en la clasificación y la histórica competición francesa concluye con la etapa 21 el próximo domingo. El mexicano Pato O'Ward ganó el Gran Premio de Mid-Ohio de la IndyCar, su primera victoria de la temporada 2026 y también la décima de su trayectoria en la categoría. Desde el 20 de julio de 2025, casi un año que O'Ward no ganaba en IndyCar, lo había hecho en Toronto 2025 y también fue su primer podio de la campaña y el 33 de su carrera. Con la décima victoria, O'Ward se coloca a un triunfo de la marca para mexicanos en la serie que pertenece al legendario Adrián Fernández. La siguiente fecha de la IndyCar será el 19 de julio en el Super Speedway de Nashville.
2: Y ahí está la información deportiva, estimado Jonathan. Amigos, fue un fin de semana para el mexicano Isaac del Toro, también para Pat Ward. Les fue bien a ambos, y bueno, yo les digo que generaciones de familias potosinas han confiado su bienestar a nuestras manos. 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
3: Muy bien, señor. Pues a ver cómo queda este España-Portugal, que por lo visto se va a extender a los tiempos extra, y a ver quién se va de regreso a casa y quién avanza. Gracias, señor.
2: Saludos para todos. Muy buena tarde.
3: Que esté muy bien.
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3: Antes de despedirnos, una última declaración que ha dado el gobernador del estado, Ricardo Gallardo Cardona, esta tarde. En agosto de este año tendrán que arrancar de forma oficial las obras para las rutas del tren de pasajeros en San Luis Potosí. Usted lo sabe, este tren de San Luis Potosí-Querétaro. El proyecto daría continuidad en la capital potosina, pero la pregunta clave: ¿cuál sería la estación para San Luis Potosí? El Museo del Ferrocarril, sí, la antigua vieja estación, la vieja estación del tren sería el Museo del Ferrocarril. No había mucho para dónde voltear, pero la gran pregunta será: ¿qué va a pasar con la zona de transbordo de, como le mencionan, la zona de transferencia ahí atrás, a las espaldas del Museo del Ferrocarril? Usted sabe que quedó destruido toda esa parte, solo dejaron la parte del Museo del Ferrocarril viva, y bueno, pues ahora pues está teniendo esta perspectiva. Bueno, pues es lo que mencionan, en agosto tendrán que iniciarse estas obras. Gol de España, mi querida productora. ¡Ay, mire! Lo que estoy diciendo, lo que yo decía, España mete gol. ¿Ya qué minuto era, señora productora? Ya se acabó, ¿eh? 90, están agregando 6. No, pues le van a agregar 12 a Cristiano Ronaldo, no van a querer que se vaya. Bueno, nos vamos con gol de España, 1-0. Vamos a ver cómo termina esto. Gracias, hasta entonces, hasta siempre. Nos vemos mañana.
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1: El debut de los números. 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El uso de dorsales en mundiales de fútbol comenzó en Suiza en 1954. La FIFA hizo obligatorio numerar a los jugadores del 1 al 11 de acuerdo a su posición. Hizo todo mucho más fácil.
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0: 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El consumo de kale llegó como una moda gourmet y se terminó adaptando en una cocina saludable. Contiene minerales como hierro, calcio y vitaminas A, C, K y B6 que ayudan a reducir la aparición de células cancerígenas.
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2: 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Los arándanos protegen de las infecciones del tracto urinario, mejoran los niveles de colesterol y ayudan en la recuperación de accidentes cerebrovasculares. El jugo de arándano además demostró ser eficaz en potenciar los medicamentos contra el cáncer. Lo ideal es disfrutarlos frescos durante su temporada alta.
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0: Gracias por acompañarme aquí en Bien y Saludable. Fíjese que hoy vamos a hablar de cómo nuestra cara en específico cambia la anatomía, cómo vamos, o sea, la anatomía podría decir de músculos y la grasita, no a nivel óseo, que ahorita nos va a decir el experto si hay algún cambio también óseo. Pero cuando vamos poniéndonos añosos, pues sí tiene que cambiar, por eso la piel se cuelga, las fibras de colágeno y elastina que dan este soporte se van perdiendo, y por eso luego vamos buscando soluciones y cómo revertir este proceso natural de envejecimiento, que aquí lo importante es que sea lo más natural posible y que sea a través de los expertos. Y para este caso le doy la bienvenida al doctor Isaac Sturman. Él es cirujano plástico, estético y reconstructivo del Hospital Ángeles de las Lomas. Con este tema, querido Isaac, que ¿cómo cambia nuestra anatomía como nos vamos poniendo añosos o por algún accidente también podría ser, y cómo revertirlo? Gracias por acompañarnos.
1: Hola, Ethel, ¿cómo estás? Mucho gusto una vez más de estar con ustedes, a ti y a toda tu audiencia. Y lo que dices es muy importante, no solamente es el envejecimiento, sino también la pérdida de peso. Hoy por hoy que está muy de moda usarlos de la GLP-1 para bajar de peso, ejercicio y demás.
0: Sí.
1: Y lo que hay que entender es que la cara tiene piel, lo voy a explicar muy fácil, piel, grasa superficial, músculos, grasa profunda y huesos. La piel es el continente, es el sobre. Y todo lo demás es el contenido. Y aquí es donde empieza la situación, sea cual sea envejecimiento o pérdida de peso. Los compartimentos grasos van a ir bajando, los vamos a ir perdiendo. Se dice que se atrofian y esto empieza desde los 20. Por eso vemos a gente joven en sus 20, hombres, mujeres, que se ven muy cansados por ojeras grandes. Y esto es una combinación entre que no desarrollaron pómulo y la pérdida de grasa profunda en los 20, o se ven muy cansados porque no tienen desarrollo del mentón y se ve fruncido. Entonces se ven cansados y enojados.
0: Y enojones, ajá. Que eso es algo natural, de algunos adolescentes.
1: Sí, tienes razón, pero hoy por hoy, por las redes sociales, sí, a muchos de estos chavos los tildan de malas personas, de malvividos. Y hay que tener cuidado porque su desarrollo social puede verse afectado. Sí. Y lo único culpable que tienen es que no desarrollaron pómulos o mentón, como las mujeres que no desarrollan mama y se ponen implantes. Pero sí, esto nadie se los dice.
0: A ver, dime una cosa, Isaac. 40. Una preguntita, hablando de este desarrollo de los chavos, que para mí es muy, muy importante mencionarlo. Muchas veces, y esto también hablando con las mamás que tienen hijos pequeños, los respiradores de boca, o sea, que están como con muchas amígdalas, adenoides, y que empiezan a respirar por la boca, ¿no se les acaba de desarrollar la parte, podríamos decir, media de la cara? Y entonces son caras más aplanaditas.
1: Exacto, sí, se dice que es un factor que puede afectar, pero de cualquier manera, si alguien tiene un hijo con estas características, sí, hay que voltear a ver a los hermanos, incluso a los papás, y nos vamos a dar cuenta que también tienen falta de desarrollo.
0: Okay.
1: Entonces, sí es una situación, pero es multifactorial. Entonces, seguimos. En los 40, ahí sí, toda la audiencia, todos nosotros, perdemos de manera más acelerada la grasa, tanto superficial como profunda. Hay compartimentos que se van perdiendo y no pasa nada más que hundimientos, y hay otros que se van cayendo, como el droopy, que
0: no, la cara de droopy, la cara de como que tenemos, exacto, aguados los cachetitos de marioneta, podríamos decir.
1: Exacto, muchos le dicen de marioneta, de mofle, tienen muchos. La marioneta es la línea que se hace acá y coincide
0: de
1: con
0: la boca hacia
1: el droopy, el belfo, o tiene un nombre el compartimento.
0: Okay.
1: Pero otros cambios es que la grasa profunda también se pierde, los músculos se van adelgazando, pierden espesor y pierden posición. Ahorita voy a decir por qué, que algo que tú comentaste, los huesos también cambian. En los 50 y altos 60 vamos perdiendo hueso en todas las dimensiones, por eso vamos aplanando. Tenemos pérdida de hueso, por ejemplo, muy importante.

0: en la órbita. Por eso se alarga el párpado, por eso se va aplanando el pómulo. Vamos perdiendo hueso a nivel de la fosa de la nariz, la fosa piriforme, por eso la nariz se cae, cambia la posición. Vamos perdiendo en todo lo que es la mandíbula, con diferentes cambios en los ángulos, en el mentón se va retrayendo y perdemos también hueso a nivel del tercio medio, donde están los orígenes de los músculos que se van hacia atrás y por eso cambia toda la dinámica.
1: O sea, podría ser que nos queda grande el sobre, la piel.
0: Lo dijiste perfecto. Todo el contenido de la cara se hace chico, pero la piel, que es el sobre, lejos de hacerse chico, hasta se puede decir que se estira. Número uno, pierde soporte. Por eso se va cayendo. Los ligamentos que la detienen también van perdiendo fuerza y va cayendo. Pero desde chicos, desde que nacemos, vamos perdiendo 1, 1.5% de colágena al año. Y esto hace que si perdemos colágena, perdemos elastina, es como una licra que se rompe en las liguitas, se va estirando. Por eso sobra piel o aparentemente sobra piel. Puede ser que en parte sobre piel porque se estiró, pero también porque el contenido se hizo chico. Por eso se ve que la nariz crece y las orejas crecen,
1: Eso no deja
0: porque
1: de
0: la cara se
1: crecer,
0: hace
1: ¿verdad?
0: chico.
1: Pero dime una cosa, tú como expertazo, ¿la nariz y las orejas no dejan de crecer con la edad o es nada más porque la cara se hace más chiquita? ¿Cuál es la realidad? O porque si ves
0: No,
1: a
0: sí
1: los
0: dejan de crecer.
1: dejan de crecer, porque si ves como a los adultos muy mayores, bien orejones y narizones.
0: Pero más bien es que la cara se hace chica. A los 6, 7 años, la oreja ya va a tener el 90% del tamaño que va a tener toda su vida. La nariz también, al perder soporte, se cae, se hace chica la cara y va perdiendo la grasa y por eso se van marcando todos los cartílagos de la nariz.
1: Por eso, entonces ya entendemos, hay que ver cómo revertir eso y hay muchas cosas para hacerlo. Queridos amigos, querido Isaac, vamos a una pausa y volvemos.
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0: Estoy platicando con el doctor Isaac Sturman, cirujano plástico, estético y reconstructivo del Hospital Ángeles de las Lomas, acerca de los cambios normales de la anatomía, o podrían ser también anormales, si es que, bueno, no sé si anormales es al bajar de peso, que eso pues creo que tiene muchas ventajas, pero ¿cómo podemos revertirlo? Entiendo que la edad es, ojalá todos pudiéramos tener esos cambios propios de la edad y también saber cómo revertirlos. Y bueno, también hay accidentes y demás que necesitaríamos cuidar esos puntos porque se pierde la armonía. ¿Podríamos decir eso, querido Isaac? Se pierde la armonía cuando el sobre queda más grande, de más pues está amplio que el contenido, y entonces pues se cae y se ven la cara de Droopy, el perrito este que seguramente algunas generaciones conocemos, o cuando se te cae el cachete, también decimos eso algunas personas, y cuando se ve hundido lo de la ojera, que hay chavos, como bien lo dices, que traen hundida la ojera y obviamente se va perdiendo esa grasita, y que hay muchas cosas que tú, como cirujano plástico, pues lo ideal sería, vamos a operar, pero eres un gran experto en todo lo que son, podríamos decir, inyectables, querido Isaac.
1: Sí, bien dicha la palabra. Y en resumen, bueno, cuando es por pérdida de peso son cambios tempranos, no son anormales, son tempranos.
0: Exacto.
1: Entonces, se nos hunde la región temporal, los sienes, se nos pueden caer las cejas, se nos aplana el pómulo, se marca la ojera, se marca acá un surco, se cae el cachetito, por eso se nos profundiza, perdemos la línea de definición de la mandíbula, se nos pierde la línea donde se diferencia la cara del cuello, uh-huh, se aplanan los labios, se caen, se hace la marioneta y muchas
0: y,
1: otras cosas.
0: Y el cuello también es un gran símbolo de la edad, por ahí dicen, bueno, eso es cuando, exacto, bajas de peso, pero la edad, o también mucha gente que ha bajado de peso, pues sí se le hace como de acordeoncito, o se nos hace de acordeoncito. Sí.
1: Y también tiene que ver el daño solar. Entonces,
0: okay,
1: para revertir eso, claro que están las cirugías, pero a mí me encantan los inyectables, me encanta.
0: Porque eres un expertazo. Sí.
1: Gracias. Recuperar esta pérdida de armonía, y se hacen las armonizaciones faciales. Y para esto solamente hay dos productos a nivel mundial que se pueden usar. Uno es la grasa propia, se hace una liposucción, se inyecta la cara con esto, o los ácidos hialurónicos. El ácido hialurónico contra la grasa tiene muchos pros contra la grasa para mí, desde el punto de vista físico, de composición química, de reología. Esto quiere decir la fuerza que tiene para proyectar, para elevar, para rellenar. Es mucho más predecible, fácil, con los ácidos hialurónicos que con la grasa, por muchas cosas que sería todo un tema para discutir.
0: Dime una cosa. Entonces, Isaac, perdón aquí, cuando inyectas grasa, por ejemplo, entiendo que la grasa, hay una parte, y no sé qué porcentaje, tú eres el experto, que se reabsorbe, o sea, como que no puedes definir exactamente cuánto se va a quedar.
1: Exactamente, la grasa tiene el problema que parte se va a absorber, no puedes saber cuánta, uh-huh, y se absorbe de manera impredecible,
0: sí,
1: y diferente en cada cara, o sea, en mi cara, o sea,
0: sí,
1: es un poco impredecible y asimétrica. Y como la grasa no tiene esta fuerza para proyectar, necesitas mucho más cantidad que con el hialurónico. Claro está que si tú quieres grasa, se te puede poner grasa, y si se te tiene que hacer un retoque, pues habrá que hacerte una segunda liposucción pequeña.
0: Oy.
1: Para volverte a inyectar.
0: Uh-huh.
1: El ácido hialurónico, por la fuerza que tiene, la elasticidad que tiene, la integridad que tiene, es mucho más fácil esculpir con mucho menor cantidad, de una manera más acertada, predecible, o sea, sé lo que va a pasar,
0: sí,
1: pasa en las dos caras al mismo tiempo, y es más fácil volverlo a hacer, o sea, reproducible. El problema, Etel, y creo que esto es muy importante para la audiencia, es que hubo un grupo de cirujanos, sobre todo en Estados Unidos, en México, que difamaron mucho a los hialurónicos. Hoy por hoy no hay mejor producto para rellenar, quitemos la palabra rellenar, rellenar son ardillas, para reponer el tejido perdido,
0: sí,
1: para levantar el tejido caído, no hay mejor que el ácido hialurónico por su biocompatibilidad. ¿Qué quiere decir esto? Que el cuerpo lo acepta como propio. lo acepta, lo adapta y se mantiene ahí por mucho tiempo sin dar ningún problema, como en los 80s, hoy por hoy
0: Ay,
1: los silicones,
0: no,
1: los
0: bueno,
1: colágenas y
0: sí.
1: muchas otras cosas.
0: Que antes
1: Entonces
0: se
1: es muy.
0: inyectaban hasta aceites, o sea, imagínense nada más lo que viene a cambiar un ácido hialurónico, que es algo que producimos nosotros también. Y como dices, estos sintéticos
1: Exactamente.
0: o biocompatibles, pues tienen muchas ventajas porque se parece mucho la composición a lo que hacemos nosotros, pero un aceite, hemos visto caras
1: Pero nos siguen
0: deformadas.
1: poniendo, ¿eh?
0: ¿Es en
1: Siguen
0: serio?
1: poniendo. Yo en los últimos meses, yo soy profesor de ultrasonido facial
0: Sí.
1: y hemos encontrado mucho aceite de silicona en la cara. La gente va a arreglarse barato y lo barato sale muy caro.
0: Muy
1: Entonces,
0: caro.
1: hoy por hoy el ácido hialurónico no hay como este. Es degradable, o sea, es revertible y con
0: Sí.
1: el tiempo solito se va yendo. Y toda esta difamación que hubo en las redes, te voy a decir a qué llevó. Por un lado, que tal vez no es cosa
0: Menor.
1: médica, en la industria del ácido hialurónico tuvo una caída brutal, pero lo que sí es importante para la audiencia es que se abusaron de los bioestimuladores. Y los bioestimuladores no sirven para lo mismo. La gente va y se pone mucho ácido poliláctico, no voy a hablar de marcas, hidroxiapatitas de calcio, aparatología con láser, radiofrecuencias y demás. Y esto está dando problemas de ensanchamiento de cara y de fibrosis, que tú sabes lo que es, pero para el
0: Sí.
1: público, de cicatrización por debajo de la piel. Entonces, lejos de mejorar las cosas, se empeoraron porque se hizo abuso de los bioestimuladores para que las complicaciones de ácido hialurónico salieran a la luz, pasaron 30, 40 años. Las complicaciones de los bioestimuladores pasaron 6, 8 meses
0: No,
1: y no es
0: bueno.
1: porque sean malos, son excelentes productos,
0: Bien,
1: pero
0: bien
1: el médico
0: elegidos.
1: actual abusa. Exactamente es, ¿qué me van a poner? ¿Dónde me lo van a poner? ¿Qué cantidad me van a poner? ¿Qué calidad me van a poner?
0: Claro.
1: ¿Y quién me lo va a poner?
0: Que eso es algo
1: Como en
0: fundamental,
1: cualquier
0: Isaac.
1: carrera, como en cualquier situación.
0: Que eso, y yo quiero hacer un llamado también a toda la gente que nos ve y nos escucha en todo el país, que vayan con la gente experta, que vayan con gente que tiene el expertise adecuado, que usa los productos adecuados, que maneja la seguridad ante nosotros, los pacientes, de forma correcta, y no te lo ponen en una estética atrás de la puertita donde lavan el pelo. O sea, perdón, pero es que así sucede y se ponen cosas que les está costando muy caro. Incluso en relación a su salud, que eso es lo más caro que puede ser, ¿no?
1: ¿Sí? No solamente es el costo en una estética, en una
0: No.
1: cara que hayan deformado, sino
0: Sí.
1: también hay muerte de piel, puede
0: Ay, no.
1: haber otras implicaciones como ceguera, puede haber cosas
0: Sí.
1: sistémicas, intracerebrales, por la manera en que inyectan estos
0: Sí.
1: productos. O, como bien dije, hay gente que pone aceite de silicón, pero también hay gente que pone aceite de coche,
0: Ay,
1: aceite
0: no.
1: men, en muchas cosas.
0: No, bueno.
1: Y la gente hoy por hoy se inyecta barato o con los famosos de las redes.
0: Que
1: Y
0: eso
1: no
0: tampoco.
1: necesariamente
0: Pues
1: los
0: alguien ya estuvo
1: famosos
0: en la
1: son los
0: cárcel,
1: buenos.
0: aunque sea muy famoso en las redes. Entonces, mucho ojo con eso. Vaya con los médicos especialistas, con los médicos que saben hacerlo y lo hacen bien. Voy a una pausa. Ya voy a una pausa. Ah, ok, bueno, los invito. 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Querido Isaac, amigos, vamos a una pausa y volvemos.
2: Enseguida lo más importante. No se vaya.

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3: Estoy platicando con el doctor Isaac Sturman, cirujano plástico, estético y reconstructivo, maestro de ultrasonido facial, que eso me encanta, querido Isaac, porque ahorita sí ha salido como en redes, que es que ahorita como las redes nos están influyendo de forma negativa o positiva en muchas cosas, ¿no? Pero nada más que hay que acercarse a los expertos. Y yo he visto gente que dice, es que me puse ácido hialurónico y se hicieron una resonancia y que el ácido nunca se va y que se queda y que va deformando y que es hidrocompatible, ¿cómo le llaman a esa palabra?
4: Biocompatible.
3: Que jala agua, entonces que de repente...
4: Hidrofílico.
3: Hidrofílico, exacto, hidrofílico, esa es la palabra. Entonces, ¿qué pasa con la realidad de eso? Que hay una gente que dice, esta es mi resonancia magnética y se ve ahí como pues cosas extrañas en la cara. ¿Qué sucede? Tú como experto en ultrasonido, ¿qué estás viendo sobre el ácido hialurónico? Que yo también opino que es algo extraordinario y que algo que nos platiques es que hay diferentes densidades. No todo es igual, no todo es no es el mismo de los labios, no es el mismo del pómulo, yo qué sé, tú eres el experto.
4: Bueno, dos cosas muy importantes, pero la primera es súper importante. La menos importante, sí hay diferentes densidades. Hace rato dije la elasticidad, la integridad que tienen, la fuerza que tienen. Entonces, depende de dónde se va a poner, es el que se escoge. Okay. Hay una variabilidad que el experto tiene que decidir y no inyectar a todos igual. Pero abriste algo extraordinario que es las resonancias magnéticas. Estas resonancias magnéticas fueron las que difamaron a los hialurónicos. Hay que entender algo. La resonancia magnética no es el estudio ideal para evaluar los inyectables de la cara. Hay productos como la hidroxiapatita de calcio que ni siquiera se ve ahí. Y el ácido hialurónico se ve blanco, pero se ve de un blanco que se confunde con muchas otras
3: estructuras,
4: incluso normales, y el radiólogo marca todo lo que se ve blanco, y eso de que te inyectan 6 jeringas y 6 años después tienes 18 es totalmente falso. Lo que se ha demostrado con el ultrasonido es que un ácido hialurónico se ve de inicio negro, anecoico se dice, porque tiene mucha agua. Y hidrofílico, es hidrofílico, como tú dijiste, absorbe agua. Y con el tiempo se va viendo más gris, más gris, más gris, porque va perdiendo esa capacidad de absorber agua. Entonces, lejos de que el ácido hialurónico se quede por años y se duplique o triplique su volumen, al contrario, se va bajando y se va perdiendo, aunque sí puede durar varios años. cierta cantidad. Entonces, diste en el clavo. La manera en que difamaron a los ácidos hialurónicos fue malamente, sí, con resonancias magnéticas que no son el estudio ideal. Entonces, si alguien tiene duda, acuda con los que estamos haciendo ultrasonido facial, que somos como 5 o 4 en México, sí, porque es muy nuevo, y nosotros vamos a poderles decir la verdad de las cosas. Pero no, no hagan caso a las redes, porque las redes hicieron tanto ruido a nivel mundial, sí, que la industria mundial de los hialurónicos tuvo un descenso. Esto fue muy grave. Entonces, me encantó tu pregunta, y totalmente hay que entender que la resonancia magnética no sirve para evaluar rellenos o inyectables, sí, faciales.
3: Mejor igual que se revisen, en este caso con el ultrasonido facial, y vean también si les inyectaron ácido hialurónico, Isaac. Yo creo que con todo lo que se inyectó hace muchos años desde, ¿qué era? ¿Cómo le llama? Un cuate brasileño que ahorita creo que está en la cárcel, inyectaba mucho, ¿cómo se llama este producto? Que no se quita. Que tenían que necrosaba,
4: es,
3: y
4: que inyectan polimetilmetacrilato, inyectan aceite de silicón.
3: Ay, no.
4: Pero te voy a decir que el polimetilmetacrilato está avalado, tiene, sí, sus derechos y tiene todo. El problema es que la gente
3: abusó,
4: no sabe usar los productos como se debe. Entonces, tienes toda la razón. A mucha gente le dicen, yo acabo de tener 3, 4 pacientes que les dijeron, me inyectaron hialurónico y hasta me dieron las marcas y marcas muy, sí, buenas, uh-huh, y viendo con el ultrasonido traía no aceite de silicón.
3: Ay, no.
4: La gran ventaja del ultrasonido es que depende cómo se ve la imagen, tú puedes saber si es ácido hialurónico, hidroxiapatita, aceite de silicón, polimetilmetacrilato,
3: lo que
4: y
3: sea.
4: Puedes saber dónde está y qué problemas está dando. Ay, entonces,
3: a ver, Isaac, antes de que se nos vaya el tiempo, que nos queda un minutito, ¿dónde te encontramos? La gente que tenga duda, que vaya y se haga un ultrasonido, y es en consultorio, no creen que es nada, es un ultrasonido donde tú determinas qué es y cómo poder ayudarlo también a través de los inyectables, que pues hay muchos productos avalados y que tienen toda la seguridad para los pacientes para revertir todos los cambios de la anatomía.
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3: Ah, Isaac, te agradezco muchísimo. 55 59 90 18 88, o búscalo en el Hospital Ángeles de las Lomas. Gracias, Isaac.
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0: Amigos, ¿cómo están? Bienvenidos a Palabra del Deporte. Espero que todos ya estén en modo trabajo, en modo vámonos para adelante. Mire, yo le quisiera decir que en la vida hay dos maneras de observar el mismo tema: con el vaso medio lleno o el vaso medio vacío. Yo en esta ocasión quisiera decirles que veo el vaso medio lleno y me quisiera justificar. Lo veo medio lleno porque pues he tenido el gusto de estar en 7 mundiales in situ y 2 más los, o 3 más los he visto desde México, 4 más. Me parece que esta selección por momentos es la que mejor ha jugado al fútbol. Terminarán en el 9º lugar, es decir, muy cerca de la meta de los 8 primeros. La parte de la jovialidad, de las alegrías, eso me parece también fantástico. La gente que celebró bien, dejando a un lado a los rijosos que pensaron que era un motivo para romper, destruir, agredir, esos hay que quitarlos de la ecuación, que eran los menos, pero bueno, hacen mucho ruido. Las muertes de los celebrantes que lamentablemente terminaron así. Pero yo le diría que provocaron cosas muy bonitas, de mucha alegría, la creatividad de los mexicanos en cuanto a los memes, ahora con la inteligencia artificial, cosas tremendas, la música. Creo que hubo cosas verdaderamente importantes. Y hablando de lo deportivo, a mí me parece que lo veo el vaso medio lleno por esta sencilla razón. Por primera vez hay un proceso que espero se respete cabalmente de aquí al 2030. Está Rafa Márquez, está en una serie de chamacos que encabeza Gil Mora, la hormiga que ayer me pareció que debió tener algunos minutos después de haber sido el goleador en México en el año que terminó. Le veo a chavos como a Brian Gutiérrez, que a pesar de tener un mal partido es un joven talentoso si lo ponen donde juega. Le veo talento a Obed Vargas, le veo talento al Tiloncito Chávez. Y creo que este proceso en el que Rafa Márquez, por lo pronto, no es oficial, pero dé usted por hecho que Andrés Guardado será su auxiliar técnico, un hombre también de una trayectoria brillantísima como jugador, un chavo que pudo manejar su vida de manera muy correcta, muy ejemplar. Me da mucho gusto que Andrés Guardado esté haciendo mancuerna con Rafa Márquez, porque de eso se tratan, me parece, los representativos nacionales. Y más allá del chauvinismo, yo estoy seguro que Rafa Márquez y Guardado le entienden un poco más de lo que le puede entender Osorio, el Tata Martino, Coca o quien usted quiera traer del extranjero. Creo que ellos entienden la profundidad, las virtudes y los problemas que tiene nuestro balompié. Si se respeta este proceso, si la selección mexicana va para adelante con este concepto, con un Rafa Márquez que me parece un tipo serio, un tipo estratega, creo que hay buenas cuentas que reportar. Y aparte, me quedo con esos minutos en los que México contra Ecuador jugó un partidazo. Creo que nos superaron a todos en las expectativas, porque no se veía por dónde esta selección, a no ser aquel partido del 31 de marzo en Chicago, un amistoso contra Bélgica, que jugaron también prodigiosos 25, 30 minutos. No se veía por dónde este equipo pudiese tener la capacidad de terminar noveno. No le quitemos mérito a terminar noveno en un mundial, producto de los 3 triunfos, la derrota, el partido final emocionante, muy cerca de irse al empate, que en el alargue, supongo, México pues iba a ir con todo, y otra vez el equipo inglés atrás a defenderse. Creo que la parte del ajedrez el día de ayer la perdimos, y con creces, porque pues ahí se ven la diferencia de un técnico que ha estado en los equipos más grandes y un técnico que ciertamente ha sido el mejor técnico mexicano, pero que pues su mayor reto fue en el Atlético de Madrid, donde no se le dieron del todo bien las cosas. Por otra parte, pues yo creo que lo más rescatable una vez más es esa tremenda afición que tiene el fútbol mexicano. Yo sé que este mundial se volvió ya en un mundial de mucho más dinero, donde el verdadero aficionado quedó conminado al FanFest, a sus casas, y se convirtió en un tema más de bluff, el pagar boletos de $5,000. Mire, acabo de revisar los boletos para el día 11, allá en Miami, donde supuestamente México llegaría a jugar este partido ahora contra Noruega. Valían ayer, antes del partido de México, porque había gente que creía fervientemente en el triunfo de México y ya estaban comprando los boletos de Miami. Andaban cercanos a los $6,000 ayer, el más barato, 80,000+. Ahora acabo de revisar esos mismos boletos para el día 11, ya andan en 50,000. O sea, tanto brasileños como mexicanos salieron a vender en las respectivas páginas que a ellos se dedican, salieron a vender boletos. Por ejemplo, si usted quiere ir hoy, esta noche, al Suiza contra Colombia, es esta noche en Vancouver.
1: Mañana.
0: Sí. ¿Saben en cuánto están esos boletos ya el más baratito? En 9,000 pesos. Es que es increíble. Yo no sé si decirlo abuso o la afición mexicana que deja que así suceda y que siempre México paga los boletos más caros. Por ejemplo, si usted quiere ir al partido de Argentina, Messi, estamos hablando de pues la gran figura del fútbol mundial. Fíjese, le voy a dar datos porque sí es para llamar la atención y que hagamos Argentina-Egipto mañana al mediodía. ¿Cuánto creen que están los boletos más baratos, compañeros? Señor Veraza, señor Christopher Rivera. 26,000 pesos.
1: Okay.
0: Y ayer, antes de que empezara el partido para el México-Inglaterra, hasta arriba, andaban en 80,000+. Les doy otro dato. El Suiza-Colombia hoy, 10,000 pesitos. Francia-Marruecos, vaya partidazo que se va a escenificar en el Gillette Stadium, allá en Foxborough, el Estadio de los Patriotas. 23,000 pesos. Bueno, le doy un dato. Las semifinales, el de Dallas, 67,000 pesos. Más barato que los boletos de ayer. Y el de Atlanta, 69,000 pesos. Inexplicable fervor de una afición que va con todo, que gasta, que le mete empeño, que llena estadios, que por todo el mundo sigue a un equipo que le sigue quedando a deber. A pesar de que fue un gran mundial, la afición sigue siendo muy superior al representativo nacional. Señor Veraza, te saludo.
1: ¿Cómo estás, mi querido Pablo, mi querido Christopher? Pues sí, sí, la realidad es que la afición siempre está ahí. Platicaba hace unos instantes con Christopher y creo que eso es desafortunadamente parte del problema que tiene el fútbol mexicano, porque el negocio ha superado a lo deportivo por mucho en el fútbol nacional. El negocio tiene que estar ahí. Quienes le entran al fútbol, lo que quieren es ganar dinero, obviamente. Todas las empresas que compran equipos en cualquier parte del mundo lo que quieren es ganar dinero. Las federaciones de fútbol de cada país quieren ganar dinero. Es un negocio, no tiene nada de malo. Y sobre todo pensando en los clubes, porque los clubes tienen que pagar jugadores caros. Las federaciones no tienen que pagar a los jugadores, pero los clubes sí. El tema es que aquí en el fútbol mexicano, después de lo que tú acabas de mencionar, un mundial que creo que fue un buen mundial de la selección mexicana, o muy buen mundial, me atrevería yo incluso a decir, con algunos momentos brillantes como el segundo tiempo contra República Checa, como en general el partido contra Ecuador, especialmente los primeros 45 minutos, en el segundo tiempo México se pierde un poco, pero creo que en general juega un buen partido, como los primeros 45 minutos del juego de ayer, y en general un partido en el que México termina dominando a Inglaterra, pero sobre todo destacaría los primeros 45 minutos. Ya estaremos platicando, tenemos tiempo para hacerlo acerca del juego en sí. Yo lo que siempre preguntaría es, ¿qué quieren los dueños del balón del fútbol mexicano? Porque si lo que quieren es esta selección, que efectivamente es una máquina de generar dinero impresionante, lo decías tú o lo decía Christopher, la playera más vendida del mundial de las selecciones participantes fue la de México. Seguramente México como federación debe haber sido una de las federaciones que más facturó, no sé si incluso la que más, por los patrocinadores que son fieles, que ahí están, que le meten mucho dinero. Estuvimos inundados de comerciales. Yo tuve la oportunidad de ver transmisiones del mundial en el Fox estadounidense. Y sí, sí, ves comerciales, ves ahí a Pulisic y ves a Landon Donovan y ves a algún otro jugador, a Tim Howard. Pero la cantidad de anuncios que uno ve en las calles y en la televisión de la selección, pues es una verdadera locura. Es por este producto, este monstruo verde que es la selección mexicana. Entonces yo lo que digo es, ¿qué quieren los federativos? Porque los federativos hace 4 años fueron parte del peor fracaso del fútbol mexicano en mucho tiempo, el no calificar a la segunda ronda de la Copa del Mundo. Y se habló de cambios y no hubo cambios. El fútbol mexicano se mantuvo igual. Tuvimos un proceso bastante golpeado con cambios de técnicos hasta que llegó Javier Aguirre a tratar de enderezar el barco. Me preocupa que ahora que el proceso termina con un resultado bueno, o muy bueno, o excelente, cada quien calificará como quiera el proceso, esta borrachera lleve a los directivos a creer que todo se está haciendo muy bien. Acabas de mencionar algo importante. Me agrada pensar en que Rafa Márquez siga ahí, porque es tratar de darle continuidad a esto que se ha comenzado con Javier Aguirre. Eso lo veo como algo
0: con
1: positivo.
0: Con Guardado y con el mismo preparador físico que estuvo en el proceso.
1: Y eso lo veo
0: muy
1: bien.
0: Que es muy bueno.
1: El problema es que ellos mágicamente no van a lograr que cambien las cosas del fútbol mexicano. Al final del día, el talento es el talento. Y ayer quedó demostrado en un partido en el que Inglaterra estuvo sometido por México. El talento de los cracks mundiales que tiene Inglaterra le permitió ganar un partido en un estadio en el que México había perdido 2 en su historia en duelos oficiales. Entonces, seguimos en desventaja contra las potencias mundiales en cuanto al talento individual. Tenemos algunos buenos jugadores, pero no suficientes. Y los clubes gastan mucho en fuerzas básicas, pero esos jugadores no llegan a primera división, no llegan pues, en procesos muy forzados en ocasiones y los sacrifican rápido. Entonces, ¿qué quieren los federativos? Si los federativos quieren que realmente el fútbol mexicano dé un paso adelante, lo que están haciendo hasta ahora, no lo digo yo, lo dicen los resultados, no está funcionando.
0: Lo dice el medio, lo dice todo el mundo.
1: Los resultados, mi querido Pablo, al final es lo más importante, porque los resultados lo que te dicen es que México del 94 a la fecha ha ganado un partido de segunda ronda de Copa del Mundo. Un partido. Y no es casualidad, podemos decir que él no era penal, que él fuera del lugar de Tevez.
0: Llegas contra la élite y
1: necesitas un extra para poder ganar esos partidos, para tener constancia y poder competir.
0: ¿Sabes qué es lo que necesitan, creo yo? 30 y tantos jugadores mexicanos en Europa, como lo tiene Colombia, que hoy es un...
1: Eso puede ser.
0: ¿Sabes? Todos los equipos que pasen a cuartos de final, todos tienen casi el 90% de su plantilla jugando en Europa.
2: Yo sí, o sea, creo que hay una línea muy delgada, Pablo, entre el confundir una eliminación digna con un proyecto exitoso. O sea, me parece que ahí es donde tenemos que realmente analizar, porque sinceramente la pregunta es muy interesante. Creo que como medios de comunicación, incluso los aficionados, lo que constantemente consumen, pues ¿por qué no vendría bien, ahora que mencionó de Rafa Márquez, que ya va a arrancar prácticamente de inmediato este proceso mundialista, conocer el proyecto de selecciones nacionales? ¿De qué va? ¿Qué va a comprender? ¿Cuáles serán los objetivos? Etcétera, etcétera, etcétera. Y así ya conociendo todo ello, todo el ecosistema de selecciones nacionales, fútbol, periodismo, me parece que se va a trabajar con mucho mayor armonía en todo sentido, me parece.
0: Me parece que lo dejemos sí, ahí sí, y seguimos contigo, Christopher, después de la pausa. ¿Usted cómo la ve? ¿Está el vaso medio lleno o el vaso medio vacío?
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0: Adelante, Christopher, estabas ahí externando tu pensar de pues con alguna conclusión positiva, sí, de lo que sucedió.
1: Pues mira, por supuesto que hay muchas cosas positivas, Pablo. Todo lo que fue generando en su recorrido la selección mexicana, me quedo igual que tú, igual que Juan Carlos, con esa algarabía, ese ánimo del aficionado, esa ilusión que de pronto, porque todos tienen derecho a ilusionarse, esa es una realidad. Pero sí también me dio la sensación que muy fácil, muchos aficionados, es que es muy fácil confundir también, mi querido Pablo. Creo que el anfitrionismo ayudó, el buen ambiente desde la grada, lo que se transmite desde la grada, que creo que juega un papel fundamental.
0: La afición mexicana ayer me gustó.
1: Sí, Pablo, pero
0: despidiendo con aplausos a los aficionados.
1: Eso es diplomacia, eso es lo que queremos ver.
0: En lugar
1: ver.
0: De aventarle cerveza, por Dios.
1: Pero
0: santo.
1: Después de una fase de grupos donde México para mí tuvo una actuación buena, ni más ni menos, la mejor versión de México ante Ecuador y ante la selección de Inglaterra ya en eliminatoria directa, mi querido Pablo, yo creo que eso
0: es la misma historia de siempre.
1: Sí llevó al aficionado a pensar cosas que la verdad no tienen por qué pensarse en muchas ocasiones. Por ejemplo, ver a México en una final de Copa del Mundo, escuché que México podía exhibir y golear a la selección de Inglaterra, que México le iba a meter un baile a la selección de Ecuador.
0: Ni hables de eso.
1: Es que, ¿sabes qué,
0: Pablo? No hay fundamento. Mira, tú ves un jugador como Bellingham, que aprovecha dos errores de la manera que los aprovecha, por eso está cotizado en 130 millones de euros.
1: Es que eso le bastó a Inglaterra.
0: Por eso nuestro jugador más costoso es Santi, que vale 18, que por cierto, pobre Santi, tiene un esguince de segundo grado en el mismo tobillo que le operaron y tiene para meses. Pero lo quisiera llevar, si te parece esto, al ámbito económico, ¿no? Cochino dinero. Tú ves la plantilla de Inglaterra, la segunda más costosa de este mundial, 1.500 millones de euros. Y ves a este cuate, Jude Bellingham, 130, es el más costoso. Por eso vale 130, por lo que hizo ayer justo, porque las que tuvo las metió. Es un jugador que te desequilibró el partido, que estaba muy del lado de México. Tuvo esa, pum, el centro es bueno, gol.
2: Se sí, perdió la marca. Esa jugada se arma con Rice, que es uno de los jugadores más caros del mundo, con Saka, que no sé en cuánto está evaluado hoy Bukayo Saka.
0: Es de los más caros, 110 millones de euros.
2: Y con el centro a Jude Bellingham, la diferencia, por eso digo yo, ¿qué quieren los directivos del fútbol mexicano? Es un negocio y yo no soy nadie para decirles que hagan con su dinero. Si quieren seguir por ese camino, adelante. Pero si lo que quieren es que realmente el fútbol mexicano pueda competir en una Copa del Mundo, necesitas jugadores que valgan eso, y para que valgan eso tienes que producir muchos jugadores.
0: Exacto.
2: Y necesitas muchos jugadores en Europa, porque si estás en México no vas a valer eso, y no lo vas a valer porque la Liga Mexicana no vale lo que muchos nos quieren vender que vale. No te estás codeando lo mejor del mundo.
0: Pero los mercados internacionales son exactos.
1: Así claro, es. Pero a ver, el último estudio es que
2: ¿dónde juega?
1: Los sueldos, perdón Juan Carlos, los sueldos para los próximos 2 o 3 años en el fútbol mexicano, con respecto a lo que se paga hoy, los expertos pronostican que se van a disparar hasta un 30%. O sea, si hoy en México se paga de una manera brutal. Y es un factor fundamental para que el aficionado, para que el directivo, perdón, para que el jugador, para que el directivo digan, ¿yo qué necesidad tengo de ir a Europa si mi calidad de vida que consigo aquí con esos sueldos es maravilloso?
0: ¿Me dejas rebatirte ese punto? ¿Cuál es el principal producto, el que más dinero le deja al fútbol mexicano, del que son socios todos los equipos? No es la Liga, no es la Champions Cup, no es el enfrentamiento con el MLS. Lo que les deja la lana grande a los equipos del fútbol mexicano son dos rubros: la selección mexicana y las ventas de jugadores al extranjero. Entonces, es incomprensible que no estén produciendo más talento para generar mayor cantidad de recursos. Porque la otra cosa es...
2: Porque además gastan mucho dinero en fuerzas básicas,
0: sí,
2: los clubes. No es que no gastan dinero,
0: no,
2: sí
0: mucho.
2: Gastan el dinero.
0: Pero fíjate, Estados Unidos, ¿qué política hizo para tener más muchachos en Europa? La federación tomó las cartas en el asunto y dijo, vamos a apoyar a los equipos económicamente para que manden a Europa a sus jugadores. Y aquí están pensando todos...
1: Al revés.
0: Claro, ahí está. Mira, hay dos temas que hay que arreglar, yo creo, así rapidito. Primero, reducir inmediatamente el número de extranjeros en el fútbol mexicano, que lo está aniquilando el abastecerse de los propios talentos. Y segundo, que ese también me parece que es terrible, es la inflación interna que eso provoca en el fútbol mexicano. Es como los boletos que pagaron los
2: sí,
0: ¿por qué se pagan los boletos más caros?
2: Si van a seguir creciendo los los sueldos, pues va a ser más difícil que los jugadores digan, me quiero ir yo a jugar allá.
0: No, pero es que no es de que quieras, es que si hay una política desde las altas cúpulas del fútbol mexicano que obligan a los equipos con el subsidio de la Federación Mexicana o como sea, a mandarlos a jugar a Europa, ¿qué está haciendo bien Colombia? Colombia va a seguir sorprendiendo, según yo, en este Mundial, y ojo Argentina, que se va a topar a Colombia, según yo, y Colombia es un rival que podría ser el caballo negro, pero no hay secretos, Colombia tiene 30 y tantos jugadores en equipos importantes de Europa.
1: Mira, yo me enteraba al finalizar la semana anterior, Pablo, nada más ponerlo como antecedente, Córdoba va a ser el tercer mejor jugador pagado de Pumas. Córdoba. ¿Qué éxito tiene? Muy poco. Esa es la realidad. Entonces, si tú le pagas a un jugador o es de tus mejores pagados en un plantel importante, un equipo tan importante como
0: Debe
1: Pumas...
0: Debe estar muy bien representado.
1: Pues muy bien representado o como sea.
2: Sí, si fuera el Córdoba de su mejor momento en América o el Córdoba de Tigres, cuando ayudó a Tigres, fue el mejor jugador de Tigres en una liguilla, cuando gana un campeonato Tigres... Podría entender uno que se llegara a Pumas y le pagaran eso, pero ese es un gran problema. Entonces,
1: enorme problema.
2: Esta burbuja en la que está el fútbol mexicano, que pues después además los clubes que van a Europa y convencen a los que están en Europa de regresarse porque les van a pagar más de lo que ganan allá.
0: Ahí viene, ahí viene el Chino Huerta.
2: Entonces,
0: allá,
2: pues Toluca, ¿no? Hablas de Bellingham, y ya ahorita analizaremos lo que ocurrió en el partido. Pero pues Bellingham triunfa en Alemania, una liga top con el Borussia Dortmund, se convierte en crack del Borussia Dortmund, y el Madrid paga una enorme cantidad de dinero por él, y es un jugador que te resuelve partidos, y eso que su Copa del Mundo ha sido un poco de subidas y bajadas, pero en un momento cambió el rumbo de un partido que se le veía muy complicado.
1: En 3-4 minutos que te marcaron toda la diferencia.
2: Y necesitas ese tipo de jugadores. Ya podemos, y ya hablaremos de las decisiones que se toman además durante el partido, que eso también es importante, el que un técnico tome una decisión que pueda ayudar o perjudicar a su equipo. Pero las bases del fútbol mexicano, pues sí, por eso hacía yo la pregunta, ¿qué quieren los dueños? Si lo que quieren es seguir por ese camino, es muy válido, es un negocio y ganan dinero. Pero si lo que quieren es realmente que México dé el salto a nivel de selecciones y puedan ganar más dinero, como dices tú, hay que invertirle.
0: Cualquier negocio le tienes que invertir. Trabajo y dinero, si no, no va a florecer ningún negocio. Si tú vas a sembrar, tienes que dedicarle compra de semillas, sembrar, fertilizar. O sea, no sale el maíz así por milagro, hay que invertir. Pero bueno, ¿qué les parece si vamos a analizar jugador por jugador de los de la selección mexicana? Creo que el portero, el tal Rangel, veo que muchos lo juzgan, pero pues la jugada en la que comete el penal, creo que no tiene mucha escapatoria.
1: Es que otra vez hablas de
0: lo dejaron contra las cuerdas, digamos.
1: Pues sí, es que otra vez ahí se ve, ¿no? La calidad, porque alcanza, no a peinar Harry Kane, pero le pega ahí el balón.
2: No, de hecho le pega en el brazo.
1: Le pega en el brazo, habilita a su compañero. Y pues nada más y nada menos que uno de los jugadores más veloces en la actualidad del fútbol mundial, mi querido Pablo. Y yo creo que el tal Rangel estaba en la posición en la que tenía que estar. Ya estaba dándole lectura al juego, a ese pase, a la situación. Pero bueno, enfrente tienes a un velocista casi profesional. Y la verdad es que...
0: A Sánchez lo trajo, sí, pero...
2: Oye, que por cierto, he visto muchos comentarios de gente que dice, robo, era fuera de lugar de Kane.
0: No, era un despeje del portero.
2: No hay fuera de lugar, claro, en un saque de meta, entonces no puedes...
0: Luego dicen que fue mano, pero previamente le pega en la cabeza y luego mano.
2: Le pega al mexicano.
1: Al mexicano,
2: además,
1: sí,
2: y después
1: sí,
2: el mexicano se la rebota. A Edson le pega en la cabeza.
0: Que Edson es el que se equivoca, porque si la dejas pasar, la agarra tranquilamente
2: el portero. Sí, yo no sé si Edson lo que le pasa, no quiero justificarlo, posiblemente pensó que iba a brincar Kane, y al momento de que no brinca Kane, de pronto se encuentra con la pelota, le pega en la cabeza, la pelota sale al brazo de Kane y le sale una asistencia perfecta a Gordon, que jugó un buen partido, sinceramente. Yo se los comentaba hace unos días, les decía que para mí tenía que jugar con Saka y con Gordon después de lo que vimos de Inglaterra contra Congo, y los metió a jugar. Saka no estuvo tan fino, pero Saka termina metiendo el pase para el primer gol.
0: Yo creo que debió poner a Israel Reyes, que quizá defiende mejor y es un hombre de
1: mayor
0: marca.
1: Por lo menos más paciente en la marca, Pablo.
0: Sí.
1: O sea, no tan precipitado, ni mucho menos.
2: Le gana Bellingham a Jorge Sánchez en el primer gol, en el arranque. Y no alcanza a ver quién es al otro. Se quedan parados dos.
0: Es el Piojo.
2: El único que arranca.
0: El Piojo no va con Bellingham.
2: Se va a Bellingham y les gana.
0: Remata solo.
2: Y yo también les comentaba el jueves que para mí Bellingham iba a ser el jugador clave de Inglaterra por lo que genera Kane. La tensión que le pones a Kane.
0: Sí, jaló a los dos, que se equivocó también, me parece, el cachorro, porque ahí estaba perfectamente Johan cubriendo a Harry Kane y se va el cachorro para allá y deja solo ahí, se abre una avenida,
2: y llega solo.
0: Jorge Sánchez llega tarde, no va el Piojo que estaba con Bellingham, en fin. Una defensiva que fue muy sólida durante todo el torneo quedó desbalanceada ante la irrupción de gigantes del fútbol como son los ingleses.
1: Sí, pequeños detalles que te marcan diferencia.
0: Pero nos desviamos.
1: Lo del tal Arangel, para mí, un buen mundial. Yo le pondría calificación aprobatoria.
2: Yo diría que muy buen mundial al tal Arangel, la verdad.
0: Luego, la central, creo que el mejor fue Johan Vázquez, corroborando su gran temporada y su gran año en Europa, creo en Italia.
2: También creo que Johan...
1: aprobado.
2: Yo creo que en general, cuando jugó de central, quitando esa jugada, que sé que ya muchos lo quieren crucificar, dicen que es un muerto Edson Álvarez, yo creo que Edson Álvarez jugó un muy buen mundial también. Y creo que el cachorro en general jugó un buen mundial. Bien. Creo que no debió haber empezado ayer y ya lo podemos platicar.
0: Porque estaba lesionado.
2: Y terminas quemando un cambio.
0: Creo que los laterales es donde México mostró mayor debilidad. Gallardo y Jorge Sánchez quedan a deber. Me gustaría haber visto más a Mateo Chávez y a el joven Reyes, pero ahorita lo platicamos después de la pausa, si les parece.

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4: Bueno, nos quedamos en que, para mi gusto, pues México tiene, Rafa Márquez tiene que empezar a ver alternativas, porque ni Gallardo, que ya es un hombre con una vasta experiencia mundialista, ni Jorge Sánchez, me parece que son jugadores que puedan representar con dignidad, se esfuerzan y lo que sea, pero no tienen la calidad para estar representando a México en competencias de ese nivel. Mateo Chávez jugó poco, metió un gol, lo metieron un partido y ya no volvió a jugar. Mira, y Jorge Sánchez creo que quedó rebasado ayer, Gordon lo trajo, pero por la calle de la amargura, y creo que tuviese podido aportar un

0: Totalmente, pero es el Jorge Sánchez y el Gallardo que hemos visto en los últimos años, Pablo. En el caso de Jorge Sánchez, siempre un tipo muy distraído, muy precipitado, particularmente el día de ayer, desorientado.
1: ¿Cuántos laterales tenemos en Europa?
0: No, bueno, pues tenemos a Mateo Chávez.
2: Jorge Sánchez.
0: Estaba en Grecia. Del Copenhague,
1: Pues se lesionó.
0: A Huescas, sí, pero se lesionó. Bueno, hoy está ahí, ¿no?
1: Pero ese otro chico que está contratado por el Barcelona y que estuvo jugando en el Celtic,
2: Araujo.
1: No sé, me cuestiono. Mira, porque, bueno.
0: Lo de Mateo Chávez está interesante, Pablo, porque yo sinceramente no creo que hubieran cambiado mucho las cosas con Mateo Chávez ahí. Yo a Mateo Chávez lo dejaría todavía madurar. En mi apreciación personal, sigue siendo un jugador, hablando de elementos precipitados, es un jugador que suele precipitarse, que suele
1: revolucionado,
0: que suele incluso soltar patadas innecesarias. Por esa razón, Javier el Vasco Aguirre y su cuerpo técnico decidieron al final que mejor Gallardo, porque no era momento de quizás le saquen una tarjeta pronto a un jugador Gallardo. Como estos. No, yo sé, a mí tampoco me gusta, mi querido Pablo, pero apostar a la seguridad y a la experiencia ante una selección como Inglaterra, que es cierto, Gallardo no jugó un buen partido, pero si yo hubiera sido el técnico y le doy lectura a las dos situaciones de un jugador y otro, uno que tiene que madurar y otro que me ha entregado por lo menos experiencia.
1: Yo sí me la jugaba.
2: Sí, porque... no, yo también, porque creo que si lo llevaste es porque crees que está para jugar el Mundial.
1: Claro.
2: Y lo metiste a jugar.
1: No, y metió gol.
0: Yo explico la razón del por qué.
2: No, por supuesto, pero pues el partido que jugó lo jugó muy bien. Y sí creo que Gallardo, o sea, el primer gol... se conjugan los dos laterales, el talón de Aquiles de la selección,
1: sí, claro.
2: Porque al que desbordan es a Gallardo,
1: sí.
2: Que no cubre bien a Saka, se confía en que Saka va a hacer el movimiento que regularmente hace, que es hacia adentro, para jugar con su mejor perfil, que es el izquierdo, y lo deja que meta el centro sin problemas, y Sánchez, que es uno de los jugadores que no persigue a Jude Bellingham en esa jugada. Yo sí creo que aunque México llegaba sin recibir goles, por mucho la delantera había sido lo mejor de la selección por encima de la defensa. La defensa entre Rangel y quienes habían jugado en la saga central habían logrado, con el sostén de Lira, darle solidez a México. También no había enfrentado a un equipo del nivel de Inglaterra, eso hay que ponerlo sobre la mesa, lo habíamos dicho. La jugada que falla el coreano, decía yo, si esa le cae a Kane, 9 de cada 10 Kane termina detrás de, claro, del portero. Entonces sí creo que hay México entrar en este proceso en el que ya creo que sería el momento de Reyes o de alguien más, y de Chávez o alguien más.
1: Pero Rafa, ya... Oye, Sánchez y Gallardo, gracias por participar, cumplieron sus media cancha. De Lira creo que es una gran esperanza.
0: Y se va
1: creo
0: a ir a Europa.
1: Este chavo le alcanza a París y Europa.
2: Gran mundial de Eric Lira, sin duda alguna.
1: Muy superado.
2: Mencionaba hace unos días, alguien se me enojó porque decían que lo estaba comparando, y dije claramente que no lo comparaba yo con nadie. El medio central, porque ya hoy no existe un medio de contención, ya no se le llama medio de contención a la posición que juega él, es medio central. Yo a lo que hablaba es que es un jugador que en esa zona no te da lo que te dan otros jugadores que llegaron a jugar ahí. Yo ponía de ejemplo, por ejemplo, a Pirlo, que Pirlo en la Juve jugaba como el último en la línea de tres con Vidal y con Marquicio. Xavi Hernández, que en ocasiones en la selección de Inglaterra jugaba como el segundo de los dos medios centrales, pero que con el balón en los pies
1: de España, ¿no?
2: Te daba,
1: de España,
2: y te daba mucha salida. Obviamente, pues, había uno de los mejores medios centros de la historia del fútbol mundial. Y él no te da eso, pero a mí lo que me encanta de Lira es que no se complica la vida, porque él no pretende ser desde esa posición como lo es Rodri en España.
1: Ponerla ya.
2: Rodri en España
1: toca fácil.
2: Toca fácil, no se va.
1: Recupera mucho.
2: Muchísimo.
1: Y muerde.
2: Qué bárbaro.
1: Incomoda.
2: ¿Cómo corre?
1: Es un jugador que mete. Y eso también te hace falta tener un sabueso en media cancha.
2: Mucho carácter tiene.
1: Gil Mora, la gran revelación. Creo que ayer queda de ver, porque me parece que en el ajedrez fue notable como Mr. Tuchel fue muy superior a Aguirre, y se dedicaron a neutralizar a los dos hombres más peligrosos, que es el Piojo y Gil Mora. No les dieron los espacios que recibieron en otras ocasiones, los apretaron más, y por ende, pues creo que...
0: Pues tan los apretaron que Gil Mora pierde el balón en ese segundo gol de Inglaterra. No hay de pronto una buena cobertura con el resto, que quedaron mal parados también.
1: Él pretende ir por la bola y no alcanza.
0: Efectivamente, y entonces, bueno, otra vez llega Bellingham para marcar el 2-0. Sin embargo, a pesar de todo, sí creo que...
1: Tremenda revelación.
0: Tremendo lo de Gilberto Mora, porque además, yo sí me atrevería a decir, mi querido Pablo, que en esta Copa del Mundo, a pesar de su edad, a pesar de los pocos años que lleva como

0: Profesional, terminó siendo el hombre quizás más importante de la selección, no solamente en la parte mediática, sino en cuanto a generación de fútbol,
1: en cuanto a
0: generación de ideas.
2: Que es lo que siempre es de lo que más ha adolecido.
1: Claro, México no suele tener un jugador así. Y si nos vamos al juego contra Ecuador, minuto 56, sale Mora, entra Gutiérrez, México se pierde por completo en el partido. No quiero ser tan rudo con Gutiérrez, pero a Gutiérrez le pesó la Copa del Mundo, no tuvo una buena Copa del Mundo, y Mora tuvo una extraordinaria Copa del Mundo.
2: Y si me permites... En ese sentido, coincido contigo y creo que ahí faltó, en cuanto a la dirección técnica, si no te había dado hasta este momento una gran Copa del Mundo, sí. Creo que ahí estaba Obed Vargas, que tiene unas características no tan ofensivas, pero ahí tenías a otros jugadores que podían haber ocupado ese espacio, buscando generar una jugada que desbalanceara.
1: Sí, es porque se perdió, o sea, saca Zamora, que es el que te podía meter lo que dice Christopher y lo que dices tú, sin haber jugado un gran partido.
2: Y
1: mete a Gutiérrez un tanto perdido, y en el partido de ayer vuelve a sacar a Mora, minuto 61. Me pareció muy apresurado haber sacado a Mora en ese momento.
2: Y a Quiñones.
1: Y vuelve a meter a Gutiérrez. Creo que hasta quemas un poco al jugador en ese momento. Y más adelante saca a Quiñones, ya mucho más adelante, sí, obviamente. Pero
2: necesitabas alguien que, como dice.
1: Un enlace.
2: Javier, uno que sea más pelotero, dice Aguirre.
3: Sí.
2: Un Alexis, un Chino Huerta, ¿no? Que lleven, sí, más la pelota, que busquen.
1: Y Gutiérrez no estuvo
2: así. Diferente.
1: Lo que termina aportando Gutiérrez es recibir el penal, o sea, el contacto con Harry Kane, pero fuera de eso, le costó mucho trabajo el partido a Gutiérrez, porque también el partido traía un ritmo desenfrenado y él no logró nunca, pues, entrar a ese ritmo que tenía el juego.
2: Yo creo que la inclusión de Luis Romo también fue un desacierto, no sé ustedes, a Romo no lo... Digo, tuvo un gol contra Corea, etcétera, pero creo que Romo no está en su mejor momento. Creo que, insisto, había posibilidades de buscar a alguien más en esa posición. Obed Vargas creo que debió recibir más minutos. Es de los poquitos jugadores que tiene México en equipos top europeos, que llegó al Atlético de Madrid, estuvo con mucha actividad por temas de competencias, de lesiones, pero creo que merecía más oportunidades que los poquititos minutos que recibió Obed Vargas contra un Luis Romo que se encontró un gol, pero que no encontró su mejor fútbol.
0: Sí, no, Luis Romo me parece, es efectivo en el pase, mi querido Pablo, pero ya sin balón no es ese jugador al que pueda significar una alternativa más allá de su función en la cancha. No es una alternativa clara para Javier Aguirre. Esa es una realidad. Es el tipo que llega de atrás, que por ahí a lo mejor le da seguimiento a la jugada. Por eso se da, por supuesto, la anotación que convierte en fase de grupos ante Corea del Sur. Pero de ninguna manera significó un hombre que contraste o que potencie el fútbol de la selección nacional. Me hubiera gustado
2: Luis Chávez. Por Luis Chávez, la pegada, porque te aprende una y te mete un
0: gol. Ayer se me antojaba Luis Chávez, justo por eso. Era dificilísimo penetrar la defensiva o la manera en cómo ya había planteado el partido Inglaterra, ya con un hombre menos en la cancha, encerrado atrás, pero marcando a la perfección, con doble marca para cada uno de los jugadores. Y un hombre que tenga buena pegada, buen zapato, y mete en predicamentos al portero, pues en una de esas te rebota el balón.
1: Claro.
0: Ayer ya aparecen los...
1: Estaba mojado el campo.
0: Pues exactamente, los que estaban
1: ahí. Es que faltaron
0: ahí,
1: tiros, ¿no? De larga. ¿Sí? La verdad es que... creo yo, sin decir que le perjudicó a México, porque no le perjudica a México tener un hombre más, pero los peores minutos de México en el partido de ayer fueron con el hombre más, porque en el primer tiempo México se dedicó a jugar como sabe jugar, tocando el balón abajo. Obviamente Inglaterra con el hombre menos te dejó menos espacio cerca de la portería, te iba a amontonar gente ahí atrás, pero creo que México se olvidó muy rápido y el mensaje de Aguirre fue vamos al hoyazo. Muy rápido, pero, y dejaron de tocar la pelota.
2: Me acabas de dar la razón. Necesitabas a un Gil Mora que te haga una, a un Quiñones que estaba calientito, a un pase filtrado como los intenta Mora.
1: No, por supuesto, porque o sea, además mete a Santi al mismo tiempo que sale Mora, saca a Romo y mete a Santi y mete a Gutiérrez. Entonces ya cuando mandas a Santi con Raúl, aunque los dos pueden jugar fuera del área, pero el mensaje así, y faltando 9 minutos, que no fueron 9 minutos, fueron 20 minutos, porque dio 11 extras el árbitro, metes al Memote, y nada contra el Memote, pero entonces el mensaje era todavía más claro.
2: Vamos más a meter por
1: pelotazos por arriba. Y los ingleses, ¿qué dijeron? Gracias.
2: Bienvenido.
1: Al señor, estamos muertos, no podemos, vamos a amontonarnos en el área. Y además, otro factor... Este defecto que tiene el fútbol mexicano con el tema de los centros que tanto he dicho, que en ocasiones no son centros, son balonazos, le facilitaron el trabajo. No sé si notaron que la mayoría de los balones al área fueron balones muy altos que favorecen,
0: sí,
1: al portero.
0: Sí, Pickford jugó un juego aéreo perfecto.
1: Que Pickford tuvo un partido espectacular, incluyendo las que le saca a Raúl, sobre todo la primera.
2: Una
1: de las mejores intervenciones de un portero en la Copa del Mundo. Pero creo que México, en lugar de jugar mejor o por lo menos intentar seguir jugando a lo mismo, no tenía nada de malo de vez en cuando meter un centro. Claro, hay que intentar
2: variar,
1: pero variantes, tiros de fuera del área, justo tocar la pelota, mover a los ingleses, que se cansan más, que se acalambraran los ingleses.
2: Cuando ayer que estaba yo viendo el partido ahí en casa con parientes, amigos, yo es lo que decía exactamente, otro centro, aparte empezaron a tirar centros de 40 metros que se la pones más fácil al portero. Todavía dijeras, tiraron un centro desbordando hasta la línea de fondo.
1: Tendido, que puede propiciar incluso que alguien le pegue la pelota a un inglés y se meta. Pero si metes un balonazo así, va a ser mucho más difícil.
2: Qué malos centros. Bueno, Luis Romo, ¿están de acuerdo que quedó de ver en este partido?
0: Yo lo pondría como decente actuación. Decente.
1: Sí, yo creo que Romo fue de menos a más en el Mundial. Pero yo le habría dado más minutos, sí, a Obed Vargas, porque creo que cuando Obed entró no lo hizo mal.
2: Luego el Piojo Alvarado creo que fue de lo mejor que hubo, ¿estamos de acuerdo?
1: Sí,
2: para irnos a la pausa.
1: Sí. No, sin duda.
2: Pero ayer también en el gol de Bellingham se queda parado, no va con él, que tenía que haberlo
1: acompañado. Sí, por supuesto.
2: Vamos a la pausa, hablamos de los delanteros.
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0: Argentina y Egipto se enfrentan este 7 de junio en los octavos de final de la Copa Mundial de la FIFA 2026 en un duelo con claro favoritismo para la albiceleste. 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Egipto, por su parte, llega impulsado por Mohamed Salah y buscará dar la sorpresa tras una histórica clasificación a esta instancia. La jerarquía argentina y su solidez colectiva la colocan como candidata, aunque los africanos han demostrado carácter y capacidad para competir en partidos de alta tensión. 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Rapidísimo ya para terminar, Quiñones y Jiménez, chapó, aplauso.
1: Sí, los tres delanteros, creo que los mejores jugadores de México, tomando en cuenta la cantidad de minutos jugados, porque Mora no jugó tantos como ellos, son los tres delanteros. La delantera, pues, ¿qué se puede decir de los tres? O sea, Quiñones empata un récord de México en Copas del Mundo.
0: En un solo mundial.
1: En un solo mundial.
2: Sí, el de Luis Hernández en 98.
1: Exactamente. Lo de Raúl Jiménez, gran Copa del Mundo. Ayer, de no haber sido por Pickford, el destino del partido pudo haber cambiado. Si cae una de esas, sobre todo la primera, para darle a México el jugar
0: con ventaja.
1: Y ya decíamos lo del Piojo. Pero yo gran Copa del Mundo de los tres, sin duda alguna.
0: Jiménez llegará al siguiente Mundial con 39 años, no lo veo.
2: No, salvo que quieran homenajear a alguien, ahora sería ridículo que no tengamos opciones para ese
0: porque
2: momento, ¿no?
0: Porque Quiñones con 33 podría llegar en...
1: Claro, llegaría con 33.
0: Si está sano... Sí, si está físicamente apto,
1: sí, todavía.
0: Yo creo que Quiñones, este mundial, espero, le valga para irse a jugar a una buena liga europea, donde seguramente podría figurar. No una liga top, pero creo que Quiñones, en lugar de andar allá metiendo goles a destajo en la liga de los países árabes, podría irse a Europa, ojalá. Pero bueno, así estuvo el tema. Y de algunos jugadores de la banca, pues creo que no, ninguno tuvo un protagonismo, más allá
2: lo que sí es que a las próximas horas, ojalá que sea, ¿no? Esperemos que, aunque renovó contrato con Tijuana, Gilberto Mora tenga ahí una oferta que le permita aplicar cláusula de rescisión y se contrate con un equipo. Se habla de Países Bajos, se habla de Alemania, se habla del fútbol de Italia.
1: El club está dispuesto a que eso ocurra, que eso es muy importante.
2: Lo de Eric Lira parece que ya está cantado, ya está hecho, o es Inglaterra o es España. Dicen que su futuro está en lo que él, en donde él se sienta más cómodo. Creo que su fútbol, curiosamente, aplica muy bien. Para mí encantaría verlo en la Premier League. En fin, o sea, son jugadores que te entregan buenas cuentas y que en un futuro los podemos ver en una de las mejores ligas del mundo, ¿no?
1: Sí, si la hormiga sigue anotando goles en la cantidad que ha metido en Guadalajara, me quiero imaginar que ya tiene algunos clubes que le han puesto el ojo. Lástima que no jugó en el Mundial mucho para que otros dijeran, ah, mira, sí juega bien, pero pues los visores del fútbol europeo están con las antenitas levantadas, y si vuelve a ser campeón de goleo, mete más de 10 goles y sigue siendo importante en el equipo de Milito, pues no tardará mucho ese joven futbolista para que genere interés del balompié.
0: Y aparte, Amaury Vergara y su familia han mostrado que tienen intenciones de exportar talentos, cosa que sería muy
2: importante. El tal Rangel es otro que podría ir a Europa.
0: ¿Saben quién sí es una cosa bonita, que tiene una suerte?
1: Que ya le están poniendo el ojo allá en Europa.
0: No, sí. ¿Sabes dónde le están poniendo el ojo? En Nueva York.
1: ¿Ah, sí?
0: Con los Yankees.
1: No, como con los Yankees, no.
0: Lo quieren como su director de prensa y su narrador oficial para Yankees en español.
1: Bueno, sí iría.
3: Por dinero hago todo.
0: Bienvenido, Capa.
3: ¿Qué tal, Pablo? ¿Cómo estás? Un gran saludo.
0: ¿Cómo te fue ayer en el Azteca? No me des la nota periodística, más dame la nota personal.
3: Me gustó mucho el ambiente. Yo creo que fueron el doble de ingleses, porque me tocó ir a los dos últimos partidos, el doble de ingleses que de ecuatorianos, muchos ingleses. Y pues no son los hooligans, ¿no? De los 80. O sea, alguien me decía en tono de broma, porque veían a aficionados ingleses y a mexicanos.
0: Te cuento mi experiencia en Mundial 86. Yo iba acompañado de mi actual esposa Y en el partido Inglaterra-Argentina, cuando el los goles de
3: ¿estuviste
0: Maradona,
3: ahí?
0: Estuve ahí.
3: Wow.
0: Y mi señora tiene una abuela argentina y entonces llevábamos, yo no sé por qué, yo también, unas camisetas.
3: ¿Por mandilón?
0: Pues sí, de Argentina. Y cuando veo salir a los hooligans, que vinieron hooligans de los hooligans, hooligans.
1: No, sí, claro. Todavía no los habían erradicado.
0: Nos tocó ver arriba de un puente peatonal de Viaducto Tlalpan cómo salía una banda de hooligans y se empezaron a dar de moquetes contra los de Santa Úrsula. Y se armó una campal, pero terrible, o sea, muy fea.
2: No, son bravos.
1: Sí, ahí adentro del estadio se dieron.
0: Sí, en fin.
3: Pero oye, que alguien decía por ahí, sus abuelos les tuvieran vergüenza si los vieran saludando a los mexicanos.
0: Los ingleses.
3: O sea, hoy sí son muy bien portados. Sí, sí.
0: Sintieron mucha camaradería. Mucha camaradería. Qué bueno.
3: Sí, qué bueno, ¿no? Que esa imagen dimos. Luego los ecuatorianos no se fueron tan contentos por un
0: piso. Odian a los mexicanos hoy,
3: pues,
0: en Ecuador.
3: Yo no creo que tanto como odio, pero
0: están
3: sí.
0: Están enojadísimos.
3: Pues ni modo, pues ya en algún momento se van a tener que contentar, ¿no? O sea, no.
0: Es que estaban muy confiados que como tienen tres jugadores de talla internacional caros,
3: sí.
0: Este iba a ser su gran mundial y.
3: Pues pero en lo general, bien, yo lo personal. A lo mejor es muy conformista, ¿no? Pero después de por fin ganar un partido de eliminación directa, yo ya me había quedado conforme con eso. Sí, obviamente ayer, cuando vi los primeros 30 minutos, dije, este se puede ganar, este se gana también. Pues al final de cuentas, nos quedamos con esas ganas. Y ya después me tocó estar en zona mixta, lo que sí.
0: ¿Qué
3: pues,
0: se vivía ahí? Cuéntanos.
3: Es que para mí es insultante, o sea, no, y no me la quiero jugar. Pero
0: aviéntate,
3: es que,
0: campa.
3: Es que yo he estado.
0: ¿Tienes a Christopher de aliado?
3: Yo he estado en vestidores en Serie Mundial, en Grandes Ligas, Pablo.
0: Sí.
3: Y yo entro al vestidor y le pregunto a quien sea. Aquí dependes del que se quiera parar. Que entiendo que ya traen la indicación de tú te paras y tú te paras, ¿no? O sea, pero.
0: A mí me tocó mundiales donde ni uno de la selección mexicana se atrevía a pararse a hablar con la prensa y nos dejaban ahí, nomás pasaban en la zona mixta.
3: Pero, entonces, pero no, insisto,
2: es que tú
3: para.
2: Estás acostumbrado
3: a otro trato.
2: Cultura en cuanto a atención a
0: otras ligas.
2: A otras ligas.
0: Que son más pendientes.
2: El fútbol siempre ha tenido en ese sentido un común denominador.
0: Muy malo.
2: Es, por supuesto que muy malo, ¿no? Porque el periodista tiene toda la libertad, o se supone tendría que tener toda la libertad, de cuestionar al que considera significó la nota o no fue la nota, o por dónde puede ir su nota, ¿no? Esa es la realidad. No,
3: pero incluso, pero bueno. Incluso a mí me tocó, me acuerdo mucho en un partido amistoso, México-Uruguay, que por coincidencias me tocó cubrir, que venía un tal Federico Valverde, que yo no ubicaba, pero venía de ganar 3 días antes la Champions con el Madrid, y llegó y se paró con los medios y platicó con todo mundo, o sea. Ay,
0: oye,
3: por y cierto, los mexicanos no.
0: Bueno, pues es la diferencia de educación y todo. ¿Vieron a Bellingham? Qué tipazo.
2: Sí,
0: cómo fue y felicitó y abrazó a todos los jugadores. Hizo intercambio de camisetas con Gil Mora. Un figurón.
3: Hoy salió Henry Kane a decir que no podía hablar ayer por...
0: Ah, lo oí en una entrevista, estaba fónico.
3: Y hoy ya salió a hablar que ya recuperó su voz y que había sido de los mejores partidos y muy agradecido con la gente de México y todos los ingleses.
0: Fueron muy contentos. Sí. A diferencia de los ecuatorianos que se sintieron agraviados, que los mojaron, que etcétera, etcétera.
3: Yo tampoco vi imágenes de mucha hostilidad contra los ecuatorianos, ¿eh?
0: Pero es que voló por ahí un vaso contra unos comentaristas.
3: Que está mal, no está bien.
0: No,
3: pero
0: de ahí se agarraron para hacer más grande el tema de la derrota, ¿no? Pero en general, Campa, ¿te vas contento de lo que viviste?
3: Sí, tanto estos 2 días en Ciudad de México como los 4 juegos que me tocaron
0: en la
3: Monterrey.
0: Semana hablamos del mal debut de Trevor Bauer. Que estaba ayer en el Estadio Azteca, ¿lo viste?
3: Sí, fueron Julián Ordela, Robinson Cano, estuvo ahí también.
0: ¿Quién los invitó, don...?
3: Pues yo imagino que Santiago pagó, me imagino que tiene dinero para pagar.
0: ¿Sí?
3: Esos tipos de boletos.
0: Sí. Oye, pero ¿viste que han sido hasta ahora los más caros de todo el Mundial los partidos de ayer?
3: Me imagino.
0: Más caros que el Argentina-Egipto, más caros que el España-Portugal.
3: Me platicaron de alguien que compró uno ayer a la 1:00 p.m. en la página oficial de FIFA en 25,000 pesos. O sea, regalado a los estándares que había.
0: No.
3: O sea, que se estuvo metiendo y encontró uno.
0: Ah, bueno, puede ser.
3: O sea, así de...
0: En fin.
3: De casualidad. A pues ver si en la semana anuncian a Jonathan Aranda para el Juego de Estrellas, porque se bajó Vladimir Guerrero Jr., va que está ese spot
0: disponible.
3: Se voló
0: la barda Aranda estos días, ¿no? Vi ayer a Tiro. No,
3: ayer se voló la barda.
0: Sí, lo vi. Oigan, ya nos dio tiempo hoy de hablar del Torito. Vamos a hablar todo este mes de Isaac del Toro, que pues ganó la segunda etapa con una maravillosa actuación. Hoy lleva a su líder de filas, a Tadej Pogačar, lo lleva hasta 200 metros antes de la meta, y ahí Pogačar le dice: gane su etapa, mi jefe. Tienen una gran comunión, hay una gran camaradería, se han hecho muy amigos. Y bueno, pues Isaac del Toro.
1: Pogi, hermano, ya eres mexicano, sí, le decían los aficionados.
0: Y ayer también ganó Pato Howard. Mañana también vamos a hablar con García Noboa. Hoy anuncia el equipo Arrows McLaren en IndyCar que suma Scott Dixon y que van a armar un gran equipo para la próxima temporada, incluido Pato Howard. No va a salir otro equipo. En fin, los chavos del triatlón ganan el Panamericano ahí en Chile. Esta niña Lechuga en remo sigue ganando.
2: Increíble.
0: Hay buenas noticias. Creo que el deporte mexicano hay más allá del fútbol y eso nos da mucho gusto. Que fue un buen mundial, fue un buen mundial. Que pudo ser mejor, pudo ser mejor. Ya nos vamos.
1: Oye, nada más, por cierto, decir que qué caso el de Jordan Henderson. No jugó un minuto en el partido de ayer. Fue amonestado y se lesionó y ya está fuera el resto del mundial. Sí, se fracturó, caray, el brazo,
0: se cayó
1: saltando un letrero, pero sin jugar un minuto. Nunca había visto eso, amonestado y lesionado.
0: Sí.
1: ¿Qué sí, porque situación es? ¿Se acuerdan que un jugador muy discutido? La afición en Inglaterra no estaba contenta de que lo llevan porque decían que ya está
0: carcacha. Lo amonestaron, ¿se acuerda que lo amonestaron que estaba calentando?
1: Sí.
0: Y luego en el festejo,
1: sí, con caray, la raya, qué imagen.
0: Se
1: pobre
0: tropieza,
1: gente.
0: Mete mal el brazo, track.
1: Sí.
0: En fin, nos vamos. Gracias, Campa.
3: Nos vemos, Pablo.
0: Campa, hermano, ya eres mexicano.
3: No, yo siempre soy mexicano.
0: Sí, señor Christopher Rivera.
2: Sí hay mañana después de la selección, coincido contigo. Sí hay
0: noveno
2: mañana.
0: Lugar, bravo. No muchas veces hemos quedado en los top 9, hubiésemos querido en el top 8. Se pudo, no se dio. Será para España, Marruecos y anexas. Hasta mañana.
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0: Muy buenas tardes, amigos de Autos en Imagen. Ya es lunes y aquí en Londres, desde donde hoy estamos transmitiendo completamente en directo, ya son las 11:31 a.m. Allá en la Ciudad de México, 4:31 a.m. Es un inicio de semana para muchos, pues triste. La selección mexicana el día de ayer pues fue derrotada, pero pues estas son cosas que hay que lidiar todos los días. Así es que, como le digo a mis compañeros con los que vengo en este viaje, que nos va a llevar en unos días de camino a Goodwood, a este Festival de la Velocidad, pues ahora sí, a trabajar. Así es que todos los que habían pospuesto sus actividades, o los que habían estado pidiendo permisos, o los que habían estado de fiesta, o los que habían estado ausentándose de la oficina, ya se acabó esta travesía del fútbol, así es que hay que ponernos a trabajar y a sacar este país adelante. El día de hoy mucha información, vamos a poder tener por ahí un resumen de lo que vamos a estar viendo en este Festival de la Velocidad. Esta es una reunión, es un evento muy particular desde hace muchos años, es pues para muchos una especie de reunión de muy muy fans del automovilismo, del deporte motor, de los autos de colección. Y sería la oportunidad para que muchas marcas que a lo mejor no tienen el abolengo ni la tradición presentaran algo en un escenario en donde todos los que son muy muy fans de los autos pues realmente vean la tecnología. Más o menos esa es la misión que nos trae ahora, porque venimos con la firma BYD, una marca que poco a poco ha venido conquistando a través de diseño, de tecnología y de una propuesta interesante de movilidad, pues algunos nichos importantes del mercado. También es importante destacar que el señor Ricardo Eduardo Portilla, que en un rato más se va a conectar con nosotros, está haciendo un viaje. Yo ya aterricé, él va a estar volando en unas horas, pero viene él con la marca MG. De hecho, de camino aquí al hotel en donde me encuentro en este momento transmitiendo, me trajo un auto MG, y una de las grandes sorpresas que me llevé a la hora de llegar al aeropuerto es que prácticamente en el garage la mitad de los vehículos que estaban ahí estacionados, me hubiera encantado ver por ahí algunos Minis, algunos Bentleys, algunos Rolls Royce, pero no, la mitad de los vehículos que estaban estacionados ahí en el aeropuerto de Heathrow tienen alguna relación, algún vínculo con marcas chinas. Así es que también de eso vamos a estar platicando. Por ahí me encontré una Omoda 9, una camioneta que me llamó poderosamente la atención. Esa todavía no llega a nuestro territorio, de hecho no creo que vaya. La estrategia que actualmente tiene Chery en nuestro país es una diferente a la que tiene aquí en el Reino Unido. Pero bueno, tema interesante, evaluar, analizar cómo es que hoy la industria automotriz inglesa está evolucionando, está trabajando pues para seguir funcionando. Allá en la Ciudad de México ya también listo el equipo, mi querido Pablo Alberto Monroy Castillo, ¿cómo estás? Muy buenas noches.
1: ¿Qué tal, señor Moreno? Buena noche allá hasta Inglaterra, y bueno, buena tarde al auditorio. Y fíjate que esta edición 2026 del Festival de la Velocidad de Goodwood, que se va a celebrar justamente a partir de este jueves 9 y hasta el domingo 12 de julio allá en los jardines de Goodwood House en Inglaterra, pues como cada año surge a partir de una temática, y justamente la de este año será los rivales, duelos épicos de competición, de modo que Goodwood va a rendir homenaje a algunas de las rivalidades más memorables tanto de la historia del automovilismo como del motociclismo, desde enfrentamientos entre fabricantes hasta batallas protagonizadas por pilotos que marcaron diferentes épocas dentro del deporte motor. Y obviamente pues están todas estas exhibiciones de vehículos en este ascenso tan famoso allá en Goodwood, donde justamente fabricantes que van a presentar novedades como la propia Bentley, Jaguar, también estará por ahí Ferrari, McLaren, Aston Martin. Y bueno, pues estarán exhibiendo justamente algunos vehículos, y bueno, pues es parte de lo que estaremos viendo y de lo que nos estarás allá platicando, señor Moreno, en esta visita que estás haciendo a propósito de esta edición 2026.
0: Oye, Pablo, estas son las de siempre, ¿no? Por ahí Porsche se ha colado, algunas alemanas se han ganado un espacio en estos territorios. Lo que me sorprende, no sé si una sorpresa así muy grande, es que marcas que habitualmente no estábamos viendo en este tipo de exhibiciones tan tradicionales, hoy estén ganándose hasta estos territorios en donde antes prácticamente tenías que tener un código postal para poder entrar hasta acá, Pablo.
1: Sí, ¿no? Y conforme, digo, evidentemente nos estamos refiriendo a fabricantes chinos que están cada vez no solamente dominando el mercado a escala internacional y el mercado de volumen, sino también ya con productos muy específicos. Digo, la propia BYD hizo lo propio con el vehículo eléctrico de producción en serie deportivo, ¿no? Más rápido del planeta. Y bueno, pues también hará lo propio ahora con, si no tengo mal el dato, con Denza, ¿no? Por ahí habrá algo interesante que mostrar. Y bueno, al final es también demostrar que este tipo de fabricantes o estas marcas también están a la altura. Si bien pueden hacer tecnología para vehículos de volumen, también tienen todo lo necesario para hacerlo. Digo, lo hemos visto en el motociclismo, ¿no? Lo platicamos, que ya por ahí hay un prototipo que está muy, inclusive está superando en muchos aspectos a fabricantes como Ducati y otros fabricantes tradicionales. Pero bueno, también en los coches se está poniendo bastante interesante esta parte tecnológica.
0: Sí, cuando hablas de este U9, el vehículo más rápido del planeta, el vehículo de producción en serie más rápido del planeta, estás hablando pues del cúmulo de tecnología al que el día de hoy accede la propia BYD para poder meterse en esos territorios en donde antes pues solamente habías a los grandes fabricantes de mucho abolengo, ¿no? En donde definitivamente estaban por ahí pues algunos Ferrari, algunos Lamborghinis, algunos de estos autos que simplemente con el puro nombre ya merecían tener un lugar en esas vitrinas. Ahora lo interesante es ver cómo la evolución de la propia industria automotriz es una que te permite llevar a marcas más globales. En este caso, lo que hablábamos con BYD y con MG son marcas que han venido poco a poco trabajando, Pablo, para desarrollar una estrategia que le permita conquistar no solo a aquellos fabricantes, y tú y yo teníamos hace algunos días una discusión acerca de lo importante, de lo relevante, de lo significativo que era el tema del precio en el mercado mexicano para poder comprarte un auto, y yo decía que es importante, pero no es hoy lo más importante, porque inclusive a la hora de comprar un auto un mexicano, yo creo que es más relevante para ellos que sea un auto versátil, que sea un vehículo que te permita llevar a la familia, pero que también te permita ir a trabajar, pero que también te permita tener un buen costo de reventa, pero que también te permita tener ahí un guardadito por si algún día necesitas echar mano de este auto. Y entonces el precio ya no es el único factor para determinar una compra. El mexicano hoy es un comprador que tiene prácticamente de todo y sin medida, Pablo, porque te puedes comprar lo mismo un coche alemán, que un coche inglés, un coche japonés, que un coche chino, un coche francés, que un coche español, y a diferencia de otros mercados en donde han venido restringiendo el acceso de nuevas culturas automotrices a sus mercados, pues México las ha abierto, y también ahí también hemos visto cómo los compradores se han empoderado, porque hoy tú como un comprador tienes muchas más opciones, más posibilidades e inclusive la sartén por el mango, porque si no te gusta una agencia, te cruzas la calle, si vas por ejemplo a un corredor como el de Avenida Universidad y uh-huh. te encuentras no una, te encuentras 30 agencias, ¿no?
1: Todas las encuentras ahí, todas las marcas.
0: Es correcto, Pablito. Pues bueno, vamos a hablar de eso en un ratito y cómo a veces salir de tu país, a veces empezar a ver las cosas con una perspectiva diferente, te permiten tener un análisis mucho más informado, mucho más nutrido, ¿no? Cuando vemos las cosas desde México y para México decimos, no, los chinos, ¿cómo llegan y hacen esto, no? Lo cierto es que no es China pensando en México. China es uno de estos mercados con más de 25 millones de vehículos de ventas anuales dentro de la propia China, y el hecho de salir de China pues les ha permitido conquistar no solo Latinoamérica, les ha permitido ir a competir a segmentos muy tradicionales en donde los ingleses, por ejemplo, pues tenían sus propias marcas, en donde los alemanes también tenían sus propias marcas, y hoy vemos que China está en países como Reino Unido, que les acabo de contar, y Alemania, pues compitiendo y en serio. Vamos a hablar de eso no solo hoy, sino durante toda la semana. Y antes de eso, presentamos a mi amigo el señor Eduardo Olmos Ayala, quien definitivamente, pues espero que ya se haya sacudido la confeti del fin de semana, porque pues estuvo de manteles largos. El señor Pato Howard, confidente de secundaria de Lalo, pues hizo de las suyas allá en la Indy, mi querido Lalo. ¿Cómo estás? Buena tarde.
2: Así es, Cris, Pablo, amigos de Autos en Imagen, buena tarde. Y un fin de semana ya que obviamente en el deporte y específicamente el automovilismo, pues muchos logros, ¿no? Por parte de los pilotos mexicanos que nos están representando a escala internacional. Ya comentas esta primera victoria del año para Pato O'Ward, la décima en su trayectoria en la serie IndyCar. Vamos a estar platicando un poco el contexto, cómo se dio esta victoria, también la cuestión de Rafael Villagómez. Ya platicábamos la semana pasada de los pilotos de Fórmula 2, Villagómez, que lleva 3 años en la categoría antesala de la Fórmula 1. La Fórmula 2 logró 2 podios. Noé León, que también obtuvo resultados de puntos y se mantiene en las primeras posiciones en el campeonato de Fórmula 2, y por ahí varios otros pilotos representándonos a escala internacional. Y sí, un fin de semana bastante nutrido en ese sentido con la cuestión de la victoria de Pato O'Ward.
0: Oye, pero padre, Lalo, porque fíjate que fue un fin de semana en donde la Fórmula 1 vio cosas interesantes. Ellos estuvieron aquí en Silverstone, a unas cuadras de donde estamos nosotros, digo, cuadras en sentido figurado, estamos en el mismo país, pero también vimos cómo categorías preestelares en donde los mexicanos hace mucho que no dominaban, están haciendo cosas interesantes, ¿no? Por ahí la F3, viendo a este Ernesto Rivera, que es un piloto de la escuela de juniors de Red Bull, pues tuvo un segundo lugar, una segunda posición, que nos hace soñar. De pronto hoy ver a Checo Pérez en un Cadillac que no está dando a lo mejor los resultados que nos hubiera gustado verle al piloto tapatío, o sea, ya no estamos peleando por puntos, ya no estamos peleando por podios, pero te vas a las categorías preestelares y dices, bueno, allá hay generaciones de chavos que a lo mejor en un futuro cercano pueden estar ya peleando por lugares importantes en Fórmula 1.
2: Sí, en especial, obviamente, sabemos que muchos de los competidores, de los rivales de estos pilotos mexicanos, pues tienen mucho apoyo de marcas oficiales, pilotos de desarrollo de Mercedes, de Ferrari, de Alpine, por ahí, que todavía tienen su academia, obviamente protegidos de Honda, la cuestión de Red Bull, y sí, el caso de Rivera, que está integrado en esta escalera de Red Bull, y que sí ha obtenido en tan poco tiempo muy, muy buenos resultados en una categoría, la Fórmula 3, que son 30 autos, que obviamente pasa de todo y que se está destacando a escala internacional.
0: Es correcto. Mi querido Pablo, cuéntame, ¿qué tenemos para el día de hoy en la efeméride?
1: Oye, pues fíjate que un día como hoy, pero de 1958, durante el Gran Premio de Francia de Fórmula 1, disputado en el circuito de Reims, el piloto argentino Juan Manuel Fangio anunció que ese era ya su último gran premio. En su niñez abandonó sus estudios para dedicarse a la mecánica automotriz y participar en carreras no oficiales. Ya en 1947, con la colaboración del gobierno argentino, pues comenzó a participar en los grandes premios del continente europeo, y del 47 al 58 compitió en grandes premios de manera oficial para Mercedes, Maserati, Alfa Romeo y Ferrari, obteniendo 5 títulos mundiales y 2 subcampeonatos. También obtuvo varias victorias, bueno, 24 victorias, 35 podios, 25 pole positions y 23 vueltas rápidas en 51 grandes premios. Mantuvo durante un extenso periodo el récord de más títulos en Fórmula 1 hasta que fue desplazado por Schumacher en 2003.
0: Michael Schumacher, que después de ser pentacampeón se convirtió en heptacampeón. Así es. Con eso nos vamos a un corte, regresamos. 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
3: 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Dos países diferentes. Luis Monti es el único hombre en la historia que ha jugado 2 finales del mundo con 2 países distintos. En 1930 la jugó vistiendo la camiseta de Argentina, y tras perder la edición inaugural de Uruguay, fue nacionalizado italiano y en 1934 se coronó campeón del mundo jugando para Italia.
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6: 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Contiene minerales como hierro, calcio y vitaminas A, C, K y B6 que ayudan a reducir la aparición de células cancerígenas.
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0: Bueno, y acá de este lado del planeta, donde, como decía nuestra productora Aranza Rubalcaba, estoy transmitiendo desde territorio enemigo, mi querido Pablo, pero así fíjate es. Que la gente muy amable, yo llegué con, obviamente, una playera de México, todavía con algo de confeti en los hombros, y la gente muy amable, muy seria. Incluso me encontré a un chico irlandés que me recibió el pasaporte, y ahí teniendo alrededor algunos ingleses, dijo, pues yo estaba con ustedes, y de inmediato pues salieron muchos migrantes, ¿no? Una chica iraní, por ahí nos encontramos algunos argentinos y pues gente que está a tu alrededor, y que cuando cambias la conversación, estábamos hablando en inglés y de pronto empezamos a hablar en español, pues resulta que todo el mundo estaba con México. El día de ayer tuvimos la oportunidad nosotros de estar allá en el estadio, y en cuanto quedaban unos segundos para que acabara el partido, pues salir corriendo prácticamente al aeropuerto, que por fortuna tuvo un retraso de estas cosas que no sabes que te van a dar gusto en algún momento de tu vida, Pablo. Hubo un retraso de una hora para despegar desde allá, desde la Ciudad de México, con el avión de Air France, hacer conexión allá en París y después llegar hasta aquí, hasta Londres, y eso pues nos dio gusto, de esas conexiones que se pierden, que no hubieras pensado nunca que te daban gusto que te ocurrieran a ti, Pablo. Pero bueno, esa es la historia del día de hoy. Estamos aquí en Londres. En unos un par de días más estaremos de camino a Goodwood, pero desde aquí mucho gusto por las informaciones, por los datos que se están dando allá en nuestro territorio, y es que Stellantis está reportando el mejor segundo trimestre de su historia al comercializar 24.086 unidades en nuestro país. Un resultado que representó un crecimiento importante, prácticamente el 20% respecto al mismo periodo de 2025. Y toda esta balanza comercial nos dice, porque hace unos días hablamos de esto, Lalo, que este primer semestre del 2026 será un semestre definitivo para la industria automotriz mexicana, porque es el mejor registro en cuanto a volumen que se ha tenido desde que estamos registrando las ventas en nuestro territorio, ¿no? El haber alcanzado estas ventas nos dice que si las cosas van como hasta ahora, obviamente con temas importantes, por ejemplo, en diciembre, con temas importantes en el Buen Fin, 2026 pudiera llegar a ser el mejor año en la industria automotriz mexicana, y me refiero en cuanto a volumen de ventas. Esto depende de muchos factores, pero lo decíamos hace unos días, ¿no? El tema de que la confianza del consumidor le esté dando a la industria automotriz resultados que no se alcanzan en otras industrias, pues también dice mucho acerca de cómo es que hoy firmas, grupos como Stellantis están entendiendo lo que hoy el mexicano está buscando a la hora de ir a invertir en un coche. El hecho de tener un vehículo en casa, el hecho de tener ahí un patrimonio, el hecho de tener movilidad, el hecho de tener, por ejemplo, resultados a la hora de protegerte, de no salir en transporte público, de no estar viajando a deshoras solo, pues también habla mucho de cómo es que un grupo tan grande como los Stellantis hoy está entendiendo que las marcas van resolviendo necesidades específicas de cada uno de los consumidores, ¿no? Porque lo mismo puedes vender un vehículo off-road muy seductor, con una edición especial, como lo está ofreciendo actualmente Jeep, a tener a lo mejor un vehículo de volumen dentro de marcas como Fiat o dentro de marcas como Dodge, que desde hace mucho tiempo ya vienen acompañando al mercado mexicano. Hoy creo que la respuesta no está únicamente en el portafolio de productos, sino también en la confianza, en la certidumbre que se está dando a los consumidores de tener una relación de largo plazo con un grupo como este, que le entiende bien a la posventa, que tiene marcas como Mopar, que están haciendo un trabajo importante a la hora de consolidar la relación con los clientes, y al mismo tiempo con una financiera que hoy pues está sabiendo trabajar en las necesidades de los consumidores para darles el producto que necesitan y también tener un esquema de financiamiento atractivo para los compradores, Pablo.
1: Así es, bueno, y fíjate que de acuerdo con esta distribución de ventas por marca durante el segundo trimestre, RAM se consolidó como el principal impulsor justamente del desempeño comercial del grupo con 11,698 unidades, seguida de Peugeot con 4,095, Jeep también con 3,660 unidades, Dodge colocó 3,268, Fiat con 713, Leap Motor con 504 y Alfa Romeo con 148 unidades. Además, RAM alcanzó también el mejor segundo trimestre de su historia con 11,000, con estas 11,698 unidades, cifra que representó un crecimiento del 30%. De acuerdo con Stellantis México, frente al mismo periodo de 2025, el desempeño fue impulsado principalmente por RAM 1200, que colocó 5,983 unidades, un incremento del 94%, mientras que RAM 700 también tuvo números muy positivos, comercializó 4,232 unidades, un crecimiento del 10% respecto al segundo trimestre del año previo. Y bueno, también Peugeot, en el modelo Expert, obtuvo su mejor segundo trimestre de su historia. También Jeep reportó ventas por 3,660 unidades, un avance del 4%. Y también Dodge con el modelo Attitude, que comercializó 3,185 unidades. También un crecimiento importante por parte de la marca con este modelo. Así que, bueno, pues en junio, Stellantis México volvió a establecer pues este récord mensual al comercializar 8,559 unidades, un crecimiento del 29% respecto a junio de 2025.
0: Y fíjate que justo con estos números, Pablo, estás reafirmando que no solo es tema de precio, porque 1,200 es un producto significativamente más caro que una RAM 700, y sin embargo, el bastión, el volumen que está reportando más ventas para RAM, la marca que hoy está consolidándose como referente dentro de Stellantis, pues es más caro. Es un 1,200 que se jacta de ser, por ejemplo, un producto más versátil, Pablo. Que la 1,200 se jacta de ser también un producto que le sirve al cliente para muchas más cosas que una RAM 700, que es significativamente más pequeña. Y no porque una sea más mala que la otra o la otra sea mejor que la pequeña. No. El tema es qué necesita el cliente y cómo es que la firma, el grupo, está entendiendo esa necesidad, Pablo.
1: Sí, no, y al final RAM, hay que recordar que RAM 1200, digamos, en su espectro de oferta para el mercado mexicano, ofrece, por ejemplo, tienes la opción chasis cabina, tienes ya una cabina regular con una caja larga, tienes la opción de doble cabina, a lo mejor ese segmento de la parte de vehículos utilitarios, y de ahí te empiezas a ir ya con versiones más equipadas que equilibran tanto la parte utilitaria como la parte de la recreación, y desde ahí ya, o sea, a lo que voy es que hay mucha oferta y el cliente puede perfectamente elegir el vehículo o la configuración de RAM 1200 que mejor se adapte a su estilo, a su ritmo de vida, a su trabajo, y al final creo que eso también es muy importante, ¿no? Que hay opciones interesantes para cada necesidad de diferentes clientes.
0: Es correcto. Oigan, y de esta buena noticia nos vamos a ver una que no me encanta tanto, Lalo, y es que me estás compartiendo que Toyota está reasignando la producción de Tacoma que tenía o que tiene actualmente en Baja California a una nueva planta operativa. Es importante destacar que esta pick-up, una pick-up mediana, una pick-up muy lúdica, una pick-up que es para muchos sectores pues el orgullo de la firma japonesa, se está produciendo actualmente en dos plantas en nuestro territorio, una que se encuentra precisamente en Tecate, Baja California, y otra que se acaba de abrir recientemente, digo recientemente por hablar de algunos años, allá en Apaseo el Grande. Estas plantas, esta huella de producción, de manufactura, está principalmente atendiendo al mercado estadounidense. Y aquí lo importante es ver que lo que se fabrica en México es un producto global, y recientemente estas pickups superaron las 100,000 unidades en nuestro territorio. Es decir, gracias a la manufactura que se tiene en México, es que una pickup con este perfil, con este equipamiento, con esta tecnología, con todo lo que hoy le confiere a las capacidades no solamente de off-road, sino también de ser una pickup híbrida, pues ya ha alcanzado una popularidad importante en México. Hace un par de años ya teníamos un número muy relevante, y creo yo que es gracias a este tipo de oportunidades de manufactura que a México llegan productos, o llegan autos, o llegan vehículos que a lo mejor no se hubieran vendido en nuestro país si no se fabricara en nuestro país, Lalo.
2: Así es, y en el panorama grande, si lo podemos decir de alguna manera, hay que recordar que en noviembre de 2024 Toyota había anunciado una inversión de 1.450 millones de dólares para fortalecer y ampliar tanto la plantilla de trabajo como la infraestructura de las dos plantas, la de Baja California y Guanajuato. En este sentido, hace un par de horas se informó de esta decisión por parte de Toyota Norteamérica. Va a trasladar parte de la producción de la Tacoma a una ampliación, es parte de un nuevo proyecto que tendrán allá en San Antonio, Texas. Van a invertir 3,600 millones de dólares para ampliar su complejo de fabricación en esta ciudad tejana, con una segunda línea de montaje de vehículos destinada a esta camioneta Tacoma. Se va a expandir toda su infraestructura, y bueno, el traslado de la producción durará aproximadamente 4 años. Obviamente esto es parte de pues todas estas políticas, o parte del compromiso que también Toyota tendrá o estará adoptando con todas estas políticas que se han implementado allá en Estados Unidos, aunque seguirá fabricando este modelo, la Tacoma, en su planta de Guanajuato. Mantiene su compromiso con las operaciones en México, Canadá y Estados Unidos. Previamente había insistido, le había exhortado a la administración de Donald Trump a mantener este T-MEC, el tratado de comercial entre América del Norte, con el cual pues obviamente se mantiene, o es fundamental para mantener la producción integral de automóviles.
0: Sí, porque no es de que vayas a tirar 1.450 millones de dólares, ¿no?, a la basura, porque se acaba de hacer una inversión importante, y esto vendría ocurriendo prácticamente para esta actualización, para este facelift que tendría que recibir la Tacoma en un par de años.
2: Así es.
0: Pero bueno, ahí está una que no me encantó tanto. Mi querido Pablo, vamos a platicar acerca de Continental, esta marca, este grupo de ingeniería está anunciando dos temas interesantes. Uno de ellos es su primer parque eólico, el cual abastecerá de electricidad a esta planta de neumáticos, pero otra es que este grupo también está haciendo de las operaciones que son de este material de caucho, pero...
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Y bueno, cuando ya son las 12 de la noche, ya estamos dándole la vuelta al día, ya es martes 7 de julio, eso aquí en Londres, desde donde hoy estamos transmitiendo completamente en directo de camino a nuestra cobertura que haremos allá en Goodwood. Y antes de seguir con la información, con esta nota con la que nos íbamos de Continental, mi querido Pablo, vamos a platicar acerca de que el momento de jugar ha llegado, pues regresa el Cupra Padel Tour Imagen presentado por Banco Multiva, uno de los circuitos de pádel más exclusivos y emocionantes de nuestro país. 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

0: Bueno, y cuando son allá en la Ciudad de México las 5:02 p.m, aquí en Londres ya es la medianoche, ya pasó el día y son, bueno, son horas ya del 7 de julio. Nos vamos a enlazar con el señor Ricardo Eduardo Portilla, él se encuentra allá en la Ciudad de México, espero que en el Aeropuerto Internacional de la Ciudad de México, Ricardo. Estaba muy contento cuando llegué al aeropuerto de entrada, porque como les comentaba hace un ratito, yo venía del estadio, entonces para mí haber aterrizado en el aeropuerto fue una gran noticia, porque pude tomar mi vuelo. Después me quedé sorprendido por las reparaciones que han hecho, por todo este look que le dieron a este aeropuerto. Pero luego me puse muy triste, Ricardo. La razón, pues aterricé en el Charles de Gaulle, en este aeropuerto parisino que pues sí hizo palidecer a lo que tenemos allá en la Ciudad de México. Y después, aunque llegué a una terminal muy viejita de aquí del Heathrow, del aeropuerto de Londres, pues te das cuenta que la logística y todo esto que saben hacer bien otras culturas europeas a la hora de ver vuelos y ver temas de logística, pues sí nos puede dar todavía un par de lecciones, mi querido Ricardo. Tú espero que estés pues ya listo para despegar. Tu vuelo sale por ahí de las 7 de la noche con 50 minutos, así es que pues, supongo que ya tienes todo, inclusive el boleto en la mano y todo preparado, ¿no?
1: ¿Qué pasa, mi querido Chris? Muy buenas tardes. No solo eso, ya estoy pues justamente en la puerta para abordar. Faltan, como bien dijiste, pues unas cuantas horas, pero bueno, ya estamos aquí listos pues para poder enlazarnos con todos ustedes. Y bueno, pues hoy justamente estamos en la terminal número 1. Como bien mencionas, me llevé una grata sorpresa. No sé si sea la hora, pero fíjate que las salas de seguridad, los filtros de seguridad, pues bastante bien. Ahorita me tocó prácticamente sin gente, ya los lectores biométricos que te leen tu pase de abordar, el pasaporte, sin ninguna complicación, no tuve ninguna complicación, pasaron a la primera y bueno, también los filtros de seguridad bastante eficientes. Habrá que ver pues en horas pico cómo se pone esto. Un aeropuerto pues bastante remodelado, sí sigue teniendo sus áreas de oportunidad, sus áreas de mejora, pero en términos generales pues me estoy llevando un buen sabor de boca. No lo visitaba la Terminal 1 desde poquito más de 2 meses, mi querido Chris. Todavía me tocó ver zonas en reparación, pero ahorita pues prácticamente todo se ve funcionando bastante bien.
0: Todavía te ensuciabas el saco de mezcla cuando pasabas ahí por la Terminal 1, Ricardo.
1: Sí, literal.
0: Pero ahora, digo, me llevé una gran sorpresa, como tú bien lo dices. A mí, fíjate que no me tocó pasar mi pasaporte por el lector. Había un arco que decía Priority. Ajá. Y una chica muy amable me recibió tanto el pasaporte como mi pase y me canalizaron. Yo entré. Cuando tú llegas a la parte de vuelos internacionales, hay F1, F2, F3, y al fondo del F3 está un acceso. Yo entré por ahí y te digo, me tocó esta experiencia. También me fue muy bien. En mi caso, yo ya estaba metiéndome al aeropuerto. Híjole, si el vuelo salió a las 11:15, a lo mejor estaba cruzando como a las 10:30, 10:40. Entonces, bueno, no es que esa sea la hora pico para despegues. Para ti es muy temprano, son las 5:06 p.m. y me dices que llegaste como acostumbra hacerlo Pablo Alberto Monroy Castillo, con 18 horas de anticipación para tu vuelo, ¿no?
1: Llegamos, la cita nos citaron aquí en el aeropuerto a las 4:00 p.m. y bueno, pues ya prefirieron hacerlo con calma para evitar sustos. De aquí nos vamos a estar yendo, Chris, a diferencia de ti, vamos a hacer escala en Frankfurt y de ahí, pues bueno, ya para Londres.
0: Bueno, esto obviamente por la conectividad. Si tú vienes con una aerolínea alemana, el hub, la ciudad fuerte en donde puedes hacer conexión con

0: Lufthansa es Frankfurt. En mi caso me tocó volar con Air France, que aunque tiene una alianza muy fuerte con Aeroméxico y con KLM, evidentemente nos tocó ir a París. Pero fíjate que yo aterricé en París y aterricé temprano, digo temprano, no era noche, eran todavía las 6 de la tarde, e hicimos una conexión muy fácil, muy sencilla. No encontré gente, el filtro estaba muy fluido. Las salas, tú sabes que aquí en París, bueno, allá en París, ya estoy ahorita en Londres, son muy amables, hay muchas tiendas, encuentras muchas tentaciones para gastar dinero. Y de ahí, pues me metí al salón rápidamente, tomamos un baño para llegar rápidos y ya listos para la transmisión de Audio en Imagen acá en Londres, y todo muy terso. Pero cuéntame, ¿cuál va a ser tu programa? ¿Qué traes tú para el día de hoy, Ricardo?
1: Pues hoy prácticamente vamos a volar, vamos con los amigos de MG y justamente vamos a estar probando algunos vehículos en exclusiva. Y bueno, obviamente su tendencia es híbridos enchufables, quieren apostar fuertemente por ese segmento, entonces vamos a estar probando algunos de esos vehículos que posiblemente estén llegando posteriormente a nuestro territorio. Vamos a estar en su stand allá en Goodwood y justamente pues vamos a realizar muchas entrevistas, vamos a ver algunos autos concepto que la marca tiene preparados y que van a estar presentando en este importante festival.
0: Pues bueno, ahí nos irás contando. Seguramente mañana podemos platicar un poquito más a detalle de qué es lo que quieren presentar ellos ahí. Como lo comentábamos al principio del programa, tanto MG como BYD son marcas de origen chino. Digo, de origen chino no. MG no es de origen chino, pero MG es actualmente una marca china. Son marcas chinas que hoy están conquistando este festival, pues espacio en donde actualmente pues hay ya una diversidad de nacionalidades tratando de presumir sus tecnologías. Pero antes de que nos fuéramos al corte, Pablo, estábamos hablando de Continental. Continental nos estaba presumiendo, ¿no?, que ya tiene su primer parque eólico para poder abastecer a su planta de neumáticos que tiene allá en Alemania. Esto es interesante porque vemos cómo ya la electricidad no proviene de una fuente que contamina, y prácticamente todas las marcas europeas están buscando llegar hasta allá, que más allá de la generación de contaminación durante el proceso de vida de sus productos, desde que nacen, desde que fabrican, desde que se manufacturan, pues ya sean productos libres de emisiones contaminantes. Además, es interesante ver, esto pues es un proyecto de 18 meses, Pablo, es interesante ver que los movimientos que están haciendo son para optimizar no solamente el tema financiero, sino también la operación de sus líneas de producción, Pablo.
2: Así es, señor Marino. Y fíjate que este proyecto contempla la instalación de 3 aerogeneradores instalados allá en el municipio de Twist Hill, a unos 8 kilómetros de la fábrica. El conjunto con los sistemas fotovoltaicos ya existentes, la infraestructura permitirá cubrir alrededor de 2/3 partes del consumo eléctrico de la planta, reduciendo pues su dependencia del mercado energético y mejorando la estabilidad de sus costos. Estos 3 aerogeneradores tendrán una altura total de 267 metros, una capacidad conjunta para generar cerca de 55 gigawatts hora de electricidad al año, más o menos el equivalente para abastecer unas 15.000 viviendas. Y bueno, pues esta energía producida será utilizada directamente en procesos clave de fabricación, que son los que más consumen electricidad. Y bueno, pues es una planta especializada en la fabricación de neumáticos para autos, gracias, motos, bicicletas y algunas aplicaciones industriales.
0: Pues ahí está, Pablo, esta circunstancia. Y hablando de Londres y hablando de lo que se va a presumir aquí en el Festival de la Velocidad, McLaren está presumiendo un vehículo prácticamente idéntico al que inició la historia de esta firma, una firma muy británica, una firma de vehículos superdeportivos, y que desde mi perspectiva es una marca que hoy puede pues prácticamente decirle al mundo cuál es el estilo inglés de lo que representa el automovilismo, más allá de que sean los campeones actuales de la Fórmula 1, más allá de que actualmente estén participando prácticamente en cualquier campeonato de deporte motor, pues hoy McLaren es pues mucho del orgullo inglés, de lo que son capaces de hacer sus autos. Y regresar al abolengo, regresar al pasado, me parece una muy buena forma de presumirlo, Pablo.
2: Así es, Moreno. Y fíjate que esta división de McLaren, Special Operations, recreó justamente uno de los tres vehículos que el propio Bruce McLaren fabricó con la intención de que se fuera un vehículo de carretera, ¿no? Al final tomó como base el M6A, que era un vehículo de carreras, le dio ese estilo, le dio esa forma, le dio esa homologación para que fuera un vehículo que pudiera utilizarse en la calle, y solamente él fabricó tres. Nunca llegó a la producción, pero ahora McLaren recupera justamente el diseño, recupera los planos. De hecho, prácticamente toda la carrocería fue realizada a partir de los moldes que el propio McLaren había utilizado para dar vida a esos tres primeros vehículos. Se tomaron como referencia también planos, moldes, fotografías originales, y bueno, solamente se fabricó este coche que estamos viendo, que se va a exhibir justamente en el Festival de la Velocidad de Goodwood en unos días. También, bueno, igual que el modelo original, el M6 GT utiliza un V8 Chevrolet de 5.7 litros que produce alrededor de 370 caballos de fuerza, esto administrado por una caja manual de 5 velocidades, y este motor se distinguía por tener justamente cabezas únicas con una doble joroba de camello, características que conservan este modelo por parte de McLaren. Y al tratarse de este proyecto, de esta división especial, pues cada detalle se cuidó al máximo. Ya tendrás tu oportunidad de, más que verlo, sobre todo escucharlo, ¿no? Imagínate un propulsor V8 impulsando un McLaren, y con estas características. El chasis proviene justamente de un coche de carreras M6A original, mientras que la carrocería se fabricó a partir de estos moldes originales de Bruce McLaren. Gran parte de los elementos utilizados para fijar las marcas, incluidos los remaches, con ese estilo original, pues requirieron medidas imperiales que el Reino Unido dejó de usar en la década de 1960. Va a ser todo un espectáculo verlo y escuchar este vehículo, pues, en un par de días.
0: Esto va a ser parte, Pablo, de lo que vamos a estar viendo aquí en este Festival de la Velocidad. Me encanta la diversidad de culturas automotrices. Me gusta mucho cómo la tradición hoy va a mezclar a nuevos jugadores. Me gusta mucho pensar que las marcas tradicionales de deportivos, como McLaren, obviamente, como Porsche, evidentemente, que han sido dominantes desde hace mucho tiempo en el Festival de la Velocidad, ahora van a estar coexistiendo con estas nuevas marcas chinas. ¿Tú qué viste por ahí, mi querido Leo? ¿Qué te sorprenderá de lo que vas a ver por aquí o de lo que vamos a ver por acá?
3: Bueno, te voy a encargar unos saludos para Lando Norris, porque celebrará su campeonato de Fórmula 1 que obtuvo el año pasado en Goodwood. Va a estar con el modelo MCL38, va a haber varias escuderías de Fórmula 1 y van a hacer muchas celebraciones, sobre todo del deporte motor estadounidense, ahora que fue los 250 años de independencia. Habrá cuestiones de Indy, Pikes Peak, Trans Am, NASCAR, etcétera.
0: El 4 de julio presente acá en Reino Unido. Vamos a un corte, regresamos. 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

0: Y bueno, cuando ya es son las 5 de la tarde con 17 minutos, 17:17, eso allá en la Ciudad de México. Acá en Londres son las 12 de la noche con 17 minutos. Una de las marcas, Ricardo, Pablo, Lalo, que me ha sorprendido cómo lo ha hecho en términos de su vinculación con el fútbol, es Hyundai, esta marca surcoreana, que ha aprovechado el escaparate para decirle al mundo, pues, que son una marca de autos que involucra mucha tecnología para poder, pues, ganar estos territorios, estos espacios. Entonces, cuando llegas, no solo a un partido de fútbol, a un fanfest, también tocó hacerlo allá en Qatar, y de pronto ves una exhibición de unos perros robot que ya se están utilizando en algunas plantas con la intención de ir patrullando las cosas, pues entonces te volteas a ver la tecnología y dices, bueno, ¿de qué se trata? Ahora mismo, este mismo escaparate del fútbol está siendo aprovechado para mostrar estos robots humanoides que, no me dejarás mentir, Pablo, me parece que son muy parecidos a lo que vimos en la película de Yo, Robot, uh-huh, en donde ya prácticamente son pues réplicas humanas que tienen las extremidades que necesitan para integrarse a una cadena de producción, a una línea de manufactura, y obviamente con todas las adecuaciones, ¿no?, que pueden presumirle al mundo, en este caso específico, la gente de Hyundai. Muchos de estos robots van a tener tres grandes ventajas sobre una línea humana, una línea más manual. La primera es la automatización, ¿no? Ellos tienen tiempos y movimientos, ellos no se pueden tardar más o tardarse menos en realizar una acción, ellos se tardan lo que se tienen que tardar. Lo segundo es la calidad. Hay que recordar que en todos los procesos de manufactura y sobre todo los procesos que involucran gente, pues hablamos de áreas de oportunidad que pueden estar siendo medidas para evitar temas de calidad. Y la tercera, que no se cansan. Habíamos hablado incluso por ahí de estas nuevas plantas de producción a las que las llaman dark factories, en donde, como ya no necesitan que nosotros estamos viendo, pues pueden ser plantas que pueden estar operando con la luz apagada, lo cual puede sonar ridículo, pero representa, a la hora de estar apagando toda la iluminación de una fábrica, de un bodegón, pues un ahorro importante con respecto al uso de electricidad. Entonces, pues se vuelven también plantas más eficientes. Esto ya es algo de lo que está presumiendo ahora Hyundai, y aprovecharon estos partidos de fútbol para mostrárselo al mundo, Pablo.
1: Así es, Chris. El hecho, hay que recordar que para 2028 Hyundai planea desplegar hasta 30,000 robots humanoides en su planta de vehículos eléctricos allá en Georgia, y obviamente en este sentido vamos a aprovechar, como comentas, el entorno de este torneo de fútbol para mostrar uno de estos ejemplares, Atlas, que durante el día de ayer, durante el partido de octavos es de final ahí en Nueva York entre Brasil y Noruega, pues hicieron esta exhibición con este ejemplar, obviamente con diversas características muy muy particulares. De hecho, si se meten a las redes sociales de Hyundai Internacional, ahí hay un video en el que y se muestra jugando con uno de los balones, y obviamente haciendo muchos movimientos en específico. Hyundai destaca que pues exhibieron o se enfatizaron en exhibir diversas cuestiones como aprendizaje por refuerzo, obviamente muchas simulaciones para entrenar, para perfeccionar movimientos que hacemos los seres humanos, control de cuerpo completo, esta coordinación general para hacer desplazamientos fluidos, equilibrados, muy dinámicos, y bueno, en su conjunto le permiten a Atlas realizar tareas cada vez más sofisticadas al tiempo de que se adapta a condiciones y entornos cambiantes. Así que una demostración que se verá en las líneas de producción allá en Estados Unidos dentro de un plazo de año y medio, y que obviamente sigue siendo tecnología en desarrollo en conjunto con su submarca Boston Dynamics.
0: Pues algunos jugadores ya quisieron las habilidades de este humanoide, y algunos jugadores pues más bien se comportan, ¿no?, como si fueran ya robots, Lalo.
1: Así es, Chris.
0: Pues bueno, ahora sí, cuéntame rapidito qué pasó este fin de semana en el tema del deporte motor, más allá de la algarabía que te causó que ganara Pato Howard allá en Mid Ohio. ¿Qué más ocurrió en la Fórmula 1 este fin de semana?
1: Bueno, que Charles Leclerc que obtuvo su primera victoria en casi 2 años, en 1 año 9 meses, la más reciente había sido en Austin, ahí en Estados Unidos, en octubre de 2024, una carrera en la que parecía que Kimi Antonelli tendría bajo control todas las situaciones, obviamente con estrategias alternas. Bueno, estaba encaminado a rebasar al piloto monegasco en las últimas vueltas, hasta que otro problema de confiabilidad de rendimiento de su Mercedes le hizo pues perder todas las posiciones. No abandonó, pero sí tuvo que hacer detenciones en pits de emergencia. Ya en el final, mucho caos, este despiste de Verstappen que alteró por completo cómo se iba desarrollando el final de la carrera. Obviamente, otra decisión polémica que de la FIA de hacer lo que muchos critican que no hicieron en Abu Dhabi en 2021 con esa definición entre Verstappen y Hamilton, todo el protocolo que tenían que seguir bajo auto de seguridad con la cuestión de los autos rezagados. A final de cuentas, Leclerc obtiene la victoria seguido de George Russell, quien pescó el segundo lugar aprovechando que Lewis Hamilton se metió a los pits en ese periodo de neutralización. Russell no lo hizo y por eso logró el segundo lugar, Hamilton en tercero, pero sí otra carrera en la que parecía que Mercedes tendría todo bajo control. Lo comentábamos el sábado, un Kimi Antonelli que lució otra vez sólido en la calificación para el sprint, en la carrera sprint, y a final de cuentas se da con las manos vacías por esta victoria de Charles Leclerc y otra vez los fallos de confiabilidad en su auto Mercedes.
0: 2 de 2, o sea, van dos carreras que el señor Antonelli parecía que iba a sacar muchos puntos y luego no, y cuando parecía que al menos iba a quedar por un puntito, porque estaban en la polémica de si lo retiraban o no, y él dijo me quedo, con un auto muy dañado, un auto que ya no le permitía hacer los tiempos, pero sí le permitía defender el último punto de la competencia. O sea, qué dramático, Lalo, que teniendo un coche malo, lastimado y con muchas anomalías, aún así le pueda seguir peleando a algunos otros competidores, lo cual demuestra pues la gran desventaja que tienen muchos equipos con respecto a lo que está haciendo el equipo Mercedes en Fórmula 1. Es decir, son rapidísimos, como si estuvieran en otra categoría.
1: Sí, y el hecho, digo, es una pista muy rápida, con mucha dependencia aerodinámica la de Silverstone, y el hecho de que haya pasado en las últimas vueltas por uno de los bordillos, haya roto una de las piezas muy pequeñas del coche, pero tan pequeñas, pero que de todos modos le quitó una cuestión aerodinámica muy muy importante a Antonelli, pues sí hace pensar que digo, hay mucho trabajo por hacer ahí en Mercedes. Sí son autos eficientes, sí son autos rápidos, la cuestión del cómo desarrollaron el tren motriz, pero la cuestión de confiabilidad lo hemos visto en las últimas 2, 3, 4 carreras, también con Russell en Canadá, el mismo Antonelli en Barcelona, pues sí, hacen pensar que este campeonato va a seguir abierto por lo menos en las próximas competencias.
0: Es correcto. Oye, Lalo, y también platícame, Tesla lleva casi un año vendiendo en China una versión más grande de su Model Y, esta a la que le conocen como el Model Y L, que no solo pasa con Tesla, lo hemos visto con muchísimas marcas. En China, a los chinos les gusta tener pues más espacio, es un auto más ejecutivo, más señorial, y recientemente acaban de decir que justo este va a ser un modelo que va a llegar a Estados Unidos.
1: Así es, la versión long wheelbase, como le denominan en inglés, de 6 plazas de este SUV, el Model Y, esto para seguir impulsando las ventas de vehículos eléctricos, sobre todo después de la eliminación de créditos fiscales. Se va a vender esta versión de mayor tamaño en una sola versión. De hecho, va a ser bastante costosa, ya que tendrá un precio inicial de casi $62,000. Para compararlo, la versión básica cuesta poquito menos de $42,000 y la versión premium apenas y casi llega a $50,000. Esta versión tiene, bueno, más larga en 7.3 pulgadas, es decir, 15-16 centímetros, y obviamente se aumenta mucho la distancia entre ejes, y obviamente la cuestión del interior que es más significativa. Así que pues sí, obviamente para mantener la cuestión de ventas ahí en Estados Unidos, sobre todo en los vehículos que todavía siguen siendo relevantes, por ejemplo, recorre 325 millas, poco más de 530 kilómetros en una sola carga, así que veremos que pues obviamente la respuesta del público ante esta nueva versión de este modelo.
0: O sea, un cochecito como unos $800,000, 100% eléctrico, camioneta, y con este espacio extra que no tenía la versión que actualmente se vende.
1: Así es, mucho volumen de carga, obviamente la cuestión del interior que sigue tratando de mantenerse en la relevancia, mucha tecnología por dentro, sistema de audio de 18 altavoces, así que, y obviamente la cuestión de la función autónoma que ya le hemos platicado anteriormente.
0: Pues ahí los que compramos, ustedes las vean cómo llega uno nuevo, más grande, más eficiente y más barato, para que vean cómo se les va a depreciar. Con eso nos vamos, mi querido Ricardo, hasta mañana.
2: Mañana te busco para irnos a tomar el té.
0: Ándale, a tomar el té aquí con la realeza, mi querido Pablo.
3: Pues chao, mañana, señor Moreno.
0: Lalo.
1: Hasta mañana.
0: Agradecer a Bruno Laff y Aranza Rubalcaba en la producción, a Manuel Osado en los controles, a Ale García y Toño Navarro en multicast, Fernando Esparza, nuestro ingeniero. Yo soy Cristian Moreno y por hoy apagamos motores. Mañana nos vemos en punto de las 4:30 de la tarde. Hasta entonces, y si usted se la maneja, por favor, las manos en el volante y no en la pantalla del celular. Hasta mañana. 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

0: ¿Qué tal? ¿Cómo están? Muy buenas tardes. Bienvenidos a Negocios en Imagen. Soy Darío Celis. Los saludo con mucho gusto en este lunes 6 de julio del 2026. Enviamos un caluroso saludo a nuestros amigos que nos hacen el favor de seguirnos en toda la República Mexicana y saludo también a Rogelio Varela. ¿Cómo estás, Roger?
1: Muy bien, Darío, ya listos con la información en este inicio de semana.
0: Pues vamos a ver cómo abren los mercados bursátiles. Los principales índices de Wall Street terminaron con alzas, ya que los inversores compraron acciones de empresas relacionadas con la inteligencia artificial que, según se espera, impulsarán una sólida temporada de resultados del segundo trimestre. El promedio industrial Dow Jones subió 0.29%, mientras que el S&P 500 aumentó 0.72% y el tecnológico Nasdaq repuntó 1.12%. Las bolsas de valores de México cerraron con ganancias. El índice líder de la Bolsa Mexicana de Valores avanzó 0.61% para llegar al nivel de las 67.466.46 unidades. El índice FTSE Viva de la Bolsa Institucional de Valores ganó 0.65% hasta los 1.355.90 puntos. El peso mexicano se apreció frente al dólar. El tipo de cambio terminó la jornada en el nivel de 17.3874 unidades por dólar frente a un cierre de 17.4774 unidades del viernes, según datos del Banco de México. Los precios del petróleo registraron una ligera caída, sin verse casi afectados por un nuevo aumento de las cuotas de producción de la OPEP Plus, en pleno desbloqueo progresivo del Estrecho de Hormuz. El precio del barril del Brent del Mar del Norte para entrega en septiembre cedió un 0.18% hasta los $71.99. Su equivalente estadounidense, el barril del West Texas Intermediate para entrega en agosto, perdió 0.20% para cotizarse en los $68.55. Pues vamos a entrar en materia. 15 estados del país no han cumplido con el pacto del tope del precio del diésel a 27 pesos por litro, revela un análisis de Petrointelligence. Vamos a platicar con su director de investigación de mercados, con Rolando Alamilla. ¿Cómo está, Rolando? Muy buenas tardes.
2: Hola, Darío, qué gusto saludarte a ti y a todas las personas que nos escuchan. Buena tarde.
0: También te saluda Rogelio Varela.
1: Rolando, buenas tardes, bienvenido.
2: Hola, Rogelio.
0: A ver, platícanos, estos 15 estados, ¿cuáles son y por qué no cumplen con ese pacto?
2: Pues mira, en preparación de esta llamada contigo y con Rogelio, actualizamos esa cifra a el día de ayer y más allá de 15 ya vemos que son 26. ¿Qué es lo que está sucediendo? Bueno, que como sabemos hay un precio objetivo del pacto voluntario al combustible diésel en 27 pesos y muchos de los estados en el precio promedio no están llegando a estos 27 pesos, ¿no? A nivel nacional, el promedio del combustible diésel lo ubicamos en 27.12, que sería 12 centavos por arriba del precio objetivo, y sin duda hay estados que están ahí en la barrera, muy cerca de cumplirlos, que están, por ejemplo, el Estado de México con 27.01, pero muchos de ellos sí vemos una diferencia mayor, ¿no? El caso de Baja California Sur, que es entendible por su condición cuasi-insular de 27.75 pesos, o el caso, por ejemplo, de Quintana Roo, por una condición también peninsular, menos infraestructura, distancias mucho más largas en los trayectos que hay que cubrir, y el precio llega hasta los 28.26 pesos. Si nos vamos al número de estaciones, porque hay que recordar que esto es un promedio, ¿no? Puede haber tres estaciones que están en un precio de, vamos a decir algo, 26.99, que sería cumplir con el precio objetivo, pero hay una que tiene el precio en 28, pues obviamente lo que vamos a ver es que el precio ya no se cumplió. Sin embargo, diríamos, bueno, el 75% de las estaciones sí lo está cumpliendo. O sea, aquí lo que vemos en el cumplimiento es que a nivel nacional es de 79%, es decir, 8 puntos porcentuales abajo de lo que vemos en gasolina regular, y que hay estados, insisto, por ciertas condiciones, como el caso de Quintana Roo, y el caso de Baja California Sur, donde el cumplimiento es muy bajo. En Quintana Roo el cumplimiento es de 3% nada más, y en Baja California Sur de 29%.
1: Claro. Rolando, y esta diferencia de precios, ¿cómo se explica? Y también se había mencionado que había escasez de diésel en algunas partes del país.
2: Claro, mira, aquí hay que entender varias cosas. Lo primero es que el negocio del diésel es muy diferente, ¿no? ¿Por qué? Porque usualmente necesitamos mayores ventas a crédito, dado que muchas de las empresas de transporte, por ejemplo, operan a través de flotillas y entonces adquieren el combustible por medio de vales, etcétera, ¿no? Entonces, en muchas ocasiones la estación de servicio tarda algunos días en pues tener el dinero, digamos, en sus cuentas, ¿no? Entonces, al final tienes que convertirte también, digamos, que en financiamiento del combustible. Hay mayores costos financieros, los terrenos suelen ser de mayor tamaño porque pues se necesitan estaciones mucho más grandes para la maniobra de los transportes que entran a cargar combustible, los tanques suelen ser de mayor capacidad, se necesita una mayor inversión en obra civil y obviamente pues se necesitan equipos de despacho más robustos y de mayor velocidad. Todas estas variables en conjunto no están permitiendo que ante los precios internacionales que vemos muy elevados se pueda lograr el precio objetivo. Hay que recordar algo muy importante. Con todo el conflicto que estamos viendo en Medio Oriente, a pesar de que ahorita hemos visto una disminución del precio internacional desde hace 15 días cuando anunciaron este nuevo, no quisiera llamarlo pacto de Versalles, pero pues acuerdo de Versalles, pero así es como lo han denominado para fines mediáticos. Lo que vimos es que sí empezó a disminuir el precio internacional del barril, pero no a los niveles que nos permitieran, digamos, que volver a la dinámica anterior. Ahora, lo que está sucediendo es que, por un lado, el estímulo al IEPS no está siendo total, no como lo observamos en 2022, y por otro lado vemos una segunda vía de contención que es a través de los precios de mayoreo de Pemex. Entonces, ¿qué está sucediendo? En México no todas las estaciones de servicio son Pemex, eso lo sabemos. Si una estación de servicio compra el combustible a Pemex, tiene esta doble contención o este doble subsidio, uno por la vía del IEPS y otro por la vía del precio de mayoreo de Pemex. Pero ¿qué pasa con todas esas importadores privados que no pueden llegar a estos precios de mayoreo? Pues obviamente vemos que están teniendo problemas muy fuertes para poder lograr con el pacto objetivo, ¿no? Nosotros tenemos un precio estimado de, lo pongo en estos términos, mientras el precio de mayoreo lo estimamos en 28.68 para Pemex, para los privados está en 31.47, ¿no? Es un diferencial de prácticamente 10 pesos. En el diésel, eso era para gasolina regular, en el diésel Pemex tiene un precio de mayoreo estimado en 25.24 y nuestro precio estimado es de 33.58 para los importadores privados. Entonces estamos hablando de un diferencial de prácticamente 8 pesos, ¿no? Y eso es lo que explica que en muchas ocasiones no se puede llegar a estos precios objetivos. Las estaciones de servicio están con márgenes muy ajustados, toda la cadena de valor está sufriendo muchísimo porque los precios están realmente muy, muy ajustados y por eso no estamos llegando a estos precios objetivos.
0: Rolando, ¿cuántas estaciones de servicio hay actualmente? Y no sé si ustedes tengan el dato que de ese universo, ¿cuántas son ya independientes? Es decir, que no son, bueno, es que hay que hacer una doble distinción, ¿no? Hay empresas independientes, es decir, que no tienen la bandera de Pemex, pero que le siguen comprando a Pemex. Esa es una pregunta. Y la otra es, de las que son independientes y que no le compran a Pemex el combustible.
2: Sí, claro, yo creo que lo dijiste muy bien en términos que es importante que la audiencia entienda, porque hay un doble efecto, ¿no? Una cosa es la imagen comercial de la estación, que es decir, nosotros como consumidores, cuando llegamos a la estación de servicio, los logos que vemos, y otra cosa el combustible que nos están vendiendo. Voy a poner un ejemplo muy rápido para que la audiencia nos pueda entender. Oxogas, por ejemplo, ¿no? La imagen comercial de Oxogas es esa, tú llegas a la estación de servicio y ves Oxogas, pero la marca de combustible que nos están vendiendo es la de Pemex, ¿no? Ahora, respondiendo a la pregunta de cuántas estaciones de servicio tenemos registradas con una marca diferente a Pemex, nosotros lo que vemos es que, en primer lugar, han sido 2016, se han contabilizado 89 marcas que se han dejado de utilizar, ¿no? Eso, digo, creo que es una dinámica normal, que vemos que en algunos casos también por ahí las marcas están cambiando, y lo que vemos es que son 6,630 permisos con imágenes comerciales diferentes a Pemex, ¿no? Esto es el número de permisos con imagen comercial diferente a Pemex. En algunos estados la penetración de marcas distintas a Pemex es muy elevado, como en Baja California Sur, en Baja California, que el 69% de todas las estaciones que hay en el estado no son Pemex. Sinaloa 63%, Sonora 57%, y entonces pues eso obviamente también va a habilitar dificultades para el cumplimiento del pacto voluntario, ¿no? Creo que lo que tenemos que decir es que la palabra voluntario ha quedado bien, porque realmente sí hay voluntad de las estaciones de servicio de llegar a este precio objetivo, pero en la realidad es que está siendo muy complicado, ¿no? Si nosotros vemos el margen que le está quedando a las estaciones de servicio, es realmente muy acotado. En algunos casos estamos hablando de 1.80, 1.90, y de ese margen todavía se tiene que, pues obviamente, cumplir con la nómina, pagar servicios, obtener pues obviamente una ganancia, ¿no? Porque pues obviamente si tú tomas el dinero que se tiene que invertir para una estación de servicio y ves que estás perdiendo dinero por la venta del combustible, pues lo lógico sería más bien invertir en otro tipo de actividades, ¿no? Entonces también tiene que generar una ganancia para los inversionistas. La realidad es que hoy está siendo muy complicado y no estamos por ello logrando estos objetivos. Claro.
1: Rolando, a partir de esto que nos comentas, pues vislumbras que se rompa este acuerdo voluntario, dado que pues el mercado no lo está soportando.
2: Pues mira, creo que más que romperse el acuerdo, lo que sí estamos viendo es que el sector está levantando la mano para decir, oigan, sí tenemos muchísima voluntad de cumplir con el pacto, pero las condiciones son muy complicadas, ¿no? Sobre todo creo que, insisto, los importadores privados están sufriendo mucho, y por otro lado, ustedes también decían, oigan, sabemos por ahí que de pronto puede haber desabasto en algunas zonas. ¿Sí? Creo que más bien lo que está sucediendo es que muchas estaciones de servicio hoy le están comprando a Pemex porque es el que te está dando el mejor precio por este doble efecto de contención de precios que ya platicábamos, ¿no? Entonces, eso lo que está haciendo es que se están volcando todos a comprar a Pemex, y pues Pemex no está pudiendo surtir la capacidad que requiere el país, ¿no? Entonces creo que por ese lado lo correcto sería ampliar los estímulos al IEPS y disminuir la contención vía Pemex para tener un piso más parejo todos, y que entonces podamos olvidarnos de estas dinámicas donde de pronto, más allá de desabasto, no lo quiero llamar como desabasto, sino que Pemex realmente está teniendo complejidades para poder suministrar todo el producto que le están queriendo comprar. Y por otro lado, pues obviamente no olvidemos que si bien la marca puede ser de un importador privado, los fierros aquí en México son de inversionistas mexicanos, de dueños de estaciones de servicio que son mexicanos y que hoy están teniendo muchísimos problemas pues para poder lograr ese precio objetivo.
0: Rolando Alamilla, director de investigación de mercados en Petrointelligence, muchísimas gracias por atender a nuestra petición, nuestra entrevista.
2: Un gusto como siempre, muchas gracias a ustedes.
0: Que tengas buena tarde. La presidenta Claudia Sheinbaum se reunió hoy con el director ejecutivo de Nubank, él es David Vélez, quien le informó que invertirán 4.200 millones de dólares en México. Nubank es una sociedad financiera popular que opera a través de la tecnología para ofrecer servicios financieros en México y en Latinoamérica, lo que le ha permitido tener 135 millones de clientes en Brasil, México y Colombia. Se informó que la inversión se va a ejercer entre 2026 y 2030. 4.200 millones de dólares de Nubank. Vamos a hacer una pausa, no se vaya, regresamos.
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0: La industria automotriz mexicana pidió a los tres gobiernos, es decir, al de México, Estados Unidos y Canadá, abrir un diálogo expedito que permita preservar la integración regional y devolver la certidumbre al sector luego de que el gobierno de Donald Trump anunciara que no renueva en automático el T-MEC. Vamos a platicar con Rogelio Garza, presidente ejecutivo de la Asociación Mexicana de la Industria Automotriz, la AMIA. ¿Cómo está, Rogelio? Muy buenas tardes.
1: Hola, muy buenas tardes. ¿Cómo están? Saludos.
0: Bien, gracias. Ya se está moviendo la industria automotriz. Me imagino que con sus pares de Estados Unidos y Canadá simultáneamente.
1: Totalmente, totalmente. Nosotros, a lo largo de todo este inicio de la revisión del tratado, hemos venido dialogando con nuestros pares, con Canadá, con Estados Unidos. Y la verdad es que esta es una industria altamente interrelacionada, que una decisión de, en este caso, por ejemplo, de no renovar, digo, seguimos con el acuerdo, tenemos 10 años, yo estoy seguro que antes de 10 años vamos a llegar a un acuerdo y nos vamos a renovarlo por otros 16, pero bueno, lo que nosotros pedimos es que urjamos a que en la industria automotriz tengamos un acuerdo. Hay que acordarnos que nosotros somos impactados ahora por la medida 232, esta medida 232 de la sección 232 de la Ley de Comercio de Estados Unidos, que en apelación a seguridad nacional nos impusieron un arancel del 25% a México en todas las exportaciones que el sector automotriz hace a Estados Unidos, y que nos permiten descontar solamente el contenido americano de la regla de origen, es decir, de ese 75% de regla de origen que tenemos como sector, solamente nos permiten descontar el contenido americano. Entonces, por eso es que nosotros urgimos a que encontremos una solución rápida a esto, ¿no?
2: Claro. Tocayo, en este contexto también, pues, se está dando este anuncio de Toyota, en el sentido de, pues, mandar parte de su producción que tiene en México al estado de Texas, allá en Estados Unidos.
1: Sí. Es una, pues, una decisión que toma el corporativo de Toyota, y por eso es precisamente, por eso es que urgimos a que podamos llegar a un acuerdo rápido para que todas las compañías establecidas que fabrican en México, pues, podamos tener un balance, digamos, más positivo hacia la producción en México, que nos permita seguir siendo esa industria motora en la región. O sea, es una industria altamente relacionada y que sigamos siendo esa industria motora. Esto lo que está generando es una distorsión en el mercado, este arancel del 25%. Por eso es que urgimos a que tengamos un acuerdo.
0: ¿Qué tanto es rápido cuando hablan de que sea expedita esta negociación? ¿A qué se refieren estableciendo plazos? O bueno, sin definir, más bien, sin ponernos una camisa de fuerza, pero ¿qué sería lo óptimo para la industria automotriz?
1: Bueno, lo óptimo para nosotros es que pudiéramos tener algo en los próximos 2 o 3 meses. Eso sería lo óptimo, porque cada mes que sigue pasando, la industria sigue pagando un arancel del 25% y descuenta lo que pueda descontar del contenido americano, pero precisamente es lo que sucede cuando no podemos tener, digamos, la misma competencia que tiene, por ejemplo, Japón, Corea y Europa, que ellos les impusieron un 15% de arancel, no el 25%. Entonces, bueno, todo esto genera esta distorsión a nivel mundial que hace que las compañías evalúen dónde se tienen que quedar su producción, ¿no?
2: Claro. Tocayo, y en la Secretaría de Economía, ¿qué les comentan?
1: Bueno, nosotros trabajamos muy de la mano con la Secretaría de Economía, con el secretario Ebrard, con Luis Rosendo y con todo el equipo negociador, para entienden perfectamente la situación de la industria y estamos trabajando en eso. Digo, en esta revisión del tratado hay dos vías. Una es la revisión del T-MEC, ¿sí? La regla de origen, etcétera, todo lo que está marcado y pactado en el T-MEC, en el acuerdo. Y la otra es la medida 232, que esa es una medida que está fuera del T-MEC. es una medida que está afuera del tratado y que mientras no podamos arreglar la medida 232 o no sepamos exactamente cómo va a quedar esa medida, pues no podemos enfocarnos a la revisión del T-MEC, porque no es lo mismo que tú me digas, oye, esa medida 232 desaparece, que es lo que estamos pidiendo nosotros como industria automotriz de los tres países, o a que me digas simplemente no desaparece, pero se ajusta a un cierto nivel, y con ese nivel pues tendremos que ver qué se puede hacer en la revisión del T-MEC.
0: ¿Crees que la medida 232 esté condicionada a su ajuste a los intereses de México, a temas de seguridad, temas de migración, temas de fentanilo?
1: No lo hemos percibido así. No hemos tenido en ninguna reunión que yo he tenido con mis contrapartes o en alguna reunión que hayamos tenido es que esté condicionada a eso. No lo hemos percibido así y yo esperaría que no sea por ahí, el que no sea así.
2: Claro. Tocayo, y en este contexto tú nos mencionas pues que hay mucha presión hacia los siguientes meses. ¿Qué esperan para las exportaciones que van pues destinadas a Estados Unidos?
1: Mira, yo creo que ahorita la industria está siendo resiliente para aguantar a que esperemos a ver qué sucede con la revisión del T-MEC y con la revisión de la medida 232. Si ustedes checan el ajuste que ha habido hasta ahorita, por ejemplo, llevamos más o menos 4.5% de exportaciones abajo del mismo periodo del año anterior. Entonces, realmente estamos siendo resilientes. Yo creo que si no obtenemos algo rápido en los próximos 3-4 meses, este número podría cambiar y empezar a bajar un poco más, o sea, la parte de exportación. Pero yo estoy convencido que vamos a llegar a algún acuerdo. Ya esta pasada reunión en Washington y la que viene el 20 de julio aquí en México, ya el tema automotriz es uno de los temas centrales que se están tocando en las revisiones, y yo espero que pronto tengamos alguna noticia importante para el sector.
0: ¿Qué incentivo puede tener Estados Unidos para atender las preocupaciones de México en ese sentido, si lo que pues ellos quieren es justamente que las armadoras hagan lo que acaba de anunciar Toyota, de llevarse la producción de México a Estados Unidos?
1: Mira, yo creo que hay varios incentivos y digamos o lineamientos que obligan, como el mismo mercado estadounidense ya se empieza a ver presionado en lo tema de los precios, las mismas armadoras a nivel de fabricación Estados Unidos empiezan a sentir algún tipo de presión. Entonces yo creo que la alta interrelación de la industria, o sea, esta dependencia de la proveeduría a nivel regional, pues hace que es lo que a mí me indica que yo creo que pronto llegaremos a algún acuerdo. O sea, esta industria no es una industria por sí sola independiente en ninguno de los tres países, es una industria que depende del tema regional. Entonces yo creo que eso es lo que nos va a llevar a que lleguemos a un acuerdo.
2: Claro. Mientras tanto, cualquier plan de expansión pues se detiene, Tocayo.
1: Pues sí, Tocayo, un poquito. Ahora sí que, como dicen, del otro lado de nuestros vecinos está el famoso wait and see, esperando y viendo a ver qué es lo que está sucediendo para ver qué es lo que sigue. Pero vuelvo a repetir, yo creo que yo tengo mucha confianza en que vamos a llegar a un acuerdo, en que obtendremos un acuerdo pronto para el bien de los tres países y del sector automotriz, y que nos mantenga donde estamos como un país líder en exportación y de producción del sector automotriz.
0: Pues Rogelio Garza, presidente ejecutivo de la Asociación Mexicana de la Industria Automotriz, la MIA, muchísimas gracias por la entrevista.
1: A ustedes, muchas gracias, saludos.
0: Saludos. Aviva, una fintech mexicana que otorga microcréditos mediante un modelo que combina kioscos físicos y bots de inteligencia artificial, recaudó 18 millones de dólares en una ronda de inversión serie A. La inyección de capital fue encabezada por el fondo Valor Capital Group. La ronda también contó con la participación de IDB Lab, Carabela Capital y Endeavor Forward, señaló Valor Capital en una publicación de LinkedIn. Los resultados hablan por sí solos. Aviva ya ha llegado a más de 300,000 personas en 23 de los 32 estados de México, brindando un acceso financiero vital a la economía informal que los bancos han ignorado durante mucho tiempo, señaló esta empresa. Valor Capital, nos enorgullece liderar esta ronda de financiación, dijo. Los recursos serán utilizados para expandir la presencia de sus kioscos a 1,000 localidades en México, así como para ampliar cartera de productos financieros. Actualmente, esta empresa Aviva está presente en 300 ciudades pequeñas y medianas a través de 23 estados.
2: Darío, también esta mañana, pues, el INEGI dio a conocer el dato de la inversión fija bruta correspondiente al mes de abril. Fue un dato por demás sobresaliente, un incremento del 4%. Rompe con una racha nada favorable de 19 meses de caídas en este indicador. Hay recuperación sobre todo en el sector de la construcción. Estamos hablando que a tasa anualizada, pues el crecimiento es del 5% y 5.9%, y también pues reconoce el organismo, el INEGI, pues cierta ya recuperación, alguna señal de que esta se estaría llegando a un punto de inflexión en este tema de la caída de la inversión fija bruta.
0: Y Cementos Mexicanos, uno de los mayores productores de materiales para la construcción, tiene en Jamaica, uno de los pocos países que no son desarrollados, pero que forman parte de su estrategia más enfocada en Estados Unidos y ciudades que considera más rentables de otras partes del mundo. El director general de Cemex, Jaime Muguillo, aseguró tener un compromiso de largo plazo de la empresa con ese mercado que en 2025 sufrió el azote del huracán Melissa. Vamos a hacer una segunda pausa y regresamos.

0: 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Regresamos. 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

0: Compañeros, ¿cómo están todos? Buenas tardes, qué gusto saludarles. Bienvenidos a la sede del Mundial en este lunes 6 de julio del 2026. Mi nombre es Raúl Espinosa. Una jornada muy interesante la de este día, arrancando una semana difícil para los mexicanos luego de la eliminación a manos de Inglaterra. Soy Raúl Espinosa, me complace compartir micrófonos en esta tarde con Carlitos Rebolledo. ¿Cómo estás, Carlitos? Bienvenido.
1: Hola, ¿qué tal, Raúl? Buenas tardes, buenas a todos del auditorio. Un inicio de semana extraño, ¿no? Después de la eliminación del conjunto mexicano el día de ayer a manos de Inglaterra. Y bueno, ya tenemos los resultados del día de hoy. Uno de los resultados donde me parece tuvimos uno de los duelos de la Copa del Mundo en cuestión de naciones que se enfrentaron. Cualquiera de esas dos hubiera sido un fracaso el quedar eliminadas, como fue el caso para Portugal a manos de España. Ya lo estaremos platicando un poco más adelante. Y hace unos instantes ya arrancó el partido en Seattle, donde los Estados Unidos está enfrentando a la selección de Bélgica.
0: Bueno, vamos a arrancar, estimados amigos, con los reflectores. Se los lleva, ¿quién se lleva los reflectores?